0: Uribe de acá para acá.
1: Muy bien, sigue la luciérnaga, sigue Caracol Radio y seguimos emocionándonos cada vez más. Y estamos en modo mundial. Más adelante ustedes escucharán la ruta mundial, el fenómeno del fútbol de Caracol Radio.
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3: Gabriel, lo seas así.
2: No. Muy bueno, patrón, muy bueno.
1: Pero estuvo bueno.
2: Muy bueno.
1: Sí, no, sí, muy bueno. Comparado con el nivel de alerta de la hora anterior, estuvo buenísimo. Sí, fue el bueno, sí. Sí, ahorita le está diciendo alerta que no puede poner el malo y el bueno porque ya acabó con todos los malos. Ya no tiene malos para contar. Sí,
2: no hay, ya no hay.
1: Sí, ya no hay. Bueno, don George Pinzón.
2: Sí, no.
1: Buena música, himno de la selección, nada que ver. Ya estamos listos. Sí. Bueno, ya estamos listos. Pongámosle humor a esto a ver si salimos de eso.
4: Uy, ¿cómo?
5: Bueno, amiguito. Carlito, llega el humor, la alegría, el tuétano, el meollo a esta hora a la luciérnaga con un crepúsculo casi oscurito.
1: Sí,
5: casi oscurito. Para nuestros YouTube video oyentes, humor, alegría a esta hora con una reflexión, Carlito.
1: A ver.
5: La indicación más clara de que la vida inteligente existe en otro sitio del universo es que nunca han intentado establecer contacto con nosotros.
2: Está buenísimo.
1: Muy sí, bueno, sí, señor. Sí.
5: Tenemos dos apellidos curiosos a esta hora, Gabriel. Juan Ramos de Lora, un religioso español.
1: ¿De Lora?
5: De Lora. De
1: okay.
5: Lora. Y bueno, este no es curioso, este es de Zinedine Zidane. Futbolista y entrenador francés.
1: Sí.
5: Zinedine. Pero el otro curioso es este. Salvatore Papaccio, un tenor italiano.
1: Papaccio,
5: sí, señor. Vamos con esto, Gabito.
6: Ahora en la luciérnaga, el malo y el bueno.
5: Malo y el bueno.
1: Los malos los había acabado ya en la hora anterior. Sí, pero
5: no sé
1: bueno.
5: Ni qué echar de malo, Gabito.
2: Llegó material.
1: Alerta llamó a la oficina y dijo, mándenme más malos que ya se le acabó. Sí, mándenme por favor al chat, sí. Sí.
5: Que imagina que en Inglaterra una pareja de colombianos tratando de aprender inglés.
1: ¿Una pareja de qué?
5: Una pareja de novios.
1: ¿Novios de quién?
5: De ellos mismos.
1: Ah.
5: Ellos mismos eran novios.
1: ¡A caramba!
2: ¡A caramba!
1: ¡A caramba!
5: Entonces él entró a la cocina.
1: ¿Y cuánto llevaba? Le pregunté al amigo imaginario de Polilla.
5: Yo creo que unos tres meses nomás ahí en Inglaterra.
1: No, nada.
5: Es una de miel, ¿eh?
1: Va más porque el muelón solamente sabe del matrimonio.
2: Sí, señor.
1: Tiene que estar registrado.
5: Y de seis meses para atrás, ¿no? Tres meses.
1: No, pero alcance. Sí, pero tiene que ser matrimonio, no noviazgos. Okay. El muelón no va a llevar estas cuentas de noviazgos. Sí, no, en pecado no se puede vivir.
2: Ni unión marital, de hecho, tampoco. Un cubinato.
5: Dice,
2: que un cubinato dice, tampoco. Ni amance va viento.
1: ¿A qué?
2: Amance va bien. Amance va viento.
1: Miento. Sí. O sea, ¿y qué? A la manceba le miento.
2: A la manceba.
1: Bueno, ya, dele a ver. Sigue hablando con su amigo imaginario. Sigue ahí con su amigo imaginario hablando. Sí, ya.
5: Entra él a la cocina y le dice, mi amor, ¿qué estás haciendo? Maicena. No se dice así, se dice ma y dinner. ¿Sí? Está bueno.
2: Ah, sí. Sí, sí, sí, sí. Sí, sí.

0: O sea, pero usted lo puso como malo y dice que está bueno.
1: No, pero no es para reírse, tampoco es para carcajada.
0: Ok, My Dinner. No, es que tiene su punch. Su veneno. Sí, tiene su veneno.
1: No está para totear.
0: Tiene su fécula de maíz. Sí.
1: Sí, pero no está para así totearse de la risa.
0: No, pero sí, sí. Sí.
2: ¿Para qué?
1: Totearse de la risa. No, no. Este, ahora sí.
0: O sea, el que viene sí es para eso. Sí. Atención todos. No. Hombre, no. A ver, no. Hay que bailar allá, hombre. Oye, en serio, todos los productores ponen a bailar
3: eso. Bueno.
0: Pero no, la sección de la piñata es diferente al malo y el bueno. Entonces no estamos en eso.
1: No, es que esto es para reanimar el bueno, Gabito.
0: No, ¿cuál? ¿Cómo que prende lo que sea?
3: Ay, María. Sí, para que escúchale, verás. Ay, hombre.
1: Fascinante, Gablito.
3: Muy bueno.
0: Tontería la piñata que arman.
1: No, ahora sí, Gablito.
0: Esto no lo entiende la gente que está oyendo radio solamente. Si se meten a YouTube, entienden las tonterías que son capaces de hacer ustedes, sí, aquí en esta mesa.
3: Total. Y para los que ya quieren
0: no, que lo vean. ¡Oh, Lulú, no más! ¡Lulú, no más!
1: Soy fan de Lulú. Fascinante.
4: Excelente, Gabriel. Excelente.
1: Buenísimo. El ánimo a todos.
0: Donde vuelva a sonar eso, usted no cuenta el chiste.
1: No, Gabriel. Si tú tienes la razón,
0: sus compañeros no querían oír el Lulú, no quería oír el chiste, hombre.
3: Él sabe lo que viene.
1: Bueno, sí. Él sabe, él por protegerme, cabrón.
0: ¿Quién está Lulú? ¿Con Iván? ¿Con quién?
3: Con Iván.
0: Con Iván, sí. Iván, sí. Claro que Iván, Lulú e Iván son los que se ponen de acuerdo. Sí, sí. Eso fue más Iván por retirarse su carrera humorística. Sí.
1: Pero lo vamos a echar, Gablito.
0: Sí, dale, amiguito. Sí, que... ¿A Iván?
1: No. Iríamos porque me estaba tirando duro. Persona inescrupulosa.
0: Dele a ver.
1: En la discoteca, un tipo. Si tú tienes mucha
0: razón, a ver, estaba pidiendo cuñas, no que tiraran esa vaina, hermano. No, hermano, es que sí, no. Sí. No, estaba pidiendo las cuñas, ¿no?
1: Había un tipo en una fiesta muy lindo, como.
0: Ah, bueno, a propósito, aquí así. Cada vez que ven que uno hace la seña así. Es de cuñas, no del corazoncito ese.
1: La gente estaba pensando que estaba ahí de.
0: No, el corazoncito, no es la llorería, no.
1: Que en una fiesta de una discoteca había un tipo muy, muy, muy, muy lindo, como. Muy lindo.
4: Ay, todos hacen así. Todos sacan el
1: No, mana, bastante curro.
4: De otro país.
1: Curro. Entonces en ese momento se acercó donde una dama poco agraciadita, como decía el doctor Peláez.
0: ¿Cómo quién?
1: Poco agraciadita.
4: Ahora no se desquiten, hijo de madres.
1: No hay.
0: No hay. No, pero lo vi con una risita ahí, como.
3: Fue más por pena.
4: Sí. Buena, compadre. Bueno, sí. Lo vi bien ahí.
0: No, lo vi ahí como con una risita así. Como
4: Pero ahí afuera, ¿no?
0: Sí.
1: Y se acerca el tipo churro a la dama. Le dice la fiesta: oye, ¿tú bailas? Dijo. De una. Sí, claro, se paró. Eso me gusta, que te diviertas. Uy, el chiste es. No, el chiste no, el chiste tiene su mensaje. Era bueno, pero se volvió malo. En cualquier momento puede pasar.
0: Adiós, señor. Muy bien, nos vamos a Guadalajara con Sebastián Vargas. Vargas, ¿cómo estamos? Muy buenas tardes.
5: Hola, Gabriel, buenas tardes. Minuto 60 con subsidio desde el estadio de la ciudad de Guadalajara, donde ya ha llegado la utilería del equipo colombiano, que acá jugará su segundo partido de la Copa del Mundo 2026 contra la República Democrática del Congo. Ya llovió por primera vez en el día, pero hay amenaza de tormenta eléctrica en el entretiempo del partido. Ayer se tuvo que suspender, y lo contamos en la luciérnaga, el entrenamiento del equipo colombiano por una situación muy similar. Veremos San Pedro qué decide en el transcurso del partido de Colombia, República Democrática del Congo.
0: Bueno, Vargas, siempre le pedimos a usted que se aventure con la alineación de lo que puede ser Colombia contra, en el partido de esta noche que tenemos contra el Congo, República Democrática del Congo.
5: Sí, señor, y no tendría cambios el equipo nacional con respecto a los 11 iniciales que empezaron esta Copa del Mundo, que empezaron el partido contra Uzbekistán en el Estadio Azteca. Camilo Vargas en el arco, laterales Daniel Muñoz, Johan Mojica, centrales Davinson Sánchez, Johanner Lucumí, volantes de Jefferson Lerma con Gustavo Puerta y John Arias. Más adelante, Luis Díaz, James Rodríguez y Luis Javier Suárez. Ya se abrieron las puertas de este escenario y de a poco que la silletería es totalmente roja, se va llenando de punticos amarillos.
0: Pues de a poco, ya se volvió mexicano, de a poco.
5: Mi cuate, de a poco, acá ya llevamos como 3 semanas.
0: Oiga, Vargas, pero venga, usted, juguemos a ser técnico, ¿cambiaría algo en la selección? ¿Le metería algún cambio? A ver, señor, me gusta eso.
5: Si hubiera metido a John Córdoba de inicio, tratar de desgastarlos un poco en el juego aéreo, en la corpulencia del chocuano, son 9 centímetros más en estatura, entonces creo que puede servir un poquito ese desgaste para que en un segundo tiempo, minuto 60, pudiera entrar un hombre como Luis Suárez o el Cucho Hernández para aprovechar ese agotamiento, pero el técnico considera que es mejor seguir con los que se ganaron, porque como se dice en el argot futbolístico, equipo que gana no se cambia.
0: Oiga, muy muy bien, usted todo en la sección y dice en el minuto 60,
1: pero
0: muy bien.
1: Uy, sí, sintonizado. Para
0: desgastarlo hasta sintonizado. El minuto 60. Muy sincronizado. Venga, está aquí con los que siguen las llaves, Vargas y Fraile. ¿Nos conviene pasar de primero? ¿Nos conviene pasar de segundas? ¿Nos conviene pasar
5: de primeros?
0: De primeros, definitivamente. No, claro. ¿Por dónde sería la llave en el caso de pasar de primeras?
5: Sería uno de los terceros.
0: ¿Quién podría ser, Fraile?
5: Kansas.
3: Nos han dicho mucho que Paraguay, sí. Hoy vi también otra predicción de Ghana, claro, pero no sé cómo claro, se termina de definir ese partido.
5: Claro, pero es que el tema de Ghana es que en este momento Colombia es segundo del grupo. Ya no somos primeros porque ya ganó Portugal y tiene 4 puntos.
3: Sí.
5: Entonces es por eso que va Ghana. Si ganamos hoy, nuevamente nos va a tocar, si no gana Croacia, por una buena diferencia, aunque Ghana ya tiene 4 puntos y Croacia, a pesar de que gane, se va a quedar con 3. Nuevamente nos va a salir el equipo de Carlos Queiroz. Entonces toca ver, pero no tanto por el próximo rival, que sería un tercero y es bueno, sino porque después de eso tocaría muy posiblemente con el ganador del grupo B en unos octavos de final en Vancouver, en el BC Place. Y ese grupo de Canadá, de Qatar, de Suiza, pues de Bosnia, pues no es que sea la maravilla. Entonces también ahí hay que meterle un poquito a eso. Por eso toca primero o primero, porque es que segundos es con el segundo de Inglaterra, Croacia o Ghana.
0: Y
5: si somos primeros, Gabriel, ¿sí? Esa es la otra opción. Nos tocaría solo, si ustedes ven el cuadro de los 16avos de final, en los terceros solo hay una letra K en todas las combinaciones. Así que si se pasa tercero, Colombia va a ir a enfrentar en Atlanta a Inglaterra, que muy seguramente va a terminar primero de su grupo. Entonces, bueno, por eso es que primero, y más con el papayazo que nos dio Portugal, sí, toca aprovecharlo.
0: Bueno, señor. Bueno, Vargas, ahí. ¿Qué más le me contaron que estuvo usted de tequilas en estos días también, no es que haya sido muy trabajador, señor.
5: Sí, no, hice un trabajo de campo, lo titulé ¿Cómo se emborrachan los mexicanos? Y nos metimos muy, en la cultura mexicana.
0: Esto fue
5: muy dedicado a un compañero mío.
0: ¿A quién?
5: A Oscar Darío Monsalve, alias Risa Loca.
0: Señores, pues esto de Vargas fue así, escuchen y vean.
5: Oiga, vamos a hacer un trabajo de campo. Título: ¿Cómo se emborrachan los mexicanos?
0: Vamos.
5: Este trabajo, por supuesto, no se podía hacer solo, así que nos vinimos a la fábrica de Orendain con Liche, con Luisa, con Betar, con Jeffer, con Diego, con César. Aquí colaboramos todos en la tierra del tequila, donde nació el tequila, en Jalisco. Yo a usted lo quiero mucho, mi carnal. Uy, esa chaqueta de Gabriel sí está muy fea. Tiene gusto en los pies. Eso es lo que pensó Oscar Darío, que me pasó después de probar y hacer el trabajo de campo del tequila. Pero no, acá estamos intactos, firmes y listos para la Copa del Mundo. Colombia, el Congo, este martes. Por el fenómeno del fútbol de Caracol Radio y toda la información en La Luciérnaga. Chao.
0: No. No, pues le faltó decir por la patria. Firmes, pues le metió publicidad política también a los deportes.
5: No.
0: Bueno, Vargas, más adelante vamos a hacer la polla, pero queremos anotar el marcador que va a dejar usted nuestra polla. César dijo, gana Colombia, no quiero dar marcador. Usted sí, a ver.
5: Sí, no. Yo
0: a huevo, como dicen los mexicanos.
5: Sí. Obviamente que ganemos. Sí. Yo me voy a ir hoy con un 2-0.
0: 2-0 para Colombia. Bueno, señor, bien. Sebastián Vargas, lo escuchamos más tarde en La Ruta Mundial, fenómeno del fútbol en Caracol Radio.
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0: rating, qué energía, qué entusiasmo, ahora sí ya prácticamente.
1: ¿Cómo que qué o qué?
0: Mi querido Gabo, para el humor.
1: Hombre, Carmelo. Carmelo, bienvenido a La Lucierna. ¿Cómo estamos, señor?
2: Muchas gracias, Gabriel. Un saludo para ti, para todos los YouTube oyentes, como dice mi amigo Alerta, Juan Ricardo. Además, colega mío.
1: Sí, claro, sí.
2: Porque somos abogados y bueno, aquí estamos para apoyarlo. Voy a apoyarlo a él en el humor en este momento, Gabo.
1: Ah, qué bueno, me parece. Sí, señor. Sí,
2: claro,
1: sí,
2: claro. Si tú me lo permites.
1: Sí, adelante, por favor.
3: Perdón, Gabo. ¿Te gusta más Risa Loca o te gusta más Carmelo?
1: No, me gusta más Alerta. Vea, sí.
2: Gracias, Gabo. Sí. Me parece muy bien porque Marcelo le mete veneno a la vaina.
1: Claro, sí, importante. Sí.
2: Mira que estaban conversando dos amigos, ¿verdad?
1: ¿Amigos de quién, abogado?
2: Amigo de ellos. Entonces le dice un amigo al otro: oye, ¿cómo te parece que hace 2 años mi hermano se postuló para el Congreso? Dice: ¿y qué hace ahora? No, nada, salió elegido.
1: Ave María, bandido es lo que sabe hacer.
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0: cojita.
1: ¿Cómo se tapa un gravielito?
0: Aquí, todos con la camiseta, todos con la ilusión, sí, señora.
1: No, pues está con toda la esperanza, sin triunfalismos, pero confiados, don
0: Gravielito. Me imagino que hoy nos va a tomar la polla a todos.
1: Ah, ya voy a ver si cojo, venga a ver.
0: Pues a pedir, a
2: organizarla.
0: Usted es la organizadora. Y nos toma la lección, nos toma el marcador, claro.
1: Sí, señor, voy a hacer la lista, ya aquí ya la tengo, mire, don Gravielito.
0: Muy bien.
1: Ponchado aquí en cámara.
0: Eso, para que nos tome la polla a todos.
1: Eso, ya está casi lista. Bueno, pero primero preguntas, don Gravielito.
0: A ver, señora, aquí están Fray
1: Julián. Julián Martínez, su persona.
3: Hola, Patojita, ¿cómo va todo?
1: Bien, será. Oiga, su merced, ¿qué sabemos de la minga indígena?
3: Que llegó finalmente a Bogotá, Patojita, de las comunidades Misak, que vienen...

0: Del sur del país. En este momento se encuentra en el occidente de Bogotá, en la localidad de Teusaquillo, en el parqueadero de la Agencia Nacional de Tierras. Allí está ubicada esta comunidad. Están en este momento realizando pues todas las labores en 6 chivas en las que llegaron para pasar la noche allí. Esto en medio pues de las exigencias que le están haciendo al gobierno nacional para el cumplimiento de los compromisos que habían hecho. Pues hay seguridad en este momento por parte de la policía, también unidades de la Secretaría de Gobierno haciendo el respectivo acompañamiento, y a esta hora se acaba de terminar un plantón que se venía realizando en el conocido sector del Parque de los Hippies. Esto es en la calle 60 con carrera séptima, personas que venían realizando una movilización y un plantón allí. Sin embargo, ya esta situación se terminó.
1: Gracias, don Julián Martínez. Hola, don Juan Fraile.
2: Ahorita.
1: Bien será su persona. Deme indicadores económicos para saber.
2: Bueno, el dólar cerró hoy a la baja, seguimos en mínimos históricos. Recordemos, tuvimos en algún momento ese dólar 3.406 ayer, hoy ya 3.426, estuvo repuntando fuerte en algún momento del día, pero digamos que empieza a estabilizarse, a mantenerse ahí en ese caso. La que sí ha venido bajando y preocupa es la acción de Copetrol. Ayer un retroceso de 9,4% hasta 2.765 y hoy la caída fue de 3,94%. Hay mucha expectativa sobre quién va a ser la cabeza de Copetrol. ¿Es una mujer? ¿Es un hombre? ¿A quién le van a entregar la presidencia de Copetrol? Es un cargo que en el caso del presidente Petro se lo dio a una persona muy cercana, un amigo personal de él y su gerente de campaña, que hoy está en una licencia, imputado por un conflicto de intereses y también a puertas de ser imputado por haber volado los topes de campaña en la campaña del presidente Petro en 2022. Así que hay mucha expectativa en el mercado, sobre todo por conocer cuál va a ser la política y la persona que va a llevar las riendas de Ecopetrol en el gobierno de Abelardo de la Espeche.
1: Bueno, usted, gracias, don Julián.
3: Bueno,
1: y esto es,
3: señora,
1: con la polla, don Gravielito.
3: Tengo que ir rapidito con la polla, que tenemos muchos compromisos a esta hora. Arranco, alerta, la polla. ¿Cuál es el marcador?
4: 2-1, ya lo tenía definido.
3: 2-1.
4: Ganando Colombia.
3: Bueno, muy bien, señor Julián.
0: 1-0 Colombia.
3: Fraile.
2: 3-1 gana Colombia.
3: 3-1 gana Colombia. Don George Pinzón.
5: 2-1 gana Colombia.
3: Polilla.
6: 1-1.
3: 1-1 el partido.
1: Yo digo 1-0, don Gravielito.
3: 1-0, dice usted, póngame a mí en
1: ganando el Colombia, por supuesto.
3: Sí, póngame a mí en el 1-0 para Colombia.
1: 1-0 también, listo.
3: Para Colombia, a ver, risa loca, ¿cuál?
5: 1-0. Gana Colombia.
3: Ay, el pastillocito.
4: Ardido, está ardido.
3: Marcador, pues, hombre, bueno. ¿Cuál es el marcador suyo?
2: 2-0 hoy, Gabriel.
3: Muy bien, señor Carlitos.
5: Gabo, 2-1 gana Colombia.
3: Fastidiosito el de risa loca. Ay, hombre, sí. Ardidito. Bueno, muy bien, llega minuto 60, don Juan Fraile. ¿Cómo va el empalme entre los dos gobiernos, aunque no tenemos todavía el presidente oficialmente nombrado?
2: En este caso, el equipo de Abelardo de la Espriella, Gabriel, se ha empezado a mover. José Manuel Restrepo, que será el encargado de recibirle al gobierno del presidente Petro todos los informes. Han pedido también una auditoría forense, quieren revisar todas las cifras para ver qué es lo que va a entregar el gobierno del presidente Petro, y sobre todo les preocupa el tema fiscal, la olla raspada. El director del servicio informativo, Orlando Villar, ha revelado también unos nombres que se estarían poniendo sobre la mesa ya en temas muy específicos. Por ejemplo, Saúl Pineda, asesor programático del vicepresidente. Juan Camilo Hostos, coordinador del empalme en los temas de transporte. María Fernanda Santa, equipo asesor de transporte. María Isabel Campo, coordinadora del empalme de comercio. Juan Fernando Lucio, coordinador empalme de Hacienda. Miguel Gómez Martínez, equipo de Hacienda. Y de ahí para abajo, una lista de al menos 20 nombres que estarían encargados, sobre todo, de revisar los números que deja el gobierno Petro al cierre de su mandato. Carlos Alonso Lucio, ex M19, esposo de Vivian Morales, también estará en el tema del empalme y sobre todo en el tema de la auditoría forense a las cifras que entrega el gobierno de Gustavo Petro.
3: Se prende un ventilador en gestión del riesgo, don Julián Martínez. ¿Quién es?
0: Gabriel, estamos hablando de Sneider Pinilla, quien era el ex subdirector de la Unidad Nacional para la Gestión del Riesgo de Desastres, quien le envió una carta de 3 páginas a figuras políticas de Estados Unidos, como por ejemplo el secretario de Estado Marco Rubio y los congresistas Bernie Moreno y María Elvira Salazar. Él asegura que tiene todo el propósito de prender el ventilador, de hablar sobre el desfalco de la entidad del Estado colombiano y de esa forma pues poder colaborar con la justicia. Recordemos que Pinilla ha reconocido su participación en la entrega de recursos al expresidente del Congreso Iván Name y Andrés Calle y manifestó su disposición así de colaborar con las autoridades estadounidenses.
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3: Hombre, partido esta noche, ¿por qué tan tarde? Yo a las 9 de la noche ya tengo sueño, hombre. Sí,
5: sí, también.
1: Ya está viejito, diga.
3: Sí, ya no somos tan jóvenes para esta noche a las 9 de la noche, uno cabeceando, claro, tomando café para poder ver el partido, pero vamos con todo. Y con todo, vamos a contar intimidades de lo que pasa en los chats. Este es el chat de la familia feliz de los de la Luciérnaga. Pasa esto ahí.
8: Oigan, entonces, ¿qué es si van a venir a la casa para que nos veamos el partido de la Selección Colombia contra Edwin Congo?
9: Oigan a mi tía, ¿cuál Edwin Congo? República del Congo.
10: Ah, bueno, pero al menos son familia. Lo que importa es que nos reunamos.
8: ¿Reunamos? ¿Reúna usted la plata de la polla, que es el único que no la ha pagado?
11: Ay, no, qué pereza. El tío Chalo siempre con la misma. O sea, la semana pasada le presté 5,000 pesos y no me los ha querido pagar.
12: Mi hija, no se ponga a pelear por plata. Mejor vengan y nos escuchamos la misa y después nos vemos el partido.
8: Bueno, si van a venir, entonces propongo una cuota para la comida.
9: Oigan a mi mamá, si mi tío Jorge no ha pagado lo de la polla, menos va a pagar lo de la comida.
12: No se pongan a recoger cuotas, mejor vengan que yo prepare alguna cosita. Todo sea por volver a ver al pibe y al tino.
11: No, abuela, esos ya no juegan. Ahora está el papacito de Richard Ríos y James. ¡Ay, qué rico! James, dame un hijo, papacito.
10: ¿Qué James, dame un hijo? Ese man ya no corre ni siquiera en la cancha. Ahora va a salir corriendo, date un hijo. No, controla esas hormonas, Susana. Nos vemos entonces ahora para el partido.
9: Bueno, bueno, no se les olvide que el partido es a las 9 de la noche. Nos vemos ahorita, abuelita.
12: ¿A las qué? ¿A las 9? Ah, no. No, yo a esa hora ya estoy dormida. No, no, no, no, no. Vea, aquí no vayan a venir a hacer bulla. Si quieren, vienen para la misa. Pero hasta tan tarde no. No, mejor no vengan. No, no, no vengan, no vengan.
1: Bueno.
3: Bueno, sí, el grupo fue silenciado. Es que silenciado.
1: El silencionamiento.
3: Fue silenciado simplemente por la misa, pero nos conectamos a esta hora con el estadio. Llega nuestro locutor loco de la Luciérnaga.
13: Muy buenas tardes para todos. Hoy juega nuestra Selección Colombia en busca del liderato de su grupo. Hoy se enfrentan contra... Ay, se me fue la paloma. ¿Qué era lo que se ganaba el Joe en el Carnaval de Barranquilla?
14: ¡El Congo!
13: Eso sí, señores, contra la República Democrática del Congo. Todos los colombianos estamos unidos y esperamos que Lorenzo le dé la oportunidad de ser titular a... ¿cómo le dice un ñero a un viejito?
14: ¡El Cucho!
13: ¡El Cucho Hernández! ¡Sí, señores! Así mismo esperamos que Colombia nos ponga a gritar y a celebrar los que... cuando uno hablaba y se... ¡Ah, se me fue otra vez! Lo que nos meten los políticos a todos los colombianos.
14: ¡Golazos!
13: ¡Eso sí, señor! ¡Los golazos que van a hacer esta noche! ¡Si gana Colombia, posiblemente muchos hinchas mañana presentarán incapacidades! ¡Qué pestañas se ponen las mujeres! ¿Cómo es que lo de las pestañas? ¿Qué pestañas que ellas se ponen?
14: ¡Falsas, falsas!
13: ¡Eso sí, señores! Incapacidades falsas, sin embargo, hoy es un día para unirnos como país y seguir celebrando que Colombia está jugando bien y tiene mucho, mucho... Uy, es que no se me olvidó esto, hombre. Tiene mucho... ¿Cómo suena el cuello cuando uno lo hace?
14: ¡Crack! ¡Crack!
13: ¡Eso sí, señores! ¡Colombia tiene muchos cracks! ¡Feliz tarde y nos vemos en el estadio!

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2: Viene muy triste, compadre. Le acaban de herir el corazón. Genio, tócale algo bien lindo, bien romántico a mi compadre Alex.

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0: mañana, un minuto. Escuchan 6 AM de Caracol con la fiebre, con el contagioso ritmo del mundial, que tiene sabor a Colombia, sabor a Colombia. ¿Sabe qué, Marcela? Ayer cuando hablamos con el padre de Lucho Díaz, nos dijo al final, y nos vemos en la final. Yo me quedé con la expresión...
1: Lo dijo convencido, claro.
0: Sí, pero dije, no, pues es que todos los papás decimos lo mismo de los hijos, ¿no? Nos vemos en el mundial, ¿no? Sí, sí, sí. Nos vemos en la luna, nos vemos en el grado en Harvard. Sí, pero eso, pues, es una ilusión. Pero después de lo de anoche y leyendo un poco esta mañana la prensa internacional, Marcela, eso de Colombia va como bien.
1: No, emocionante. Que realmente el partido de anoche, lo decía Espinosa ahora cuando nos saludamos, fue muy sufrido, no, pero
2: más de lo que
1: ¿qué nivel
2: ser.
1: De juego el de Colombia? Es que realmente, ¿sabe cuál fue el problema, creo, en el primer tiempo, Julio? La bendita pausa de hidratación. Yo creo que tenían un muy buen ritmo y bueno, menos mal que llegó el gol, eso nos hace primeros en el grupo y nos pone, sí, a soñar como el Mane Díaz,
0: no, pero
1: con
0: ya.
1: Que Colombia pueda llegar a la final, ¿por qué no?
0: Pero Espinosa, estamos clasificados, ¿no?
2: Estamos listos.
1: A la siguiente etapa.
2: Sí. Ya la siguiente pregunta, pero pues
0: o sea,
2: ya.
0: ¿Podemos perder con Portugal?
2: Ah, sí, claro. Ahí el problema de perder con Portugal convendría, obviamente, la victoria y hasta un empate. Porque con un empate quedaríamos en puntos por encima de Portugal, clasificaríamos primero y ya más tarde César Augusto o Liche o alguno de los compañeros de deportivos podrán hacernos las cuentas de eso, contra quién, si somos primeros, contra quién jugaríamos, cuáles son las posibilidades y si somos segundos, contra quién jugaríamos. Pero con 6 puntos ya no hay posibilidad distinta a esa, a la clasificación. Ya la pregunta es contra quién jugar. Me parece que es mejor obviamente ser primero por los cruces.
1: Sí, ganar siempre va a ser mejor.
2: Sí, y el empate contra Portugal serviría porque Portugal tiene 4 puntos, Colombia tiene 6, un empate serían 7 y Portugal sumaría un punto más para quedarse con 5 y clasificar también. Pero sí, qué sufrimiento, bravo, qué cosa de verdad.
0: Bueno. Pues yo le traigo 2 temas del día, Marcela, y como siempre usted, con la asesoría espiritual, la asesoría técnica de Espinosa, la espiritual de Juan Pablo, usted decide.
1: Sí.
0: ¿Cómo le parece que mientras que usted estaba gritando y estaba emocionada con su camiseta y estaba muy prendis, ¿no? Me contaron, muy feliz.
1: ¿Qué le contó eso?
0: Por ahí me
1: contó,
0: sí, y tiene toda la razón.
1: Lo están desinformando.
0: No, tengo datos. Además que manejo un localizador de alguien a nivel internacional.
1: Ajá.
0: Mire,
1: bueno,
0: Marcela.
1: ¿Qué pasó?
0: Mientras que usted gritaba ya y se comía las uñas y los dedos y la mano, el presidente Petro puso un mensaje diciendo,
1: sí,
0: estoy listo
1: para
0: el empalme y para mi retirada.
1: Bueno,
0: y
1: pues
0: eso quedó dentro del partido, ¿no?
1: Pues mire,
0: resulta que hay un problemita. Y sí, es que hoy a las 9 de la mañana iba, yo no sé si todavía esté, a ver rueda de prensa con un anuncio muy importante de Iván Cepeda. O lo chivió, o es que Iván Cepeda tendrá otro anuncio. Yo no sé, ¿cómo quedamos ahí?
1: Pues mire, Julio, ese mensaje muy, muy extenso del presidente Gustavo Petro ayer en su cuenta de X, en el que habla de muchos temas y cuestiona además

0: la que llamó injerencia de los Estados Unidos en el proceso electoral en Colombia, termina con ese anuncio que, hay que decirlo, es la primera vez que el presidente de la República habla de iniciar ese periodo de transición. Su frase textual fue: estamos partidos por mitad y es hora de reconocernos, respetarnos y acordar. Empezará el empalme y mi retirada y quizás la resistencia pacífica. Y se mantiene en todo caso el anuncio del ex candidato presidencial Iván Cepeda, quien perdió en esta segunda vuelta. Hoy en la mañana hará su rueda de prensa y hay muchas fuentes que señalan que ese va a ser también el sentido de su mensaje, después de ya el avance de los escrutinios, donde se confirma entonces una diferencia mínima frente al preconteo, con lo cual estamos entonces a horas de que se declare oficialmente la elección de Abelardo de la Espriella como presidente de Colombia.
1: Le dejo esos dos temas del día.
0: O sea, uno es el presidente reconociendo, iniciando la transición. ¿Y el otro?
1: Iniciando la transición. Y el otro, pues el mismo de siempre, el de ayer y el de todo este mes. La selección Colombia de anoche.
0: No, pero yo creo que hoy, con toda la emoción que tenemos por el resultado de la selección, creo que hoy tenemos que hablar de lo que viene para el país, de esa transición, de esos retos que tendrá el nuevo gobierno y de lo que deja el gobierno del presidente Gustavo Petro. Creo que el empalme debe ser nuestro tema de hoy.
2: Ya, fútbol.
0: No, pero no se preocupe, no se preocupe que seguimos en el Mundial, Juan Pablo, y el tema del día volverá a ser Colombia, no se preocupe.
2: Claro, pero dos días seguidos es que eso ya da dolor de cabeza.
0: Ay, pero tranquilo. Bueno, cuando juegue Cabo Verde, entonces también hacemos de tema del día Cabo Verde.
1: Gracias. Bueno, entonces listos, ¿no?
0: Estamos listos, sí.
3: Sí, listos.
1: Vamos entonces con los titulares de hoy. Marcela, noticia del día.
0: Pues Julio, otra noticia del día a propósito de lo que está sucediendo con la llegada del nuevo gobierno. El primer partido que se declara como partido de coalición de gobierno de Abelardo de la Espriella, sin sorpresas, el Centro Democrático ha emitido un comunicado con lo cual se convierte en esa primera colectividad. Es, recordemos, la segunda bancada más grande en el Senado de la República para el Congreso que arrancará el próximo 20 de julio. Y hay que esperar que en las próximas horas se sigan pronunciando algunos partidos que se van a reunir. También se empieza a analizar quiénes van a integrar el gabinete del nuevo gobierno. Hay varios nombres en el sonajero. Recordemos que el presidente electo Abelardo de la Espriella ha dicho que está analizando las hojas de vida detenidamente antes de tomar decisiones sobre a quién ubicará en cada una de las carteras.
1: Perfecto. Vamos a mirar rápidamente la noticia en el mundo, que sigue siendo la misma. La situación en Irán, el estrecho de Hormuz abierto, pero naturalmente el problema de siempre: lo que está pasando entre Israel y el Líbano. Catalina, ¿cómo despertamos hoy?
4: Julio, despertamos con un calor similar al que tienen también en esta ola de calor en Europa, casi 40 grados aquí en Teherán. Hoy es día de fiesta, fiesta religiosa, la fiesta del Tazúa, el previo a la Ashura, cuando se conmemora el martirio del imán Hussein, tal vez la fiesta religiosa más importante, en la cual hoy se recuerdan a los mártires de esta última guerra, especialmente el líder supremo de la revolución. Habló el portavoz del parlamento, Mohad Magher Ghalibaf, está en Bakú en una reunión de jefes de parlamento de la región y vuelve a decir lo que usted dice, que la relación con Estados Unidos y este acuerdo no solamente pasa por Irán, sino que pasa por el Líbano, y también dijo que la seguridad regional es algo que tiene que hacerse a nivel local, que no tiene que depender de factores externos. Y seguimos en este rifirrafe de si vendrán los inspectores de la Organización Internacional de Energía Atómica, que ya confirmó que vendrían, no se sabe cuándo, pero Irán insiste, al menos de cara a la galería, que no visitarán esos lugares bombardeados por Estados Unidos e Israel en la guerra de los 12 días en junio pasado, las tres plantas nucleares más importantes donde estaría el uranio enriquecido. Así que, ¿quién está diciendo la verdad? Los analistas dicen que posiblemente un poco de lo uno o de lo otro, pero aquí hay mucha oposición a que vengan los inspectores de las Naciones Unidas. Ayer lo veíamos en la calle, pancartas que dicen: ellos son espías, no los dejen entrar.
1: Muchas gracias, Catalina. Nos vamos con otra noticia del día en Colombia. Espinosa.
3: Lo anticipamos, Julio, y finalmente ocurrió lo que esperábamos. El gobierno y la Federación de Cafeteros acordaron prorrogar por 5 meses el contrato de administración del Fondo Nacional del Café, que terminaba el 6 de julio, en la noche de ese día.

0: y mientras tanto, mientras pasan esos 5 meses, esperan estructurar un nuevo acuerdo. Esa decisión evita que se interrumpan los servicios del sistema cafetero y deja también sobre la mesa pues temas importantes como la autonomía presupuestal del fondo. Esto fue lo mismo que ya hizo el gobierno bajo la guía de una funcionaria que creo que es muy competente y que entiende mucho de su tema, la ministra Carvajalino, con La Palma, con Fede Palma, con el fondo hortofrutícola y con el fondo de la papa. Dar un tiempo de prórroga para que se puedan sentar a negociar y sin duda aquí habrá un acuerdo. Esta es una salida salomónica que entre otras ya fue comunicada ayer en la tarde al presidente de la República.
1: Seguimos con noticias del mundo, Juan Pablo, pero antes no olvidar una fecha, ¿no? Otro viaje del presidente Petro. El 2 de julio está previsto un encuentro entre el presidente Petro y el Papa León XIV. Será su despedida. El Santo Padre va a insistirle al presidente Petro en la importancia de una transición tranquila y en paz. De la oficina de la Premier Meloni se hizo el trámite, pero no hay respuesta. O sea, por ahora no hay encuentro con la señora Meloni y yo creo que no va a haber. Ahora siguen las renuncias protocolarias de las embajadoras ante Italia, ante la FAO, y el embajador ante la sede, ante la Santa Sede, que tenía pues asegurado trabajo con el presidente, con el senador Cepeda, si ganaba la presidencia. Así están las cosas entonces para el siguiente viaje del presidente, que será la próxima semana. Juan Pablo, El Mundo.
2: Pues Julio, El Mundo mirando hacia Alemania, porque aquí en Colombia hablamos de reforma pensional con cierto temor. Imagínese qué es lo que pueden estar sintiendo los alemanes hoy cuando el canciller de ese país, Friedrich Merz, anuncia que va a subir la edad de pensionarse. 70 años será la edad.

0: a la cual se estarían pensionando los alemanes, según la proyección que ya está haciendo el gobierno y que empieza ya a delimitar los elementos claves de una reforma pensional que seguro no gustará a la mayoría.
1: Yo no sé. Juan Pablo, los alemanes son felices trabajando, ¿no?
0: Sí. Tienen un compromiso muy importante con las compañías de su propio país. De hecho, en Alemania hoy día la edad de pensión mínima, es de 67 años. Sin embargo, el hablar ya de 70 años, cifra redondita, hace que empiecen a ampliarse las preocupaciones. Sobre todo porque algunos esperaban ya a partir de los 70 estar en el descanso, con la familia, con los nietos, y no. Habrá que trabajar si se quiere sostener un sistema pensional cada vez más desequilibrado.
1: Voy a Barranquilla, Martín, porque el desfile de gente por la casa de Abelardo, perdón, del señor presidente Abelardo de la Espriella, es impresionante. Qué cantidad de especulaciones. Ayer aterrizó Miguel Gómez Martínez en Barranquilla, pero es que están yendo los empresarios, están yendo personas que el propio presidente está llamando para oírles. Está comenzando a perfilar su equipo de trabajo, que es una misión complicada por los focos de problema que va a recibir, que son básicamente económicos, de seguridad, de salud y el que más le preocupa, de orden público. Martín, ¿qué ha pasado?
2: Pues efectivamente, Julio, así es como usted lo ha mencionado. Desde el mismo lunes iniciaron estas reuniones. La primera de ellas fue con el vicepresidente electo José Manuel Restrepo, una reunión que se prolongó toda la tarde y parte de la noche. Allí se trazó la hoja de ruta de lo que va a ser este proceso y también, por supuesto, algunos nombres de lo que sería el equipo de colaboradores. Hay que decir que efectivamente es un desfile de personajes de ámbito nacional, técnicos y quienes posiblemente serían ministros. Dos barranquilleros se destacan en el sonajero de seguros ministros en la etapa inicial del gobierno. La primera es la exministra, exalcaldesa y quien también fue gobernadora del Atlántico,

Elsa Noguera. La exministra de la Casa Char se ha destacado por su papel en lo que fue recuperar las finanzas de Barranquilla, en lo que había dejado los periodos del gobierno de Bernardo Hoyos y sus cercanos. Pues Noguera ha sonado, sí, como posible ministra de Hacienda, pero no se descarta también su nombre, según nos han dicho fuentes, que esté en la baraja de una posible ministra del Interior. Otro barranquillero que suena es Mauricio Gómez, de origen liberal, quien renunció a su aspiración presidencial para apoyar a Abelardo de la Espriella. Gómez Amín sonaba como, o suena como ministro del Interior, pero él le dejó claro en una reunión al presidente electo que no tiene interés en esa cartera. Fuentes nos han dicho que Amín podría ser encargado de comercio exterior y turismo, y este es lo que se baraja, pero no sería el interés de él el tema de Ministerio del Interior. Lo cierto es que continúan reuniones, personajes de todo tipo, incluso del ámbito político.

0: Tiene un manejo de Congreso. Bueno, en fin, ellos
1: pero allá... es que ese cargo se pueden quemar. Yo sí entiendo la preocupación que tiene él. Lo que pasa es que usted sacar adelante las reformas. No, pero acuérdese, el primer año le fue muy, muy mal a Prada. O sea, Prada tuvo que salir porque tuvo una crisis tremenda en este gobierno y no lograron la aprobación de varias reformas y fue realmente lamentable el balance. No aprovecharon esa luna de miel. Así que yo creo que esa puede ser la preocupación del ex senador Mauricio Gómez Amín y habrá que ver qué decisión toma el presidente electo porque en todo caso tiene una deuda de gratitud con él, quien lo acompañó desde muy temprano en la campaña. Y vamos a ver si escucha lo que quiere o si lo pone donde él cree que es más conveniente.
0: Bueno, y confirmado lo que hablamos, ¿no? Según el escrutinio distrital, Abelardo de la Espriella recuperó 401 votos y Cepeda perdió 535.
1: Imagínese. Sí, nada que hacer, eso es arma de doble filo siempre.
0: Las irregularidades denunciadas por el presidente Petro sorprenden al jefe de la misión de observación electoral. Colombia, como lo informó Bernie Moreno aquí hace 2 días, estará en el escudo de las Américas. El señor Pinilla Schneider busca autoridades de Estados Unidos para prender el ventilador. No sé qué tanto le interesa a Estados Unidos un ventilador de Colombia. Bueno, a menos de que hayan lavado plata en Estados Unidos. Marta Peralta se comprometió a no salir del país y no cambiar su residencia sin aviso. La Corte Suprema inspeccionó y selló la oficina de Gloria Arizabaleta. Oiga, Espinosa, el test de corto plazo, 900 mil millones, se ofertó el triple del monto ofrecido.
2: Sí, eso quiere decir, Julio, que estamos con inversionistas viendo seguramente ahora con un poco de optimismo, de mayor optimismo, el mercado colombiano. Pero sigue preocupando la tasa de corte. Es que es casi un 13% con fecha de vencimiento el 15 de junio del 27. O sea, en efecto, son test de corto plazo que hay que pagar en un año. Y eso es como el ejemplo que nos han puesto algunos expertos acá, estar reventando la tarjeta de crédito, pagando a tasas muy altas en tiempos muy próximos. Y eso es un problema. Este asunto fiscal del gobierno, ese es probablemente el ministerio más complicado para elegir del presidente electo Abelardo de la Espriella. ¿Quién va a poner al frente de semejante chicharrón que va a encontrar?
0: Seguimos con noticias a esta hora. En segundos desde España nos van a contar qué pasó con Frisbee, porque veo que se pospuso. Juan Pablo, otro titular de hoy en El Mundo.
3: Pues Julio, el encuentro que se acerca. El secretario general de la OTAN, Mark Rutte, y Donald Trump, un encuentro que podría estarse llenando de complicaciones este miércoles, cuando finalmente se pueda hacer frente no solo a la situación de Ucrania, en donde parece que Trump va a dar un timonazo ahora sí para respaldar a Ucrania, pero también la forma en que los países aliados de la OTAN le habrían dado la espalda a los Estados Unidos. Hay apuestas que se hacen sobre qué va a pasar en un encuentro para el que faltan pocas horas.
0: Juan Pablo, ¿quién va a ganar el Mundial?
3: Francia.
0: Espinosa, ¿quién va a ganar el Mundial?
2: Sí, creo lo mismo que Juan Pablo, Francia.
0: Marcela, ¿quién va a ganar el Mundial?
1: Bueno, yo quiero que gane Colombia, pero también por lo que han jugado, yo creo que Francia.
0: Francia. Martín, en Barranquilla, ¿quién gana el Mundial?
4: Francia está haciendo un gran papel, pero yo le hago fuerza a Alemania. Bueno, ahora me va a decir Juan Pablo que no, pero...
0: Pero cada cual escoge. Juan Carlos, en Medellín, ¿quién gana el Mundial?
5: Con los resultados, también me voy por esa línea. Francia, uno quiere, por supuesto, que gane Colombia, pero es que Francia sí, dos partidos ganados de manera muy, muy radical.
0: Darío, en Cali, ¿quién gana el Mundial?
6: Hoy, y dejando los deseos a un lado, Francia.
0: Francia. Alejandra Uribe, ¿quién gana el Mundial?
7: Para mí lo gana Julio Portugal, voy con el bicho.
0: Juan Carlos, en Bucaramanga, ¿quién lo gana?
8: Julio, buenos días, lo gana Países Bajos.
0: Narda, ¿quién lo gana en Tunja?
8: España siempre, Julio.

0: Jenny, ¿y en Cúcuta quién lo gana?
1: No, yo sí le apuesto a Colombia, Julio.
0: Tan linda. Gracias, gracias. En Ibagué, Alejandro, ¿quién gana el Mundial?
2: Julio, me la juego con Argentina. Messi sostiene el título.
0: Adrián, en Armenia, ¿quién gana el Mundial?
3: Julio, Francia.
0: Eric, en Cartagena.
4: Los azules de Francia, Julio.
0: Lizardo, en Neiva.
5: Soy incrédulo, Julio, pero es Argentina.
0: Brandon, en Popayán.
6: Julio, me voy con Argentina también, repite.
0: Claudia, en Pasto.
7: Yo creería, Julio, que Argentina.
0: Giancarlo, en Santa Marta.
8: Julio, buenos días. En Santa Marta creemos que Argentina retiene el título en este Mundial.
0: Félix, en Sincelejo.
9: Argentina, Julio.
0: Ana, en Miami, ¿quién gana el Mundial?
10: Argentina.
0: Bueno, pues acaba de salir una versión que la avala Ranking Royals, una empresa que se dedica solo a hacer esto, probabilidades y rankings. 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Con un 16.1% el Mundial lo gana España. Con un 13.0% lo gana Francia. Con el 11% en el tercer lugar está Inglaterra. Con el 10% Argentina. Con el 7% Portugal. Con el 6% Brasil. Con el 5% Alemania. Con el 3% Países Bajos. Y con el 0% y con Narda, Colombia.
11: Con bien, Jenny Narda, también en Cúcuta. Bien.
0: Sí. Y Jenny en Cúcuta, bien.
11: Pero
0: bien.
11: Son buenas hinchas, ¿no? Fieles. Pero,
0: sí, lo de España impresionante. Ahora, impresionante lo de Cristiano, ¿no?
11: Cinco goles Espinosa. De Portugal y...
0: Sí, ¿no? Creo que son 5 mundiales.
12: Son 5 o 6 mundiales, no estoy seguro.
0: 6 mundiales.
12: Seis mundiales. Ayer jugó bien, por fin, porque el equipo estaba roto, ¿no? Eso ahí adentro pasaron muchas cosas complicadas. Uno de sus compañeros dijo que no debían tratarlo distinto y la mujer de Cristiano le contestó y luego la mujer de Neves también contestó y él, pues había la impresión de que el camerino estaba un poco roto porque siempre pues Cristiano es la gran figura y seguramente algunos jugadores creen que tiene tratos diferenciales, pero ayer jugaron un gran partido, ganaron 5-0 muy fácil la verdad contra Uzbekistán, un rival pues muy débil, y Cristiano ayer jugó muy bien, jugó muy mal contra el Congo, pero ayer jugó un partido impresionante. Ahora, la figura del Mundial sigue siendo Messi, pero está en la luna. O sea, está jugando a otro deporte distinto. Mm. Sí,
11: eso sí. Es que es su último Mbappé, Mundial. Eso es otra cosa. Su último Mundial y creo que Messi lo sabe y está entregándolo todo.
12: James ayer jugó 60 minutos, 55 minutos, porque físicamente no pudo más. James tiene 34 años. Sí. Messi tiene 39 e hizo su último gol del partido que jugó Argentina contra los austriacos en el minuto 94. Y es 5 años mayor que James.
11: Tremendo, sí.
0: Yo creo que Cristiano, él piensa que él puede jugar el otro Mundial también,
12: sí,
0: ¿no?
12: Claro. Físicamente se mantiene, físicamente es que es súper dotado.
0: Atleta, sí, un atleta. Bueno, pues una pausa mundialista. Estamos hablando del empalme porque ya el presidente anunció el empalme. Y ese es nuestro tema del día. ¿Cómo queda la pregunta, Juan Pablo? Me pregunta Marcela.
13: Pues la pregunta debe quedar, hablando de empalme, ¿a quiénes les gustaría ver en el equipo de empalme del nuevo gobierno?
11: Bueno, pues ya la enviamos diferente. Estoy bien.
13: Pues es que como, entonces ¿por qué me lanzan así esto? Entonces es un intento de sabotaje.
11: Ya tenemos 5 injusto. Comentarios porque ya la enviamos diferente, qué pena.
13: No, lo que usted diga, Marcela, siempre. ¿Qué opina del anuncio del presidente Petro sobre el inicio de su retiro y el comienzo del empalme?
0: Pero los oyentes igual les entendieron, no se preocupe. Ana, la están escuchando en 106.3 FM. ¿Me podría usted indicar cuál es la noticia a esta hora en los Estados Unidos?
10: Pues Julio, tenemos noticia con el señor Bill Gates, y es que reveló ante el Comité de Supervisión de la Cámara de Representantes que Jeffrey Epstein habría intentado presionarlo utilizando información sobre varias relaciones extramaritales. Esto ya lo habíamos conversado un poco, pero lo que salió ahora fue la transcripción de la entrevista a puerta cerrada realizada el 10 de junio y divulgada el día de ayer. Gates dijo que Epstein nunca lo chantajeó directamente, pero sí utilizó mensajes ambiguos y referencias veladas que parecían apuntar en esa dirección. Bill Gates reconoció haber tenido al menos 3 relaciones fuera de su matrimonio, aunque asegura que Epstein no estuvo involucrado con ninguna de esas mujeres y que se enteró de esos asuntos después de que ambos rompieran su relación en 2014. Además de eso, Gates explicó que comenzó a reunirse con Epstein en 2011 porque creía que sus contactos entre multimillonarios podrían ayudar a financiar proyectos de salud global de la fundación que tiene el señor Gates. Sin embargo, dice que varios años concluyó que Epstein no iba a cumplir con sus promesas. Dice que después de su ruptura con Epstein, él intentó volver a acercarse utilizando información sobre esas relaciones que habría tenido Bill Gates, que reconoció que fue un grave error de juicio haberse relacionado con Epstein, quien ya tenía antecedentes por delitos sexuales.
0: ¿Qué sabemos de la lotería?
10: Pues mire, señor, vamos a ver, la lotería del Mega Millions, que es la que está más jugosa, estaría en 489 millones, nadie se la ganó anoche, y la próxima jugada sería este viernes. La del Powerball, que también ya está subiendo, ya está en 327 millones, y esa se juega esta noche de miércoles.
0: Hay que pegarle algo. Ana, cuénteme una cosa, ¿dónde queda? ¿Usted ha estado alguna vez en el anfiteatro de Doral?
10: En el del el Central Park, en el del, debe ser ese, el del Central Park, ¿no?
0: Yo creo que solo hay uno, Doral Amphitheater.
10: Sí, yo he estado ahí porque voy al parque, no he estado en una presentación, pero sí he ido varias veces al parque, o sea, conozco el lugar.
0: ¿O le parece que ya tienen el parque listo para algo que se llama Fan Zone? Zona
10: ¿Ah, sí?
0: de fanáticos, sí.
10: Ah, no sé,
0: es decir, usted puede ir, sobre todo en familia, como a usted le gusta, con la tropa esa suya, que son 12, uh-huh, a ver Colombia-Portugal el sábado. Las puertas abren a las 3 de la tarde. ¿Y qué es lo interesante? Lo que a usted le gusta. Vivir la fiesta del fútbol en familia. Y aquí está lo suyo. Gastronomía colombiana durante toda la jornada.
10: Pero muy bien.
0: Su ajiaco, chicharrones, las arepas. Hay un área VIP, que es a la que usted la están invitando, que se llama Cumbia House, atendida por la cocina de Carlos Vives de Cumbia en Bogotá. Van a estar los cumbieros, va a estar Casa D, va a estar Perro Negro, va a estar Farid Mondragón tomándose fotos y va a cantar Carlos Vives. Pero adicionalmente, el Bayern München tiene una actividad fantástica. Van a buscar al tipo más parecido que esté en la fiesta, a Lucho.
10: Caramba.
0: Es una actividad que yo no sabía, se llama Lookalike. El que más se parezca, Lookalike. Primer lugar,
10: bueno,
0: 2 boletas para el partido Colombia-Portugal el mismo día. Segundo lugar, la camiseta oficial del Bayern Múnich, la que usa Lucho.
12: Prefiero el segundo premio.
0: ¿El de la camiseta?
12: Ah, muy bueno. Qué vaina no estar allá, hombre.
10: Pero entonces, ¿cómo uno hace? Pues yo no me... Es que si no se parece uno a nadie.
0: Pues come chicharrón, morcilla.
10: No, yo estoy lista para ir. Por ejemplo, lo que le quería preguntar es si es caro, o sea, por ejemplo, para ir.
0: La última vez que pregunté me dijeron que era $65. La boleta.
10: ¿Y eso te incluye?
0: Creo que solo la boleta. Déjeme averiguo bien.
12: Se toma foto bueno, con Mondragón.
0: Pero la que está en Doral es usted, Ana. Ayúdeme usted a averiguar. Sí, pues le queda a usted más fácil que está en Doral averiguar. Sí.
12: Ya, pues, mide 2 metros, Ana Mondragón. Ahí verá.
10: ¿Qué?
12: Mondragón, que mencionó Julio, ex arquero de la Selección Colombia, comentarista ahora.
10: Perdón.
12: ¿Usted le gustan los hombres altos? Mide 2 metros.
10: Sí. Así me gustan los hombres altos.
0: Ana, y bajitos, y lo que hay.
10: No, ante esta situación.
11: Ella tiene esposo, está felizmente.
0: Marcela,
11: casada.
0: ¿Ante esta situación se va a poner a usted con un metro?
10: No, pero es que la verdad, a mí sí, pues todo puede pasar, ¿no? Pero Históricamente no recuerdo cuando me haya parecido atractivo un hombre bajito. Para mí, pues, o sea, lo puedo ver lindo. Bueno, ¿cómo se llama?
0: Usted siempre ha dicho. Usted siempre, bajito. Bueno, no le estoy hablando de Dani de Vito, pero hay unos actores.
11: Es como el dicho no, suyo de la batata, ¿no?
0: Sí.
10: Sí, cuando la sus... calor.
0: De la batata, porque. A ver. Creo que tú, no, Tom Cruise.
10: Yo creo que Tom Cruise mide.
0: Usted le lleva una cabeza a Tom Cruise.
10: No, no tanto, pero sí, yo Tom Cruise le jalaría. Pues obviamente yo soy casada, ¿no? Pero si tuviese la disposición, le jalaría, porque es Tom Cruise, ¿no?
0: Cada momento, cada ocasión en la vida tiene su motivación, no se preocupe. Claro. Ana, ¿cómo se ve la bolsa hoy?
10: Pues mire, Julio, en este momento los tres indicadores económicos estarían mixtos. El Dow Jones pierde un poquito, 0.13%, equivalente a 60 puntos de pérdida. S&P 500 y el Nasdaq sí suben. El S&P 500 sube 0.15% y el Nasdaq sube 0.5%. Eso después de que la jornada de ayer fuese roja. El cierre fue rojo. El Dow Jones cerró con 0.09% de pérdida. S&P 500 perdió 1.5% y el Nasdaq 2.2%.
0: ¿Le regalaría a su pareja un regalo de $1,000?
10: Sí, bueno, ¿sí? Si los tengo, sí, sin problema.
0: Ok, pues
10: yo
0: vaya apartándolo.
10: Yo le doy todo, Julio.
0: Apartándolo.
10: Es mi forma de dar amor.
0: Exacto, vaya apartando los $1,000 porque se confirma la salida al mercado de algo que yo sé que en su casa es de la canasta familiar. La nueva PlayStation número 6.
10: Mentira. Sí. Bueno, yo creo que yo le regalé la 5 hace muchos años.
0: Bueno, $1,000 la 6.
10: Wow, pero eso sí me parece bastante, ¿no?
12: ¿Incluye juego?
10: Además, que no, ¿sabe qué pasa? Que cuando salen no aparece. O sea, ahí hay un tiempo que hay que buscarla, que no hay disponibilidad.
12: Sí, cara. Y si no incluye juego, peor.
0: A mí me regalaron una PlayStation, mi señora. Me dice, mira, de cumpleaños, de aniversario, aquí tienes una PlayStation número 6. Yo pienso que no me quiere mucho.
12: Sí, yo pienso lo mismo. Es para que no esté con ¿sí? ella.
0: Exactamente, me claro. está dando un regalo para que me aísle y no esté con ella.
12: Claro, claro, para que no me hable tanto.
10: Sí, bueno, pero ya ustedes tienen muchos. ¿A cuántos años tienes casado, Julio? O sea, también no, puede coger un break, ¿no?
0: Pero es que no.
10: O sea, a lo mejor no. Ella quiere, dice, tengo una tarde de chicas, quiero un break de Julio, o sea.
0: Pero no para sé, eso no yo. Se necesita la PlayStation. Para eso se necesita Juan Diego. Nos vamos con más noticias. Marcela, un titular de hoy.
11: Otro titular tiene que ver con las renuncias que se siguen dando también en otras embajadas. Usted mencionaba algunas en Italia, pero también se ha conocido que Alfredo Saade, el embajador de Colombia en Brasil, quien estuvo suspendido hasta el pasado domingo, ya ha anunciado que reconoce con serenidad el resultado, el triunfo de Abelardo de la Estrella y presenta entonces su renuncia a partir del 6 de agosto.
0: Vamos a hacer una pausa, pero antes, Juan Pablo... Ah, Laura, ¿tiene noticia en Madrid?
9: Sí, Julio, como bien decía, nos llegó comunicado de Frisbee España porque han ajustado el calendario de apertura de su primer establecimiento. Estaba previsto para el 1 de julio esa apertura del primer establecimiento de Frisbee aquí en Madrid. Finalmente trasladan la apertura al 15 de agosto. Es cuando se va a poner en marcha el primer establecimiento. Dicen que este retraso se debe principalmente a motivos logísticos y operativos y que este ajuste afecta únicamente a ese primer local, el que se abre aquí en el centro de Madrid, que el resto del plan de apertura se mantiene sin cambios. La apertura está plenamente, dicen en Frisbee España, confirmada y el equipo ya seleccionado.
0: Vamos a Jerusalén. Eddie, noticia a esta hora.
14: Buenos días, Julio, y la noticia del día aquí en Israel es sobre Qatar, que vuelve a quedar en el centro del tablero geopolítico de Medio Oriente. Se reveló un documento de inteligencia que asegura que Doha ha ayudado a Irán a esquivar sanciones internacionales y a fortalecer tanto su economía como algunas capacidades militares. Según el informe, desde la salida de Estados Unidos del acuerdo nuclear del año 2018, Qatar amplió sus vínculos comerciales con Teherán, facilitó el flujo de fondos iraníes congelados y permitió la exportación de materiales de doble uso, obviamente que podrían ser militares. Esto preocupa porque hoy en día Qatar es el apuntado por los Estados Unidos justamente para ser uno de los mediadores en la disputa y en este alto al fuego entre Israel y Hezbollah.
0: Vamos, Juan Pablo, con comentarios en arroba Caracol Radio. Recuerden que estamos en numeral 529 en Estados Unidos, 305-285-0069. En Bogotá, 601-326-2350. En Europa, 34, España, 91-347-7401 o 02. La línea está abierta en 6 AM de Caracol. Juan Pablo.
13: Le leo dos comentarios, el de arroba medusalón. El anuncio del presidente Petro demuestra que es un demócrata, así a ustedes les cueste decirlo. Ustedes le hicieron la guerra mediática todo el tiempo. Y escribe arroba montelava guión bajo cero. El anuncio de su retiro acompaña este mensaje. Quedamos hastiados, saturados de esta gran decepción de ser humano. Destrozó al país. Y con ello la oportunidad única para ser grande y ubicarse en la historia.
0: Freddy, ¿dónde está usted?
15: Muy buenos días, don Julio. En Palo Gordo, Girón.
0: Girón, Santander, ¿su opinión?
15: No, contento y feliz porque la selección ganó, pero apenas se inicia la meta, que es llegar al título. No se ha conseguido nada, ojalá los horarios sean así por la noche. El fin de semana celebrar y mucha mesura.
0: Muchas gracias. Hay otro oyente a esta hora. Edgar, ¿dónde está usted y cuál es su opinión sobre el anuncio de anoche a las 9:46 del presidente de arrancar el empalme y aceptar su retiro?
16: Es el resultado de la democracia y le tengo una nómina, ojalá y ver Hernán Andrade, Álvaro Guillermo Rendón, Julián Clavijo, al doctor Gaona y María Fernanda Cabal.
0: Muchas gracias. Muchas gracias, María Fernanda Cabal, sí señor. Bueno, el doctor Gaona, en fin. Claro que le ha dicho una y otra vez que no le interesa nada en la política. Vamos con otro oyente. Sandra, su opinión.
17: Hola Julio, yo te quería saludar, estoy acá en la Sierra Nevada de Santa Marta, en la vereda cristalina. Julio, no me cuelgues, te quiero contar algo. Resulta y pasa que yo tengo una enfermedad en una pierna que se llama elefantiasis.
0: Bueno, pero mire, usted me tiene que entender que tenemos que ir a Soluciones W, que es donde le van a anotar todos los datos, lo que usted necesita, dónde se encuentra, y así poderle ayudar a su enfermedad. No me cuelgue que le vamos a ayudar. Hacemos una pausa y regresamos. Hay muchas noticias en Colombia y el mundo, aquí en Caracol.
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0: Los titulares están en Ronda Paisa. Juan Carlos, en Medellín.
1: Julio Ronda País Claro, para contarle que terminó el escrutinio en el departamento de Antioquia. Abelardo de la Espriella sumó 992 votos durante el escrutinio, mientras que Iván Cepeda Castro registró disminución de 788 sufragios frente al preconteo. La diferencia con

0: consolidada en el escrutinio 1.780 votos sobre un total de 3.393.277.
1: Alejandra, en Bogotá.
2: Julio, esta ronda país en Bogotá con la comunidad Misak proveniente del departamento del Cauca, porque ya ingresó a la capital del país sin mayores novedades. Cerca de 500 personas decidieron finalmente concentrar temporalmente en el entorno de la sede de la Agencia Nacional de Tierras, esto en el CAN. Allí está desplegado todo un dispositivo de gestores de la alcaldía de Bogotá para mantener el orden de manera preventiva.
1: Ronda país en Cali, Darío.
3: Ronda País, claro, Julio, hoy continúa por segundo día la protesta de las comunidades que bloquean el embarcadero del muelle turístico de Buenaventura. Los manifestantes forman parte del movimiento social Paro Cívico, rechazan privatización de bienes públicos y además dan una orden que no vendan tiquetes a los turistas.
1: Pacientes de Colombia lanzan exigencias al nuevo presidente para enfrentar la crisis de salud. Escuchan Ronda País en Tunja, Narda.
4: Hola Julio, buenos días. Durante un debate de control político en el Consejo de Tunja, el gerente de la empresa Veolia, William Hernández, dijo que la ciudad está preparada para la llegada del fenómeno del Niño y envió por el momento un mensaje de tranquilidad. Dijo que las fuentes de abastecimiento que tiene la ciudad, el embalse Teatinos, están en capacidad de almacenamiento de casi el 100% y los 10 pozos de profundos están disponibles para la capital boyacense.
1: Marcela, ¿hay alguna noticia del señor Bayona, del FOMAC?
5: No, Julio. Déjeme confirmamos con Luisa porque estábamos en lo mismo de ayer y es que le pidieron su renuncia a pesar de lo que usted nos contó y de la decisión del presidente de mantenerlo en el cargo. No sabemos si reversaron la renuncia o sigue por fuera de la entidad.
1: Es que el presidente no estaba y yo no sé si ayer pasó algo. El ministro de Minas también ya reconoce al presidente porque le está diciendo que su principal reto al presidente electo será garantizar la seguridad energética. Escuchan Ronda País. De Tunja nos vamos a Cúcuta, con Jenny, que le apuesta a la Selección Colombia como campeona.
6: Julio, Ronda País, claro, la comunidad en la región del Catatumbo sigue alertando por la desaparición forzada que se está presentando en esta región. El último hecho, dos jóvenes, entre ellos un menor de edad, en zona rural del municipio del Tarra, mantiene en alerta a esta comunidad. Según la Asociación Nacional de Víctimas, los adolescentes desaparecieron cuando se dirigían por un camino veredal hacia una vivienda, hacia la vivienda de uno de ellos. El caso genera preocupación por el posible reclutamiento forzado de estas dos personas. Este hecho se suma a otro caso registrado en norte de Santander. Hace 3 meses, una niña de 13 años fue sacada de su casa por hombres armados que irrumpieron en su vivienda durante la noche. Desde entonces se desconoce su paradero. Líderes sociales advierten que este tipo de situaciones se están repitiendo con frecuencia en varios municipios del Catatumbo.

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2: Cuando toca para Quintero, apaga, la va filtrando, viene John Córdoba, cae en el área, dispara Muyón, la bola dentro, golazo, golazo, golazo, golazo, gol de Colombia, gol de Colombia, gol de Colombia. Este gol vale más que un marcador, vale lágrimas, abrazos, historias que suenen guitarras, tambores, acordeones, que se hundía en nuestro hermoso pabellón colombiano. La tricolora se vibra en el mundo entero. ¡Golazo de Colombia! ¡Celébralo, hincha colombiano! ¡Fantástico gol de Daniel Muñoz, que llega 12 en este Mundial!

0: pasión.
1: Nos vamos con los mundialistas. Esa es la noticia del día. El golazo que acabamos de escuchar y otra victoria para Colombia que nos asegura el paso a la siguiente fase. Ahora viene la cantidad de especulaciones, de los cálculos de lo que conviene, de lo que no conviene y sobre todo de mantener un equipo con semejante amor por Colombia. Es que derrochan amor por Colombia. Liche, me imagino la emoción.
2: Julio, es que usted lo ha dicho, creo que esto lo que representa es la familia que es la selección y que finalmente terminamos convirtiéndonos todos alrededor de lo que ha sido este equipo. Y realmente la emoción, la felicidad de poder disfrutar de estos dos triunfos en casi que dos plazas locales para Colombia, porque si fueron más de 80,000 personas las que vimos en el Azteca la semana pasada, anoche en el Estadio Akron, fueron 45,000, un poco más, de colombianos otra vez al unísono cantando el himno nacional y acompañando a la selección. Una selección que hemos visto evolucionar quizás desde toda la preparación y desde lo que pudo haber sido la eliminatoria para llegar a este mundial, porque el primer partido fue de paciencia, de entender cuándo acelerar y cuándo encontrar los espacios ante un rival bastante complicado. Y ayer de la misma forma, porque no dejó de intentar, no se desesperó, dos jugadas de gol anuladas, hasta que por fin llega el espacio, el técnico mueve el equipo y otra vez Daniel Muñoz marcando ese gol. Un jugador que ha sido importantísimo en este proceso de Selección Colombia, pero que además representa lo que ha sido la selección, una selección que tiene en todos sus jugadores la posibilidad de llegar al área y marcar. Como lateral, Daniel Muñoz termina convirtiéndose en un goleador más para la Selección Colombia. Y por supuesto, disfrutar de que ya Colombia está en la siguiente fase del Mundial y que ahora deberá pelear por ese primer lugar el próximo sábado ante Portugal, que ganó con Cristiano Ronaldo, convirtiéndose en el primer jugador en marcar gol en 6 mundiales diferentes, 5-0 a Uzbekistán.
1: Liche, antes de saludar a Diego, que nos va a hacer también su balance, le quiero hacer una pregunta dentro de la mayor ignorancia. Uno piensa que los equipos

0: salen a jugar a ganar, pero a veces hay estrategias. ¿Es estratégico perder con Portugal para establecer cuál es el rival más débil que tocaría en la otra fase para confirmar la frase de Maturana de perder es ganar?
1: Yo creo que, a ver, entendiendo que hay una fase más, que hay un partido más, y Diego no me deja mentir, el escenario ideal es llegar a ser primero. Segundo sería Inglaterra, que se complica ayer en esa clasificación con el empate con Ghana, o Croacia, que termina ganando ayer ante Panamá, que le costó un poco el partido. Pero lo ideal es pasar primero para encontrarse con un tercero en la siguiente fase, que hasta ahora no está definido. Tendríamos que esperar ya a esa última fecha. Yo entiendo que se hacen posibles especulaciones, se mira un poco de cuál podría ser ese siguiente rival, pero yo sigo pensando que lo mejor es llegar y clasificar en el primer lugar, que sería el camino, tal vez con ese tercero que podría convenirle mucho más a Colombia.
0: Diego, ¿usted comparte ese análisis?
2: Pues Julio, mire, sí hay países en los mundiales o equipos en diferentes torneos que buscan conveniencias para los cruces. Por eso siempre se ha dicho que el mundial se gana desde el sorteo, según el grupo, según las posibilidades de cruces que se vayan dando de ahí en adelante. Colombia, si llega a pasar primero, pues tiene posibles rivales. Uno Portugal, el otro Ghana y hoy Croacia. Claro, el nombre de Croacia puede decir mucho, que ha estado en el 2018 disputando la final del Mundial, que la perdió con Francia, que gran presentación en Qatar, donde estuvo también en los cuatro primeros puestos. Pero el nivel hoy de Croacia ha bajado mucho. Modric no ha podido llevar el equipo de la mano para tenerlo en los primeros lugares o en el más alto nivel del Mundial. Realmente uno se puede acomodar, creo que Colombia no lo va a hacer, porque convendría por el momento que vive Croacia jugar ante este equipo en la siguiente fase de 16avos de final. Y es que, Julio oyentes, los primeros 25 minutos de Colombia han sido los mejores en la etapa Lorenzo, parecido a aquel momento de Brasil en el 2014, un equipo que atacaba por los costados con Muñoz, con Mojica, que tenía muchos jugadores en el área rival, tuvo tres oportunidades claras de gol con media distancia para llegar a sacar un equipo que se defendía con todos y una recuperación muy rápida para impedir que lo contragolpearan. Después se niveló el partido y volvió Colombia en el segundo tiempo a tomar el control. Pero han sido 25 minutos ilusionadores para lo que viene en el campeonato del mundo.
3: Shakira.

0: Todo coincide, César, como si se hubiera planeado. Anoche se estrenó en Estados Unidos la canción del Mundial de Shakira en español, que va a sonar por cuenta de lo que ha pasado con Colombia una y otra vez. Saludo al mundialista César Augusto Londoño. César, ¿y usted qué piensa de esos cálculos de lo que más le conviene a Colombia?
1: Julio, un abrazo. Sí, lamentablemente Shakira no pudo llegar al estadio de Guadalajara como inicialmente se anunció. No pudo hacer el viaje directo de los Estados Unidos, pero ayer fue un momento muy bueno y en los últimos días se han juntado noticias extraordinarias para la selección Colombia y para el país. Colombia no se va a acomodar, Colombia va a tratar de ganarle a la selección de Portugal. Colombia creo que va a utilizar un equipo importante en el tercer partido. No sé si por ahí el técnico deje por fuera a los jugadores que tienen tarjeta amarilla, pero no estaría tan seguro que lo haga, que son Johan Mojica, que ayer hizo un extraordinario partido, John Lucumí, que también jugó muy bien y ayer fue amonestado al minuto 56, y Jefferson Lerma, que fue amonestado a los 90 minutos y también jugó bastante bien. Lo de Colombia ayer fue notable. Colombia viene creciendo en el campeonato del mundo. Yo creo que ayer fue absolutamente superior. Si bien Uzbekistán no es un rival fuerte, Congo sí lo era. En dos partidos ha permitido únicamente una oportunidad clara de gol, que fue el remate en el palo de Uzbekistán y el gol, dos oportunidades de gol en ese partido. Y ayer una que no sé si llamar oportunidad de gol al minuto 91, el remate del jugador Huiza, que sacó el arquero Vargas sobre el palo izquierdo. Yo creo que Colombia va a intentar ganar todos los partidos y lo quiere ganar contra Portugal con autoridad, con fútbol, como lo hizo ayer. Ayer el resultado fue demasiado corto para lo que hizo el equipo nacional y para esos primeros 25 minutos que menciona Diego, que fueron notables porque fueron completos en toda su dimensión, con gol, gol anulado, con situaciones que fueron clarísimas, aunque el gol de Daniel Muñoz haya llegado a los 76 minutos del periodo complementario.

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0: Colombia y el hombre encargado de marcar dos goles hasta ahora en el Mundial siendo lateral derecho. El primero de ellos contra Uzbekistán, el 1-0, y el de ayer para la gran victoria frente al Congo. ¿Dónde estuvieron, Carlos? ¿Cómo celebraron? ¿Qué opina de la actuación de su sobrino?
1: Buenos días, ¿cómo está? Muy bien, gracias a Dios. César, ¿hablo con don César?
0: Sí, señor, con el mismo.
1: Bueno, César, no, bien, felices. Acá es, nosotros vivimos a 20 minutos de Amalfi, en un estadero, y lo vimos acá con la abuela y una prima. Excelente, ¿no? La emoción, ese muchacho está brillando y gracias a Dios se siente muy orgulloso uno de que le está yendo muy bien.
2: Carlos, hay algo que tal vez nosotros hemos conocido y visto a lo largo de la carrera de Daniel, y es un poco su carácter, que a veces le ha jugado malas pasadas, incluso con Selección Colombia, hablando de lo que ocurrió con aquella expulsión en la semifinal contra Uruguay en la Copa América. Pero ahora vemos a un Daniel Muñoz más tranquilo, una selección incluso más tranquila, y Daniel Muñoz está ahí. ¿Cómo ha sido ese cambio? ¿Lo ve usted también así? ¿Han hablado de eso como familia, de estar más tranquilo, de bajar las revoluciones y pensar más en el equipo?
1: Sí, uno habla, a veces ha hablado con él y él ya ha bajado mucho el temperamento, ese carácter que él tiene de jugar así tan fuerte, así.

0: tan. Él le mete muchas ganas. Todo partido lo da todo. Él siempre ha dado todo, todo. Él es un guerrero, como se dice, un tigre de Amalfi, como siempre la gente lo ha llamado, una persona que deja la última gota en la cancha. Nunca da por día una pelota. Él siempre está, ¿cómo se dice? Dándola toda. Y yo creo que de ese error, me imagino que ha madurado más, ha tenido más experiencia, no dejar el equipo solo. Ya uno, yo me imagino que él ya ha mejorado mucho eso, ya ese temperamento.
1: El tigre de Amalfi, como dice usted, don Carlos. Don Carlos, quiero que le cuente a todos los oyentes de Caracol de 6AMW todo lo que vivió Daniel en su etapa de niño, cómo llega a Águilas y después de Águilas Doradas, que es el equipo que le da la oportunidad en el profesionalismo, de ahí a Atlético Nacional.
0: Vea, él empieza, bueno, él se va de aquí a Amalfi de los 7 añitos. Él empieza a jugar en una escuelita de Envigado, allá en la escuela de Envigado, a jugar allá, llega a Arcos. Bueno, a él lo sacan de ahí y se lo llevan para otros países a presentarlo. En ese tiempo se lo lleva un empresario, lo lleva a México, España, Francia, Italia, pero nunca, nunca ningún equipo, bueno, se interesaban por él, pero nunca, no había mucho interés. Y él también se presentó mucho aquí en Colombia y también lo rechazaban mucho. Pero llegó un momento que él llegó ya a Colombia, en el momento que llegó a Colombia, dijo, no, yo no voy a jugar más ya, tío. Le dijo a la familia, a la abuela, no, yo me voy a poner a estudiar. Me voy a ver si me voy para Estados Unidos, bueno, muchas cosas esas. Pero llega un momento que lo llama o no, lo presenta un amigo a Total Soccer. Es un equipo que lo maneja el señor Gabriel Sepúlveda. En ese momento él estaba en campeonato, Gabriel, y entonces él entra como ahí para entrenar nada más. Y le dijo, bueno, mi hijo, aquí tiene que quedarse mientras el equipo ya empezó el campeonato y yo ya no lo puedo escribir. Entonces él llega a ese equipo, empieza a entrenar, a entrenar, a entrenar ahí. Y Daniel, el técnico don Gabriel lo ve, tiene potencial. Y dijo, amigo, le voy a decir una cosa. Usted, cuando usted jugaba fútbol, usted jugaba era delantero, pero yo le doy la potencia a usted como lateral. Yo veo un carrilero que sube, baja, y eso, la potencia suya, la carrera suya se va a desarrollar es por lateral. En un momento llega él y bueno, ahí empezaron a jugar, cuando llega un amigo y se lo presentó al difunto Piscis Restrepo. Yo no sé si el técnico está todavía vivo, no creo, ¿sí o no? ¿Aló?
1: Sí, él sigue vivo.
0: No, Piscis no, el que se muere, se falleció por en estos días, que era Piscis Restrepo, no. Sarmiento, ¿cómo se llama?
1: Pedro Sarmiento.
0: Pedro Sarmiento. No, sí, el que falleció hace poquito.
1: Sí, señor, él falleció hace poco.
0: Ese técnico era el que estaba en Río Negro. En Río Negro. Él
2: Ya.
0: sale de Total Soccer, él sale de Total Soccer a Río Negro, lo llaman una, era la final, también era una final de Nacional. Yo creo que era una final de Copa Libertadores. Él se
2: Claro.
0: presentó en una noche, él se presentó a Río Negro. Y ya el Sarmiento lo vio, que el pelado tenía potencial, que quería. Y entonces ahí empiezan Águilas, viajando todos los días de Medellín para Río Negro, todos los días, ya lo vieron ya que el pelado tenía potencial, y entonces ya lo dejaron en Águilas allá, entrenando, pero en
2: Hasta
0: ese
2: dónde está
0: tiempo.
2: ahora.
0: Hasta donde está ahora, sí. Él empezó la carrera así,
2: Hasta dónde
0: fue.
2: está ahora en una Copa del Mundo y como goleador en este momento de la Selección Colombia con esos dos goles y en el primer tiempo que tuvo la oportunidad y le quedó cerquitica en el primer minuto. Pero le quiero preguntar, ¿cómo fue esa discusión no con la gente del fútbol, sino en la familia para apoyarlo y decir que se metiera en eso o en algún momento la familia dudó que ese fuera el camino para él?
0: No, nunca dudo, porque él siempre ha sido jugador, siempre ha jugado fútbol. Entonces él era, pero él cuando él se va para esos países a presentarse con el empresario, él vino muy triste, muy aburrido, porque ya él tanto y gaste, vaya allá, vaya acá y vuelva. Y él se sentía como triste, le decía a la familia, al papá, a la abuela, yo no, ya no quiero jugar fútbol. Cuando un amigo le dice, no, venga, empieza a entrenar aquí en Total Soccer, que era donde yo le digo que Gabriel fue el que lo animó.

0: Hoy que lo descubrió, Gabriel fue una persona que lo descubrió en ese momento que la potencial de Daniel era lateral, porque él corría mucho, era un lateral que Daniel era delantero, por eso tiene esas habilidades a él, porque él empezó fue delantero, cuando jugaba en Envigado era delantero, nosotros siempre era delantero, pero Gabriel fue que lo descubrió cuando él dijo, no, mijo, usted va a ser lateral, y hasta se le enojó, no, hombre, es que yo no soy lateral. Yo soy delantero. Entonces Gabriel dijo, ah, no, si usted, yo lo veo como lateral. Si usted ya quiere jugar delantero, pero yo lo veo como lateral. Hasta el papá le dijo, no dijo, si el señor lo ve como lateral, hágale que usted lateral. De
1: Daniel
0: esas ganas que le
1: Muñoz,
0: pone.
1: sí, Daniel Muñoz, de figura en Amalfi, casi retirado del fútbol, a figura del Mundial hoy con 2 goles en el campeonato. Don Carlos, su tío, muchísimas gracias y que se venga lo mejor para Daniel y para la Selección Colombia. Muy
0: Muchas
1: amable.
0: gracias, César. Muchas gracias. Bueno, señor.

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1: Costa este de los Estados Unidos, 7:24. Tenemos que volver a la actualidad nacional después del triunfo de la Selección Colombia. Por supuesto, hay muchas noticias en el país y, Luisa, una de las más importantes tiene que ver con la Federación Nacional de Cafeteros y ese nerviosismo que había por la continuidad o no del contrato, en el cual ya se ha decidido finalmente, como lo anticipaba Espinosa, una prórroga de 5 meses. Contémosle a los oyentes en qué consiste ese acuerdo que se logró.
2: Pues, Marcela, luego de una reunión que se extendió durante varias horas, empezó después de las 11 de la mañana y al finalizar la tarde llegaron a este acuerdo, como usted lo señalaba. 5 meses la administración continúa del Fondo Nacional del Café, y esto es una garantía para millones de familias cafeteras, para millones de cafeteros que tienen ahora una garantía de compra, que es el corazón de ese sistema. Se despeja entonces la incertidumbre en la que estaban y le dejan esto pues al siguiente gobierno para que defina cómo va a operar este mecanismo del Fondo Nacional del Café.
1: Y pues justamente para hablar de esta, que es una de las noticias del día, nos atiende Germán Bahamón. Él es el presidente de los cafeteros de la Federación Nacional de Cafeteros en Colombia. Doctor Bahamón, gracias por atendernos. Buenos días.
3: Muy buenos días, un saludo muy especial a Caracol y a toda la mesa de trabajo.
1: Bueno, gerente, ¿cómo queda entonces ese acuerdo? ¿Quedan ustedes tranquilos frente a lo que viene ahora que tendrán que volver a dar esta discusión, pero ya con el próximo gobierno, el gobierno de Abelardo de la Espriella?
3: Lo que podemos decir nosotros con tranquilidad es que ganó la responsabilidad con las familias cafeteras.

0: esta prórroga no lo vemos como una celebración, sino como una decisión que ha sido prudente entre el gobierno nacional y la federación cuando actuamos buscando que la prioridad siempre sean las 550 mil familias caficultoras. Eso es lo que estamos buscando, que haya una oportunidad para que ese contrato sea construido de una manera prudente, de una manera serena, y tengamos la posibilidad de garantizar los servicios de los bienes públicos cafeteros a las familias caficultoras.
1: Ahora empieza pues a tejerse qué va a pasar de cara a lo que pueda llegar a pensar el próximo gobierno. ¿Ustedes tienen algunas propuestas de cómo mejorar este fondo del café? Si bien pues ha funcionado porque tienen una garantía todos los cultivadores de que les van a comprar, de que pueden tener un precio pues competitivo. ¿Quieren ustedes algún cambio en el fondo del café?
0: Lo más importante es que la comunidad cafetera y el país entienda qué es la parafiscalidad. Se habla mucho de ese tema y hay veces no se comprende. La parafiscalidad es un ahorro colectivo que hacen los mismos cafeteros para cuidar, digamos que el sector. Esa parafiscalidad del sector cafetero pone plata del propio bolsillo de los cafeteros para financiar esos bienes públicos exclusivos del sector. Los cafeteros pagan una contribución por cada libra exportada y se administra por esa entidad más representativa del sector. Hemos hecho esto desde 1940, cuando se creó el Fondo Nacional del Café, y lo seguiremos haciendo como Federación de Cafeteros. Esto es lo que busca definitivamente, es que la investigación científica, la extensión rural, la promoción de la marca Café de Colombia y la garantía de compra se mantengan y el cafetero tenga esa certeza que solo tiene el cafetero colombiano en el sector cafetero mundial.
2: Doctor Bahamón, el acuerdo al que han llegado, según el comunicado que conocimos y su declaración también en redes, indica que se van a dar un tiempo de 5 meses, lo que quiere decir que es probable que mientras hacen algunos ajustes a las propuestas que presenta el gobierno, más las consideraciones que está haciendo desde hace muchos meses la federación, esto le corresponda al nuevo gobierno. ¿Es así?
0: Espinosa, los saludo muy especialmente. Muchas gracias por estar siempre pendiente de la caficultura. Mire, lo que estamos haciendo nosotros es, hemos venido construyendo con la ministra Marta Carvajalino y con el ministro Germán Ávila esas condiciones, ese contrato que tenga todas las garantías para que el contrato siga prestando los servicios a la caficultura. Lo que vimos es que el tiempo era corto de aquí al 7 de julio y obviamente para no precipitarnos se extendieron por 5 meses esa posibilidad de seguir construyendo sobre lo que ya hemos construido. Nosotros llevamos no solo desde 1940 administrando el Fondo Nacional del Café, sino que en este gobierno hemos construido también con esos dos ministros esa posibilidad de ajustar algunas cosas dentro del contrato que lo hagan más eficiente, incluso de por qué no traer tecnología al campo como hace tanta falta. Eso nos permite que estos 5 meses tengamos esa posibilidad de ir concertando y conciliando esos puntos específicos en el contrato para que la federación siga administrando el fondo. Es posible que si no lo logramos antes, porque se da es un plazo de hasta 5 meses, si no se logra antes del 7 de agosto, pues se firmaría con el gobierno entrante. Y en esas mismas condiciones, obviamente, hemos empezado a tener esas conversaciones.
3: Doctor Bahamón, sin duda la relación entre la Federación Nacional de Cafeteros y el gobierno saliente no fue muy fácil, que digamos, tuvieron muchas tensiones, el presidente Gustavo Petro permanentemente los tenía en la mira y lanzaba cuestionamientos. ¿Qué cambió en las últimas semanas para que se lograra ese entendimiento? Usted mismo lo destacaba, es un acto de sensatez llegar a este acuerdo, pero ¿qué fue lo que cambió en esa relación de ustedes en la federación con el gobierno? ¿Tiene que ver tal vez la ministra de Agricultura, Marta Carvajalino, que entendió la importancia de llegar a este punto de acuerdo?
0: Lo único que no cambió fue nuestra posición frente al gobierno. Siempre fue de respeto, siempre fue de apertura, de transparencia. Nosotros nunca hemos querido buscar proteger privilegios ni rechazar transparencia. Hemos estado ahí y trabajamos de la mano en el Comité Nacional con 4 ministros de Estado siempre durante estos 4 años. Así que nuestra posición ha sido la misma, de respeto, búsqueda de las mejores oportunidades para la caficultura. Y la ministra Marta Carvajalino, definitivamente, como lo dije en algún momento, ha sido un bálsamo en la relación, porque es una mujer inteligente que ha sabido entender la importancia del sector cafetero y sabe que las familias caficultoras dependen de este sector y de la administración de ese fondo.
4: Claro, siguiendo un poco en la misma línea de la pregunta de Marcele con lo que usted dice, o sea, podríamos decir que aunque esa relación pública por momentos con el presidente pues parecía agrietada, con los funcionarios de gobierno ustedes acabaron trabajando bien y buscando ese bien común.
0: Los cafeteros me invitaron a mí a gerenciar una empresa privada y a darle resultados, y en los resultados que presentamos en el Comité Nacional, no solo del manejo responsable del Fondo Nacional del Café, sino también de los resultados que cada una de las empresas de este sistema cafetero ha venido entregando a los cafeteros. Eso ha permitido que la transparencia, los resultados, los números nos permitan tener una comunicación efectiva, que así se ha dado siempre en el Comité Nacional.
3: Pues doctor Germán Bahamón, gerente de la Federación Nacional de Cafeteros, le agradecemos por haber estado esta mañana en los micrófonos de 6AMW y por supuesto todo lo que sea bueno para nuestros caficultores lo celebramos y lo aplaudimos. Que tengan buen día.
0: Muchas gracias.
3: Seis de la mañana, 32 minutos. Hoy estamos hablando como tema del día del empalme. El presidente Gustavo Petro finalmente en una serie de mensajes publicados en su cuenta de X ha reconocido el resultado de la elección, el triunfo de Abelardo de las Priella en la segunda vuelta presidencial. Dice que arranca el empalme y su retirada, y esto por supuesto pues es un hecho significativo. Tenemos que empezar a hablar de cómo se va a dar esa transición hacia el nuevo gobierno. Entre tanto, la audiencia de escrutinios nacionales del Consejo Nacional Electoral fue suspendida y continúa hoy miércoles 24 de junio, pero se mantiene de momento la confirmación, Espinosa, de que está el más del 99% de coincidencia entre este escrutinio y el preconteo.
2: Sí, ya es inevitable, Marcela, si se sigue el histórico de la diferencia entre el preconteo y el escrutinio, vamos a estar en un nivel parecido. Ya se han ido consolidando más datos, hoy se va a reiniciar el último proceso y posiblemente en las próximas 24 horas ya se anunciará oficialmente al señor Abelardo de las Priella como el nuevo presidente, siguiendo, digamos, los pasos que siempre tiene el escrutinio en Colombia. Y en efecto, los dos candidatos han recuperado algunos votos, pocos, que claramente no van a cambiar lo que ya es un hecho desde el domingo en la noche.
3: Mientras tanto, el Centro Democrático se declaró partido de gobierno frente al presidente electo Abelardo de las Priella. En otras noticias, Germán Bayona, como lo decíamos, sale de la vicepresidencia del FOMAC. Ayer conversábamos con él y de momento se ha confirmado que no hay ningún cambio en esta decisión que tomó el presidente de la FIDU Previsora de retirar a este funcionario del cargo luego de varias denuncias que hizo sobre presunta corrupción en la entidad. La senadora Marta Peralta, investigada por el caso de corrupción en la Unidad Nacional para la Gestión de Riesgo de Desastres, se comprometió con la Corte Suprema de Justicia a no salir del país y a no cambiar su residencia sin aviso. Ella sigue vinculada a la investigación. Sneider Pinilla busca a las autoridades de los Estados Unidos para prender el ventilador por el desfalco justamente a la Unidad Nacional para la Gestión del Riesgo de Desastres. La Corte Suprema de Justicia inspeccionó y selló la oficina de la representante a la Cámara, Gloria Arizabaleta, congresista que está en este momento suspendida luego del intento fallido de suspender al presidente Gustavo Petro de su cargo. Docentes del Colegio Gimnasio Campestre Lod Laureles no aceptaron cargo por la muerte de la estudiante Valeria Afanador, y un juez ordenó desarchivar el proceso del presidente Gustavo Petro contra el exmandatario Andrés Pastrana por injuria y calumnia, una noticia de la que hablamos ayer justamente en 6AMW de Caracol Radio. Vamos a revisar otros titulares. Noticia del día en Washington, Juan Esteban.
5: Marcela, a minuto 60 con subsidio, 18 grados centígrados en la capital de los Estados Unidos, donde el Senado de Estados Unidos aprobó una resolución que busca limitar o frenar esa capacidad del presidente Trump para continuar acciones militares contra Irán sin la aprobación, sin el visto bueno del Congreso. 50 votos contra 48. Y lo llamativo, Marcela, es que cuenta con el apoyo de 4 senadores republicanos, es decir, del partido del presidente Trump, que rompen filas con su partido en este tema. La resolución tiene un peso, digamos,

0: más político que práctico, pero representa un jalón de orejas, un llamado de atención para la Casa Blanca en medio de una guerra que, según las encuestas, tiene poco respaldo entre los estadounidenses. O sea, la resolución, por último, no detiene las operaciones militares automáticamente, pero envía un mensaje claro: existe cada vez más presión para que cualquier escalada con Irán o cualquier otro país tenga que pasar primero por el Congreso.
1: Y Juan Esteban, justamente frente a uno de los titulares de hoy en Colombia, y es esa carta que envía Sneider Pinilla, el ex subdirector de la Unidad Nacional para la Gestión del Riesgo de Desastres, a varias personas en los Estados Unidos, a varios funcionarios del gobierno, entre ellos el secretario de Estado Marco Rubio, uno se pregunta qué puede pasar con eso, qué tanto interés puede tener Estados Unidos, la administración Trump, frente a la información que está dispuesto a entregar Sneider Pinilla.
0: Dos destinatarios, Marcela. Uno, la representante María Elvira Salazar. Eso quiere decir que el Congreso, por ejemplo, de los Estados Unidos, Comité de Relaciones Exteriores o un comité interno de la Cámara Alta o de la Cámara Baja podría citar a declarar y podrían escuchar eventualmente a Sneider Pinilla o a cualquier persona que quiera entregar la información a los Estados Unidos. Y en el caso del otro destinatario, es decir, del secretario de Estado Marco Rubio, pues también sanciones eventualmente del Departamento de Estado e investigaciones sobre este tema. Y el otro destinatario dentro del Congreso es el senador republicano Bernie Moreno, de origen colombiano, republicano, y un hombre que, por supuesto, está muy interesado en los temas de Colombia. Así que en los dos casos, tanto en Capitolio como en el Departamento de Estado, es muy bien enviado el mensaje porque se podría investigar este tema.
1: Gracias, Juan Esteban. En instantes vamos a saludar al expresidente de la República, Álvaro Uribe Vélez, a propósito de últimos hechos que han ocurrido en materia política, pero también con su situación judicial. Pero antes vamos a actualizar rápidamente la guerra, la situación en Oriente Medio. Catalina.
2: Bueno, seguimos con la polémica en Irán sobre el acceso de los inspectores de la Organización Internacional de Energía Atómica. Ayer el presidente Donald Trump decía que Irán había aceptado completamente para la entrada de esta inspección y que esto sería hasta el infinito, es decir, hasta siempre. Sin embargo, en Irán lo niegan y acaba de hablar uno de los viceministros de Exteriores, Qasem Gharibabadi, y que dice que esto solamente se negociará y se acordará en el estado final del acuerdo que acabamos de firmar, la parte previa, que es el memorando de entendimiento, y ellos dicen que ellos no han hablado con la Organización Internacional de Energía Atómica y que esto solamente se discutirá al final. Así que sigue la discusión sobre el acceso de estos inspectores a Irán.
1: 6:38 Saludamos en 6 AMW al expresidente Álvaro Uribe Vélez, jefe del Centro Democrático. Expresidente, buenos días, gracias por atendernos.
3: Muy buenos días a ustedes, a Julio Sánchez y a todo el equipo periodístico de la W.
1: Expresidente, empecemos hablando por la decisión que ha tomado su partido de declararse como partido de gobierno frente al gobierno del presidente electo Abelardo de la Espriella. El presidente de la Espriella ha dicho que a él no le interesa la relación con los partidos, que él no tiene partidos, y por eso quiero que nos cuente si esa decisión que ustedes han tomado fue de cierta forma conversada con él, si él está de acuerdo con que ustedes sean ese gran partido, teniendo en cuenta el número importante de congresistas de curules que tienen, que lo termine respaldando en el trámite de su agenda legislativa, especialmente en el primer año de gobierno.
3: A ver cómo soy yo corto. Primero, entiendo que los partidos tienen que decir si son independientes de oposición o apoyan al gobierno. Segundo, desde el año 17, el doctor Abelardo de la Espriella, hoy presidente electo, ha venido agitando estas tesis, inclusive él, más que hablar de Centro Democrático, ha hablado de uribismo. Tercero, nosotros, por respeto al partido, a Paloma Valencia, sus méritos, que ganó el procedimiento del partido, la apoyamos en primera vuelta. Habíamos dicho, como había dicho la doctora Paloma, que si el doctor Abelardo pasaba segunda vuelta, la apoyaríamos. Cumplimos la palabra. Tercero, yo le consulté a él sin ninguna palabra de negociación, simplemente que el partido, dada la coincidencia de principios generales, de propuestas generales, se iba a declarar partido de gobierno. A él le pareció bien. Esa conversación fue ayer en la mañana, sumamente corta. Aquí hay un tema de principios, no de negociaciones clientelistas. las cuales han sido ajenas a mi vida política y que no pueden estar en este partido. Y también le dije que, por supuesto, la agenda legislativa del partido tiene compromiso con unos proyectos y que se darán a conocer al gobierno, a las bancadas cercanas, y se discutirán en el Congreso, como hay que examinar los proyectos del gobierno. Entonces hay una coincidencia general de tiempo atrás entre los postulados del presidente electo, doctor Abelardo de la Espriella, y los nuestros, los que yo he venido agitando hace mucho tiempo, y eso es el factor determinante. Además, cuando llamé a felicitar al doctor José Manuel Restrepo, vicepresidente electo, le dije lo mismo y le dije que pondría a su consideración una serie de proyectos que ha venido preparando el partido, que se anunciaron en campaña, para examinarlos, como también hay que ponerlos a consideración del Congreso y de las bancadas cercanas.
1: ¿Y esto incluye también algún tipo de acuerdo? Usted nos dice que no en términos burocráticos, pero hay una decisión que es tan o más importante que la definición del gabinete, y es quién ocupará la presidencia del Senado, porque es la persona que justamente con su liderazgo podría darle celeridad al trámite de la agenda legislativa del nuevo gobierno. ¿Ustedes conversaron sobre la posibilidad de que sea un senador del Centro Democrático quien asuma esa responsabilidad para el primer año del nuevo Congreso?
3: Yo no he hablado ese tema con el presidente de la Espriella ni con el vicepresidente doctor José Manuel Restrepo. Ese tema se deja a los compromisarios de las diferentes bancadas. Por supuesto, el Partido Centro Democrático, su bancada, será responsable con la decisión de apoyar al gobierno.
1: Expresidente, y hablando de esa relación con Abelardo de la Espriella, pues por supuesto, la campaña ya pasó y fue muy tensa entre el Centro Democrático y quienes estaban acompañando y liderando la estrategia electoral y política del hoy presidente electo. Y quiero que hablemos de un nombre que usted mismo ha vuelto a poner sobre la mesa en las últimas horas, el de Carlos Suárez, uno de los asesores, de los estrategas del presidente electo. Usted tiene unos reparos, unas quejas puntuales frente a las decisiones que él tomó en la campaña, a videos hechos con inteligencia artificial y al trato que recibió el Centro Democrático, usted y Paloma Valencia, por parte de quienes estaban compitiendo por ese paso a la segunda vuelta. ¿Ese tema usted lo conversó también con el presidente de la Espriella?
3: Primero, yo no he conversado ese tema con el presidente de la Espriella. Segundo, yo nunca tensioné la campaña con el doctor de la Espriella, hoy presidente electo. Siempre fui muy respetuoso. Recordarán ustedes que me entrevistaron varias veces en la W. Tercero, hice un comentario o dos en la campaña, que yo no estoy de acuerdo con esa modernidad política de sacar videos difamatorios. Una cosa es la diferencia, otra cosa es la difamación. Tercero, el caso lo trajo fue con sus colegas de la revista Semana, el lunes al amanecer, cuando se celebraba el triunfo del doctor de la Espriella, y yo contesté, pero comprenderá usted, muy respetada periodista, que no tengo interés en referirme al tema. Cuando he debido referirme, lo he hecho en mis redes sociales, a raíz de lo que produjo, de lo que inició la revista Semana con una publicación el lunes temprano. Entonces, eso no es óbice para lo fundamental por la patria, que es en este momento que le vaya bien al gobierno del presidente de la Espriella, que empieza con una situación muy difícil en Colombia, una situación muy difícil fiscal, financiera, de orden público, la salud destruida y la situación económica muy difícil, porque si bien hay mucho consumo en Colombia, se paró totalmente la inversión privada y se aproxima algo, Dios quiera que no se dé, un verano muy intenso, de acuerdo con los expertos, con los científicos, que podría llevar a Colombia a un apagón, que el gobierno Petro deja al país sin preparación para enfrentar esa dificultad.
1: Sí, expresidente, yo sí quisiera preguntarle por qué, mientras el Centro Democrático se declara partido de gobierno, usted ha publicado esos mensajes muy fuertes contra Carlos Suárez, quien, recordemos, es el estratega político del hoy presidente electo Abelardo de la Espriella, incluso lo ha tildado de bandido. ¿Cuál es la necesidad de estos mensajes que para muchos puede ser contradictorio?
3: No, te repito, simplemente yo había hecho unas observaciones en campaña sobre ese tema, siendo muy respetuoso, como lo he sido siempre con el presidente electo, por quien, ustedes saben, siempre he expresado mi aprecio por él, por su familia, mi respeto por el doctor José Manuel Restrepo, hoy vicepresidente electo. Te repito, ¿no? Simplemente me referí a lo que publicó un colega de ustedes, la revista Semana, el lunes por la mañana, que inició ese tema, pero hay que separar ese tema del interés general del país, del gobierno del doctor de la Espriella. El doctor de la Espriella, desde el año 17, ha venido reivindicando las tesis que sí. Nosotros defendemos, que yo defiendo desde hace muchos años, ha insistido mucho a lo largo de esta campaña, y con esa coincidencia de conceptos generales sobre la patria, es que se ha tomado la decisión del Centro Democrático de apoyar al gobierno.
1: Claro, eso se veía venir que ustedes iban a hacer un partido de gobierno, pero quiero preguntarle algo muy puntual, expresidente. Es que parece muy curioso, usted hace estos reclamos y se los estamos preguntando porque usted fue quien los hizo públicos, pero pareciera al menos extraño que un asesor político lidere este tipo de campañas, como usted las llama, pues de cierta forma difamatorias, sin que cuente con el aval de su jefe, en este caso de Abelardo de la Espriella. ¿Usted cree que esa estrategia dañina y agresiva de Carlos Suárez la hizo por su propia cuenta o que estaba enterado el entonces candidato?
3: Mira, ¿qué te voy a decir yo? Primero, yo hice público esto nuevamente a raíz de una publicación que me llamó mucho la atención, me sorprendió, que apareció en tu colega, la revista Semana, el lunes temprano. Segundo, yo he hecho política con un enorme amor a la patria. Ahora quiero que le vaya bien al presidente de la Espriella. Y la verdad es que yo nunca he querido vincular a estos temas al presidente de la Espriella. No lo he hecho ni lo haría. Lo que quiero, nunca lo hice en campaña. Ahora lo que quiero es que le vaya bien. Y la bancada del Centro Democrático quiere trabajar intensamente con la responsabilidad de nuestros congresistas.

0: para que a Colombia le vaya bien. Una cosa es una cosa y otra es otra cosa. Hombre, Julio no está.
1: Expresidente, Julio en este momento se encuentra en un trabajo de campo, pero quiero plantearle una pregunta hacia el pasado. Cuando usted se reunió en 2025 con Abelardo de la Espriella y él de repente pues mostró algún interés en esa candidatura que apenas nacía, ¿usted le vio a él ese talante como para incluso haberlo incluido en la consulta que luego se dio para determinar, o el proceso que se dio para determinar candidato del Centro Democrático? ¿Usted no cree que habría hecho falta invitarlo al Centro Democrático para que así, de la mano de su partido, hubiera llegado a la presidencia?
0: A ver, hombre, ¿qué le digo? Primero, él lleva mucho rato, que yo recuerde, si la memoria no me traiciona, desde el año 17, agitando estas mismas tesis. Y hizo podcast con una persona del partido, con otra, conmigo, etcétera. Me ofreció su defensa y me ayudó en unos casos que todo lo he hecho públicamente. Yo lo aprecio. Tengo una amistad con su familia de hace muchos años que aprecio. Todo esto lo he dicho públicamente. Cuando él me planteó a mediados del año pasado que quería entrar al Centro Democrático y participar en las candidaturas, no es un tema caprichoso, el proceso estaba cerrado. No habrían permitido reabrirlo quienes estaban de precandidatos. El doctor Miguel Uribe estaba con esa herida fatal, se debatía entre la vida y la muerte. Entonces le dije al doctor de la Espriella, hombre, la situación del partido, las reglas de juego, no permiten que usted entre ahora, como se lo dijimos a otra persona, porque yo siento mucho aprecio, que es el doctor Juan Carlos Pinzón. Pero además yo tenía que respetar al partido y a los precandidatos, queridos amigos. Hubo una serie de foros los domingos a las 6 de la tarde en el partido, en los cuales el doctor de la Espriella, hoy presidente electo, participó en uno de esos foros, participó su colega Vicky Dávila, el doctor Sergio Fajardo envió delegado, participaron quienes después estuvieron en la consulta, participaron nuestros precandidatos. Yo recuerdo que en algún momento dije que Colombia necesitaba una coalición de Abelardo hasta Fajardo. Después la doctora Paloma ganó transparentemente, y lo resalto, porque este partido no hace trampas. En mi vida política no hay una trampa ni un incumplimiento de la palabra, de los compromisos, queridos amigos, y mi vida política es muy, muy extensa. Y entonces el doctor Abelardo de la Espriella dijo que si Paloma pasaba segunda vuelta, él le cargaba maletas. Paloma dijo que ella votaría en segunda vuelta por él o por el doctor Fajardo. Yo siempre dije lo mismo, y cuando me preguntaban si en segunda vuelta votaría por el doctor Abelardo, dije que sí. ¿Cuándo no lo volví a decir? Especialmente en entrevistas con ustedes, porque Paloma, que ha construido un gran liderazgo nacional, que lo tenemos que cuidar porque tiene todo el futuro para esta patria, Paloma me dijo, mire, la política es muy difícil, ahora están diciendo, porque usted se ha referido bien al doctor Abelardo de la Espriella, que usted tiene dos candidatos. Sí. Eso me llevó a no volver a mencionarlo por esa situación, por nada distinto, queridos amigos. Por eso cuando me preguntaba Julio Sánchez en la W insistentemente por el doctor Abelardo y la doctora Paloma, y que si el doctor Abelardo pasaba segunda vuelta, yo desde que me advirtió la doctora Paloma, dije no, aquí estamos haciendo el esfuerzo para que pase la doctora Paloma. Porque cuando yo digo que aprecio al doctor Fajardo, no se les ocurre decir que es candidato mío. Pero la política es de muchas suspicacias. Entonces, por mis declaraciones siempre positivas frente al doctor Abelardo, empezaron con el cuento de que yo tenía dos candidatos. Sí. Y eso hizo eco en todo el país, porque la verdad es que muchas personas, miles de personas que han compartido estas tesis, pues está claro, votaron por el doctor Abelardo.
2: Expresidente, sobre eso precisamente,

0: ha llamado
1: una
0: mucho
1: pregunta,
0: la...
1: esto queda grabado, a mí me gustaría para
2: claro,
1: que
2: claro, claro,
1: el,
2: sí.
1: El partido
0: claro
1: lo publique y no tener que estar dando esta versión, y si a ustedes les queda alguna duda, pues con mucho gusto se
0: claro,
1: las aclaro.
0: Camila, obviamente le pasa, expresidente, el audio. Ha llamado mucho la atención, expresidente, finalmente, una respuesta, una reflexión que hizo su hijo Tomás a propósito de el reconocimiento de una votación también muy grande del proyecto político del presidente Petro, que encarna ahora el candidato Iván Cepeda. Los 13 millones de compatriotas, que dice el mensaje de su hijo, votaron por el proyecto político de Petro, y que la votación se concentró en regiones con mayor pobreza, y que eso tenía que llevarnos a todos a una reflexión de que hemos estado muy mal en la superación de la pobreza y en el crecimiento de la economía. ¿Usted coincide con ese mensaje de su hijo, reconociendo que la fuerza política de la izquierda no solo hay que reconocerla, sino que está mandando un mensaje claro de que aquí las cosas no se han hecho bien?
1: Bueno, primero, yo he creído que la competencia entre nosotros desde hace muchos años, con lo que se ha venido planteando, no es entre izquierda o derecha. Yo creo que es entre proyectos de libertad y bienestar social y sucursales chavistas. Segundo, es muy difícil referirse a lo de los hijos, y para ellos seguramente también a lo del papá. ¿Qué le voy a decir yo? A ver, Colombia sigue con mucha pobreza, con otro problema muy grave. La parálisis de la inversión privada contribuye a no superar la pobreza. Este país ha tenido en la economía en los últimos tiempos mucho consumo y pararon la inversión privada. Eso es una trampa. ¿Cómo no va a haber consumo con 16 mil millones de dólares de narcotráfico, 5 mil millones de dólares aproximadamente de minería ilegal, 13 mil millones de dólares de remesas? El país sigue trabajando, hemos tenido unas buenas cosechas cafeteras, buen precio, etcétera. Ha habido mucho consumo, pero paralizaron la inversión por la violencia, la hostilidad, los impuestos. Para enfrentar eso, nosotros, al escuchar al presidente de la Espriella, pues él ha agitado las mismas tesis nuestras, y uno de los temas es esa necesaria reducción de impuestos, y vamos a proponer también las cláusulas de estabilidad. Sí. ¿Que hay pobreza? Mucha.
2: Expresidente.
1: No hay... Déjeme terminar, que son temas muy delicados, con todo el perdón
2: a
1: ustedes.
2: Yo lo entiendo, pero permítame solamente algo. Tenemos un compromiso comercial que tenemos que cumplir, y nos parece muy importante escucharlo, porque es un tema, como usted bien lo menciona, muy importante. Le voy a pedir que, por favor, no queremos abusar de su tiempo, pero nos espere un momento en la línea. Vamos a una actualización muy rápida de noticias y en instante regresamos para que concluyamos su respuesta y poderle hacer una pregunta final. Ya volvemos.
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2: 7:04 a.m, aquí están las noticias en instantes. Volvemos con el expresidente Álvaro Uribe Vélez. En el mundo, Pakistán anunció que las conversaciones técnicas entre Estados Unidos e Irán se reanudan la próxima semana. La Agencia Nacional de Tierras entregó 140 títulos de predios a familias campesinas en Chaparral, sur del Tolima. 94 millones de personas en Europa experimentan temperaturas superiores a los 35 grados centígrados, particularmente en Francia y en España. Incautan 41 kilos de cocaína que pretendían enviar a Alemania desde un puerto en Cartagena. Un vuelo que cubría la ruta Medellín-Cúcuta tuvo que regresar a Antioquia por condiciones meteorológicas. Esta mañana lanzan la ruta Medellín-Neiva de Satena y todo listo para el 32º Encuentro Nacional de Maestros Artesanos en el Huila.
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2: Hoy habla Beto Coral desde su centro de detención en los Estados Unidos. Pero antes vamos a concluir la conversación con el expresidente Álvaro Uribe. Expresidente, nos hablaba usted sobre la reflexión que hizo su hijo Tomás respecto a las deudas que tiene el Estado colombiano en materia de lucha contra la pobreza y el reconocimiento que hay que hacer del número muy importante de votantes que tuvo también el pacto histórico en las elecciones del domingo.

0: posibilidad de empleo productivo. Tercero, es muy importante resaltar también lo que ocurrió, esa imposición violenta para votar por Iván Cepeda en muchas partes del país. Y cuarto, quiero recordar esto. En 2001 la pobreza estaba en el 53, el gobierno mío la dejó en el 37. No bajó más por la crisis internacional que desató Lehman Brothers y porque Venezuela nos cerró el mercado. Habría bajado mucho más. Para nosotros es tan importante la lucha por la seguridad, por el crecimiento económico, como la lucha para crear equidad. Por eso nuestro tema es economía fraterna, que le vaya bien a los trabajadores y a las empresas, y a las empresas las tienen totalmente asfixiadas.
1: Expresidente, desde hace varios meses se venía especulando sobre un llamado de indagatoria por las masacres del Aro, La Granja y el crimen del defensor de derechos humanos Jesús María Valle, algo que se termina concretando para el próximo 24 de julio, pero ha llamado poderosamente la atención que esa citación se dé a 2 días de las elecciones. Y la pregunta es muy sencilla, ¿cree usted que la fiscal tercera delegada ante la Corte, Marcela Abadía, tomó esta decisión bajo motivaciones políticas?
0: Por supuesto. La fecha es muy clara, las pruebas no eran para eso, ellos habían decretado una serie de pruebas y me llaman a indagatoria sin practicar las mismas pruebas que ellos habían decretado. La señora viene de la JEP y la señora fiscal general trabajó con Iván Velásquez. Ustedes saben la animadversión de Iván Velásquez contra mi familia, mis allegados y contra mí. Además, se conoció esa presión de Eduardo Montealegre a través de una tutela. Y lo que veo es que quieren darle al presidente Petro el trofeo de dejarme en la cárcel. Pero si ustedes tienen alguna pregunta específica sobre alguno de esos casos tan dolorosos para mí, con el mayor gusto.
2: Sí, justamente, expresidente, decía el excandidato Iván Cepeda que había llegado el momento de que usted responda por la responsabilidad que, dice él, usted tiene en estos casos. Y por eso creo que es importante insistir. Usted ha dicho que no tiene nada que ver, ha explicado su versión sobre lo sucedido con esas masacres y señalando que usted no tuvo participación, pero ¿qué opinión le merece lo que ha dicho Iván Cepeda, advirtiendo él, que fue uno de los denunciantes en este caso, que usted sí tiene una responsabilidad y que debe comparecer ante la justicia?
0: Pues Iván Cepeda hoy debería estar preso. Por mucho menos metieron mucha gente a la cárcel por parapolítica. Nunca ha respondido por su condición de colaborador de la FARC. Mire estas votaciones atípicas por él. Pero con mucho gusto, para no hablar de generalidades, si usted me pregunta por uno o por varios de estos casos, una pregunta precisa, haré lo mejor para responderle.
3: Sí, expresidente, aclárenos el punto suyo referente a la apertura nuevamente de esta indagatoria.
0: No. Si me ayudan preguntándome específicamente por alguno de esos casos.
3: Háblenos de la masacre del Aro.
0: ¿Cuál es? Sí, mire, la única información que se tuvo en la gobernación de la masacre del Aro, yo no tuve ninguna información. En esos días, Teleantioquia sacó una noticia de que había una colusión de soldados y de paramilitares en Ituango. Se le pidió al señor general Ospina, quien años después era comandante de la Cuarta Brigada, se le remitió esa información. Él mandó una carta, eso está ampliamente publicado, inclusive desde la época, que había visitado Ituango y que eso no se daba, queridos amigos. Imagínese usted, Ituango, si ustedes analizan la geografía, es bien abrupta. Es un departamento casi de la extensión del Atlántico, un municipio. Es más grande, si la memoria no me falla, que el Quindío. Y entonces en 2008 un preso dijo que habíamos ido a un sitio, la Caucana de Antioquia, de los poquitos que no conozco, que yo había llegado en un Nissan blanco y rojo, que mi hermano había llegado con 12 paramilitares, que allí había estado el general Rosso José Serrano, comandante de la

0: policía. Habló de un general que había muerto hacía 7 meses en Antioquia y que era para planificar la masacre del Haro y para planificar unos asesinatos. Imposible, inverosímil. Yo nunca fui a la Caucana, menos habría podido ir en un vehículo. Todo el transporte mío en la gobernación por la situación de orden público fue en helicóptero. Desde esa época, estoy hablando de 2008, porque eso lo sacaron siendo yo presidente, eso sí. Se desvirtuó totalmente. Entonces, pero haga de cuenta que usted me está indagatoriando, yo le contesto.
1: No, quiero preguntarle ahora por otro caso que también tiene que ver con este expediente, y es el crimen de Jesús María Valle. Porque si bien usted no era gobernador en el momento en que se produjo este crimen, pues la familia de este líder de derechos humanos sí ha dicho en distintas oportunidades que usted podría estar detrás de ese crimen porque, entre otras cosas, había liderado una campaña de desprestigio por cuenta de las denuncias que él había hecho en su contra frente a presuntos nexos con grupos paramilitares. En ese caso, ¿qué tanta credibilidad puede tener esa versión que da la familia de Jesús María Valle?
0: No, a mí me duele mucho eso. Antes que todo, les tengo que decir de mi dolor. Yo no fui enemigo ni tuve enemigo al doctor Jesús María Valle. Él, por ejemplo, me visitó en la gobernación, lo recibí amablemente. A raíz de una toma guerrillera, fui con él a Ituango, se quejó de paramilitares. Esto todo está registrado en las noticias de la época y está en el expediente. Y además, yo lo repetí en una versión libre y en una declaración ante la Fiscalía de Medellín. En un segundo viaje que él iba a hacer, de acuerdo con declaración de un hombre transparente, muy respetado en todos los círculos políticos, culturales, sociales, Jaime Jaramillo Paneso, y al final del gobierno el doctor Jesús María Valle dijo que no lo habían querido llevar en el helicóptero de la gobernación de Antioquia. Jaime Jaramillo dijo, si le ofrecimos el helicóptero, y él fue quien no quiso. Ahora, yo lo único que tuve con el doctor Jesús María Valle es que sí reproché que él estuviera acusando al señor general Ospina, porque el general Ospina es una persona, en mi opinión, totalmente correcta. Era el comandante de la Cuarta Brigada, después fue comandante del Ejército, comandante de las Fuerzas Militares, y hasta hace poco tiempo profesor de la Escuela Nacional de Defensa o de las Américas en los Estados Unidos. La verdad es que ni agitar yo una creación de mala opinión contra el doctor Jesús María Valle, con quien yo tuve una buena relación. Ahí está, cuando fuimos a Ituango, además, a él se le informó todo lo que yo estaba haciendo allá. Por ejemplo, yo creé una cosa que se llamaba neutralidad activa, pidiéndole a la comunidad que no se dejaran llevar del lado de los paramilitares ni del lado de la guerrilla. Esto es infame, por Dios. Yo les voy a decir esto. No hay, fuera de oportunistas, yo recuerdo un abogado de los que está en ese pleito conmigo que está hoy en casación en la corte. Una vez lo amenazaron y salió irresponsablemente en el periódico El Espectador que había sido yo. Yo, desde la universidad que fui disidente frente al movimiento estudiantil de la época, que era bien bravo y que muchos de mis compañeros terminaron en una guerrilla o en otra, desde esa época ha quedado claro que hoy las batallas de frente, que mis únicas armas son los argumentos. Ustedes no saben lo que me duele a mí esto. Es que más que entrar a defenderme de los hechos, es el dolor de esta acusación. Y veo a la señora fiscal general y a la señora fiscal del caso en el propósito de ponerme preso. ¡Qué injusticia! Me quieren llevar a morir a la cárcel. Y le he servido a este país honestamente, y la controversia que he manejado a lo largo de los años la he hecho de frente, con argumentos, con transparencia. No hay un colombiano que pueda decir válidamente, fuera de infamias, de detractores, no hay un colombiano que pueda decir válidamente que yo lo he amenazado. Sí.
2: Pero, expresidente, parte del acervo probatorio que parece tener la Fiscalía, en realidad desde hace muchos años, en un tema que debió haberse resuelto ya hace mucho tiempo, tiene que ver con declaraciones del señor Mancuso, que en el 2007 habló específicamente de 3 helicópteros que sobrevolaron el área de las masacres. Lo que él decía es que había uno al servicio de las FARC, incluso contó que uno de sus helicópteros se llevó a Iván Márquez en ese momento, otro del ejército y uno más que era de la gobernación de Antioquia. Esa es la versión del señor Mancuso. Usted, si le entiendo bien, niega categóricamente que un helicóptero de la gobernación sobrevolara mientras los paramilitares masacraban a la gente.
0: Se lo voy a decir. Voy a referirme a eso y enseguida a las declaraciones de Mancuso. Los helicópteros de la gobernación de Antioquia han sido manejados por el Servicio de Salud, ajeno al despacho del gobernador. Yo tuve los mismos pilotos que venían, creo que el doctor Juan Gómez y del doctor Gilberto Echeverry. Uno de los pilotos, el capitán Salazar, murió, el otro, el capitán Iván, está, yo no sé qué ha pasado con él, estaba muy enfermo, el otro un joven, Juan David. Todos declararon, dijeron cómo eso no era verdad, pero además está la bitácora del helicóptero, que eso lo tienen que, eso lo manejan independientemente. No hay manera de meterle la mano a eso. Es que esto han ido a la gobernación de Antioquia desde que yo, desde el año 97, a buscar papeles sobre las convivir, sobre el manejo de los helicópteros, y creo que no han encontrado una anomalía. Jamás en mi vida y en mi larga carrera política me he propuesto esconder algo, modificar un papel, hacer una falsedad de documento público, etcétera. Y estos capitanes todos han declarado. Ahora, la gobernación de Antioquia ha tenido 2 helicópteros. Uno que mueve pacientes, que está visitando comunidades en sitios lejanos. No sé cómo está eso ahora, así era, ayudaba en salud. Y el otro que movilizaba al gobernador, a secretarios, etcétera, etcétera. Eso le cuento. Sobre Salvatore Mancuso hay lo siguiente. En una declaración que yo conocí, él dijo que lo del doctor Jesús María Valle era un tema de Mancuso, de Carlos Castaño, a quien yo no conocí, con quien no tuve la mínima relación. Hago un paréntesis para decirle, el único paramilitar con quien yo me he saludado en la vida, que lo tenga presente, que lo haya reconocido, es con Salvatore Mancuso, como lo he dicho desde antes de mi elección presidencial, por Montería. Por Montería pude ser amigo de él, fui amigo de su tío, etcétera. Como he tenido tantos amigos, pude ser amigo de él. No lo fui por cosas del destino, porque uno se vuelve amigo de unas personas, de otras no. Hecho ese paréntesis y le cuento lo siguiente. Me han informado los abogados que hubo una declaración en la cual dijo que era un tema de Carlos Castaño, con quien yo no tuve una conversación nunca en la vida, ni directamente ni a través de terceros. Segundo, después dijo que eso había sido inducido por Pedro Juan Moreno a través de Carlos Castaño, años después. Y él... ustedes saben que yo hice una conciliación con él sobre el alcalde del Roble en el departamento de Sucre, porque justamente me acusaron de que yo había quitado la seguridad para que lo mataran. Y él, a través de abogados, se pidió una declaración que es bien importante, que han pedido que quede, el abogado de él pidió que quedara en privado, que espero que la considere la Fiscalía.
1: Sí,
0: para ver si hay alguna responsabilidad mía o no la hay.
1: Expresidente.
0: Y la Fiscalía debería escucharlo y debería considerar una declaración que él le dio a un investigador nuestro en presencia de su abogado. Esto es obtenida con todas las de la ley.
1: Vamos con la última pregunta, expresidente Camila.
3: Sí, expresidente, ¿qué le responde al presidente Gustavo Petro, quien lo ha invitado a acudir a la JEP y declarar allí?
0: Hombre, a él no le a él no le luce decir esas cosas al presidente Petro. Él ha faltado al respeto.

0: que se le debe a la investidura presidencial, y él, su afán es disimular toda la corrupción de este gobierno, consiguiendo el trofeo de dejar a mi hermano y a mí en la cárcel. Pero ahí seguimos en esta dolorosa batalla que, sin embargo, no nos separa del interés de trabajar por Colombia. Viejo y todo, como lo he hecho toda la vida, sobreviviente como soy, y como lo he hecho sin clientelismo, y lo he hecho sin trampas, sin robarme un peso, sigo en la tarea por Colombia.
1: Pues es el expresidente Álvaro Uribe Vélez quien el próximo 24 de julio enfrentará una indagatoria por estos hechos relacionados con las masacres de El Haro, La Granja y el asesinato del defensor de derechos humanos Jesús María Valle. Expresidente, ha sido muy amable. Gracias por habernos atendido.
0: A usted muchas gracias. Buen día.
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2: Coronel, en instantes vamos a saludar a Daniel, porque finalmente habla Beto Coral, que es uno de los personajes protagonistas de las últimas, de los últimos días, por cuenta de su detención en los Estados Unidos.
3: Así es, la historia que precisamente reveló Daniel Coronel de su detención, y que esa detención vino desde el propio secretario de Estado, nada más y nada menos, de los Estados Unidos. Lo importante es que por lo menos ya se tenga comunicación, porque en algún momento no se sabía el registro de dónde estaba exactamente.
2: Aprovechemos, Félix, noticia del día.
3: Pues noticia del día a propósito de temas migratorios en los Estados Unidos. Un juez de California ha tomado una decisión muy importante que suspende los operativos de ICE y otras autoridades migratorias en los Estados Unidos en las cortes migratorias. Un espectáculo que habíamos visto en varias ocasiones. De momento, eso obviamente siempre tiene apelaciones, pero de momento un juez de California prohíbe que se realicen operativos migratorios en las cortes de migración.
2: Hay noticia desde Washington, Juan Esteban.
4: Noticia con el presidente Trump, Marcela, que está diciendo que se podrían cancelar los diálogos entre Estados Unidos e Irán. Dice que Irán informó a Estados Unidos que no está cobrando peajes, costos de seguro ni ningún otro tipo de tarifa a los barcos que transitan por el estrecho de Hormuz. Y lo que dice él es que si esa información resultara ser falsa, pues esas negociaciones terminarían de inmediato. Rechaza por último Marcela versiones sobre supuestos pagos estadounidenses a Irán y dice que Estados Unidos no ha entregado ni liberado fondos al gobierno de Irán.
2: Hay noticia también en Madrid, Laura.
5: Noticia con Pedro Sánchez, porque ha comparecido el presidente del gobierno esta mañana en el Congreso y una y otra vez ha defendido su actuación frente a la corrupción que afecta a su partido. Recordemos las condenas a su exministro José Luis Ábalos, también la investigación que afecta al expresidente del gobierno Rodríguez Zapatero, a su hermana y a su mujer, a su hermano, perdón, y a su mujer. Ha dicho el presidente del gobierno que no resta ni un ápice de importancia a estos hechos, pero insiste en que no existe una corrupción generalizada, por mucho que los bulos y las filtraciones quieran propagar esa sensación a la ciudadanía. Se ha pronunciado, por supuesto, le ha respondido el líder de la oposición, Alberto Núñez Feijóo, ha acusado a Pedro Sánchez de su nexo, de ser el nexo político corruptor de las tramas, y le ha preguntado qué hace todavía ahí sentado. Ha exigido a Pedro Sánchez convocar elecciones tras la condena de su exministro José Luis Ábalos. También se ha pronunciado el expresidente del gobierno socialista, Felipe González. Ha dicho: Pedro Sánchez tiene dos opciones, dimitir o convocar elecciones. Además, le ha pedido a Zapatero que devuelva cuanto antes las joyas que le regalaron tasadas en 1,5 millones de euros. Y hablando de Zapatero, la UDEF, la Unidad de Delincuencia Económica y Fiscal, asegura que el expresidente José Luis Rodríguez Zapatero cobró 200.000 euros por influir a favor de una empresa peruana ante el gobierno de Bolivia. Y el juez del caso Plus Ultra también ha citado al empresario y socio amigo de Zapatero, Julio Martínez, a declarar el próximo 21 de julio.
2: Laura, gracias. Noticia en Caracas, Venezuela. Gabriela.
6: Marcela, noticia con los trabajadores de la salud que ayer marcharon hasta las sedes del Ministerio de Salud y del Trabajo reclamando mejoras salariales y advirtiendo que el conflicto puede escalar si el Ejecutivo no escucha sus peticiones, mientras que los maestros también proponen un paro de 48 horas ante lo que califican como silencio oficial.

0: y no descartan una huelga indefinida, y es que el lento ritmo de la recuperación económica está poniendo a prueba la paciencia de los venezolanos, y mientras desde Estados Unidos se asegura que hay una mejora económica, pues los venezolanos manifiestan su preocupación ante el alza de precios, la brecha cambiaria y los bajos salarios. En paralelo, el Banco Central de Venezuela reportó que los ingresos por concepto de exportaciones petroleras llegó a los 5.491 millones de dólares durante el primer trimestre del año, al tiempo que los ingresos no petroleros se ubicaron en este primer trimestre en 2.268 millones de dólares.
1: Y cerramos con noticia en el sur de la Florida, Ana.
2: Pues Marcela, noticia con un aniversario pues muy trágico en el sur de la Florida. Son 5 años desde que colapsó las torres Chaplin Towers South and Surfside. Usted recordará esa tragedia donde fallecieron 98 personas en esa madrugada del 24 de junio. Hoy van a haber varios eventos conmemorativos y casualmente este aniversario llega días después de que investigadores federales revelaran las conclusiones sobre este colapso. Según dijeron, comenzó semanas antes del derrumbe, cuando fallaron conexiones estructurales entre columnas del garaje y la losa de la piscina.
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1: ¿Qué pasó con un crimen que realmente es indignante? Ha aparecido sin vida una mujer de 36 años en un edificio al norte de Bogotá. Fue asesinada, apareció dentro de una maleta. Ella era Natalia Villalba. Nos atiende a esta hora Claudia Villalba, su mamá. Doña Claudia, buenos días, gracias por atendernos y primero que todo nuestras condolencias y nuestra solidaridad frente a lo que está viviendo su familia.
5: Buenos días, muchísimas gracias por estar ahí presente. Eso es algo muy difícil, estamos por ahora en esta situación tan difícil.

0: por estar ahí presente. Eso es algo muy difícil que estamos por ahora en esta situación tan difícil.
1: Entendemos
0: lo que está pasando con mi hija Natalia.
1: Entendemos que no debe ser fácil y por eso lo primero es eso, solidarizarnos con usted, y queremos que nos cuente qué información tiene frente al caso, qué le dicen las autoridades sobre lo que ocurrió con su hija.
0: No, estoy acá en la fiscalía porque hoy me van a dar los resultados y me van a dar para irla a retirar de medicina legal. Entonces, ahorita a las 8 tengo que entrar para que me den esos documentos y que me den la información.
2: Claro. Señora Claudia, ¿cuándo fue la última vez que usted habló con su hija y qué le dijo en esa conversación? ¿Cuándo hablaron por última vez?
0: Hablé el miércoles y le dije que ella quería ir a Cúcuta a votar, y yo le dije que no fuera, que se quedara en Bogotá, y yo más bien votaba por ella, que no se pusiera a gastar dinero, que igual de todas maneras íbamos a ganar. Eso fue todo lo que le dije. Entonces ella me dijo, bueno mami, está bien. Entonces hablamos ahí un rato y ya terminamos la conversación. Y el 15 mi hijo le envió un sticker y ya lo saludó. Ya el jueves la saludé y ya no le llegaban los mensajes. Empezamos todos a escribirle, bueno, mi hijo por todos los medios, Instagram, bueno, todas esas cosas, y tampoco. Y como mi hijo estaba en Sogamoso, entonces no había quien fuera al hotel. Mi esposo, cuando el lunes le dijimos que fuera al hotel, y él fue allá y lo que le dijeron que fuera a medicina a la fiscalía. Eso fue todo. Y me enteré fue porque él me dijo, me enteré fue porque una hermana me llamó a decirme que había salido las noticias, eso, y yo no creía hasta que mi esposo me confirmó.
3: Doña Claudia. Sí, hay varios datos que comienzan a revelar los hallazgos y la investigación judicial. Se trataba, no exactamente de un hotel, sino de un edificio,
0: sí,
3: donde ella pues llegó, lo alquiló, un apartamento allí, y
0: sí,
3: fue visitada por unos extranjeros, primero un estadounidense, luego un británico, y adicionalmente a eso, pues se han revelado algunos videos que mostrarían cómo uno de ellos intentaba lavar unas sábanas, una ropa de cama, en fin. De todo eso, ¿usted sabe qué pasó con su celular, el celular de Natalia, que dicen no aparece dentro de lo que se ha podido investigar?
0: No, señor, no aparece. Apareció fue el computador, pero por lo que me dijeron, creo que ese tipo se lo llevó y lo apagó.
4: Sí. Doña Claudia, también se dice que precisamente en ese apartamento estaba uno de los fotógrafos, porque ella quizás estaba tomando unas fotos para algunos portafolios de modelo. Ese señor sería posiblemente la pareja de Natalia, y también quizás usted tiene indicios de que él esté precisamente atado a todos estos hechos.
0: Pues la verdad no sé, no, ella nunca me dijo que tenía una pareja. Ya sé. Pues no sabía hasta que era aquí. Se me dice, es que la verdad no he visto noticias porque me la pasé ayer todo el día en la fiscalía y después hacer vueltas de la funeraria. Entonces no sé. Lo que sé es que entraron dos extranjeros y pues dicen que fue el señor el de Londres, que fue el último que la saludó. La verdad no tengo ni idea.
2: Claro, señora Claudia, ¿a qué se dedicaba su hija? ¿Quién era su hija? Cuéntenos un poquito sobre ella.
0: Era diseñadora gráfica y ella era modelo. Ella tenía una pequeña empresa y pues no sé más, ella me enviaba las fotos que se tomaba.

0: Que eso era lo que ella me decía. La verdad, yo sí la iba y la visitaba de vez en cuando venía a Bogotá. Y pues la verdad, todo por normalidad, nunca que tenían hijos o nada de esas cosas. Pues era una chica normal y pues como hija era muy buena hija.
1: Pues doña Claudia Villalba, mamá de Natalia Villalba, la mujer que fue asesinada en un edificio al norte de Bogotá. Esperamos que rápidamente la justicia pueda esclarecer los hechos y que justamente haya justicia frente a lo que le sucedió a su hija. Le agradecemos por habernos atendido en este momento tan difícil para usted.
0: Muchísimas gracias. Sí, solo quiero que hagan justicia al Estado, al gobierno. Por favor, no hay este caso. Hay muchos. Todo viene de esa gente, las matan, salen, se van y se queda así. Entonces, sí, por favor, ayúdenme con eso. Es lo único que les pido.

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1: 7:37, ha llegado el momento esperado. Daniel, habla finalmente Beto Coral desde su centro de detención en los Estados Unidos. Adelante con el reporte.
2: Buenos días, Marcela. Este es el reporte coronel de hoy. El activista colombiano Beto Coral, detenido hace una semana en Phoenix, Arizona, fue trasladado en las últimas horas al Central Louisiana, un centro de procesamiento de ICE considerado la última escala antes de la deportación. Anoche, poco antes del inicio del partido entre las selecciones de Colombia y Congo, llamó a un amigo suyo que a su vez se comunicó conmigo y me dijo, en esa conversación Beto Coral, que conserva la esperanza de ganar su caso ante un juez de inmigración.
3: Todos los abogados que me han contactado y que gracias al apoyo de todos los colombianos y de también de muchos congresistas acá en los Estados Unidos, me dicen que todo esto que está sucediendo es absurdo y que tengo un caso para ganar de forma inmediata. Entonces me afirman de mi caso encaja perfectamente con lo que es una persecución política. Solicité asilo político en el 2016, los tiempos donde yo tenía permiso vigente para estar en el país, dentro de los 6 meses que me dio inmigración, lo solicité en abril y mayo de ese mismo año, y desde esa fecha yo tengo permiso legal para entrar en el país, que es muy distinto a estatus legal para entrar en el país. Y durante todos estos años, pues lo único que he hecho es tener un comportamiento ejemplar, y adicionalmente mi trabajo de activismo político radica en todo lo que tenga que ver con Colombia, nada que tenga que ver con la política interna de los Estados Unidos también.
2: Dijo que en el momento de su detención le mostraron el memorando firmado por el secretario de Estado Marco Rubio ordenando su captura por socavar la política externa de Estados Unidos por hacer campaña contra un aliado del gobierno de ese país.
3: Sí, señor, pero no lo alcancé a leer completo porque me lo mostró el agente del Homeland Security Investigation, del HSI, me lo puso como un premio en la ventana, y ahí fue cuando leí un memorándum de parte del señor Marco Rubio. Lo que no alcancé a leer fue el contenido. Lo que me resulta escabroso para mí es que en el trayecto de mi casa al centro de detención en Phoenix, en el downtown en Phoenix, el oficial, el agente del HSI me preguntó qué era lo que yo había hecho, y yo me asombro mucho porque cómo es que un agente me detiene sin saber qué fue lo que yo hice. Y hasta hoy, Daniel, hasta hoy a mí me han violado todos los derechos habidos por haber. El primero, a mí no me han leído los cargos, hasta el momento a mí no me han leído los cargos. A mí no me han leído mis derechos tampoco.
2: Asegura que sus derechos han sido vulnerados y que fue despojado de documentos básicos para su defensa, que ha sido trasladado 6 veces, lo que le impidió acceder a la representación de un abogado por muchos días.
3: Daniel, se los puedo enumerar. Uno, no me han leído mis derechos. Me detienen sin orden judicial. Me arrestan solamente con la orden discrecional de Marco Rubio. Eso no tiene ningún sentido en una democracia, que el jefe de ya sea Ministerio del Interior o Secretario de Estado ordena detener a ordena

0: ordene detener a una persona, no tiene sentido. No he tenido llamadas en 3 días, no he tenido alimentos en 2 días. Me han transportado por todo Estados Unidos e inclusive todo el mundo está asombrado porque me han llevado esposado de pies, de cintura y de manos desde Phoenix hasta El Paso. Eso, los que conocen esa área saben que ese trayecto dura más de 10 horas y no me llevaron por la interestatal, sino me llevaron por las montañas en Nuevo México, cosa que me dio mucho susto. También me agredieron físicamente en Florence, en Arizona, y Daniel, me robaron todas mis pertenencias los agentes del ICE. En estos momentos quiero denunciar que me han robado todos los documentos que prueban mi permanencia legal en este país, los documentos de asilo, también unos documentos sobre mi papá y la DEA, y no me dan información tampoco sobre la corte, la cual supuestamente es para el día 30 en El Paso, pero es que a mí ya me sacaron del Paso, Daniel. Yo estoy en estos momentos ahora en el sexto traslado en Luisiana.
1: Por eso no tiene certeza de que podrá atender esa audiencia de inmigración prevista para el próximo martes 30 de junio.
0: No la tengo porque aquí lo único que me dicen es hable con la gente de ICE. Entenderá que las cárceles en Estados Unidos son, usted lo sabe, Daniel, privadas, manejadas por privados, por contratistas, y cada cárcel tiene su empresa privada de seguridad y ellos nada tienen que ver con el ICE o con la corte. Entonces, cuando uno les pregunta a ellos me mandan a hablar con agentes del ICE, y agentes del ICE, no, yo no veo ningún agente del ICE, solamente cuando tuve en El Paso que me metieron a un cuarto y me amenazaron y me dijeron vamos a deportarlo, pero me entregaron una fecha de corte. Entonces es bastante contradictorio el tema, porque si estoy en Luisiana, ¿cómo voy a asistir a una corte en El Paso? Yo supongo y espero que así sea, me den una audiencia vía virtual, Daniel.
1: La única forma de que se evitara esa audiencia sería que Beto Coral firmara su autodeportación. Él dice que ha sido presionado para hacerlo y que incluso su familia quisiera que lo hiciera.
0: Daniel, en algunos momentos sí, y sé qué es lo que ellos con estas torturas y todo lo que me están haciendo al agredirme, como lo hicieron en Florence, esos traslados a mí solo, el sábado también, cuando me trasladaron desde El Paso hasta Nebraska, hasta Minnesota, luego hasta Mississippi, hoy a Luisiana. Estoy completamente seguro que lo que quieren es que yo firme, Daniel, pero no, Daniel, no, porque yo no he cometido ningún delito. Pensar distinto no es un delito, y mucho menos en el país donde se forjaron los derechos civiles, supuestamente en el país de la libertad, en el país de la primera enmienda. Yo estoy completamente seguro que el carácter requiere un poco de valentía, pero para tenerla hay que hacer a veces lo que está bien y no lo que resulta fácil o le guste a la mayoría. Yo sé que eso es lo que de pronto mi familia quisiera y muchas personas, pero Daniel, conste que yo dejo constancia que cualquier firma que yo haga va a ser mediante constreñimiento, tortura o algún movimiento ilegal por parte de las personas que me tienen aquí, claramente.
1: Beto Coral sostiene que no tiene ningún cargo criminal en su contra. Así lo reiteró también el Departamento de Seguridad Nacional en respuesta a una comunicación nuestra la semana pasada. Él dice que su detención por parte de agentes del Cuerpo Especial de HSI solo obedece a que la orden procedía del secretario de Estado Marco Rubio.
0: No, Daniel, yo sé que nunca he cometido un delito, nunca he cometido un crimen. Me duele mucho leer una noticia de una revista que usted sabe que durante en antaño fue fue un medio de comunicación respetable decir que el HSI fue por mí, y que si fueron por mí es porque había algo detrás más grave, y pues sencillamente fueron por mí, porque esto es simplemente una orden del secretario Marco Rubio, al cual le quiero decir que jamás he intervenido en política interna de los Estados Unidos. Soy asilado político, no por parte del gobierno de Gustavo Petro. A mi papá lo asesinó el Estado, eso está probado en el expediente de la Fiscalía, en la investigación que realicé, y por sugerencia de mismos agentes federales en el 2015, yo solicité asilo político en este país, y ya no tengo nada más para decirle al señor Marco Rubio, ¿no? Y al señor Berni Moreno también decirle que él es un inmigrante colombiano igual a mí. La única diferencia es que él tiene dinero y yo no.
1: Él dice que inició un proceso para denunciar judicialmente al hoy presidente electo Abelardo de la Espriella en ejercicio de sus derechos, porque, según él, de la Espriella grabó una conversación privada, una conducta que en Florida se sanciona hasta con 5 años de cárcel.
0: No tengo la estatua acá, no tengo documentos acá, pero está en la publicación que yo subí, una persona en el estado de la Florida, una comunicación en el mismo estado de la Florida, no puede grabar a otra sin su consentimiento. Es una conducta tipificada y una conducta penal en el estado de la Florida. Y por esas dos razones lo denuncié, Daniel.
1: Dice que sueña con ver pronto a su hijo de 12 años que estaba junto a él en el momento de su detención y abrió la posibilidad de reencontrarse en un tercer país.
0: No, el niño está muy fuerte, está muy orgulloso de su papá. Creo que él no me recrimina nada y más bien me da muchas fuerzas y mucho ánimo para seguir adelante. Extraño mucho a Logan. Logan era mi soporte también emocional y me preocupa lo que puede pasar con él. En el momento de la detención creo que me preocupaban los dos. Los oficiales de inmigración, al ver al niño y al ver a Logan, creo que se calmaron y me permitieron inclusive llevarlos hasta la casa y salvaguardarlos del calor que estaba haciendo en ese momento, y Logan se despidió de mí y el niño también, y sé que vamos a estar muy, muy, muy pronto, Daniel, no importa en qué parte del mundo sea, pero voy a estar prontamente con mi hijo.
1: Por último, Coral narró que en las últimas horas, entre sus pertenencias, apareció de manera súbita un hilo grueso. Aclaró que no piensa suicidarse.
0: Yo cualquier momento yo estoy completamente seguro que pueden venir por mí y me pueden esposar en el cuello, en los pies, en la cintura y en las manos, y llevarme al aeropuerto de Alexandria, que queda nomás a 45 minutos de este centro de detención. Es más, yo estoy solo con personas que ya van a detener.

0: las manos y llevarme al aeropuerto de Alexandria, que queda nomás a 45 minutos de este centro de detención. Es más, yo estoy solo con personas que ya van a detener. La cosa es que no estoy con colombianos, Daniel. Yo quiero decirles claramente a la audiencia y a usted, Daniel, hoy encontraron un hilo en las, un hilo grueso en, envuelto en mi desodorante. Yo no tengo absolutamente, y que creo que quiero que quede claro, no tengo la más mínima intención de atentar contra mi vida, en lo absoluto. Tengo todo por vivir, tengo que luchar por dos niños, tengo que luchar por mi mamá, por mi hermano, por mis sobrinos, por mi perro, por mi novia, por todo tengo que luchar, y lo voy a hacer. No estoy pensando en suicidarme, Daniel.
1: Anoche, cuando hablé con Beto Coral, me dijo que no conocía la carta que 9 congresistas demócratas le dirigieron al secretario de Estado Marco Rubio y al secretario de Seguridad Nacional Marwane Mullin, pidiendo que sea liberado y sosteniendo que nadie en Estados Unidos puede ser detenido por expresar opiniones políticas. Este fue el reporte, coronel, de hoy. Muchas gracias.
2: Atención. Findeter hizo un llamado a entidades financieras.

0: 7:51 minutos. Vamos a escuchar las opiniones de los oyentes. Juan Pablo, le damos un par de comentarios en X a propósito de nuestro tema del día, el empalme entre el gobierno saliente del presidente Gustavo Petro y el que llegará el próximo 7 de agosto, el de Abelardo de la Espriella.
1: Mire, dice Marcela al respecto de nuestro tema de hoy, arroba Lumicaso, pues es normal, como debe ser. Y escribe también sobre nuestro tema de hoy, arroba Jorge Vaz 4734. A pesar de lo que se viene para Colombia como tragedia, me da mucha risa los que increpan diciendo que perdió el candidato Cepeda, perdió fue Colombia.
0: 7:52 minutos, ya vamos a ir a la línea abierta para escuchar oyentes, pero antes hay noticia, Alejandra.
2: Sí, Marcela, noticias con la movilidad en Bogotá porque continúan las maniobras de agilización en el tráfico justo en la Avenida Las Américas con la Avenida Boyacá, donde un camión se volcó, pero también decirle a nuestros oyentes, usuarios de Transmilenio, que hay congestión vehicular por un bus varado a la altura de la 1 de mayo, esto en la troncal de la NQS en sentido sur-norte.
0: Alejandra, gracias. Vamos a la línea abierta. Recuerden, nos pueden llamar gratis desde cualquier celular al numeral 529, también al 601-326-2350. Marta, buenos días. ¿Desde dónde nos llama?
3: Le llamo desde Villavicencio.
0: ¿Su opinión? ¿Cómo ve el empalme? ¿Quiénes cree tendrían que estar liderando esta época de transición?
3: Bueno, yo quiero decirte primero que estamos súper felices. Colombia ganó. Es un incentivo más para el país. Siguen siendo buenas noticias. Y lo único triste para este país y también buena noticia de todo lo que está haciendo el nuevo presidente de refrescar este gobierno, de poner personas nuevas, personas que de verdad van a hacer cosas nuevas por este país. Y esperamos que el señor Petro deje de decir tantas bobadas, que deje de pasear, que imagino que está en un paraíso fiscal, quién sabe qué haciendo.
4: En Colombia, ¿sabe? 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
2: 8 de la mañana, 2 minutos, aquí están las noticias. Irán acaba de asegurar que no considera permitir

0: de soborno y abuso de confianza tras un año y medio de declaraciones. Los congresistas de Boyacá, Sandra Bernal y Eduard Alexis Triana, fueron designados compromisarios del Centro Democrático para la postulación y conformación de las comisiones y mesas directivas del nuevo Congreso de la República. La CAR, Corpo Chivor y Corpo Boyacá conformaron la primera comisión conjunta que adopta un plan de manejo ambiental del páramo Rabanal, Río Bogotá, blindando una de las principales fábricas de agua en el centro del país. Antioquia activó el plan de prevención ante los efectos del fenómeno del Niño para enfrentar escenarios como el déficit hídrico, los incendios forestales, las afectaciones al sector agropecuario y posibles interrupciones en servicios esenciales. 21.000 personas del eje cafetero Antioquia y Chocó fueron certificadas en habilidades digitales con el programa Mintic Talento Tech en inteligencia artificial, análisis de datos, programación, ciberseguridad y arquitectura de la nube.
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3: Hablando del empalme entre los gobiernos entrante y saliente, el gobierno de Gustavo Petro, que deja la Casa de Nariño el 7 de agosto, llegará a Abelardo de la Espriella. Y por eso es importante que revisemos lo que está pasando en el sector minero energético, porque se ha conocido un dato que es realmente alarmante sobre la situación de las reservas de gas. Alcanzan para 5,9 años a cierre del 2025. Esto representa una reducción de 16,8%. Para analizar lo que implica y los desafíos que hay en el sector minero energético, vamos a saludar a un analista, un conocedor de estos temas. Julio César Vera es analista del sector de gas y petróleo y nos atiende a esta hora. Señor Vera, buenos días, gracias por atendernos.
4: Muy buenos días, un saludo especial y un gusto estar acompañándolos en esta mañana.
3: Ayúdenos a entender algo que es bastante técnico, cómo afecta al ciudadano del común, qué tan preocupados tenemos que estar frente a este dato que ha revelado la Agencia Nacional de Hidrocarburos.
4: Bueno, es una situación bastante crítica que Colombia haya tenido una caída tan importante en sus reservas de gas, por lo que significa el gas para los colombianos. Hoy el gas es el energético principal de cerca de 35 millones de colombianos. Y pues obviamente que tengamos menos reservas implica que vamos a depender de un gas importado, mucho más costoso, y obviamente que los colombianos tengamos que pagar seguramente una factura más alta en nuestro servicio de gas natural, por efecto de esta caída importante que ha tenido la actividad del sector de hidrocarburos en general, pero sobre todo la actividad del sector gas en el país.
5: Don Julio, tal vez una de las cosas que más llamó la atención de la tardanza en la publicación de estos datos por cuenta de la Agencia Nacional de Hidrocarburos y del Ministerio de Minas y Energía, además de esa tardanza, es que el comunicado trata, o es la manera como yo lo interpreté, de no mostrar lo que realmente está ocurriendo, porque el comunicado habla de que las reservas permanecen estables, pero uno está estable cuando sigue en lo mismo. Acá lo que está pasando no es eso. Aquí hay un descenso menor, pero descenso igual, en petróleo y un descenso muy pronunciado en gas, como usted dice. ¿El comunicado miente, es impreciso o está omitiendo información?
4: Yo diría que señala verdades a medias, genera algunos detalles que pueden ser ciertos al intentar comparar datos de varios años con lo que ha venido sucediendo en el último año. Pero sí, definitivamente no muestra la realidad de lo que sucedió, de la caída tan importante de las reservas de gas y de la leve disminución que se presentó en las reservas de petróleo, que igual son importantes y críticas para el país mantener e incrementar las reservas de petróleo en el futuro. Entonces yo creo que se demoraron en hacerlo por el componente político que significaba. El gobierno tenía claro que esto tenía un componente político importante.

0: pues sí es un poco decepcionante que se quiera intentar ocultar de alguna forma lo que es la realidad y dar un mensaje positivo cuando la situación es crítica y hay que seguir tomando medidas urgentes para que el país recupere no solo su soberanía energética en materia de petróleo y gas, sobre todo en el tema de gas, y pues empieza a tomar decisiones importantes a través del nuevo gobierno para reactivar la industria, reactivar el desarrollo de diferentes procesos que vienen bastante ralentizados dentro del sector y sobre todo generar lo que era nuestro principal activo hace unos años, es decir, la confianza inversionista.
1: Doctor Julio César, con esta cifra de una reducción del 16,8%, con los campos declinando en La Guajira y en los Llanos Orientales, con una importación que ya hoy alcanza el 32%, ¿Colombia en dos años tendría que importar el 50% del gas para atender la generación térmica y también el tema del consumo de la industria y de los hogares colombianos?
0: Así es, desafortunadamente de aquí al año 2030 o 31 vamos a ser unos importadores netos de gas con unas cifras crecientes. Esperamos todos que el nuevo gobierno de forma decidida se vuelque para lograr que las reservas o el potencial o los recursos contingentes que hoy tenemos en el campo sirio se vuelvan y se materialicen en reservas de gas muy pronto, que se logre superar las más de 125 consultas indígenas, que se logre sancionar en forma definitiva la expansión del gas offshore en Colombia y logremos recuperar nuestra autosuficiencia en el año 2030 o 31 a más tardar, pero desafortunadamente en los próximos cuatro años seremos importadores netos y de ahí la importancia también que se viabilicen varios de los proyectos que están en curso que permitirán cubrir esas necesidades del país vía importaciones en proyectos como Cartagena, proyectos como Buenaventura, Coveñas, La Guajira misma, y pues que desafortunadamente van a generar que los colombianos tengamos un gas más costoso por efecto de decisiones equivocadas que se tomaron en los últimos años.
2: Doctor Julio César, usted me corrige, pero en la técnica del fracking generalmente usted puede tener gas y además crudo, o crudo y gas. Gas es lo que más estamos ahora necesitando, según le entiendo, por su análisis. ¿Estos datos que se conocen son un argumento qué tan fuerte a favor de que se piense realmente en hacer los proyectos de no convencionales, o sea, el fracking?
0: Definitivamente, es un elemento más que muestra la importancia de que Colombia avance en el desarrollo de los yacimientos no convencionales a través de la técnica de fracturamiento hidráulico multietapa en pozos horizontales, o mal conocido como el fracking, y pues obviamente que permita que el país dé un salto gigantesco y totalmente inorgánico en materia de reservas. Es la posibilidad de que crezcamos posiblemente por 17 veces las reservas de gas a partir del desarrollo de los yacimientos no convencionales y sobre todo la posibilidad de hacerlo bien, de la mano de los mejores, sin escatimar ningún tipo de esfuerzo ni técnico, ni humano, ni financiero, y donde definitivamente la ciencia y la tecnología van a mostrarle a Colombia que es posible desarrollar armónicamente, sosteniblemente unos recursos que van a ser fundamentales no solo para la seguridad y la soberanía energética, sino para el desarrollo económico y social de todos los colombianos.
1: Hay una dificultad y es que en los próximos días va a entrar en mantenimiento la planta de SPEC, la planta de regasificación de la ciudad de Cartagena. En ese momento, cuando entre esa planta que más o menos tiene una capacidad de 450 millones de pies cúbicos de regasificación, ¿se podría presentar alguna escasez de gas en Colombia o lo considera que eso no se va a dar?
0: Pues va a depender mucho de qué tanto siga avanzando el fenómeno del Niño. Recordemos que en el fenómeno del Niño del año 2024, en algún momento llegamos a demandar casi 550 millones de pies cúbicos de gas para el sector térmico. Como usted lo decía hace un momento, la demanda de gas ha venido creciendo por el fenómeno climático y pues para el momento del mantenimiento de SPEC esperamos de que el fenómeno todavía no esté en su punto más alto y logremos pasar con el gas nacional, con sobre todo con el gas interrumpible proveniente de los campos que hoy tenemos en pruebas y en análisis de sus descubrimientos, y pues también la industria, que es la que se vería principalmente afectada, se ha venido preparando de forma importante a través del uso de otro tipo de energéticos. Había un crecimiento importante en la industria en uso de gas licuado del petróleo, el conocido GLP o el gas de pimpinas, igualmente el uso de combustibles líquidos para poder favorecer y potencializar sus procesos industriales, y creo que eso nos ayudaría de alguna forma a que el efecto de la caída o este mantenimiento tenga un menor efecto sobre la demanda y sobre todo sobre la demanda industrial, que es la que se vería principalmente afectada.
3: Doctor Vera, quiero cambiarle de tema porque llegó prácticamente el fenómeno del Niño, por lo menos en Bogotá, pues hemos sentido el cambio de la temperatura, unos calores que de verdad a veces uno no se los aguanta, y también en el Caribe, en Cartagena, en Santa Marta, pues ya están sintiendo unas temperaturas muy elevadas, y XMS, operador del mercado eléctrico, recomendó hacer unos racionamientos de energía, especialmente en dos zonas, en el Caribe y justamente en Bogotá, Cundinamarca y el Meta. ¿Usted cree que ese es el camino que se debería seguir?
0: Yo creo que lo principal es que el país tenga claro que estamos en un momento crítico de nuestra situación de seguridad energética y que es importante desarrollar programas de uso eficiente y ahorro de energía. Ayer la Comisión de Regulación empezó a dar unas señales en esa dirección, desarrollando programas similares a los que se desarrollaron en la década pasada de ahorro de energía, de tal forma que los colombianos tengamos claro que si no ahorramos energía vamos a pagar una tarifa mucho más alta, y por el contrario que si lo hacemos vamos a tener unos beneficios. Yo creo que eso es una medida correcta inicialmente, pero definitivamente las cifras son las que van a mostrar y las condiciones son las que van a mostrar si en algún momento vamos a tener que tomar medidas puntuales como las que señala XM o lograremos pasar. Claramente la generación térmica hoy está y seguirá siendo el respaldo que el país requiere para garantizar su demanda energética, y de ahí la importancia que el nuevo gobierno no solo materialice todos estos programas que se han empezado a desarrollar de ahorro y uso eficiente de energía, sino siga promoviendo la nueva generación de energía, tanto con energías renovables como con el respaldo de la energía térmica. Ya hay unos nuevos proyectos que se presentaron en la subasta del cargo recientemente desarrollada, pero definitivamente la energía térmica va a seguir jugando un papel fundamental

0: Pues es Julio César Vera, analista del sector de gas y petróleo. Le agradecemos por ayudarnos a entender cómo se encuentra el sector en este momento, cuando estamos ya cerca a un cambio de gobierno. Que tenga un buen día.
1: Muchas gracias por la invitación y que tengan un buen día.
0: Y aprovechamos, Ana, la sección de indicadores económicos. ¿Qué tenemos?
2: Pues, Marcela, ya hace, bueno, estamos a 15 minutos de que abran los indicadores económicos y la tendencia sigue siendo la misma. El Dow Jones cae un poco, 40.08%. S&P 500 y el Nasdaq sí suben. El S&P 500 sube 0.2% y el Nasdaq 0.3%. Ya veremos qué pasa cuando abra la bolsa en exactamente ya 14 minutos.
0: Y, por supuesto, si hablamos de indicadores económicos, tenemos que hablar también con Mr. Dólar.
3: Marcela, pues le cuento que el dólar en el mercado colombiano inicia operaciones con una relativa tranquilidad. Sube en promedio 5 pesos, 3.430 en promedio, primeras operaciones de la jornada, un mínimo de 3.422 y el máximo, por supuesto, 3.430. Más adelante le cuento cómo inicia la Bolsa de Valores de Colombia.

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2: 8 de la mañana, 18 minutos. Ya vamos a saludar al ministro de Justicia, Jorge Iván Cuervo, pero antes tenemos que comentar rápidamente, Espinosa, un informe que es bastante escandaloso y ha publicado esta mañana la Unidad Investigativa de Noticias Caracol, que tiene que ver con la paz, la política de paz total, y unas informaciones bastante comprometedoras en lo relacionado con la negociación con el Clan del Golfo. ¿De qué se trata el informe?
3: Sí, la revelación es un informe extenso, Marcela. La revelación más grande, me parece, es que apenas 3 semanas después de arrancar el gobierno Petro, 2022, el entonces comisionado de la paz, Danilo Rueda, sostuvo una reunión con alias Jerónimo, uno de los comandantes del Clan del Golfo. En esa reunión están los audios publicados, no solamente la transcripción, sino las voces. Ofrece, en nombre del gobierno, congelar las operaciones de la fuerza pública en las zonas de control de la organización. La grabación dice también que Rueda se compromete a frenar bombardeos, a desmontar operativos e infiltraciones, a depurar, esto me parece lo más grave, inteligencia policial y militar, e incluso a recibir reportes del propio clan sobre uniformados que desobedezcan esas órdenes para trasladarlos al ministro de Defensa. También deja ver que si el proceso avanzaba, se podían levantar órdenes de captura y de extradición. Esto último me parece que pues hace parte de lo que puede hacer un comisionado de la paz. No sé si depurar la fuerza pública y prometer que va a sacar oficiales de inteligencia también hace parte de eso, pero sospecho que no. Dice que algunos de esas promesas sí tuvieron efectos prácticos, que durante los 2 primeros años

0: años del gobierno no hubo ni un bombardeo contra el Clan del Golfo y que mientras tanto el grupo se fortaleció, que casi duplicó su presencia territorial. Ya sabemos que tiene más de 10.000 integrantes en el 2025. Hay una segunda parte, Marcela, que habla sobre el señor Jorge Lemus, el entonces director de la Dirección Nacional de Inteligencia, y su segundo, Ricardo Rey Rosanía, y unas reuniones con un esmeraldero y ex narcotraficante, el Boyaco Sinaloa, para pedirle ayuda política y de interlocución con el Clan del Golfo. Resumen de un informe muy extenso,
1: sí,
0: de la unidad de Noticias Caracol, Félix, que yo creo que de nuevo hay que pararse y aplaudir de pie a Ricardo Calderón.
1: Sí, de Ricardo Calderón. Además, porque lo que plantea en términos generales es que más que una negociación de paz, era una aceptación de condiciones. Porque es que es lo que es sorprendente. No,
2: pero
1: es que
2: imagínese, obviamente, Félix, estar hablando de comprometer la inteligencia, de sí, depurar la fuerza pública, pues sí parece un poco difícil.
1: No,
2: de
1: claro, por eso le digo, es que en las negociaciones de paz, claro, hay que hacer concesiones. Y entonces claro, hay unas zonas especiales y se suspenden operativos aquí y allá, después de establecer también una reciprocidad en esa conversación. Pero acá lo que hay, en términos generales, es una aceptación de condiciones, que es otra cosa.
0: Sí, pero además dicen en los audios, en los primeros audios, Félix, el señor Danilo Rueda le dice al señor Jerónimo, el comandante del Clan del Golfo, que ya hay una decisión tomada sobre depurar a inteligencia policial. Y yo lo que entendí de los audios es que la razón de hacer esa depuración es que puede haber oficiales de inteligencia que resulten incómodos, claro, para avanzar en esas negociaciones.
2: No, y Juan
0: y
2: Diego,
0: si alguien
2: lo
0: conoce,
2: decía
0: bien eso, es usted, Marcela. Lo que pasó con inteligencia es terrible. Aquí estamos en manos de una gente.
2: Juan Diego también decía, coincide con lo que está mencionando Félix, y es que evidentemente en una negociación de paz y más con unos actores armados ilegales, pues seguramente ellos están esperando que les ofrezcan algún beneficio para desarmarse, pero eso debe tener sin duda unos límites.
1: No, y además en la parte final está este video, además que es increíble que exista el video.
0: Sí,
1: es una cosa video, sorprendente, de la reunión del señor Lemus en la Dirección Nacional de Inteligencia.
3: A mí me parece que eso es lo más grave de todo el informe.
1: Es impresionante. Sí.

0: increíble que exista el video. Es una cosa sorprendente de la reunión del señor Lemus en la Dirección Nacional de Inteligencia.
1: A mí me parece que eso es lo más grave de todo el informe.
0: Es impresionante. La Dirección Nacional de Inteligencia.
2: El asunto es, ¿y todo esto a cambio de qué? Porque como ustedes bien lo señalan, hay una negociación. La negociación entonces implica ceder algo a cambio de que también del otro lado cedan. ¿O sencillamente se estaba cediendo el Estado a cambio de absolutamente ningún compromiso por parte del Clan del Golfo, más allá de sentarse en una mesa y disque a negociar?
0: No, es que y lo otro del señor Lemus, Juan, un momento, es que le piden a un narcotraficante, esmeraldero y exnarcotraficante, que le ayude en el Congreso.
1: Con políticos.
0: Con políticos. Pero y en medio de esa conversación incluso, el tipo, mira, yo ya estoy retirado del narcotráfico, ¿no? Pero si le aparece una niñecita, oiga.
3: Y el señor Lemus sigue estando en el gobierno, ¿no? Hay que recordarlo, Espinosa. Finalmente lo contrataron como asesor en una entidad del Ministerio de Hacienda.
4: Él sigue estando en el gobierno, claro, por supuesto. Yo no sé si el señor Rosanía, eso no lo tengo claro, el que era su segundo en ese momento, pero el señor Lemus es asesor de la UNF, de la Unidad de Regulación Financiera.
3: Bueno, pues valdrá la pena también intentar buscarlo para que dé claridades, porque es muy grave lo que ha informado Noticias Caracol, Juan Pablo.
2: Marcela, y otro elemento, y el presidente de la República, de lo que negociaba Danilo Rueda, de lo que hablaba el señor Lemus, ¿qué sabía? ¿Cuánto sabía? ¿Y hasta dónde estuvo de acuerdo con todo eso?
3: Y creo que vale la pena, Espinosa, que revisemos y en un momento retomamos el tema. ¿Por qué salió finalmente Danilo Rueda del cargo de comisionado de paz, para que refresquemos un poco la memoria y también empecemos a buscar reacciones a esta investigación que es sin duda de la mayor gravedad? Pero aprovechemos que tenemos en línea al señor ministro de Justicia de Colombia, el ministro Jorge Iván Cuervo, para que también nos cuente qué opina de este informe. Ministro, buenos días, gracias por atendernos.
5: Buen día, ¿cómo están?
3: Muy bien, ministro, bueno.
5: Post cumbre. Aló.
3: Sí.
5: Pero yo me hago por aquí para escucharlo bien, ahora sí.
3: Sí, lo estamos escuchando un poco lejos. Bueno, ministro, ¿escuchaba usted el resumen de esta información, de esta investigación que han adelantado nuestros colegas de Noticias Caracol? ¿Qué opina? Porque pues suena bastante difícil de defender. Imagínese usted, por más que sea una mesa de negociación, estar ofreciendo temas como la depuración de la fuerza pública, pues es bastante escandaloso al menos.
5: Pues yo creo que sobre ese tema debe reaccionar el consejero comisionado Oti Patiño, que es el que recibe, digamos, la primera jefatura de esa oficina de parte de Danilo Rueda, y pues él hizo los ajustes que había que hacer en términos de negociación, en términos de ciertas líneas rojas, en términos de del modo de la negociación. Así que yo creo que quien debe reaccionar y tiene buena información sobre eso debería ser el comisionado Oti Patiño, porque no es un tema directo de mi competencia.
3: Sí, digamos, y entiendo su prudencia, pero
5: el tema, pues, como que no tiene.
3: No, entiendo su prudencia, pero sí, pues, usted es una autoridad en la materia, sí, nos parece importante que al menos nos cuente si este tipo de temas que se mencionan en el informe, pues, pueden ser incluidos en una mesa de negociación, si eso nos tiene que alarmar o de pronto se conversa siempre en una negociación y es que no nos habíamos enterado.
5: No, en una negociación de paz, como bien lo señalaba, por ejemplo, Félix, hay concesiones, pero esas concesiones siempre tienen que estar en el marco de la Constitución y de la ley. Desde que yo llegué al ministerio, me reuní varias veces con el consejero Oti Patiño, siempre hemos conversado sobre eso, que las negociaciones, que siempre son complejas, todas las que hay, las concesiones que se puedan hacer para facilitar la negociación siempre tienen que ser en el marco de la ley y de la Constitución. Y mientras yo estaba allí y mi relación con las distintas mesas y con el comisionado Oti Patiño, esa línea roja, por decirlo de alguna manera, se ha cumplido, y yo siempre he enviado el mensaje de que esas concesiones tienen que hacerse de acuerdo con la ley. Y para eso hay un margen de discrecionalidad. Por ejemplo, la suspensión de órdenes de captura, pues es algo que autoriza la ley, es algo que genera en un momento determinado ruido, pero eso se puede hacer en un momento determinado para facilitar las negociaciones, y lo han hecho distintos gobiernos, que es algo que, por ejemplo, la fiscalía llama la atención sobre por qué órdenes de captura de personas que han cometido ciertos tipos de delitos, pues ese tipo de cosas que se hacen en la negociación, que son habilitadas por la ley, en este caso por la ley de paz total.
0: Claro, eso lo entiendo y lo

0: Lo decíamos, no, además me parece que esto es antes de su llegada hasta donde sé, pero usted bien dice, pero hay unas cosas que no se pueden negociar. O sea, uno no puede hablar con un integrante de una organización criminal sobre a quién se saca de la fuerza pública, porque eso sí pasa a otro nivel que no tendría que ver nada en una negociación.
1: Y eso no, hay situaciones que uno llamaría la expresión coloquial que uno usa es que debe haber unas líneas rojas en la constitución, en la negociación. Esas líneas rojas claramente lo que autorice la constitución y la ley, y también me parece que debe haber líneas rojas de temas que no tienen ningún sentido plantear en una negociación y el modo de hacerlo. Por ejemplo, yo le voy a dar, como el Ministerio de Justicia está escrito el INPEC, muchas veces dentro de las mesas de negociación nos han pedido traslados de personas que hacen parte de las negociaciones, por ejemplo, de ciudades como Buenaventura, como Chocó, personas que han sido trasladadas en un momento determinado por razones de seguridad, por razones de indisciplina, y le piden al INPEC formalmente al Ministerio que si se autoriza un traslado de estas personas, porque pues es bueno que estén juntos en un momento determinado en un ciclo de conversaciones. Eso está dentro del marco de las competencias del INPEC y el Ministerio de Justicia, y autorizamos ese traslado que es excepcional para facilitar las negociaciones. Eso está autorizado por la ley, pero alguien podría decir, pero a otros privados de la libertad no se les concede el beneficio de trasladarse de un centro penitenciario a otro para conversar. Bueno, esto es para desarrollar una negociación, pero ese tipo de concesiones tienen el objetivo de facilitar las negociaciones y tienen que estar enmarcados dentro de las competencias, en este caso, del INPEC y el Ministerio de Justicia.
2: Bueno, pues esperamos entonces tener respuestas por parte, como usted bien menciona, del comisionado de paz y de quienes han sido mencionados en esta investigación. Pero ahora sí entremos en materia frente al otro tema para el cual lo llamamos ministro, y es el proceso de empalme. Ya está definido un cronograma, ya el presidente Gustavo Petro en las últimas horas dio vía libre para que se empiece a organizar esa transición en lo que tiene que ver con su cartera, con la cartera de justicia. ¿Cómo pinta ese empalme?
1: Pues antes de eso le quiero hacer una presentación general. En el empalme se viene trabajando ya hace varias semanas. Eso lo está liderando cuatro entidades: el Ministerio de Hacienda para los temas presupuestales, financieros, el Departamento Administrativo de la Presidencia, un poco para las líneas políticas, y el Departamento de la Función Pública y el Departamento Nacional de Planeación. Y las jefes de las direcciones de planeación se vienen reuniendo. Hay unos formatos, cuatro formatos donde se tiene que entregar la información, y virtualmente el fin de semana nos reunimos los ministros, estábamos cada uno en un departamento en los de el tema de elecciones, todo el sábado en la mañana, y se hizo una reunión muy técnica, muy seria, de cómo deben ser los informes, de qué, cuáles las metas del plan de desarrollo, los presupuestos, la ejecución, los contratos que están activos, los que se deben prorrogar, los que terminan, los gastos de funcionamiento, o sea, entonces en eso técnicamente se viene trabajando ya hace bastantes días, bastantes semanas, y por lo menos ya en lo que tiene que ver con el ministerio, yo estoy listo para entregarlo. O sea, si a mí me dijeran, mañana es el empalme, tengo listo el ministerio al día. Nosotros tenemos en el mes de julio la rendición de cuentas que exige la ley,
0: Sí.
1: la vamos a hacer en Popayán, y yo tengo al día todo lo que se cumplió del plan de desarrollo, lo que recibí de los anteriores ministros, lo que yo mismo estoy avanzando y lo que yo creo que son las líneas que se tienen que dejar para el próximo gobierno, que independientemente de la concepción y del enfoque que tenga, hay cosas que se tienen que hacer porque son temas de Estado. Por ejemplo, el Plan Decenal de Justicia de 2028-2038. Se tiene que hacer ese plan de transición, ya lo tenemos listo.
0: Sí, ministro, pero precisamente sobre ese empalme que se tiene que empezar a dar en los próximos días o semanas, pues es muy importante.

0: plan de transición ya lo tenemos listo.
1: Sí, ministro, pero precisamente sobre ese empalme que se tiene que empezar a dar en los próximos días o semanas, pues es muy importante hablar de la política antidrogas que ha tenido este gobierno, y es que ustedes se han centrado en combatir los cultivos ilícitos con la sustitución, pero lo que hemos visto en entrevistas del presidente electo Abelardo de las Playas, que buscan acabar con estos cultivos ilícitos de una manera más radical, la erradicación forzosa y otros mecanismos que permite la ley. ¿Qué le van a pedir ustedes al próximo gobierno cuando empiece ese empalme y empiecen a discutir sobre la lucha contra las drogas?
0: No, en los empalmes no se discuten las líneas de política. Es decir, el gobierno mostrará, en el ejemplo que usted da, los resultados de sustitución de cultivos de manera voluntaria, y mostrará el número de hectáreas que se conocerán incluso esta semana cuando se publique conjuntamente el informe de gobierno con UNDC. Y nosotros simplemente decimos, mire, en el enfoque que era privilegiar la erradicación voluntaria y manual, los logros obtenidos son estos. El cambio de enfoque en la política, con ese cambio de enfoque se logró esto, y el gobierno entrante revisará si continúa con algunas de esas líneas de política o las cambia radicalmente, para lo cual pues tendrá que tomar las decisiones de políticas, normativas y de implementación que tenga que hacer. Entonces nosotros en el empalme no simplemente mostramos lo que se hizo, los resultados que se obtuvieron, podemos dejar algunas reflexiones generales, pero no hacemos una petición concreta de que continúe un tal o cual línea, porque pues eso es discreción del gobierno que llega y que es elegido para eso.
2: Claro, y sobre todo por la relación o la nueva relación que tendrá Colombia con los Estados Unidos, ese será un factor fundamental en la definición de esa política que va a plantear el nuevo gobierno en materia de lucha contra las drogas. Pero quiero que hablemos ahora.
0: Sí. Desde el Ministerio de Justicia hemos tenido una muy buena relación con la embajada, con el gobierno de los Estados Unidos. Muchos de los temas que a ellos les interesa, que es, por ejemplo, extradiciones, incautaciones, cooperación judicial, incluso temas relacionados con erradicación. Uh-huh. Permanentemente tengo contacto con la embajada. Me he reunido incluso con fiscales de distritos en Estados Unidos, donde le hemos mostrado que el cambio de un gobierno progresista, llamémoslo así, no significó ningún cambio en el compromiso de Colombia en la lucha contra el narcotráfico, con esos indicadores de extradiciones, incautaciones, cooperación judicial, erradicación de hectáreas de coca.
2: Sí, de acuerdo, aunque no se pueden desconocer las tensiones que este tema generó entre la administración de Donald Trump y la del presidente Gustavo Petro. Pero quiero que hablemos de los pendientes, ministro, de la gran frustración que le puede quedar a usted como ministro de Justicia frente al balance del gobierno en materia de su sector, porque sin duda una de las grandes promesas que hacía Gustavo Petro cuando llegó al poder era, por ejemplo, una reforma a la justicia, y eso nunca se logró concretar. No se pudo tramitar una ley de sometimiento para sacar adelante esas mesas de negociación dentro de la política de paz total. ¿Cuáles cree usted que son esos grandes pendientes que no alcanzaron y que finalmente pues no pudieron cumplir en medio de las promesas que se hicieron?
0: Pues a ver, al día de hoy mi gran frustración es no haber tenido más tiempo. Creo que con un poco más de tiempo se hubieran logrado algunas cosas, pero a ver, frente a los temas. Una gran frustración es el archivo de la Ley Ordinaria de Jurisdicción Agraria. Claro, este gobierno avanzó en ponerla en la Constitución, aunque en el Congreso se aprobara una ley estatutaria, pero nos enredamos al final en la ley ordinaria con el famoso artículo 9, las funciones de la Agencia Nacional de Tierras y lo que debe ir a los jueces y tribunales agrarios. Estuvimos muy cerca de que se aprobara esa ley ordinaria, incluso al final se cedió prácticamente en todo lo que la oposición planteaba de que la mayoría de procesos agrarios estuvieran en los jueces, pero no ayudó el clima electoral, no ayudó el fin de gobierno, no ayudó que los congresistas estaban en regiones pues en campaña, que algunos no van a ser, no quedaron elegidos para el nuevo Congreso. Todo confluyó y esa es una frustración. El 20 de julio vamos a radicar de nuevo

0: que se le dio el dinero, que ya hay un terreno ganado en términos de conocimiento. Sí. De debate.
1: Ministro, estamos perdiendo la calidad de la llamada, entonces le pedimos que...
0: Ahora sí, aquí.
1: Eso.
0: La ley de sometimiento también es un panel muy problemática. Yo creo que eso debió haber probado desde el primer año de gobierno, y que no hubiera un marco jurídico para las negociaciones. Yo creo que incluso explica lo que ustedes ahora mencionaban en la investigación que se hizo por parte de Caracol. Debió tenerse un marco jurídico desde un principio, no se logró, ni siquiera se le pudo dar debate al que presentó el proyecto de ley que presentó el exministro Montealegre. Ese también me parece que es un pendiente complicado en ese tema. Y en el tema de reforma a la justicia, pues bueno, yo reactivé la Comisión de Reforma a la Justicia que inició el ministro Zuna, incluso la creamos por resolución del ministerio, y el 30 de julio vamos a entregar el informe final. Estoy muy entusiasmado con lo que se está dando allí, y ahí van a quedar los lineamientos y directrices para, no el próximo gobierno, para los próximos tres gobiernos, de lo que debería hacerse en materia de reforma a la justicia, en materia penal, aquello que amerita reforma constitucional, lo que amerita reforma estatutaria de la ley de justicia, de acuerdos del consorcio, pero de la legislatura, decretos del ministerio, modelos de gestión, porque un poco lo que digo es que la reforma a la justicia no solo necesariamente es una gran reforma constitucional. Muy pocos temas tendrían reforma constitucional, incluso yo me inclinaría porque ninguno, y la mayoría se harían a nivel de leyes, de códigos, de procedimiento, y de acuerdos del consorcio, pero de la legislatura y decretos del ministerio. Vamos a dar un documento muy completo en ese sentido.
2: Ministro, lo estamos otra vez perdiendo mientras le hago la pregunta de golpe si se logra acomodar mejor como estaba antes, que se estaba oyendo muy bien. Ministro, hace unos días publicamos nosotros una resolución del Ministerio de Salud, permítame cambiarle de tema, sobre la atención en salud para las cárceles del país, el modelo de atención. Ese documento es una resolución que supuestamente reforma ese modelo. Nos dicen dos fuentes enteradas del tema que la intención es que ese modelo lo asuma la nueva EPS. Eso yo entiendo que tiene todo que ver con el Ministerio de Justicia. ¿Ustedes estarían de acuerdo con ese cambio, con que esa EPS que ya está reventada en sus servicios asuma también esto?
0: Claro, tiene que ver porque nosotros hacemos parte de un organismo que se llama el Fondo de Salud de Personas Privadas de la Libertad, que lo integran Ministerio de Salud, Ministerio de Justicia, Hacienda, INTEC y USTEC, y allí se decide todos estos temas de cómo es el modelo de salud. Actualmente lo tiene la FIDUPREVISORA, y que es el operador, y contratos terminan el 31 de julio, de tal suerte que a partir de ahí se podría dar una transición hacia otro modelo, sería la nueva EPS. Sin embargo, nosotros desde el ministerio, y es la misma línea que tiene INPEG, USPEG y la Defensoría que nos va a acompañar en la reunión del fondo hoy, en las horas de la tarde, hemos manifestado nuestras inquietudes sobre que ese modelo tiene que ser gradual, muy, muy regulado, porque no podemos darnos el lujo de que se afecte la prestación del servicio de salud en los centros carcelarios, porque resulta que una suspensión o una afectación del servicio de salud, piense usted, en una clínica común y corriente, pues puede que tenga molestia de los usuarios, pero en un centro carcelario eso se puede volver un tema de seguridad carcelaria por temas de motines, por temas de incomodidad. Entonces, en principio nosotros no tenemos ninguna interés en que sea esta u otra EPS. Si el Ministerio de Salud considera que debe ser la nueva EPS, nosotros lo que pedimos desde el fondo, y yo como ministro, es que nos den las garantías de que va a mejorar el servicio, de que no va a haber interrupción en ningún momento, y no va a haberse afectado ninguna de las

0: de los servicios que se prestan desde las cárceles y con la red externa, y hasta ahora no al día de hoy no tenemos suficiente claridad e información de que ese modelo se pueda hacer ya. Entonces, hoy vamos a nos van a hacer la presentación de esa nueva resolución. Uh-huh. Se necesita además un decreto que incorpore ese modelo, y veremos qué va a pasar de aquí al segundo semestre. Yo sería partidario de que nos den un plan de acción muy gradual, muy definido, y incrementalmente vamos incorporando un nuevo operador o otros nuevos operadores. No creo que eso se pueda hacer de un día para otro, porque eso podría tener mucha afectación en la prestación de servicio, y en los centros carcelarios no nos podemos dar ese lujo, si me permiten la expresión.
1: Sí, ministro, ya lo voy a despedir, pero antes quiero hacerle una última pregunta muy rápida, y tiene que ver con, usted nos hablaba de las frustraciones, y a veces uno podría pensar que el presidente perdió mucho tiempo en discusiones que no llevaron a ningún lado, como el tema de la constituyente, y que si el presidente no hubiese estado concentrado en otros asuntos y más bien hubiese puesto el foco en esas promesas de campaña, en la reforma a la justicia y en sacar adelante sus propuestas, otra habría sido la historia. Usted seguramente no me va a decir en este momento lo que piensa realmente, porque sigue siendo un funcionario del gobierno, pero ¿no le parece que esas discusiones de cierta forma fueron equivocadas y que el presidente se equivocó justamente al tener ese tipo de prioridades dentro de su gobierno?
0: Pero mire que yo sí puedo decir, porque el primer día, cuando yo le acepté el cargo al señor presidente, mi única observación fue el tema de la constituyente, y públicamente se supo que yo nunca estuve a favor de ella y que yo nunca firmé la constituyente. Y cuando hablé con él, dije, puede que sea un proyecto político suyo, presidente, usted tiene su fuero para eso, pero yo no lo quiero en el sector justicia, porque quien lo puso en la agenda fue el exministro Montealegre, y lo llevó para el Ministerio de Justicia y se tragó la agenda del ministerio el tema de la constituyente, cosa que no le corresponde al sector, al Ministerio de Justicia, quizás sí al Ministerio del Interior. Entonces yo muy rápidamente en el gobierno me deshice de eso, y en el sector justicia me deshice de eso, y pude trabajar en muchas cosas. Entonces pude retomar la comisión de reforma, pude desarrollar una agenda técnica en la que se están haciendo cosas que yo considero que son interesantes, por supuesto con algunas frustraciones, insisto que creo que hubiera necesitado más tiempo, de tal suerte que esa premisa que usted plantea puede ser válida, pero yo en el sector justicia me curé en salud y le dije al presidente que yo no quería eso, y él estuvo de acuerdo y no hubo ningún problema frente al tema. Por lo tanto, yo no me gasté un minuto, no me gasté una neurona, no me gasté un peso hablando constituyente, porque cuando se hizo en su momento, eso sí se tragó la agenda de justicia del ministerio. Ya sobre si esto también, si esa interpretación aplica para otros sectores, me parece que había que hablar con cada ministro cómo le afectó su agenda de trabajo todo el tema de la constituyente. Ahora, hay ministros en el que este tema, por decirlo de alguna manera, pues era natural que estuviera allí, Ministerio del Interior, Ministerio del Trabajo, por todos los temas relacionados con la movilización y tal. Pero en el tema, en el sector justicia, yo desde un principio se lo planteé al presidente, lo dijo públicamente, y yo no tuve nada que ver con la constituyente, y mire,
1: sí,
0: que
1: eso
0: final,
1: está claro.
0: Por decirlo de alguna manera,
2: fue consecuente con eso.
1: Sí, coherente, ahí están las constancias. Ahí están.
2: No solo con eso, con muchas otras cosas. Sí, eso está.
1: Pues, ministro, ha sido usted muy amable, le agradecemos, y seguramente volveremos a conversar próximamente, porque todavía no ha terminado este gobierno. Que tenga un buen día.
0: Con mucho gusto los atenderé. Hasta luego.
1: 8:45 y Félix, hay comunicado de Jorge Lemus, exdirector de la Dirección Nacional de Inteligencia a propósito de la investigación de Noticias Caracol, y se lo leo rápidamente a usted y a los oyentes. Dice, el pasado 11 de junio la congresista María José Pizarro mencionó en su cuenta de X información sobre un video de una reunión entre un miembro de su UTL, el exdirector de Inteligencia, integrantes de su equipo de trabajo y Ferny Rincón, alias Boyaco Sinaloa. Frente a lo anterior, la congresista mencionó que esta reunión

0: marco de la ley de inteligencia vigente con el fin de cumplir un requerimiento crítico del señor presidente de la República y el Plan Nacional de Inteligencia. Esta actividad se realizó a manera de entrevista y se encuentra debidamente trazada en misión de trabajo elaborada al interior de la Dirección de Contrainteligencia de Estado de la DNI, cumpliendo con el artículo 4 de la ley que establece fines y límites de las actividades de inteligencia. Y resulta categórico mencionar que la filtración de esta información reservada y sensible pone en riesgo la vida del exdirector de la DNI, así como la de sus agentes, toda vez que se están revelando medios, métodos y fuentes en una clara contravención a la ley de inteligencia. Es decir, no niega, pues porque le queda muy difícil al tener toda una trazabilidad de mensajes, sí, no, audios y demás.
1: Video.
0: Confirma, claro, todo y más bien lo lleva a otro terreno.
2: Y no dice ni aclara nada del contenido.
0: No, en lo absoluto.
2: O sea, no hay una sola palabra sobre el contenido y el sentido de esa conversación.
0: Pero les resuelve, o sea, una,
2: claro,
0: pregunta
2: a ustedes. Es una filtración, pues es evidente. Pero además habla muy mal de ellos como directores de inteligencia si los grababan adentro y ni se daban cuenta.
0: Bueno, y está confirmando pues que el presidente, según esta comunicación que nos hace llegar el señor Jorge Lemus, pues el presidente de la República está enterado porque dice que cumplió esa misión con el fin de atender un requerimiento crítico del presidente de la República.
2: Y el requerimiento crítico era pedirle a un ex narcotraficante que le ayudara con sus amigos en el Congreso a conseguir votos para que le sacaran adelante lo que se pensaba hacer con las posibilidades de la negociación con el Clan del Golfo. Sí.
0: Pues tremendo. Sí. Es bastante escandaloso, pero bueno, hicimos lo que corresponde.
2: No, claro, y me parece bien leer el comunicado, ni más faltaba. Pero lo que es tan grave que no puede decir nada del contenido.
1: Sí. Falta el de Danilo Rueda, ¿no?
2: Ah, sí.
1: Rueda, que salió del gobierno, me preguntaba Marcela ahora, el 23 de noviembre o la última semana de noviembre del 2023. O sea, ya hace mucho tiempo. Hay un buen artículo en El País, en nuestro periódico de la casa, que comienza con la frase "Nadie es intocable". Y cuentan ahí luego la salida de Danilo Rueda por diferencias con la forma de proceder del excomisionado de la paz. Ya hace casi 3 años que se fue. Sería bueno que él también emitiera un comunicado.
3: Duremax, Diuretic.

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0: 50 minutos, momento de hablar con nuestros oyentes. Juan Pablo, revisemos comentarios sobre el empalme.
1: Un comentario rapidísimo, el de arroba el Montaes 2, que dice, pues el empalme es lo lógico. Esperemos a ver cómo va a ser el nuevo gobierno, el de los nunca, que hasta el momento parece ser con los de siempre.
0: Carlos, buenos días, ¿desde dónde nos llama?
2: Camila, buenos días, desde Sincelejo.
0: Bueno, su opinión, ¿qué opina del empalme? ¿Cuál tiene que ser la prioridad en este momento cuando estamos a semanas de un cambio de gobierno?

0: Camila, dos cositas, no me cuelgues, por favor. Primero, ese empalme debe ser liderado por Abelardo y enfocado en el tema de la salud. Y segundo, me parece una falta de respeto ese maltrato que ha recibido Bielsa por parte de Steven Arce y César Augusto Londoño.
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2: Una buena noticia, Juan Diego, es hablar del Mundial y adivine con quién vamos a hablar.
3: Pues con una de las novias del Mundial y de nuestra enviada especial, que ya está ahí en el, por supuesto, vestuario de todo este gran detrás de cámaras del Mundial, mi querida Licha.
2: No, pues tenemos dos enviadas especiales, no se le puede olvidar. Y déjeme empezar esta vez con Luisa Londoño desde Guadalajara.
3: Sí, la vi.
2: Está junto a la selección, disfrutando, acompañando a los hinchas. Luisa, ¿cómo va Colombia después del triunfo de anoche?
4: Compañeros, un saludo muy especial para ustedes, para todos los oyentes. Les cuento que hay una buena noticia y es que tengo voz. Quedé con voz después de ese partido.
2: Y me preocupé mucho. Cuando la lanzaron al aire, Luisa, yo creí que...
4: No, es que yo quería volar.
2: La atraparon.
4: Dijeron, ¿quién quiere volar? Y yo dije, pues yo, ya que estoy acá, hay que volar. No, definitivamente viviendo esta experiencia con todo el ambiente increíble. Les cuento que llevo alrededor de 4 días acá en Guadalajara y se siente como si fuera Colombia, ¿verdad? Se da cuenta que es Bogotá, Medellín, hay camisetas de Colombia por todas partes, en los supermercados, en las calles, restaurantes.

0: como si fuera Colombia, ¿verdad? Hágase de cuenta que es Bogotá, Medellín, hay camisetas de Colombia por todas partes, en los supermercados, en las calles, restaurantes. De verdad, se está viviendo un ambiente bastante lindo acá en Guadalajara y los mexicanos recibiéndonos de la mejor manera. Y qué mejor manera irnos de México que con una victoria.
1: Y entendemos, Luisa, que ya hay también información, se empiezan a conocer datos sobre el próximo partido, el de Colombia frente a Portugal, ya hay árbitro.
0: Claro que sí, ya se confirmó el árbitro central, quien será el nacionalizado australiano, nació en Irán, Alireza Fagani se llama, es el tercer mundial, además dirigió en el 2025 la final del Mundial de Clubes.
1: Pues Luisa, más adelante regresamos con usted para que siga cuidando la voz y nos pueda dar otro reporte en un siguiente paso, pero aprovechemos que también tenemos, por supuesto, Juan Diego Aliche, porque hoy también hay jornada de mundial y Liche nos va a contar qué partidos podremos ver y cuáles podremos escuchar, por supuesto, en el fenómeno del fútbol. Liche.
2: Marcela, y es que hoy el mundial empieza a apretar porque se juegan partidos ya en simultáneo porque, a ver, ya no hay margen para especular. Canadá y Suiza van por el liderato, Brasil que buscará confirmar pues que sí se despertó, Marruecos que quiere seguir siendo sorpresa y México cerrando el grupo con la misión de terminar primero. Miren, en el grupo B, en simultánea Suiza-Canadá, Bosnia-Qatar, en donde Canadá y Suiza buscan ser líderes. Después en el grupo C, Escocia-Brasil, Marruecos-Haití y a las la última jornada serán Chequia y México y Sudáfrica-Corea del Sur. En simultánea los partidos ya para definir quiénes son primeros y segundos y en caso de estos terceros también que clasifican los mejores para la siguiente fase de la Copa del Mundo 2026.
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2: 9:01 a.m, aquí están las noticias. El árbitro australiano de origen iraní, Ali Reza Fakhari, dirigirá el partido Colombia-Portugal el próximo sábado en Miami a las 6:30 de la tarde. Ya dirigió Francia-Senegal, que terminó 3-1, y fue juez de la final del Mundial de Clubes entre Chelsea y PSG. El ejército de Israel causó la muerte de dos presuntos integrantes de Hezbollah en la zona de Ali Atajer, en el sur del Líbano, según comunicado, que lo que supondría una violación al actual alto al fuego. El Ministerio de Defensa de Italia desmintió haber puesto sus bases a disposición de 500 aviones de Estados Unidos para participar en la ofensiva contra Irán. Un informe del periódico económico Financial Times advierte que Venezuela reconocerá una deuda acumulada de $240 mil millones, una cifra muy superior a la estimada. Tres candidatos respaldados por el alcalde de Nueva York, Soran Mandami, ganaron en las elecciones primarias demócratas para definir candidatos a la Cámara de Representantes. 37 de los 42 municipios del Cauca radicaron sus planes de contingencia para enfrentar el fenómeno del Niño. Popayán, Florencia y Santander de Quilichao registran el mayor riesgo de incendios forestales. Y fue condenado a 35 años de prisión Alexander Yacid Rojas, alias Mudo, por el asesinato en Neiva.

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1: El excomisionado de paz Danilo Rueda.
2: Mire, Marcela, lo que ha revelado nuestros colegas de Noticias Caracol son una serie de comunicaciones entre el ex alto comisionado para la paz, Danilo Rueda, y alias Jerónimo, quien integra el clan del Golfo. Pues lo que se ha podido escuchar en esas conversaciones telefónicas es de depuración de la fuerza pública y también de evitar los bombardeos mientras avanzaba en ese momento las negociaciones con esta estructura armada que, recordemos, pronto tendrían que entrar a esas zonas de ubicación temporal.
1: Pues justamente nos atiende a esta hora Danilo Rueda, quien fue alto comisionado para la paz del gobierno del presidente Gustavo Petro. Señor Rueda, buenos días, gracias por atendernos.
3: Buenos días, un saludo a ustedes y a todos los oyentes.
1: Bueno, pues realmente lo comentábamos con los integrantes de la mesa y es que, por supuesto, cuando se está intentando buscar la paz, hay que tener conversaciones con estos actores armados y ellos plantean, hacen requerimientos y el gobierno al final tiene que ceder en algunos puntos. Pero lo que no nos queda muy claro es por qué se estaba conversando, por ejemplo, de depurar la fuerza pública, de también la inteligencia, de afectar la inteligencia o debilitarla. Eso realmente el gobierno tenía la facultad de ponerlo en la mesa de negociación con los señores del Clan del Golfo.
3: Lo primero es que no se habló precisamente de un espacio de negociación, era un espacio de exploración en ese momento. Esa exploración en el año 2022 logró desarrollar 3 reuniones. Esas reuniones se dieron en medio de desarrollo de operaciones policiales y militares. Conocieron las expectativas que tenía las llamadas en ese momento AGC, sus expectativas en la construcción de una paz, teniendo claro los límites legales y constitucionales que existen hasta el día de hoy. Esos límites legales y constitucionales impedían tener un espacio permanente de conversación donde no hubiera operaciones militares. De ahí que en el diseño que se había planteado, en esa fase de exploración,

0: estabilización donde no hubiera operaciones militares. De ahí que en el diseño que se había planteado, en esa fase de exploración, uno de los temas que había que abordar era el ejercicio propio de la fuerza pública. En ese acercamiento, la CGC denunciaron que civiles habían sido torturados en operaciones policiales, a los cuales yo les solicité los nombres de las personas que habían sido torturadas para proceder a informarlas al ministro de Defensa, de manera que se tomaran los correctivos. Yo conozco esa región y muchas de las regiones de Colombia desde hace 38 años. Y en esa misma percepción y constatación de hechos, evidentemente hemos visto que, constaté que la fuerza pública, que sectores, de otros sectores de la vida colombiana, no han obrado como corresponde. Y por eso no me extrañaba recibir ese tipo de quejas y de acusaciones. En este caso, provenientes de un grupo armado, porque siempre las recibía o las observaba yo mismo desde la población civil. Así que no es cierto que en esa fase de acercamiento hubo acuerdos y que hubo una negociación donde se limitó el uso de la fuerza. Lo que se escuchó y se planteó fue ese tipo de situaciones que se estaban presentando con la fuerza pública.
1: Sí.
0: Como lo presenta el mismo informe de Caracol, hay dos elementos para aclarar también. Los bombardeos continuaban si no había presencia de menores en las filas de los grupos armados. Y el proceso de depuración de la fuerza pública era de público conocimiento y lo había anunciado el presidente de la República.
1: Sí, señor excomisionado, pero es que, pues en lo revelado en ese informe, en las comunicaciones que se escuchan y demás, pues lo que hay que decir es que usted estaba era al frente de unos criminales que no tenían estatus político de ninguna índole, que además son narcos puros, criminales de la peor calaña, y usted hablando sin un marco legal además que lo permitiera para esta negociación de entregarles a cambio incluso personas de inteligencia de las fuerzas militares.
0: A ver, es que no.
1: Usted estaba ofreciéndoles algo a cambio.
0: No, señor.
1: No, pues podemos aclarar. Es lo que revela el informe.
0: Claro,
1: pues es lo que vio informe, la gente en ese informe, en esas comunicaciones, mejor dicho.
0: El informe está sin contexto. Vuelvo a repetir, el contexto estructural, estamos en una fase de exploración. En esa fase de exploración hubo tres conversaciones. Esas tres conversaciones se dieron en medio de operaciones policiales y militares. Para poder conversar, se requería generar unas condiciones que propiciaran no solamente la seguridad de ellos, sino la seguridad de los que estábamos interlocutando con ellos. Tercero, tema que no plantea el informe. La exigencia en esas fases de exploración fue cese de asesinatos, de desapariciones, de tortura y respeto a las fuentes de vida. ¿Qué significaba eso? Agua, bosques y demás. Mientras tanto, estábamos trabajando ya no solamente en la ley 2272 que se promulgó en noviembre de ese año, sino en un proyecto de ley para la transición judicial de esa estructura armada. En esa fase de exploración nunca hubo ninguna decisión del presidente de la República que significara que no seguían las operaciones militares contra el grupo. Cuando yo hice referencia, alusión a las operaciones, a la depuración de la inteligencia, es porque el presidente de la República se había referido a esa depuración, dadas las constataciones que recibió del propio ministro de Defensa. Eso no era mi competencia, era de público conocimiento. A mí no me pasaron nombres de policías que tenían que salir de la fuerza pública por abusos o por esa limitación de funciones. No, yo no hice eso, no escuché ni recibí nombres. Y estoy señalando claramente que se refirieron a En una de las reuniones se refirieron a torturas que realizaron

0: miembros de la Policía Nacional, y esas presumibles torturas, lo que yo hice era exigirles, denme los nombres para poder entregárselos al ministro de Defensa y se hagan los correctivos necesarios. Vuelvo a reiterar, yo conozco muchos territorios y yo puedo constatar y evidenciar que sectores de la fuerza pública, desde antes de ser comisionado y aún después de ser comisionado, no han obrado en coherencia con su mandato constitucional y han cometido por omisión, por tolerancia, han sido cómplices de operaciones armadas. En este caso, si nos referimos a la CGC, yo conozco lo que fue la transición.
1: Pero para eso está la justicia.
2: Es que, don Danilo, yo, si le entiendo bien lo que usted dice, es que el presidente Petro y el ministro de la Defensa de aquel momento, el ministro Velásquez, tenían una orden de hacer una depuración en las fuerzas militares, en la policía, en el ejército, en las distintas fuerzas, porque había personas que se habían extralimitado en el uso de sus facultades de fuerza y básicamente habían cometido abusos relacionados con poblaciones vulnerables. Si le entiendo bien, eso está muy bien, porque ustedes tienen la facultad, o el presidente la sigue teniendo todavía, de hacer esas depuraciones. Lo que no se entiende bien es por qué compartirle esa información a un bandido con el que usted mismo dice que ni siquiera están negociando, sino apenas aproximándose. Uno habla de eso con el ministro de la Defensa, pero no se lo cuenta al bandido.
0: A ver, es que vuelvo a insistir. Recuerden las fechas que el mismo informe presenta. El mismo informe señala cómo el presidente señaló claramente que había un proceso de depuración. Yo no hablé de lo que no era de conocimiento público.
1: Pero es que la labor suya no es juzgar, es haber cogido los nombres de esos militares que se supone estaban infringiendo la ley y pasárselos a la fiscalía o a la justicia penal militar. Pero
0: ¿por qué no me escucha? No me distorsione. Estoy diciendo, de público conocimiento, el presidente de la República afirmó de la depuración de los miembros de la fuerza pública y de los organismos de inteligencia. Eso no fui yo. Cuando hablamos de los diversos, de las diversas situaciones y condiciones para generar una fase dialógica con ese grupo armado, surge dos temas. Uno, las torturas que han sufrido personas civiles en áreas de influencia de esa estructura armada. Yo exijo que me den los nombres de las víctimas, no de los miembros de la policía.
3: Sí, dos, pero es que dos, lo que no dos, es que usted
0: yo no

0: recibí los nombres de ningún miembro de la fuerza pública para pasárselos al ministro de defensa, de las víctimas, de las personas de tortura. Eso es distinto. Entonces, por eso estoy sosteniendo, era de público conocimiento. Dos, no había ningún cese del fuego. Se afirma que por los ceses de fuego se extendió todos los grupos armados. Eso no es cierto. Con ceses y sin ceses del fuego, los grupos armados venían en un crecimiento porque tienen unos arraigos territoriales de tiempo atrás. Eso no me lo inventé yo, ni lo propicié yo, ni lo propició este gobierno.
1: Pero mire, es que acá hay una cosa que sorprende. Es que en ese momento ustedes están en una exploración.
0: Exploración.

0: Permítame una cosa, es sí, que la, claro, comillas, depuración se acaba presentando, porque personas que estaban en la Fuerza Pública de Inteligencia, que tenían información y que trabajaban sobre ese grupo, fueron sacadas de la Fuerza Pública. Y con un ingrediente además, si ustedes tenían ese tema de que estaban cometiendo de torturas y todo lo demás, ¿por qué no presentaron las denuncias? Ustedes como funcionarios públicos tenían la obligación de presentar una denuncia formal si una persona de la Fuerza Pública está cometiendo torturas.
1: A ver, estamos hablando de lo mismo, pero porque es imposible que me haga entender entonces. Reitero, estamos en fase de exploración. La fase de exploración, con presencia de testigos internacionales, además, se da en medio de operaciones policiales y militares. Es decir, nunca hubo un cese de esas operaciones militares y policiales en las fases de exploración. Segundo, en esa fase de exploración se abordan las expectativas que tiene el grupo. Dentro de esas expectativas y planteamientos de ese grupo salen todos esos temas que ustedes han escuchado. Lo que estoy diciendo es que no hay una contextualización del conjunto de los temas que se abordaron. Estoy señalando las exigencias que se plantearon de respeto a los derechos de la población, las medidas que tenían que tomar al interior para que generaran confianza en la construcción de un proceso de paz serio. Así que, dos, tres, no me entregaron la información con nombres de las personas que fueron torturadas. Pero la información genérica se comunicó al fiscal general de la nación, y en los archivos internos para el trámite ante la Fiscalía General de la Nación también consta de la enunciación genérica de esos
0: genérica
1: hechos.
0: Okay, pero mira, usted en un momento de esas exploraciones dice, alguien puede rebotarse, alguien puede desobedecer, pero imagínese, ¿y qué acaba terminando? Que tres coroneles claves de Agamenón los votaron.
1: Eso, a ver, entonces, en relación con esa afirmación que usted hace, yo desconozco las decisiones en esa materia que haya tomado el presidente y el ministro de Defensa, porque eso no corresponde con mis facultades constitucionales. Yo no entregué nombres, no recibí nombres para poder...
2: Pero acá sí le tengo que refrescar, porque aquí en la comunicación revelada por el informe de Caracol, señor Rueda, dice, usted dice textualmente, se vetaron tres que tenían la misión de sabotear todo, pero se dio información y entonces critican al presidente. ¿Cómo así que nombraron a unos? Y después le dice el señor Jerónimo, y enseguida lo sacaron, y usted responde, porque se tiene una información que no les puedo compartir. En su momento se supone que sabrán, pero no les puedo decir por qué. Pero por eso les digo, sí hay muestras. Claro. Esto no es lo mismo, pero necesitamos de lado y lado. O sea, usted ahí está aceptando que les están dando muestras y vetaron a esos tres oficiales.
1: Pero vuelvo a ubicar temporalmente los hechos. Fueron de público conocimiento, no fueron en desarrollo de esas conversaciones. Esa depuración no corresponde a que se decidió con un grupo armado o que la Oficina de Paz decidió quiénes tenían que seguir y quiénes no. No es cierto. Eso es lo que me refiero. Cuando estamos hablando en ese momento, en esa segunda conversación donde está el señor Jerónimo, es posterior a los anuncios y a las acciones que decidió el presidente de la República y el ministro de Defensa, decisiones sobre las cuales no tenía yo ningún tipo de competencia. Y por eso argumento, frente a sus afirmaciones, hay unas decisiones que demuestran que sí hay una voluntad de este gobierno de avanzar en un proceso serio de construcción de paz.
0: Pero imagínese, en medio de eso, usted les dice que le informe quiénes no obedecen. ¿Cómo puede ser eso?
1: Claro.
0: ¿Pero
1: claro,
0: cómo así? Usted, ¿cómo que sí? ¿Cómo que sí?
1: Pero me permite terminar.
0: Pero por favor.
1: Si usted... Pero por favor.
0: Sí, lo escuchamos.
1: Usted recibe una información de cuestionamientos a la labor de un funcionario, ¿usted qué hace? Recoge la información para que se tramite.
0: Le insisto.
1: La, hubo alguna información que fue entregada? Ninguna, ninguna.
3: No, es que Félix, parece que el señor Rueda no nos está entendiendo a nosotros. Nosotros la entendemos perfectamente, pero quien no ha entendido la pregunta es usted. Es que en esa conversación

0: que hay audios y hay constancias de que usted sí lo dijo, usted les hace ver a los señores del Clan del Golfo que es que esa es la muestra de paz del gobierno, que eso es algo que está haciendo el gobierno para complacerlos a ellos. No lo decimos nosotros, lo dicen las conversaciones no, que
1: Marcela,
0: fueron publicadas.
1: Con algo adicional, que les dice además de viva voz, digan y que él le dice al ministro.
0: Sí.
1: O sea.
0: Nosotros pues, la entendemos claro, que ya era público, infórmeme, usted lo ha dicho una y otra vez, pero aquí la gravedad es que usted les esté haciendo ver a ellos que esa es una concesión del gobierno para que se sienten a negociar. Eso
2: no,
0: es
2: no
0: lo grave de esto.
2: Es una concesión. Nosotros como gobierno tenemos que obrar en coherencia. Si hay una comunicación de un ciudadano, se habla de cualquier ciudadano, y si en esa mesa se habla de irregularidades en términos de las operaciones militares, pues hay que discutirlo, hay que analizarlo y tienen que tomarse decisiones colectivas. Es lo mismo que sucediera con un fenómeno de corrupción. Cuando yo me refiero a cuando yo escucho eso, díganme, denme los datos, pero no para que con base en esa información se tome una decisión de prescindir de los servicios de un funcionario público. No, porque hay que cotejar, hay que contrastar. Nosotros como autoridad deberíamos actuar como autoridad. Y lo que quiero decir es, cuando yo conozco ese fenómeno de operación paramilitar desde los años 95, sé qué significó para la comunidad de muchas regiones del país la dejación de armas del 2005. Sé qué implicó la ley 975. Sé qué significó después el rearme y la reestructuración de la CGC. Y sé también, lamentablemente, cómo sectores de la fuerza pública, por omisión, tolerancia y complicidad, posibilitaron el desarrollo de esas estrategias armadas contra la población. Y por sí. Eso, cuando yo escuché, díganme sí. Los nombres, pero no era para tomar una decisión sobre eso porque no me corresponde, necesitaba conocer esa información.
3: Excomisionado, uno puede entender que en estas conversaciones de paz, en esos diálogos confidenciales, pero sí resulta preocupante que en esa conversación que usted tiene con Jerónimo se hable específicamente de detener los bombardeos, cuando en su momento el ministro de Defensa, Iván Velásquez, y todos los que han pasado por esa cartera en este gobierno han sido claros en decir que solamente se suspenden los bombardeos si se tiene información de que hay niños. Cuando usted le dice eso a Jerónimo, ¿usted había contemplado con el ministro de Defensa, Iván Velásquez, de que se iban a detener esos bombardeos?
2: No, es que los anuncios estaban hechos. Se había definido cuál era el enfoque de las operaciones militares con conocimiento público. Se había dicho claramente que los bombardeos no se realizarían si no había niños.
3: Claro, pero ahí en el audio queda muy claro que usted le dice detener bombardeos y no se especifica lo
2: claro,
3: de los niños.
2: Pero recuerden que estamos hablando de una fase de exploración. No hay ningún acuerdo. En la segunda fase, que era la de la implementación, todos esos temas tenían que discutirse. Incluso cuando se habla de las extradiciones, yo estoy preguntando cuáles son sus expectativas de extradiciones y qué es. Escucho el conjunto de temas, de inquietudes que tienen para poder organizar desde nuestro compromiso constitucional lo que es posible debatir y hasta dónde se puede llegar. Es decir, ahora, lo que se llama las líneas rojas. Pero esto es una fase de exploración. No hay ningún tipo de acuerdo, no hay ningún tipo de decisiones, ninguna, y mucho menos en una en un espacio de no más de hora y media donde no es posible conversar en condiciones adecuadas para firmar y recibir y suscribir documentos. Insisto, esas fases de exploración se dieron en medio de operaciones policiales y militares. Y la prueba es que si esa grabación existe es o porque la entregó alguien del grupo o porque había una interceptación de las comunicaciones. Eso es ahí evidente.
4: Excomisionado. Claro. Sí. Excomisionado. Pero avancemos un poquito en el tiempo, porque finalmente eso que usted habló con ellos en algún momento termina dándose, ya sea la depuración en las fuerzas militares o ya sea el levantamiento de las órdenes de captura y extradición que recaían sobre algunas de las cabezas de ese grupo armado ilegal. En el fondo, se hicieron las concesiones. La pregunta es, a cambio de esas concesiones, que por supuesto buscaban la negociación, ¿ellos ¿qué le dieron a Colombia? Porque pareciera como si se hubiesen levantado una serie de circunstancias que por lo menos los mantenían a ellos a raya, y al levantarse, pues ellos inician una expansión y nosotros, como país, ¿qué obtuvimos?
2: No. Yo creo que también hay un error de apreciación, de valoración y de juicio. Miren, yo estuve hasta el 5 de diciembre del año 2023 como responsable de la política de paz. Hasta ahí yo puedo dar fe. Insisto, en septiembre de en Ituango, el señor presidente de la República habló de un cese multilateral de fuego. Ese cese multilateral de fuego lo teníamos contemplado dentro del el diseño de la construcción de paz hacia justo finales del 2024. Nuestro planteamiento era, tenemos cerca de un año para las fases de exploración y luego el desarrollo de agendas diferenciadas según la naturaleza del grupo armado y esperando la decisión de la Corte Constitucional en relación con la ley 2272 del 2022.
0: Sí, señor Rueda, permítame un momento.
2: Termino.
0: Es que hay una noticia de última hora, entonces para poder seguir escuchándolo, permítame un momento, hay noticia política con el excandidato Iván Cepeda. Karen, ¿qué pasó?
5: Así es, Marcela, yo la saludo a esta hora desde la sede del Pacto Histórico en el centro de Bogotá, donde a esta hora habla el excandidato Iván Cepeda y ha reconocido ya los resultados de los escrutinios, reconoce a Abelardo de la Espriella como el nuevo presidente de los colombianos, pero dice que a pesar de este reconocimiento tiene que señalar varias cosas. En primer lugar, que hubo injerencia de los Estados Unidos en favor de la candidatura del candidato Abelardo de la Espriella, hoy presidente de la República, y también denunció que hubo compra de votos por parte de esa campaña y que se advierte el uso de sofisticadas estrategias de manipulación mediante inteligencia artificial que no aceptarán por parte del Pacto Histórico. Esta es la noticia a esta hora, Marcela.
0: Bueno, pues la controversia seguramente seguirá en otras instancias, pero lo cierto es que Iván Cepeda acaba entonces de reconocer el resultado de la segunda vuelta presidencial, el triunfo de Abelardo de la Espriella. Continúe, señor Rueda, con su respuesta.
2: Bien, entonces, en la fase de exploración no hay levantamientos de órdenes de captura, no hay ningún tipo de concesiones que señalen claramente y que se generen las condiciones materiales para poder dialogar. Eso ocurre con posterioridad y es lo que se ha desarrollado con el proceso de Santa Fe, Ralito y con todas las estructuras armadas, porque los procesos se desarrollan a nivel nacional. En este caso no hubo levantamiento de órdenes de captura, toda la fase de exploración se desarrolló en medio de operaciones militares y policiales, la agenda que estaba construyéndose no se pudo aplicar, porque hubo ahí sí, diferencias con el grupo de la CGC a mediados del año 2023. Todo eso está documentado para que pueda discutirse razonable y con elementos de juicio por parte de todos ustedes.
1: ¿Cómo se explica que a partir de ese momento hay un crecimiento exponencial de este grupo criminal?
2: Pues por otras razones, no es por dialogar, es quizás la pregunta de qué hizo o no hizo la fuerza pública, y qué hizo y qué no hizo la fuerza pública desde la década del 90, no es de ahora. Los arraigos territoriales, por ejemplo, de la CGC están dados desde el año 2005, 2006, 2007, 2008 en muchas regiones del país. Es más, en noviembre del 2016, cuando se firma el acuerdo de paz del Teatro Colón, yo estoy presente ahí en ese lugar de Bogotá, en esa firma del acuerdo de paz. Ese mismo día, en el Bajo Atrato, se desarrollan operaciones de la CGC, denuncian los habitantes de comunidades indígenas y afrocolombianas con complicidad de sectores de las fuerzas militares. Ingresan a los territorios y lo que no habían logrado durante años anteriores se empieza a desarrollar de manera permanente, habitando en esos territorios de las comunidades negras, indígenas y campesinas del Bajo Atrato, luego se extiende al Medio Atrato y luego llega a los límites con el Valle del Cauca. Es decir, que la expansión no ocurre.

0: ocurre desde el 7 de agosto del 2022. Y eso es muy importante reconocerlo. Es como la misma acusación que se me hace, y perdonen, aprovecho la ocasión, porque muy pocas veces se me invita a conversar de estos temas, solamente cuando salen escándalos, y respeto la labor de los periodistas, pero sin contextos es muy difícil que la opinión pública tenga elementos de juicio. Pero es lo mismo que se me acusa a mí de haber creado al Estado Mayor Central de las FARC, cuando el mismo día de la firma del acuerdo de paz había 25 grupos disidentes de ese proceso de paz que se expandieron durante el gobierno del presidente Santos, durante el gobierno del presidente Duque, que se expandieron y se mantuvieron en este gobierno. Entonces, venir a achacar al dialogar con diversos grupos armados la expansión de los mismos es errado, y más bien habría que hacer una discusión: ¿cuál fue el modelo de seguridad que se aplicó? ¿Cuáles son las fórmulas que se están desarrollando para enfrentar las nuevas dinámicas de violencia? Insisto, que tienen arraigos societales, culturales, que conocen las geografías de esos territorios.
1: Doctor Danilo, a propósito de elecciones, uno de los puntos más coyunturales siempre fue la paz total. Y hace unos días tuvimos al doctor Humberto de la Calle y aseguró en 6AMW que el fracaso de Iván Cepeda en las urnas fue por el fracaso de la paz total. ¿Qué opinión le merece usted lo que dijo el doctor de la Calle?
0: El problema no es dialogar. El problema es cómo hay una compatibilidad en la construcción de dialogar y los modelos de seguridad. Y los modelos de seguridad han fracasado. Yo les pregunto a ustedes, razonablemente, la duda, dejen la duda. ¿Se acabó el narcotráfico después de la eliminación de Pablo Escobar? Si no se eliminó el narcotráfico, el gran narcotraficante, si no se acabó el narcotráfico después del desmonte de los carteles de Cali, del norte del Valle, ¿qué ha sucedido? ¿Qué es lo que ha fallado como institucionalidad en el desarrollo de estrategias coherentes para enfrentar fenómenos de criminalidad, fenómenos de violencia? Y seguimos en unos falsos dilemas de paz y seguridad, como si dialogar fuera el problema y como si no hubiera necesidad de reconstruir este país desde sus entrañas. Se habla, por ejemplo, de la Colombia profunda, pero la Colombia profunda, disculpen ustedes, está en el entorno de los estudios de Caracol. ¿Qué se mueve de criminalidad urbana? ¿Qué tiene que ver esa criminalidad urbana con esas otras dinámicas propias, las que desarrolla la CGC? La CGC opera en Bogotá, la disidencia opera en Bogotá, el ELN se mueve en Bogotá. Entonces, ¿de qué estamos hablando cuando estamos hablando de construcción de paz y estamos hablando de modelos de seguridad?
2: Excomisionado, pero fíjese que esa reflexión que usted nos hace también pues nos debería llevar a que usted, que es un experto en el tema, que fue la gran apuesta, la persona que hizo la gran apuesta al comienzo de este gobierno por buscar la paz, que nos ayude también a hacer el balance. Para usted, una vez a usted lo apartan del cargo y dejan a alguien más al frente de la Oficina Alto Comisionado para la Paz, ¿la labor se hizo bien? ¿Se hizo mal? ¿Se equivocó de pronto en algo Oti Patiño a la hora de tomar el timón de esta difícil tarea de búsqueda de paz en Colombia?
0: Yo lo que he hecho de menos es, por ejemplo, si teníamos un proyecto de ley de sometimiento judicial, acogimiento judicial, sujeción judicial en 2023, porque no se discutió sensatamente. ¿Por qué las propuestas de modificación a la ley 975, que incluía la discusión de la posibilidad de un cierre de los procesos que llevan 21 años contra exmandos de la SAUC, no se hizo? Que la posibilidad de, a partir de ese marco legal de 975 con renovación, existiera la posibilidad para la sujeción judicial de las estructuras EGC, conquistadores de la Sierra Nevada. No entiendo por qué las medidas que se habían construido de confianza, exigentes a los grupos armados, no se desarrollaron. Pero pareciera ser que hubo una desconexión en la construcción de ese desarrollo de paz.
3: Y le quiero preguntar precisamente un poco en lo que usted está señalando acá, de la otra revelación que trae hoy Noticias Caracol. Y le quiero preguntar puntualmente, ¿usted sabía que desde la DNI estaban también apoyando estas negociaciones con el Clan del Golfo? Que incluso le estaban pidiendo apoyo al Congreso a ex narcotraficantes, como se lo escuchamos a Jorge Lemus en esas conversaciones, para que consiguieran esos votos en el Congreso. ¿Usted estaba al tanto de eso?
0: No, yo desconozco. Yo desde que salí del gobierno no tengo comunicación con, digamos, funcionarios que tengan responsabilidad en esa materia. Ni he sido buscado, ni he sido abordado en absoluto. Desconozco todo lo que allí sucedió. Yo por eso insisto, yo estoy dispuesto al escrutinio público, he estado dispuesto al escrutinio judicial de toda mi responsabilidad desde el 7 de agosto del 2022 hasta el 5 de diciembre del año 2023.
4: Pues es Danilo Rueda, ex alto comisionado para la paz, a quien agradecemos por habernos atendido esta mañana a propósito del informe de la unidad investigativa de Noticias Caracol que se llama Secretos de negociación con el Clan del Golfo. Gobierno prometió sacar oficiales y frenar bombardeos. Era importante escuchar su versión de los hechos. Le agradecemos, señor Rueda, y le deseamos un feliz día.
0: A ustedes, muchas gracias.
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0: 9:38, arrancamos esta ronda País Claro con la noticia del momento, la aceptación de resultados por parte del ex candidato Iván Cepeda. Escuchemos el anuncio que hizo hace instantes en rueda de prensa.
1: He decidido aceptar el resultado que surge de dicho proceso y que señala que Abelardo de la Espriella es el nuevo presidente de la República. Lo hago como un acto de responsabilidad democrática. Lo hago para contribuir a la convivencia, a la paz y al diálogo entre colombianos. Lo hago porque creemos profundamente en la democracia y porque estamos convencidos de que las diferencias políticas deben resolverse mediante la participación ciudadana, el respeto a las instituciones y la deliberación pública.
0: Karen, ha dicho también el candidato, pues imagino que la respuesta sí, pero confirmó que acepta la curul de oposición en el Senado.
2: Sí, Marcela, la respuesta efectivamente es sí. Dice que tras reconocer el triunfo de Abelardo de la Espriella, anunciará una oposición democrática, vigilante y constructiva. Pero además llama la atención, Marcela, que en esa aceptación de la curul en el Senado de la República, dijo también el excandidato Iván Cepeda que se asumirá, de ser necesario, la resistencia y la desobediencia civil pacífica. Otros anuncios, Marcela, para destacar en esta intervención de Iván Cepeda. Se denunció la indebida injerencia extranjera en Colombia, particularmente por parte de Estados Unidos en favor de la campaña de Laura, presidente Abelardo de la Espriella. También dice que hubo compra de votos por parte de esa campaña y rechazó que al electorado que votó por Iván Cepeda se le acuse de haber obedecido a un voto fusil. Además de esto, dijo que no se aceptarán maltratos a la libertad de expresión o a la libertad de opinión en el nuevo gobierno. También anunció Iván Cepeda que se resistirá a cualquier intento de sometimiento autoritario, que no lo intimidan las amenazas ni la persecución política, pues la ha enfrentado y la ha padecido en otras ocasiones. También dijo Marcela que no se permitirá la destrucción de los páramos, de las montañas y de las selvas con modelos económicos y de desarrollo que afecten a la naturaleza. Y finalmente, el candidato y quien será ahora nuevamente senador Iván Cepeda, dijo que emprenderá desde ya un nuevo recorrido por todos los territorios del país para dialogar con las comunidades y desde allí ejercer la oposición.
0: Pero entonces, Félix, ya este sí es el final de la película y hay sí, que destacar que a pesar de cualquier diferencia que uno pueda tener con Iván Cepeda, no, creo sí, que lo que ha hecho en las últimas horas, en primer lugar, ayer aceptando que si algo fracasó en la campaña, él sería el principal responsable, y hoy dando este mensaje con la aceptación de resultados a pesar de las inconformidades que evidentemente tiene, claro, pues habla bien también de su talante.
3: Y creo que está bien, porque incluso desde el primer discurso el día, en la noche de las elecciones, con los primeros resultados, él decía que iba a esperar el escrutinio y lo que dijeran los jueces y las reclamaciones. O sea, él estaba cumpliendo con los pasos que en derecho le daba precisamente ese mismo proceso electoral, de impugnar urnas, de que se revisaran después de esas revisiones, y cuando ya hay la confirmación final, hace lo que corresponde, que es reconocer que hay un triunfador, que es el señor de la Espriella, que será el nuevo presidente de Colombia, y que él va a asumir una posición de oposición en un proceso electoral que le permite llegar como senador o regresar al Senado en esa posición, donde seguramente asumirá un liderazgo de oposición en Colombia, lo que me parece absolutamente válido y necesario en democracia.
0: Sí, de acuerdo. Y más, además, le corresponde también, hay que recordar, una curul en la Cámara de Representantes a Aida Quilcue, quien era su fórmula vicepresidencial. Son las 9:42. Seguimos en esta ronda País Claro y nos vamos ahora a Bucaramanga, Juan Carlos. Vamos entonces a Neiva Lizardo.
4: Hola, Marcela, muy buenos días en Ronda País Claro. Sí, señora. La autoridad se investiga la muerte de un soldado, Luis Alberto Perdomo Hernández, ocurrida al interior de la base militar de Cerro Neiva, luego de que recibiera un disparo que al parecer fue accionado accidentalmente por otro uniformado durante una jornada de entrenamiento.
0: Ronda País Claro desde Bogotá, Alejandra.
2: Marcela, ronda país en las calles de Bogotá, porque decirle a todos nuestros oyentes que a esta hora se movilizan por la troncal de la autopista sur, que la estación San Mateo está cerrada, ya que se presenta un accidente vial con una persona lesionada, por eso todos los buses deben hacer el retorno en la estación Terreros.
0: Alejandra, gracias. Vamos ahora a Medellín, Juan Carlos.
5: Marcela, con lo que ha dicho el alcalde de Medellín, Federico Gutiérrez, a propósito de esta investigación de Noticias Caracol, ha insistido el mandatario local en las necesidades que hay de claridad sobre esto que ha venido sucediendo en el departamento de Antioquia, sobre todo, y en parte del país con el Clan del Golfo. Ha dicho además que ellos seguían jugando congelados con el Clan del Golfo mientras los criminales se fortalecían, expandían sus negocios ilegales y sembraban terror en los territorios. En esta ronda país, claro, también les decimos lo que indica en su cuenta de X el alcalde Federico Gutiérrez. Todo lo que denunciamos terminó siendo verdad. Llegaron al poder con el pacto de la picota y gobernaron para los criminales.
0: Ronda País Claro en Cúcuta, Jenny.
6: Marcela, Ronda País Claro, nuevo caso de secuestro genera preocupación en el municipio de Tibú. De acuerdo con la comunidad, las víctimas serían el propietario de un reconocido supermercado de este municipio y su hijo, quienes habrían sido interceptados por hombres armados cuando se movilizaban por la zona. Las primeras versiones indican que ambos fueron llevados con rumbo desconocido. Habitantes del municipio señalan que este hecho podría estar relacionado con posibles retaliaciones por el no pago de extorsiones, una situación que continúa afectando a comerciantes y empresarios de la región.
0: Y desde Cúcuta viajamos a Ibagué. Alejandro, Ronda País Claro.
7: Ronda País Claro, Marcela. Les cuento que en alerta máxima se encuentran las autoridades sanitarias del Tolima por el colapso de las camas de urgencias y la alta ocupación en camas de hospitalización del Hospital Federico Lleras Acosta, el principal centro asistencial del departamento. Según su gerente Marta Palacios, las urgencias se encuentran al 170% y la hospitalización al 82%. Le piden a la comunidad solo asistir a urgencias en caso de una necesidad vital. Además, les cuento que el día de hoy, este miércoles, se realiza en Ibagué el popular desfile del San Juan en el marco del Festival Folclórico Colombiano, con un recorrido de comparsas y artistas por las carreras tercera y quinta.
0: Eso es lo de Juan Diego. Seguramente allá va a estar. Gracias, Alejandro. Vamos con noticia a Cali. Mayron, ¿qué pasó?
8: Así es, fue asesinado un infante de marina profesional en el barrio 6 de enero del Distrito Especial de Buenaventura. Según las primeras indagaciones, se trata de un hecho que estaría relacionado con un intento de hurto. Él iba llegando a la casa de sus familiares, allí sucedió en un forcejeo y termina disparándole a la victimaria de esta persona. Él fue trasladado de inmediato hasta las instalaciones médicas de la Fuerza Naval del Pacífico, donde falleció. Él fue identificado como Luis Giovanni Estupiñán, de 30 años.

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1: Ya vamos a revisar comentarios, vamos también a ir a la línea abierta para escuchar algunas opiniones de nuestros oyentes con el tema del día, el empalme entre el gobierno del presidente Gustavo Petro y el del presidente electo Abelardo de la Espriella. Les recordamos las líneas, numeral 529, gratis desde cualquier teléfono celular, también el 601-326-2350. Pero antes, hay noticias que tienen que ver con Ecopetrol, ya que estamos hablando de empalmes, Espinosa.
2: Sí, noticias, Marcela, que nosotros ya habíamos anticipado hace un par de semanas en espera de lo que iba a pasar con la elección presidencial y con la segunda vuelta. ¿En qué estamos ahora? Lo que dijimos hace un par de semanas es que había un interés en Palacio en cambiar a un par de miembros de la Junta Directiva, particularmente a dos de ellos, Luis Felipe Henao, representante de los fondos de pensiones, para que ya no existiera más ese renglón en Ecopetrol, y paralelamente sacar o cambiar al representante de los trabajadores, que es César Loza, expresidente de la USO. Obviamente, Marcela, el resultado electoral ha cambiado un poco esa ecuación. En Palacio puede que sigan insistiendo, pero dentro de la Junta Directiva creo que son conscientes de que eso es un cambio que con un nuevo gobierno no tendría mucho sentido hacer, porque el gobierno que entre seguramente va a dar un timonazo completo a lo que ha sido el manejo de Ecopetrol, de manera que es posible que esa asamblea que se había anunciado no se dé y que finalmente quede solamente una pregunta. Si el próximo 27 de junio el presidente Ricardo Roa, que está en licencia, va a volver a la petrolera con la autorización de la Junta o si definitivamente ya no va a regresar más al frente de Ecopetrol.
1: Pues estaremos muy pendientes de lo que suceda justamente en Ecopetrol. Juan Pablo, le damos un comentario.
3: Un comentario sobre nuestro tema del día, pues mire, escribe @calejo71 respecto al empalme. En la comisión de empalme debería ser integrada por parte de el gobierno entrante, el gobierno saliente, un árbitro conciliador y un organismo internacional.
1: Vamos ahora con los oyentes. Andrés, buenos días. ¿Desde dónde nos llama?
4: Desde Montería, un saludo. Mi opinión sobre los temas del día, pues le hace muy bien que el ex candidato presidencial Iván Cepeda reconozca los resultados.

0: mi opinión sobre los temas del día, pues le hace muy bien que el ex candidato presidencial Iván Cepeda reconozca los resultados, pero deja un mal mensaje hasta ahora el presidente de la República, que se desconoce su respuesta frente a al escrutinio. Entonces, de verdad, un llamado a que el presidente asuma con altura los resultados frente a la contienda electoral.
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2: Puntero de la Selección Colombia, que nos clasificó a la siguiente ronda del Mundial de Fútbol. La Selección Colombia ganó antes de las elecciones y ganó después de las elecciones. Es evidente que ha contribuido al buen ambiente que ha existido en Colombia después de la angustia electoral. Ya el presidente Petro reconoció el triunfo de la Espriella y anunció que se haría el empalme a partir de mañana. Todo une a Colombia. Mañana nos oímos en Caracol.
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0: se tienen que dar, por supuesto, tiene que ver con la paz, con la implementación del acuerdo de paz, y por eso hemos llamado a Julián Gallo, es senador del Partido Comunes, ex integrante de las extintas FARC. Senador Gallo, buenos días, gracias por atendernos.
1: Muy buenos días, un saludo para toda la mesa y la audiencia.
0: Bueno, ¿cuáles son las preocupaciones que ustedes tienen a propósito de la llegada de Abelardo de la Espriella, quien ha sido muy crítico frente a varios temas en el manejo de la política de paz en el actual gobierno?
1: Bueno, digamos que las preocupaciones van en el sentido de que nosotros firmamos un acuerdo de paz con el Estado colombiano, no con un gobierno, y por eso pedimos que independientemente de las diferencias que se tengan sobre lo que significó la firma del acuerdo, su implementación, esto es un hecho ya concreto, llevamos 10 años desde esa firma, y por eso el llamado que le hacemos al nuevo gobierno es que se comprometa de manera decidida con la implementación integral del acuerdo de paz. Creo que la paz es una bandera que finalmente deseamos todos los sectores políticos y sociales en Colombia, y por eso nos parece que es necesario que podamos nosotros, como firmantes del acuerdo de paz, en algún momento, cuando lo disponga el nuevo presidente, reunirnos y expresarles de viva voz nuestras preocupaciones y las reflexiones que nosotros tenemos acerca de la implementación del acuerdo en el transcurso de estos 10 años.
2: Sí, senador, quisiera preguntarle por esa propuesta de Abelardo de la Espriella, el presidente electo, de desmontar la JEP, aun cuando ustedes han estado compareciendo desde las extintas FARC. ¿Qué garantías van a tener ustedes y qué opina sobre esta propuesta?
1: Bueno, yo creo que en campaña se hacen muchas, digamos, aseveraciones, se lanzan propuestas, iniciativas, pero la realidad política es otra cuando ya se asume la conducción del país. Yo creo que este tema de la verdad, el tema de la JEP, es el tema de la verdad de lo que sucedió en el conflicto y obviamente de la defensa de los derechos de las víctimas, amerita una conversación desapasionada, un análisis independientemente. Nosotros hemos sido también muy críticos sobre la JEP, el descarrilamiento, exactamente lo hemos

0: hemos denominado, pero también entendemos que no podemos nosotros hacer lo que ya le sucedió al presidente, expresidente Iván Duque, que gastó su primer año de gobierno discutiendo sobre las objeciones que hizo en su momento a la ley estatutaria de la JEP.
1: Sí.
0: Allí ya hay un ejemplo de cómo hay un tiempo perdido, y creo que ese es un tema en el que sin duda podemos nosotros, los colombianos, sentarnos alrededor de una mesa y ponernos de acuerdo.
1: Sí, esta es una pregunta para una respuesta concreta, senador, y tiene que ver con algo que había dicho anteriormente Rodrigo Londoño, y es que él consideraba que incluso en el gobierno de Iván Duque, que fue un duro crítico del proceso de paz, les había ido mejor en materia de implementación que con el gobierno del presidente Gustavo Petro. Cuando ya estamos a semanas de terminar esta administración, ¿usted coincide en ese análisis o ha cambiado en algo?
0: Yo creo que esa fue una declaración que dio Rodrigo Londoño, presidente del partido, en un contexto muy específico relacionado con el tema de la seguridad y más concretamente la subdirección especializada de la UNP, pero no es una aseveración que se refiera a todo lo que significó el gobierno de Gustavo Petro en materia de implementación, porque pues obviamente hoy en día el balance puede ser enteramente distinto. Estoy pensando, por ejemplo, en el tema de tierras y otros temas de los cuales se pudieran señalar avances.
1: Bueno, pues le agradecemos, senador Julián Gallo del Partido Comunes, por su tiempo, por estos comentarios a propósito de lo que le espera al país en lo que tiene que ver con la implementación del acuerdo de paz. Que esté muy bien.
0: Bueno, a ustedes muchas gracias.
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2: 10 de la mañana, 2 minutos, aquí están las noticias. El servicio de urgencias de la Clínica Infantil de Colsubsidio en Bogotá cerrará de forma temporal por deudas acumuladas de la EPS Famisanar, que superan los 700 mil millones de pesos. En desmanes culminó un debate en el Consejo de Melgar, Tolima, para crear una sociedad económica mixta paralela a la Secretaría de Movilidad. Hubo intentos de agresiones físicas entre funcionarios, concejales y veedores del municipio. Este lunes y el martes de la presente semana fueron los días más cálidos para un mes de junio en España desde 1950, informa la Agencia Estatal de Meteorología de este país. Investigan el asesinato de dos mujeres en hechos aislados en menos de 24 horas en el suroeste de Antioquia. Los casos ocurrieron en Támesis y Jardín y se analiza si uno de ellos fue un caso de feminicidio. A más de 17 años de cárcel serán condenados los dos capturados por el homicidio del pastor religioso Marlon Lora y su familia en Aguachica Cesar. El 29 de diciembre de 2024, los implicados firmaron un preacuerdo con la fiscalía. El departamento del Huila celebra hoy el Día de San Juan en el marco de la versión 65 del Festival de Bambuco. La jornada comenzó con una alborada y marcó el inicio de una nueva jornada de fiesta, cultura y tradición. Y la Gobernación de Caquetá realizará a partir de mañana el festival folclórico del Piedemonte Amazónico Atrapados por la Manigua. Se trata de una fiesta que reúne riqueza cultural, artística y tradicional de la identidad amazónica.

las embarcaciones que han logrado atravesar el Estrecho de Hormuz en las últimas horas. Sin embargo, la amenaza de Donald Trump está planeando sobre el Estrecho de Hormuz. Dijo el presidente estadounidense hoy que suspendería de manera inmediata las negociaciones con Irán en caso de que este país apruebe peajes por el tránsito en el Estrecho de Hormuz. Algo que de momento Irán ha dicho que en estos 60 días de negociación no va a pasar, pero después pareciera que sí. Nuestro invitado es José Luis Gabaldón García, uno de los principales referentes del derecho marítimo en España. Él fue subdirector de la Dirección General de la Marina Mercante, profesor en las Escuelas Superiores de la Marina Civil y docente, además, en la Universidad Carlos III de Madrid. Dirige el curso de especialista en Derecho Marítimo Internacional, impartido por el Instituto Marítimo Español. Sin duda, es la persona con los mejores títulos para ayudarnos a entender esta situación. Profesor Gabaldón García, buenos días desde Colombia. Buenas tardes para usted en España. Gracias.

0: sin duda es la persona con los mejores títulos para ayudarnos a entender esta situación. Profesor Gabaldón García, buenos días desde Colombia, buenas tardes para usted en España. Gracias por acompañarnos en Caracol Radio.
1: Hola, buenos días, encantado de estar con ustedes. Aquí me tienen a su disposición, a ver si les puedo ayudar.
0: Profesor Gabaldón, yo quiero que nos ayude primero con un elemento, y es que muy temprano el secretario de Estado de los Estados Unidos hacía referencia al Estrecho de Hormuz como si se tratara de aguas internacionales y que por ende allí ningún país podría poner un peaje. Esto, por supuesto, controvierte a Irán, que creo que insiste en que el Estrecho de Hormuz hace parte de sus aguas territoriales. ¿Cuál es la realidad de ese pequeño paso en el mar que conecta con el Golfo Pérsico?
1: Pues eso, si nos atenemos a lo que es el derecho del mar, el derecho internacional, la Convención de las Naciones Unidas sobre el Derecho del Mar, se trata de aguas que pertenecen al mar territorial de Omán y al mar territorial de Irán, es decir, a los estados estrecharios, que se suelen denominar, pero tienen una condición jurídica singular que se llama el derecho de paso en tránsito, en virtud del cual pues todos los buques tienen el derecho de paso por el estrecho libre y gratuitamente. Por lo tanto, ese es el régimen que se ha establecido en la comunidad internacional. No resulta lícito, con arreglo al derecho del mar, establecer cualquier tipo de suspensión del paso o bien someter el paso al pago de peajes o derechos de cualquier tipo, salvo que se trate de retribuir servicios efectivamente prestados. Eso es lo que nos dice el derecho. Sin embargo, lo que sucede es que en tiempos de guerra, pues el derecho prácticamente desaparece. La guerra es la ruptura de la civilización y entonces las normas jurídicas pues no se respetan, así de sencillo. Es decir, las relaciones entre los estados dejan de ser relaciones jurídicas para ser relaciones de fuerza. Y eso es lo que conduce a la situación que estamos viviendo. Ahora mismo es tremendamente confusa, porque parece que hay dos corredores, uno que es el que exige Irán, que es por la parte norte del estrecho, y otro es el que se propone por la Organización Marítima Internacional y por Omán, respaldada también por los Estados Unidos, para transitar por el sur. Y sin embargo, el dispositivo de separación del tráfico que está allí establecido por la Organización Marítima Internacional desde hace décadas, pues se está evitando porque, por lo visto, eso comporta riesgos importantes. Habla también de minados, en fin, una situación tremendamente confusa y de falta absoluta de respeto al derecho internacional.
2: Sí, señor Gabaldón, respecto a la Organización Marítima Internacional, ayer anunciaban que se va a poner en marcha un plan de evacuación para los 11.000 marineros que continúan varados en aguas del Estrecho de Hormuz. ¿Se conoce cómo va a ser ese plan de evacuación?
1: Bueno, efectivamente, hace ya meses, en marzo, que se dijo por el secretario general de la Organización Marítima Internacional que se estaba estudiando un plan de evacuación, y hoy ha venido ese anuncio al que se refiere usted, y por lo que yo sé, se trata de organizar el paso por la parte sur del estrecho en colaboración con Omán y con los Estados Unidos. Y el plan de evacuación simplemente, por lo que yo sé, supone que se organizará el tránsito por el estrecho, por la parte sur, de manera que poco a poco pues todos los buques que están allí atrapados con sus tripulaciones puedan ir saliendo de manera ordenada y segura. Eso es lo que yo he visto en las últimas publicaciones. Lo que pasa es que ya le digo que esto cambia día a día, ustedes lo saben bien. Esto está sometido a una dinámica de negociaciones y no se puede nunca estar muy seguro. De hecho, las organizaciones marítimas como Vinco o Intercambo pues están llamando la atención de mucho cuidado, porque el paso no es seguro, no se ha restablecido el paso en tránsito normal anterior a la guerra, ni mucho menos, y va a llevar tiempo. Ya digo, en resumen, lo que yo sé es que se pretende organizar un

0: sistema de paso seguro por un corredor al sur del dispositivo de separación del tráfico, con la garantía de los Estados Unidos y organizado por la Organización Marítima Internacional.
1: Señor Gabaldón, le pregunto desde Washington. En algún momento el presidente Trump decía aquí en la Casa Blanca que si Estados Unidos tuviera que cobrar en algún momento ellos el peaje, pues lo haría. ¿Qué pasaría? ¿Qué consecuencias tendría esa idea que a veces ha mencionado el presidente Trump?
0: Pues desde mi punto de vista sería una barbaridad, porque claro, eso sería romper con todo el derecho internacional consuetudinario que garantiza la libre navegación por los estrechos internacionales. Supongamos que a partir de ahí también España y Marruecos acordasen poner un peaje para el paso por el estrecho de Gibraltar, y así sucesivamente con todos los estrechos internacionales. En fin, para resumir, a mí me parece un disparate.
2: Y le quería preguntar si no le sorprende a usted o le sorprendió a usted que el mal cálculo que se pudo hacer en Estados Unidos de no entender el poder que tenía en sus manos Irán con el control del Estrecho de Hormuz antes de comenzar una guerra.
0: Claro, sí, realmente eso llama la atención. Es verdad que en guerras anteriores de la zona Irán había amenazado con cerrar el estrecho y luego nunca lo había hecho. Incluso la prensa especializada llegó a decir en alguna ocasión Hormuz, el estrecho que siempre se va a cerrar pero que nunca se cierra. Bueno, pues esta vez lo han hecho y el resultado parece que lo que ha hecho ha sido potenciar la situación geopolítica de Irán, porque ha demostrado al mundo que efectivamente tiene capacidad de hacerlo.
3: Finalmente, profesor Gabaldón García, usted en la primera respuesta nos indicó que no tendría sentido que en algún momento Irán empezara a cobrar un peaje a la luz del derecho marítimo. Pero ¿existe en el planeta algún lugar de ese tipo, un estrecho o algún paso para barcos en donde un país cobre por el mero hecho de pasar una embarcación?
0: Mire, si se trata de estrechos internacionales, tal como se definen en el derecho del mar, que son pues brazos de mar que ponen en comunicación zonas económicas exclusivas o alta mar de unos estados y de otros, entonces estamos ante una situación claramente regulada por el derecho del mar y es ilícito establecer derechos de paso. Lo que pasa es que no se debe de confundir el estrecho internacional, que como digo es un brazo de agua marítima, con los canales internacionales, como puede ser pues el canal de Panamá o el canal de Suez. Eso ya es otra cosa, porque eso ya son canales que discurren por las aguas interiores de los estados, y entonces ahí sí que es lícito imponer derechos de paso, como realmente sucede, ¿no? Los tolls para navegar por los canales están a la orden del día y es realmente pues algo que conocemos desde siempre. Pero no confundir los canales con claro, los estrechos internacionales.
3: Muy importante esa precisión, profesor José Luis Gabaldón García. Muchas gracias por acompañarnos esta mañana en Caracol Radio.
0: Ha sido un placer, muchas gracias.
4: El cuidado.

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1: 10:15 minutos, hay noticia urgente en Medellín. Sebastián Estrada.
2: Marcela, mucha atención porque Caracol Radio acaba de confirmar que se acaba la mesa de paz urbana de conversación en el Valle de Aburrá. Recordemos que esta era la mesa que se instaló en el año 2023 con el propósito de llegar a un acuerdo con las estructuras armadas, delincuenciales y bandas criminales que están ubicadas en los 10 municipios del área metropolitana de Medellín, y que estuvo una fuerte polémica a principios de este año cuando se dio la famosa parranda vallenata con los líderes de estas estructuras criminales en la cárcel La Paz de Itagüí. Pues Caracol Radio conoció que en las últimas horas la senadora Isabel Zuleta llegó hasta este centro carcelario y les informó a los líderes de estas estructuras criminales que la mesa de conversación se acababa oficialmente como consecuencia de la derrota de Iván Cepeda en las elecciones presidenciales. Incluso ya hay un primer comunicado de los líderes de estructuras criminales y de los veedores y acompañamiento, quienes están haciendo varias preguntas frente a qué va a pasar con los puntos acordados inicialmente en esta mesa de conversación en Itagüí.
1: Noticia grande, Espinosa, y podríamos decir que estamos empezando a ver el efecto dominó de lo que pasa con todos los procesos de paz, y algo que se había advertido, y es que no tenían un marco jurídico ni una solidez, y que eso podría anticipar este desenlace, y es que las mesas iban a terminar en nada.
3: Claro, ese es el gran riesgo, particularmente las mesas en las que no hay un reconocimiento político a las personas que hacen parte de esas organizaciones. Los diálogos con el ELN me parece que hay que ponerlos en una caja distinta, pero estos, con estas bandas y estas estructuras criminales de Medellín, que son delincuentes comunes, pues obviamente están en problemas, no hay marco de sometimiento, y realmente después de 4 años, pues tampoco se logró desmontar esas estructuras. Y yo creo, Marcela, como usted dice, que pues esto es la consecuencia lógica de un gobierno que tiene una mirada de la seguridad completamente distinta, y seguramente las bandas también están manifestando su inquietud, ¿no? Como qué va a pasar con nosotros. Aquí se hicieron una serie de promesas, el gobierno termina en un par de meses, no hay claridad jurídica, ¿qué va a pasar con las mesas? Reconocimiento, Marcela, de que esto no va a avanzar más. No sé si vio la declaración de Claudia Carrasquilla.
1: No, y es que ya no tiene ningún sentido que avancen en las negociaciones. Lo que ya no lograron, pues ya no lo lograron. Y es tanto así que con un nuevo gobierno, pues las cosas van a cambiar. Y justamente ganó una persona que tiene una propuesta y una visión de país muy distinta a la que venía gobernando a Colombia los últimos 4 años. Era la información desde Medellín, pero también hay noticia con otro Sebastián Herrera.
4: Marcela, Caracol Radio conoció en primicia que el ciudadano londinense involucrado en el caso de Natalia Villalba, la mujer hallada muerta al norte de Bogotá en un Airbnb, salió del país el pasado domingo 21 de junio, el día de las elecciones, por el puente internacional de Rumichaca, principal paso fronterizo entre Colombia y Ecuador. Esta persona fue identificada como Matthew Foster y fue la última persona que ingresó al edificio ubicado al norte de la capital del país. Además, conocimos que durante el tiempo en el que Natalia se hospedó en el edificio, ingresaron 15 personas, 2 serían extranjeros y los demás tendrían nacionalidad colombiana.
1: Ese crimen bastante indignante que ha ocurrido y del que todavía falta mucho por saber.
4: Mucho.
1: ¿Y sale del país cuándo? ¿Tenemos la información?
4: El 21 de junio, el día de las elecciones presidenciales en Colombia, salió por el puente internacional de Rumichaca, es decir, salió vía terrestre.
1: Bueno, y ahí entonces tendrán las autoridades que empezar a buscar qué información tienen otros países frente al paradero de este hombre, que tendrá que responder y ojalá lo puedan ubicar rápidamente frente a este terrible crimen de esta mujer de tan solo 36 años de edad. Gracias, Sebastián. 10:19, también Lizardo tiene noticia.
5: Marcela, buenos días. En la vía alterna que comunica el Huila con el departamento del Caquetá, en el kilómetro 73, vereda Santa Elena, pues se han registrado fuertes lluvias en las últimas horas, deslizamientos y una avalancha que hace que los habitantes no puedan cruzar la zona. Están solicitando apoyo de maquinaria para atender la emergencia, ya que los contratistas que están allí pues no cuentan con maquinaria pesada para remover los escombros de que ha registrado estas lluvias, Marcela.
1: Lizardo, gracias. Y ya que estábamos hablando de los temas de paz, Martín, actualicemos lo que está pasando con otro proceso de paz urbana, esta vez en Barranquilla, el de los Pepes, que también han manifestado algunas inconformidades frente a la negociación. ¿Qué está pasando con esos diálogos?
6: Pues hay mucha expectativa, Marcela, y tiene que ver con el proceso que se adelanta con la banda de los costeños.

0: situación actual para Barranquilla y área metropolitana. Bienvenido.
1: Bueno, Martín, un saludo especial a ti, un saludo especial a la mesa en Bogotá. Bueno, hoy por hoy el proceso de Barranquilla, digamos que es un proceso de paz urbana un poco distinto a los otros procesos que se han iniciado en el país, en la medida en que hemos diseñado un proceso de paz amplio, que se sustenta en una hoja de ruta construida a partir de un proceso de participación ciudadana muy amplio, con muchos sectores de la ciudad. Hemos tenido un poco más de 7 u 8 espacios de construcción de una agenda de paz conjunta con la ciudadanía, mientras paralelamente manteníamos algunas conversaciones y acercamientos con los líderes de las estructuras de costeños y peces para poder llegar a unos acuerdos de sometimiento a la justicia en el marco de lo que ofrece la justicia ordinaria. Eso, principalmente, en la no existencia de un marco legal o una nueva ley de sometimiento, sumado a que arrancamos a finalizar el gobierno, se nos metió unas elecciones legislativas, posteriormente las elecciones presidenciales hicieron que, digamos, se complejizara pues la instalación formal del espacio de conversación sociojurídico por un lado, y por el otro pues llegar a unos acuerdos concretos de sometimiento y de tránsito hacia la vida civil. En el marco de eso, desde la Consejería de Paz recibimos por parte de la estructura de costeños un comunicado de voluntad de someterse a la justicia en el marco pues de lo que ofrece hoy la justicia ordinaria, y por parte del grupo de los PEPES no recibimos ninguna comunicación oficial, por lo tanto entendemos que digamos no entran formalmente a continuar con este proceso de exploración, y que hoy pues estamos ya frente a un cambio inminente de gobierno, y el espacio todavía no ha sido instalado formalmente. Eso pues ya queda por fuera de la, digamos, de la capacidad, el poder o la responsabilidad del equipo de paz de la ciudad de Barranquilla, y está en manos del señor presidente de la República, así como queda también en manos del nuevo gobierno recibir el proceso, modificarlo, suspenderlo, continuarlo. Ya eso queda, digamos, totalmente a juicio del próximo presidente de la República y quienes sean los funcionarios que queden a cargo de este proceso.
0: Ahora bien, el hecho de que los PEPES pues no hayan mostrado su voluntad, como bien lo señala usted, y teniendo en cuenta que parte de la criminalidad está precisamente en la acción de los PEPES y los costeños, ¿esto no generaría un escenario complejo porque el enfrentamiento podría continuar?
1: Sí, claramente. Y en Barranquilla el problema va un poco más allá, porque tal y como lo anunció el ministro de Defensa hace un poco más de 2 meses, estas dos estructuras no son las únicas estructuras que están delinquiendo en el territorio, sino que podemos estar en un estimado de 3 estructuras que están operativas en el territorio compitiendo por las rentas ilegales. Entonces, claramente, el no poder llegar a un proceso de desmantelamiento de estas estructuras criminales complejiza la situación de seguridad. Sin embargo, consideramos que los esfuerzos de paz que se han hecho hasta la fecha en Barranquilla y el departamento del Atlántico pueden contribuir a fortalecer las acciones que ya se vienen implementando en materia de seguridad. Podemos articular el tema de pie de fuerza, de tecnología, con una articulación con la Fiscalía General de la Nación para poder trabajar el tema de la administración de la justicia para los criminales. Igualmente, con el Ministerio de Justicia y el INPEC podemos también adelantar políticas de estabilidad penitenciaria. Podemos también hacer muchos trabajos con las comunidades en materia de acupuntura social, de atención psicosocial a los jóvenes vulnerables. Tenemos un trabajo muy interesante y articulado con la Defensoría del Pueblo, con defensores de derechos humanos. Entonces, digamos, lo que hoy tiene Barranquilla y su área metropolitana es un proceso que va mucho más allá del diálogo con las estructuras criminales y que está
2: plenamente puesto al servicio del nuevo gobierno nacional, pues para continuar y poder contribuir de alguna manera a que Barranquilla y su área metropolitana y el departamento del Atlántico no sigan o no mantengan la tendencia de homicidios por sicariato.

0: y extorsiones, que de seguir así podemos estar llegando a casi 1.200 homicidios en la ciudad de Barranquilla, en el departamento del Atlántico. Eso es una cifra preocupante. Y bueno, el espacio está puesto al servicio de la ciudadanía, del nuevo gobierno y de todo aquel que crea que se puede construir paz en este territorio.
1: Sí, y señor Pineda, en todo caso uno podría también pensar que Abelardo de la Espriella, presidente electo en su condición de abogado y al haber representado a muchas personas en distintos procesos, podría entender también la necesidad de encontrar una vía jurídica para resolver algunos de estos casos. Pero él también ha tenido un discurso de mano dura frente a lo que ocurre con estructuras ilegales, como en este caso los Pepes y los Costeños. ¿Usted cree que hay posibilidad de que en medio del empalme se produzca algún tipo de entendimiento, un puente de comunicación con el gobierno para intentar darle una salida y organizar un poco mejor, especialmente el marco jurídico para poder resolver la crisis de estos procesos de paz?
0: Pues mira, fíjate, mientras nosotros hemos desarrollado todo este proceso, las administraciones, tanto la departamental como la distrital, han hecho esfuerzos muy grandes en materia de potenciar todo, digamos, el aparato de la Policía Nacional, pues para avanzar en lo que podríamos denominar, abro comillas, la mano dura. Sin embargo, eso no, digamos, en ningún momento fue un elemento que entró en conflicto con lo que nosotros estamos haciendo. Entendemos que la seguridad es la suma de varios factores, de pie de fuerza, dotación en tecnología, justicia, inversión social y paz. Entonces, en ese sentido, pues guardamos las esperanzas que en el proceso de empalme podamos presentar a nivel de detalle todo lo que hemos avanzado, todo lo que hemos conseguido, y de esta manera continuar y seguir trabajando por la paz del territorio, entendiéndola como un derecho constitucional. Está en el artículo 22 de nuestra Constitución de 1991, y cualquier esfuerzo que nosotros podamos hacer para avanzar en la paz, en la vida, en la, digamos, en la protección de nuestras comunidades, pues siempre va a ser un esfuerzo loable y vale la pena intentarlo.
2: Es Camilo Pineda, quien le agradecemos, delegado del Gobierno Nacional, para este espacio de conversación sociojurídica que se ha adelantado en Barranquilla por parte del Comisionado de Paz. Gracias por estar aquí en Caracol Radio.
0: Todo, mucho gusto, muchas gracias a ustedes por el espacio.
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0: Saludamos a un hombre muy importante en el fútbol latinoamericano, don Ángel Capa, argentino, psicopedagogo, filósofo, escritor, director técnico, fue jugador de fútbol, tuvo un gran huracán y es un pensador de lo que es el tema fútbol a nivel mundial. Don Ángel, bienvenido a Caracol de Colombia y por favor denos un semblante de lo que ha sido para usted esta Copa del Mundo.
1: Bueno, buenos días para ustedes o buenas tardes para mí. Estoy en el medio de un calor descomunal acá en Madrid y bueno, tratando de pasar el tiempo y viendo el Mundial. Sí, bueno, el Mundial hasta ahora, a mí me parece que los primeros partidos en casi todos los Mundiales, los equipos comienzan a armarse, sino afianzar su funcionamiento, adaptarse. Y de todo modo se pueden ver algunos muy buenos jugadores, algunos muy buenos partidos, muy pocos, algunos buenos equipos. Lo que yo vi hasta ahora, lo que me gustó fue sobre todo Marruecos, ¿no? Marruecos juega muy bien, tiene muy buenos jugadores, Francia también, Portugal hizo un mal partido y un muy buen partido, Argentina está jugando con un cambio menos porque está dominando los partidos tranquilamente sin necesidad de esforzarse, teniendo a Messi. Colombia ha hecho muy buen partido también, ha ganado 1-0 último partido, pero bueno, era un partido para ganar 5-0. ¿Quién más? Inglaterra hizo un muy buen partido y otro no tanto. Pero por ahora es eso, ¿no? Lo que no me gusta son los cuatro tiempos, que es el negocio que se está comiendo el fútbol como lo conocimos nosotros y lo está transformando. Pero bueno, dentro de todo eso, algo se puede ver.
2: Ángel, y pensando un poco en este Mundial de 48 selecciones, en donde siempre pues los favoritos en la mayoría de las veces terminan avanzando a las siguientes fases, pero también pensando en dar... estas selecciones africanas, asiáticas, o las que van por primera vez a la Copa del Mundo, las debutantes que terminan haciendo partidos y poniéndole la situación difícil a las selecciones que uno creería van a ganar de manera sobrada, es darle un poco la razón a la FIFA de decir que el Mundial tiene que abrirse a más selecciones, que las 48 selecciones están bien y que le ponen emoción a este Mundial.
1: No, la FIFA no tiene razón casi nunca. La FIFA lo que piensa siempre es en el dinero, en la plata. Entonces no piensa nunca en el fútbol. Por eso hace los cuatro, por eso llama los cuatro tiempos, por eso llama a las selecciones, por eso cada vez va sumando más selecciones, porque eso significa votos. No, la FIFA no tiene razón nunca. Además, hay en algunos equipos hay una enorme diferencia de nivel, y es lógico que exista esa diferencia de nivel, porque son equipos que no están a la altura de los otros que son tradicionales, ya tanto en Sudamérica como en Europa, y bueno, entonces cumplen con estar en el Mundial. Bueno, ya estuvieron en el Mundial, tienen la experiencia. Qatar, por ejemplo, ¿no? Haití, por ejemplo, ¿no? Que futbolísticamente están lejos de lo que son los equipos, los mejores equipos, pues se entiende que un Mundial van los mejores jugadores de las mejores selecciones del mundo. Para claro. Esos equipos no lo son. Entonces, ¿qué hacen ahí? Bueno, lo que hacen son programas, partidos de televisión, dinero, eso es lo que hacen, ¿no?
3: Claro, y quiero quedarme con lo que ha mencionado usted, que yo llamo la pausa de comercialización, porque yo creo que la pausa de hidratación tiene sentido para condiciones extremas en algunos casos, y es posible que en este Mundial en algún momento se presente, pero uno podría decir que los partidos que hemos visto, 95% no justificaban esa pausa. Lo que preocupa es que a futuro esto se vuelva la norma y que acabemos con un fútbol de cuatro cuartos.
1: Sí, eso va a ocurrir. Y además yo creo que le van a agregar esto, lo que voy a decir, bueno, después cuento la anécdota.

0: le van a agregar que los entrenadores puedan pedir un minuto, como igual que en el básquet. Entonces un amigo mío, cuando dije eso, me dijo, por favor, no des ideas. Bueno, no hace falta que yo dé ideas, porque yo creo que nadie... Que cada vez lo van transformando más, cada vez quieren hacer más dinero. Vos fijate todo lo que gana la FIFA, que es algo escandaloso lo que gana la FIFA, ¿no? Y además no piensa la FIFA en el jugador de fútbol, porque si pensara en el jugador de fútbol, no puede agregarle más partidos. Los jugadores vienen con muchísimos partidos encima.
1: Entonces, sí, es mejor cuadrar el calendario. Para cuidar. Pero me quiero, porque por ejemplo, es que el partido de Colombia fue muy evidente. Ayer en el partido de Colombia contra la República Democrática del Congo, Colombia estaba dominando claramente. Cuando viene la pausa de hidratación, después de esa pausa, Colombia perdió ritmo. Lo recuperó un poco, claro. Lo recuperó un poco Congo, pero y al final Colombia se recuperó, pero tiene un efecto claro en la dinámica del juego.
0: Por supuesto, claro que sí. Antes los jugadores, cuando te estaban dominando, dominaban un equipo, el equipo que era dominado, bueno, el arquero se tiraba y le dolía la rodilla, el otro se ataba los botines, algo para parar el ritmo, efectivamente. Entonces ahora no, ahora ya lo paran directamente por obligación. Entonces, bueno, eso es algo, porque el fútbol es un juego de continuidad. No es lo mismo que el tenis o que el básquet, por ejemplo, que no lo son. En cambio, el fútbol sí es un juego de continuidad. Entonces, bueno, esto lo interrumpen y por lo tanto lo transforman, lo cambian el fútbol. El fútbol lo están cambiando a favor de o en razón del dinero. Esa es la realidad.
2: Profesor Capa, usted hizo mención ahora hace un momento, volviendo a los partidos de la Selección Colombia, a lo que pasó ayer contra el Congo. No sé si tuvo la oportunidad de ver los 90 minutos y también vio el primer partido contra Uzbekistán. Creo que todos en Colombia, los expertos como ustedes y los que solo somos hinchas como yo, pues quedamos muy contentos con el rendimiento. 6 puntos de 2 partidos posibles en una Copa del Mundo es fantástico. Pero a mí particularmente me deja una inquietud el primer partido y el segundo. El nivel de los 2 delanteros, de los 2 nueves, ¿a usted también le preocupa? Porque parecería que una vez sido Falcao, no se ha logrado tener un 9 que se consolide. El partido de ayer de Suárez fue muy pobre, por decir lo más.
0: Bueno, a mí no me gustaría opinar porque no lo conozco, porque lo veo muy poco. Entonces es imprudente la opinión mía. Conozco otros jugadores que ya tienen más partidos internacionales. Algunos no los conozco lo suficiente como lo conocen ustedes. Yo veo a Colombia, sí, en términos generales, sí lo vi. Yo algunos partidos los veo en directo, otros partidos los veo por la mañana, porque están grabados, entonces por la mañana, en diferido, los veo con tranquilidad. No veo todos porque es imposible, si no estaría medio loco ya de tanto fútbol, pero sí veo los que me interesan, ¿no? A Colombia lo vi y a Colombia lo vi bien. Ahora, lo que dicen ustedes ya son detalles en los cuales yo no me quiero meter porque hay que conocerlo en profundidad para hablar en detalles. Si me preguntan de Argentina, lo podría decir, o de España, o de otros equipos que lo veo con más frecuencia, ¿no?
3: Ángel, el técnico de Brasil, Carlo Ancelotti, dijo que este Mundial no iba a tener a las figuras más rutilantes como figuras determinantes. Pero hemos visto lo contrario. Messi con 5 goles en 2 partidos, Mbappé con 4, Cristiano, Haaland anotando dobletes en actuaciones sobresalientes. ¿En esa disputa por el reinado del Mundial ve algunos sobresalir ante los demás?
0: Bueno, por ahora son 2 partidos. Ancelotti tiene el derecho de decir lo que él crea y nosotros tenemos que aceptar lo que dice un entrenador de ese nivel. Pero de todos modos, eso es hacer futurismo, ¿no? No sé por qué, cuál es la razón por la cual dice eso, habría que ver. De todos modos, yo destacaría a otros jugadores también que no han hecho tantos goles, pero por ejemplo, el número 6 de Marruecos, que es volante central, un chico de 18 años que juega muy bien y que a mí me llamó la atención. Olis de Francia, que es un crack, que te dan ganas de ver el partido solamente para verlo a él, y otro jugador,

0: ¿no? Que no hacen tantos goles, pero que nos alegran la vida por cómo juegan. Es decir, hay muchísimos jugadores, hay muchos otros. En este momento no los tengo presente, pero sí. Si agarro los papeles y me fijo, destaco muchos otros más. Ahora, claro, siempre el gol es lo que más llama la atención. Y los goleadores están presentes también. Pero bueno, hay que ver después contra quién juegan y a ver si esos goles se repiten frente a rivales del mismo nivel, ¿no?
1: Claro, y por supuesto tenemos que aprovechar su presencia para preguntarle por Argentina, porque lo que hemos visto frente a Messi ha sido un espectáculo realmente, ver cómo se ha entregado a cada partido y su rendimiento a pesar de su edad. Y esto nos lleva también a pensar en la posibilidad que tendría hoy Argentina de repetir la Copa del Mundo teniendo este desempeño de Messi y el engranaje del equipo. ¿Usted cómo ve esa ilusión que tienen los argentinos de volver a ganar el Mundial este año?
0: Bueno, los argentinos tenemos la particularidad de ir a los extremos, ¿no? Si perdemos un partido, somos un desastre, no le podemos ganar a nadie. Y si ganamos estos partidos con rivales muy inferiores, somos maravillosos y ya nos tendrían que dar la Copa del Mundo. Argentina yo creo que jugó regulando el partido sabiendo que ganaba, y como fue, que ganaba con absoluta autoridad y con tranquilidad. Es igual que si en una carrera un coche le gana a otro muy inferior por 100 metros, pero sabe que si acelera le puede ganar sacándole dos vueltas. Bueno, Argentina dijo, bueno, con sacarle 100 metros ya está. Y Messi, efectivamente, es un jugador que conoce tanto el juego cuando está dentro de la cancha, que parece que él ya hubiera visto ese partido. Da la impresión de que ya lo hubiera visto. Entonces, ahora se está regulando él también físicamente. Sabe cuándo tiene que correr, cuándo tiene que picar, cuándo no, cuándo tiene que estar quieto, cuándo tiene que ocupar un espacio donde lo dejan para recibir solo. Y eso lo maneja con mucho conocimiento, ¿no? Si él sabe que, no, él sabe, es una tontería. Él tiene conocimiento de que su cuerpo no tiene 25 años y entonces lo va manejando de acuerdo a lo que necesita el equipo en ese momento. Esas cosas tienen estos grandes jugadores, ¿no?
2: Y ahora, si hablamos de los favoritos al título, antes de empezar el Mundial se hablaba de Argentina, de Francia, de España, pero ya con estas dos fechas jugadas, ¿se amplía la lista de favoritos? ¿Ingresaría Alemania, como ve a Portugal, Brasil? ¿Hay más favoritos para el título o está todavía disputado entre dos o tres selecciones?
0: No, son varias las selecciones que pueden ganar el título, ¿no? O sea, pero yo creo que no podemos llevarnos por estos dos partidos. Son dos partidos. Entonces, bueno, vamos a esperar que empiece el campeonato. Pero bueno, hasta ahora siguen siendo más o menos lo mismo, ¿no? España, Francia, Portugal, Alemania, Argentina. Yo Brasil todavía no lo colocaría ahí. Pero bueno, eso es una cosa. Claro. Brasil no está a la altura, me parece, no está a la altura de Brasil.
3: Pero hace rato, bueno, también.
0: Hace rato, efectivamente.
3: Pero le quiero preguntar por Messi específicamente, porque a mí me sigue sorprendiendo. Y alguien planteó una discusión que me pareció incluso interesante. ¿Qué Messi es mejor, el de los 18 a los 28 años o este de 28 a 38 años? Porque son maravillosos los dos, pero ¿cuál es mejor?
0: No, o sea, si a mí me dan a elegir, elijo el de 18 años hasta los 28, sin duda, porque esa edad se agarraba la pelota y hasta en 50 metros la metía 5 y hacía el gol. Ahora eso no lo puede hacer. Hace otro tipo de cosas que también sigue siendo decisivo. Pero si me dan a elegir, yo creo que si le dan a elegir a él, también va a elegir cuando tenía 18 o 20 años, creo yo.
4: Claro, Ángel. El fútbol de hoy es cada vez más rápido, es cada vez más potente, es cada vez más preciso y yo diría que más técnico. ¿Usted ha encontrado, ha vislumbrado alguna novedad, alguna particularidad especial que diferencia este Mundial de los demás en lo que tiene que ver al fútbol?
0: No. Yo creo que a veces se corre demasiado, no hay que correr tanto para jugar, porque si uno corre mucho en el fútbol, lo que tiene es que deja de ver el partido. Por eso Messi no corre siempre. Tampoco corría siempre cuando tenía 20 años. Si no, no hay que correr siempre. Es decir, lo que hacía el Pibe Valderrama, todos esos grandes jugadores, que si uno corre mucho no ve el partido. Entonces hay que correr menos. Es decir, en el fútbol hay que correr cuando se debe correr, pero no siempre. Y hay equipos que corren siempre, porque claro, están preparados físicamente y se sienten poderosos, pero no para jugar al fútbol. Se sienten poderosos para correr y para empujar y para tirarse a los pies, pero eso no indica que se juegue mejor. Yo creo que para jugar mejor, para ser más rápido, hay que tener pausa. La pausa hace que el fútbol sea más rápido. Sin pausa, el fútbol no es más rápido porque choca y porque no se puede tener tanta precisión a esa velocidad. Pero bueno, eso es una manera de ver que yo tengo, ¿no? Eso no quiere decir que no tenga la verdad, ni mucho menos.
4: Y es una manera muy bonita de ver el fútbol. Profesor Ángel Cappa, muy gentil por atender a los oyentes de Caracol Radio en Colombia.
0: Bueno, muchas gracias por llamarme. Un abrazo a todos los amigos colombianos.
4: Una autoridad del fútbol en Argentina. Y quiero decir una cosita. La gente protesta porque la FIFA solo piensa en dinero. Pero el fútbol de hoy, el fútbol que tenemos, lo vivimos así gracias al dinero. ¿Quién no quisiera tener más dinero en su negocio? El mundo crece en gente, en restaurantes, en carreteras, en posibilidades. Caracol cada vez tiene más programas, más contenidos, sí, más productos para mostrar. Y eso es lo que hace el fútbol. Si el fútbol no fuera un negocio económicamente tan lucrativo, los jugadores no ganarían tanto. Los clubes no prestarían sus jugadores para las Copas del Mundo y el público no asistiría tan masivamente como asiste hoy. Eso con la jornada pasada,
1: pues,
4: pasaron de 3 millones de espectadores, sí, los asistentes al Campeonato del Mundo, y ya llevamos 65 mil espectadores de promedio por partido. Creo, César, que eso lo dice todo.
1: Usted, por supuesto, es una autoridad en el tema y yo creo que da en un punto muy importante, pero ¿no le parece que el tema de la pausa de hidratación como está planteada, pues sí es un poquito incómoda para, incluso para el espectador, me imagino que para los jugadores también? Ayer lo decía el invitado, el ritmo que tenía el partido de Colombia en el primer tiempo era uno hasta la pausa de hidratación. Colombia estaba teniendo un gran desempeño y cuando retoman el juego, pues uno sí siente que se dañó la estrategia, el técnico, el equipo rival tiene el tiempo para hacer ajustes, para dañar lo que se está haciendo, y sí pareciera que incomoda un poco incluso para uno que está en su casa viendo el partido.
4: Sí, Marcela, en eso, Marcela, estoy totalmente de acuerdo con Félix. Cosita. La pausa, César, de hidratación es absolutamente innecesaria.
3: Correcto.
4: Pero además hay un problema. La temperatura en México no ha pasado de 25 grados. Entonces el jugador se enfría y hay un riesgo físico para el jugador.
3: Correcto.
4: Ahora, para la gente es buena. Ayer hice una encuesta con la gente y decía,
5: es que anoche lo
4: eso
5: dijo,
4: nos da
5: James
4: tiempo de ir al baño y de comprar la cerveza.
3: Hay una cosa que a mí me sorprende, porque sobre todo es una... insisten todavía en el tema de que es por el clima, estadios climatizados. Yo digo, cuando hay condiciones se justifica en momentos específicos, pero el fútbol es eso, es un juego de continuidad y no se puede copiar lo del básquetbol o del fútbol americano, que viven, que parte de la estrategia del juego son las interrupciones. Es parte del juego, o sea, el juego del básquet y del fútbol americano tienen ese papel de interrupciones como parte de la estrategia. A mí sí me parece que a la larga rompe el diseño original, la esencia del fútbol. Creo que la UEFA ha dicho que ellos no van a hacer eso por ahora, pero me preocupa que se vaya desnaturalizando la esencia de lo que es el fútbol.
4: No, y eso es como el 4x1000, Félix, se vino para quedarse. Eso va a ser muy difícil porque ya genera un efecto comercial que la FIFA no va a omitir, y que los que compran los derechos, que pagan mucho dinero por ellos, tampoco van a dejar sueltas. Lo que pasa es que

0: que, por ejemplo, aquí en México la temperatura no ha pasado de 25 grados. Es absolutamente innecesaria. Vamos a ver si en Estados Unidos el tema cambia.
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3: En torno al sistema pensional colombiano, recordemos que en la Corte está todavía la decisión final de qué va a pasar con la reforma pensional y justamente desde el gobierno de Abelardo de la Espriella ya han venido preparando una contrarreforma pensional. Una de las personas que ha estado detrás de esto es Jerome Sanabria, a quien saludamos. Muy buenos días.
4: Buenos días, ¿cómo están? Un gusto estar con ustedes. Saludo a la mesa y a todos los oyentes.
3: Pues mire, todavía no sabemos qué va a pasar en la Corte, pero ustedes ya tienen una contrarreforma. ¿Cuáles son esos ejes centrales que tienen en esta iniciativa?
4: Bien, pues la contrarreforma que nosotros planteamos es en un escenario en el que la Corte apruebe la reforma pensional de Petro, por eso se llama contrarreforma, que debo aclarar que yo represento un movimiento de la sociedad civil que se llama No con mi ahorro. Nosotros se la propusimos a Abelardo de la Espriella cuando estaba en campaña, nos adherimos a la campaña y demás, y ahora pues esperamos que se aplique. Pero esa contrarreforma tiene nada más tres puntos, son tres puntos que intentan por lo menos solucionar a corto plazo los grandes problemas que dejaba la reforma del gobierno de Petro. El primer punto es cambiar ese pilar contributivo de la reforma de Petro. El pilar contributivo de Petro establecía que los colombianos debíamos cotizar de forma obligatoria en Colpensiones, y quienes ganaran más de 2,3 salarios mínimos, es decir, más de 4 millones, pues que lo excedente de eso, lo que sobrepasara eso, lo pudiesen ahorrar en un fondo privado. Nosotros vamos a acabar esa obligatoriedad, es decir, devolverle a los colombianos la libertad de elegir en dónde quieren cotizar, acabar ese sistema de pilares. Eso sí, ¿qué cambia respecto a la ley 100? Que a las personas que libremente elijan cotizar en Colpensiones lo podrán hacer hasta un tope, con el fin de acabar las megapensiones que luego sobrecargan a las generaciones más jóvenes, a mi generación. El segundo punto de nuestra contrarreforma es acabar definitivamente el pilar semicontributivo de la reforma de Petro. Este pilar sugería que las personas que llegasen a la edad de pensión sin tener las semanas necesarias para pensionarse ya no podrían recibir la devolución de saldos, sino que recibirían algo que yo he denominado unas chichiguas vitalicias, unas rentas vitalicias que según el Ministerio de Hacienda pueden empezar en 82 mil pesos, o sea, valores ínfimos que no representan realmente el ahorro pensional del trabajador. Entonces, lo que nosotros decimos ahí es que esa persona, que ese trabajador pueda tener la libertad de escoger si tener la devolución de saldos que estaba prevista en la ley 100 o si quiere tener la chichigua vitalicia.
5: Pero ustedes en algún momento van a plantear la posibilidad de aumentar la edad de jubilación, perdón, la edad de jubilación, subirla de 57 a 60 para las mujeres y de 62 a 65 para los hombres y también las semanas de cotización.
4: No, eso no está planteado en la contrarreforma, como lo decía, únicamente tiene tres puntos que corrigen por lo menos rápidamente los grandes problemas que dejaba la reforma. El tema de la edad, y como José Manuel Restrepo lo habló en varias entrevistas, eso no se ha planteado, mucho menos el de las semanas. Y el tercer punto, para terminar la explicación de la contrarreforma pensional, es ampliar la devolución de saldos en casos diferentes al que ya existía. Esto es algo completamente nuevo. En la ley 100, los afiliados podían tener una devolución de sus saldos única y exclusivamente si llegaban a la edad de pensión y no tenían las semanas. Nosotros contemplamos tres causales adicionales. Cuando el afiliado sufre de una enfermedad terminal, que pueda tener su ahorro cuando el afiliado se radica en el exterior, cuando está en otro país y requiere su ahorro pues para vivir en el otro lugar. Y el tercer lugar, o la tercera alternativa, y teniendo en cuenta la situación tan crítica del sistema de salud en la que nos deja el gobierno de Petro, que el afiliado requiera su ahorro pensional para financiar un tratamiento de salud que no esté cubierto por el plan básico. Esa es a grandes rasgos nuestra contrarreforma.
3: Pues vamos a ver qué sucede con esta contrarreforma y si la radican ante el Congreso de la República una vez se posesione el presidente electo Abelardo de la Espriella. Es Jerome Sanabria, gracias por haber estado en Caracol Radio.
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Con el Grupo Niche comenzamos otra edición de Hora 12 con Caferro por esta Caracol América 106.3. ¡Dímelo! ¡Ah! En este mediodía, Hora 12 con Caferro por esta Caracol América 106.3. ¿Qué tal? Buenas tardes. En este ombliguito de semana, miércoles, hoy 24 de junio del año 2026. Otra edición de Hora 12 con Caferro por esta Caracol América. Caracol es mundial. 106.3 con toda la información después de 6 AMW con Julio Sánchez Cristo. Por aquí te saluda Caferro, Caferro en tu radio con todas las noticias locales. Lo que es el tránsito, tiempo, los deportes, la participación, porque hoy sí quiero participación debido al triunfo de Colombia. Más adelante tengo una pregunta sencilla para que compartamos, para que disfrutemos. Y como se dice, el que gana es el que goza. 90 grados la temperatura a esta hora. Eso sí, se siente 100 grados y la mínima 79. Más adelante estaré con el dato exacto de la temperatura. Sí, señor, estamos listos, preparados para llevarte toda la información. Vámonos con los titulares a esta hora importantes que se están presentando acá en nuestra área. Noticias a nivel local. Hoy, 24 de junio de este año 2026, pues familiares están rindiendo homenaje a las víctimas del colapso del Surfside, ¿no? Recordemos esa situación 5 años después de esta tragedia. Esta jornada que comenzó con una ceremonia de encendido de la antorcha a la 1:15 de la mañana en los Veterans Park en colaboración con el Miami Fire Rescue. Este miércoles pues se está conmemorando, ¿no?, a las víctimas de ese colapso. Recuerdo aquella mañana, ¿no?, aquella mañana de ese 24 de junio, que desafortunadamente el colapso de este edificio que dejó 98 personas víctimas mortales. Se está entonces realizando esta recordación, este recordatorio de las víctimas y de sus familiares, claro que sí. En otras informaciones, atención que Marco Rubio anuncia nuevas sanciones contra empresas vinculadas a Gaesa en Cuba. Piloto cubano se declara no culpable en Miami por derribo de las avionetas de Hermanos al Rescate. Más informaciones a esta hora que harán titular en el día de hoy tienen que ver con las noticias que nos llegan acá a nuestra mesa de trabajo. Atención que persecución policial termina con sospechoso lanzándose a un lago Miami Lakes. Dramática persecución concluye con arresto tras asalto a un lago. Testigos relataron un momento de tensión luego de que una persecución policial terminara en Miami Lakes. El sospechoso intentó evadir a las autoridades lanzándose a un lago antes de ser capturado. El caso generó una fuerte movilización policial y mantiene abierta la investigación sobre los hechos que originaron esa persecución. Esa es la noticia que tenemos en este momento acá en nuestra mesa de trabajo. Igualmente, acusan al sargento de la policía de Miramar de golpear a su novia en la boca tras preguntarle sobre el estado de su relación. Imagínate la situación. En más noticias para este mediodía, también habla de la polémica por sentencia acusado de agredir a oficial en Pinecrest. Hombre que enfrentaba hasta 90 años de cárcel recibe libertad condicional. Un caso judicial ha provocado debate en Miami-Dade luego de que un acusado de lesionar a un agente policial durante un incidente terminara recibiendo una sentencia de libertad condicional pese a enfrentar una posible condena mucho más severa. Y atención que las autoridades ajustan estrategia de transporte y seguridad. Funcionarios del condado continúan coordinando medidas especiales de transporte, tránsito y seguridad pública ante la alta afluencia de visitantes acá en el sur de la Florida. Las autoridades aseguran que buscan minimizar congestiones y fortalecer la respuesta ante emergencias en todo Miami-Dade. En alerta, pues, por la situación, claro, los juegos del Mundial de Fútbol, por ejemplo, esta tarde que se enfrenta Brasil frente a Escocia,
en el Hard Rock, y el próximo sábado Colombia frente a Portugal. O sea que es importante seguir las recomendaciones de las autoridades. Muy bien, seguimos acá en Hora 12 con Caferro por esta Caracol América 106.3. En breve vengo con toda la información deportiva local y también con el triunfo de Colombia, lo que viene para Colombia y lo que viene para los equipos nuestros en este Mundial de Fútbol. Y más adelante voy a abrir la línea telefónica.

0: del Señor. 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
0: Hora 12 con Café Ropresta Caracol América 106.3. Estamos acá con toda la información. Sí, señor, ese es el tema oficial del Mundial de Fútbol. Dai Dai, de Shakira, ¿no? Que ayer también lo estrenó en español. Bueno, estamos acá listos entonces para llevarte ese resumen de lo que sucedió ayer. Colombia venció a Congo, clasificó y es líder. Clasificó a la siguiente ronda. Pero vamos a comenzar con esta jornada fantástica de los grupos K y L, dejando clasificaciones encaminadas y varios equipos contra las cuerdas flojas. Sí, señor. Comencemos con la goleada de Portugal. 5-0 a Uzbekistán. Imagínate. Y donde nuestro buen amigo Cristiano Ronaldo dos veces convirtió, ¿no? Y Cristiano Ronaldo estaba un poco, pues, ansioso, estaba un poco pendiente, porque imagínate, Messi ya lleva 5 goles, Kylian Mbappé 4, Erling Haaland lleva también 3 goles, y él 0, pero llegó a 2. Muy bien jugó Portugal, ganó. La selección portuguesa mostró, pues, una de las actuaciones más contundentes del torneo. Dominó desde el inicio, controló la posesión y castigó cada error defensivo de Uzbekistán. Con la goleada, Portugal llegó a 4 puntos y quedó muy cerca, ¿no?, de asegurar el primer lugar. Todo depende del juego del próximo sábado aquí en casa frente a Colombia. Donde Colombia, con el triunfo de ayer, completó 6 puntos y también Portugal tiene 4. Colombia, con un solo empate, queda de primero en el grupo. Bueno, sigamos. Inglaterra, imagínate, el poderoso equipo inglés no pudo con Ghana. Tropezó y deja dudas. Vi un equipo un poco, no sé, es uno de los partidos, era uno de los partidos más esperados del día. Ghana logró neutralizar a los ingleses. Inglaterra tuvo más posesión y ocasiones, pero no encontró claridad en el último.

0: último tercio y Ghana celebró un empate que mantiene abiertas sus opciones de clasificación. O sea que vamos a ver qué pasa. Mientras que Croacia le ganó 1-0 a Panamá. Un partido cerrado y muy físico, se resolvió con un único gol croata. Panamá luchó hasta el final, pero no logró romper la defensa europea. Y Croacia sumó 3 puntos fundamentales en el grupo L. Y el partido de cierre, Colombia frente a Congo. Colombia frente a Congo, ganó 1-0. Colombia cumplió, mantiene la presión sobre Portugal. Los cafeteros consiguieron una victoria trabajada ante una selección del Congo muy física, ¿no? Que complicó, pero los primeros 20 minutos. Óyeme, los primeros 20 minutos de Colombia fueron espectaculares. Una Colombia que estaba encima, que estaba subiendo los laterales, Muñoz como Mojica, estaban bien compenetrados. Eso sí, el arquero del Congo, de Congo, salvó a su equipo en 3 oportunidades. Lo que sí fue que cambió mucho el equipo después de la famosa pausa de hidratación. Esta pausa de hidratación que ha sido pues muy criticada por muchos, ¿no? Que le baja el ritmo al juego, que los jugadores, en fin. Pero se notó ayer, Colombia, antes de empezar esta tanda de hidratación, esta pausa de 3 minutos, ya después bajó el ritmo. Pero Infantino, el señor Infantino, que es el presidente de la FIFA, pues estuvo hablando un poco con periodistas sobre lo que es esta situación, del por qué esta pausa de hidratación. Escuchemos lo que dijo Infantino.
1: El motivo por qué hay estas pausas es, sí, claramente el calor, entonces pausas de hidratación a la base, pero también tenemos que entender que en una competición deportiva como mundial que se juega en 39 días, donde te juegas 8 partidos en 39 días, poder tener un momento para descansar un poquito es muy, muy importante. Lo que es aún más importante para nosotros es que todos los equipos en Ajá. todos los partidos tengan las mismas condiciones.
0: Bueno, tienen las mismas condiciones, pero los críticos dicen le baja el ritmo, el fútbol no está acostumbrado a esto, diferente a los básquetbol, en fin. Y se notó ayer con Colombia, bajó el ritmo, bajó la intensidad después de esa pausa de hidratación, ya equilibró un poco Congo y bajó, pero los primeros minutos fueron fantásticos. La gran figura, Daniel Muñoz, el hombre que convirtió el gol ya casi al final en el segundo tiempo, participó muy bien, estuvo proyectándose mucho. Y Daniel Muñoz habla un poco sobre lo que fue el partido. Aquí está.
2: Dani, otra vez, ya de goleador en el Mundial.
3: Bueno, primeramente la gloria y la honra es para Dios, que nos da la posibilidad de disfrutar de esto. Creo que el esfuerzo de todo el equipo, eso hay que valorarlo. Acá nada es fácil, nadie le está regalando nada a nadie. Creo que desde el primer momento salimos a comernos la cancha, tuvimos infinidad de opciones, pero al final el fútbol es esto.

0: nadie le está regalando nada a nadie. Creo que desde el primer momento salimos a comernos la cancha, tuvimos infinidad de opciones, pero al final el fútbol es esto. Tener 10 opciones, tenés que marcar una y resguardarte y que no te hagan gol. Y al final yo creo que era muy merecido quedarnos con los 3 puntos.
1: Agresivo el equipo dentro del buen sentido de la palabra, es decir, presionando arriba, ahogando, sin ahorrar una sola gota de sudor. Hoy se vio mucha movilidad.
0: Sí, ante la pérdida sabíamos que teníamos que ser leones hambrientos, teníamos que ir comiendo la presa, y yo creo que fue así, desde el buen sentido de la palabra. Siempre intensos, agresivos, pero siempre con honestidad y rectitud. Yo creo que al final se vio reflejado, nos quedamos con los 3 puntos.
1: Un mensaje de unidad, porque vemos que usted hace el gol, pero también una parte se va con John Córdoba, usted con John Córdoba, es algo de equipo.
0: Sí, claro, es que esto es de todos. Acá no porque yo haga el gol sea la figura, no, acá la figura somos todos. Los 3 puntos lo logramos, fue Colombia, toda esta gente, yo creo que esto es de todos. Y al final esto es una familia, y yo creo que aquí la figura se llama Colombia.
1: Ahora enfrentar a Portugal ya con la tranquilidad, pero con las mismas ganas.
0: Obvio, aún con más ganas, con más hambre. Llevamos 2 escalones de 8 y vamos paso a paso. Y ahora pasar página y pensar en lo que es Portugal.
2: Así es, a pasar página y a pensar lo que es Portugal. Ya también tengo la reacción de Néstor Lorenzo, que habla sobre Portugal, sobre Cristiano Ronaldo. Pero me gustaría preguntarte, óyeme, me gustaría preguntarte, ¿te gustó cómo jugó Colombia? ¿Debe jugar así frente a Portugal este sábado? Tengo la línea, tengo 2 líneas telefónicas, una para que me dejes el mensaje de voz y otra para que salgas en vivo. Para el mensaje de voz es el 305-570-0233. 305-570-0233. Después del tono me dices: Caferro, mira, me gustó Colombia, jugó ta ta ta, y pienso que debe jugar así contra Portugal o cambiar su esquema. Es un, claro, es un juego diferente, un rival diferente, pero a mí me encantó cómo jugó Colombia, te lo digo, y sobre todo los primeros 25 minutos. Y para que salgas en vivo, el 305-883-1570. 305-883-1570. ¿Te gustó cómo jugó Colombia? ¿Debe jugar así frente a Portugal este sábado? Dale. Mientras que escuchamos al técnico Néstor Lorenzo, el argentino, que habla sobre lo que es Portugal y lo que viene con Cristiano.
3: Más parecido a nosotros en el sentido que sale a ser protagonista, a tener posesión de balón. Es un equipo distinto a estos que hemos enfrentado. Y bueno, ya veremos cómo planteamos el partido, qué estrategia utilizamos, ¿no? Pero va a ser un partido de dos equipos que intentan jugar muy bien al fútbol, ¿no? Ah, bueno, Cristiano es un gran jugador, no se lo puede descuidar, porque es de los mejores definidores del mundo, ¿no? Así que tendremos que tener mucho cuidado en dejarlo solo en situaciones de gol, en situaciones cercanas al arco. Pero creo que Portugal es un equipo completo en todo sentido, ¿no? No es que hay que marcar solo a Cristiano, creo que tiene grandes jugadores en todas sus líneas.
2: Así es, tiene grandes jugadores, por eso fueron campeones de Europa. Recuerda, 305-883-1570. ¿Te gustó cómo jugó Colombia? ¿Debe jugar así frente a Portugal este sábado? A ver, ¿cuál es tu opinión? Y también en el 305-570-0233. Pero para salir en vivo, 305-883-1570. Y ahora hace un análisis Néstor Lorenzo de lo que fue el juego ayer frente a la República Democrática de Congo.
3: El juego fue amplio y fructífero, ¿no? Porque se llegó a rematar desde adentro del área muchas veces. Y bueno, se nos dio en el segundo tiempo cuando el partido estaba un poquito más cerrado y bueno, terminamos ahí sufriendo como corresponde.
4: Profe, ¿por qué tomó la decisión de sacar a James y meter a Juanfer?
3: No, porque más que nada para refrescar y James hizo un muy buen partido, creo que ha hecho un muy buen partido. Podría haberlo dejado unos minutos más, pero creo que Juanfer entró bien y bueno, a veces hay que refrescar. Lo mismo de Aria hizo un partidazo, pero había que refrescar el medio y bueno, pensamos que la mejor opción era ese Ríos y correr a puerta a la izquierda.
4: Profe, usted nos habló en la antesala, las vigilancias fueron claves, Davinson y Lucumí, ¿cómo les pareció el rendimiento de ellos?
3: Sí, espectacular. Los centrales jugaron un partidazo, tanto con la pelota como en vigilancias y en los duelos, y apoyados por Lerma, que jugó como un libero adelantado ahí y lo hace muy bien.

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3: Así es, hora 12 con Café Rogo por Caracol América 106.3. Bueno, te estoy preguntando a través de la línea telefónica. Tengo dos líneas telefónicas. Una para que me dejes el mensaje después del tono y otra para salir en vivo. Para que me dejes el mensaje es el 305-570-0233. Y la pregunta que te estoy haciendo es muy sencilla. ¿Te gustó cómo jugó Colombia anoche? ¿Debe jugar así el próximo sábado frente a Portugal? La misma Portugal de Cristiano Ronaldo aquí en casa. Imagínate, porque nosotros quedando en primer lugar en el grupo, a los 16avos de final, el posible rival que tendríamos el 3 de julio en Kansas City sería Croacia. Haciendo las cuentas, ¿no? Y si pasamos de segundo, nos encontraremos seguramente con una selección que no le pudo ganar Inglaterra ayer. Te estoy hablando de la selección de Ghana. Sería el 2 de julio en Toronto, Canadá. Entonces, ¿qué tú piensas? ¿Debe jugar como jugó ayer frente a Portugal? ¿Cómo te pareció el partido? A ver, tengo comunicación. Recuerda, 305-570-0233 para que me des el mensaje después del tono. O si quieres salir en vivo, sencillo, 305-883-1570. Hola, ¿quién habla?
4: Muy buenos días.
3: Buen día.
4: Mi nombre es Jorge.
3: Jorge, cuéntame.
4: Hacía muchos años que no veía jugar a una selección Colombia como jugó en el día de ayer.
3: Cierto.
4: Espectacular. Hicieron su trabajo perfectamente. Un equipo completo donde
3: sí,
4: todos participaban, todos estaban defendiendo el uno al otro, cuidando los espacios, cuidándose
3: verdad,
4: cada uno. Simplemente tuvieron, el equipo contrario tuvo un arquero excelente.
3: Verdad.
4: Y no, las cosas habían sido diferentes. Pero realmente, muchos años sin ver a la selección Colombia, hace recordar las épocas de Alcide, de Lionel Álvarez,
3: sí,
4: de Ciro Serna,
3: sí,
4: en fin, toda aquella generación tan maravillosa que tuvimos. Y esperamos que contra Portugal, obviamente es una situación diferente,
3: claro,
4: porque ambos equipos son bastante técnicos para jugar. Queremos sacar el mejor puntaje en ese partido del día sábado. Felicidades, Caferro.
3: Gracias, gracias a ti por comunicarte conmigo. Tengo también en vivo, hola, ¿con quién hablo? Hello. ¿Estás al aire? Hola. A ver, ah, bueno, 305-883-1570. 305-883-1570 para salir en vivo. Y si quieres dejar el mensaje, sencillo, 305-570-0233. ¿Te gustó cómo jugó Colombia anoche? ¿Debe jugar igual frente a Portugal? A pesar de que es un rival totalmente diferente, va a haber un espectáculo de fútbol, ¿no? El próximo sábado. Porque estos equipos, mira, estos equipos africanos y estos equipos aparentemente pequeños se han destacado por su firmeza, por simplemente estar en la parte de atrás. Y los arqueros, ¿cómo te han parecido los arqueros? ¿Se acuerda lo que te pareció, lo que le sucedió a Ecuador cuando enfrentó a Costa de Marfil? ¿Cuántas salvó el arquero? Y ayer, en los primeros 20 minutos, el portero de Congo, ¿cómo participó y cómo le quitó bolas de gol a James en un disparo, a Luchito Díaz, al mismo Mojica? En fin. Muy bien, 305-883-1570. La pregunta es, ¿te gustó cómo jugó Colombia ayer? ¿Debe jugar igual frente a Portugal? O simplemente también déjame el mensaje en el 305-883-1570. 570-0233. Aprovechemos dos minutos para simplemente dialogar y opinar, porque claro, uno como aficionado pues quiere lo mejor. Al principio, esos 20 minutos, como decía el anterior oyente, eso estuvo de maravilla. Eso estuvo de maravilla, este juego, hasta antes de la famosa pausa de hidratación. Bueno, 305-883-1570 para salir en vivo. Mientras tanto, la música de Juan Carlos Coronel, esto se llama Colombia, tierra querida, sigue marcando las líneas.

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1: Y a propósito del estado del tiempo, a esta hora, en Hora 12 con Caferro por esta Caracol América 106.3, la temperatura que reporta el Aeropuerto Internacional de Miami, que es nuestra base de datos, reporta hasta ahora 92 grados. Y súmale 10 grados más en la famosa sensación térmica. El índice de calor se siente 102 grados. ¡Wow! La máxima para hoy llegará a estos 92. Y atención, que después de la 1 de la tarde se espera 45% de posibilidad de lluvia. 55% a las 2 de la tarde. A las 3, 52%. A las 4, 44%. Y a la hora del juego, porque hoy a las 6 de la tarde juega acá Brasil frente a Escocia, muy poca posibilidad de lluvia. Pero bueno, si llueve en la tarde, ojalá no a la hora del partido. Veo por acá posible lluvia después de la 1:15 de la tarde. Esto para el día de hoy. Para mañana se espera una máxima de 91, mínimo 81, también tormenta, dice por acá, en hora de la mañana. Y el viernes, 91, mínima 81 grados. Esto es lo que es en materia del estado del tiempo. Y el tránsito, ¿qué pasa con el tránsito? En este momento nos informan de choque de varios vehículos. Atentos a manejar con cuidado. Varios vehículos chocaron sin lesionados, que es lo más importante, en el Palmetto rumbo norte a la altura de la 36 calle. Te repito, Palmetto rumbo norte a la altura de la 36 calle. Esa rampa está cerrada de la 36. Esto ocurrió hace poquito, son las 12:45, hace 10 minutos. Varios vehículos han chocado, te repito, Palmetto rumbo norte 826 a la altura de la 36 calle. También nos reportan tránsito, congestión vehicular, quiero decir, en la línea expresa I-95 rumbo sur, desde la 203 calle hasta lo que es la entrada del Florida del Turnpike y el 826. Tránsito lento. Bueno, muy bien, seguimos entonces en esta materia futbolera, porque hoy hay grandes encuentros. Hoy se van a presentar 6 encuentros y ya en esta etapa son a la misma hora. Imagínate, eso es la disposición de la FIFA, del calendario. Hay 1, 2, 3, 4, 5, 6 juegos. A las 3 de la tarde, en simultánea, va a jugar Qatar. Sí, señor, veo por acá en el calendario de hoy, donde se presentan varios juegos. Va a jugar Qatar frente a Bosnia y Herzegovina a las 3 de la tarde, a la misma hora. Suiza frente a Canadá, 3 de la tarde. A las 6, Marruecos frente a Haití y el tan esperado Escocia frente a Brasil aquí en casa. Imagínate. Y a las 9 de la noche va a jugar México. Sí, señor, va a jugar México frente a la República Checa. Y a la misma hora, Sudáfrica frente a Corea del Sur. O sea que tendremos 6 juegos, pero en simultáneas de a 2, ¿no? A las 3 de la tarde hay 2, a las 6 de la tarde 2 y a las 9 de la noche 2. Esto va a estar, mejor dicho, para alquilar balcón. Y cada vez que se aproxime lo que es los 16avos de final, octavos de final, quiero decir, esto va a ser la locura. Entonces, partido de supervivencia en el grupo B, hablando de Bosnia, Herzegovina y Qatar, a las 3 de la tarde. Suiza frente a Canadá, 3 de la tarde, duelo directo por el liderato del grupo B. Mientras que a las 6, uno de los platos futboleros más importantes, Escocia frente a Brasil, acá en el Hard Rock. Miami recibe uno de los grandes partidos de la fase de grupos. Sí, señor. Brasil llega como favorito tras vencer a Haití y busca sellar su clasificación a octavos. Escocia necesita sumar para mantenerse en carrera. Se espera lleno total, claro, como todos los juegos, pero hoy eso se ha visto, los escoceses por la calle 8, por la Collins. Locura total, fiesta. Miles y miles de aficionados brasileños y escoceses van a estar ahí presentes, porque Brasil, claro, puede clasificar hoy. Escocia juega una final anticipada, partido estelar en la jornada acá de Miami. Y se está hablando de que va a tener minutos, va a reaparecer con la verde amarela Neymar. Eso es lo que todo apunta. Vamos a ver qué pasa. Mientras que a la misma hora, Marruecos se enfrenta a Haití. Marruecos quiere confirmar su gran momento. A las 9 de la noche, otro partido importante. México busca cerrar su clasificación como número uno. En primer lugar, el Tri llega como líder del Grupo A después de vencer a Corea del Sur. Un triunfo esta noche podría asegurarle el primer puesto. Todo el mundo quiere el primer puesto porque le tocan en enfrentarse después a rivales aparentemente chicos. Pero aquí no hay chicos. Y como están los arqueros, me quedo aterrado. En todo caso, ese es el plato fuerte. A las 9 de la noche, la República Checa frente a México y a la misma hora, Sudáfrica frente a Corea del Sur. Ambos equipos llegan con la necesidad de sumar. Corea del Sur mostró su buen fútbol en el torneo, mientras que Sudáfrica ha sido competitiva en todos sus encuentros. Pero bueno, vamos a ver qué pasa. Definitivamente sigue el Mundial en su furor acá en territorio de los Estados Unidos, también en México y en Canadá. Bueno, seguimos con la buena música aquí en Hora 12 con Caferro por esta Caracol América 106.3. Y vámonos para mi pueblo, sí señor, mi pueblo natal, esa versión del Grupo Niche cantando Charlie Cardona en Hora 12 con Caferro por Caracol América 106.3.

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8: Pero Osvaldo Juan Zubeldía, un hombre recordado en Atlético Nacional, campeón en 1981. La frase del día: mi mayor ilusión es seguir teniendo ilusiones. Creo que es un proverbio chino. Y tenemos muchas ilusiones con la selección Colombia después de los dos partidos jugados en el Mundial. Don Steven Arce, ¿cómo le ha ido, hombre?
9: ¿Cómo le va, César Augusto? No conozco a alguien más triste en la vida que aquel que no tiene ilusiones. Vivir sin ilusiones, bien, es no vivir. Así que gran frase y gran autor. Estoy en Salem, la tierra de las brujas, la tierra donde se cometieron muchos actos para la historia de esta región de los Estados Unidos, muy cerca de Boston, actos aberrantes, pero pues con una historia también que atrae mucho turista, César Augusto, y un pueblo maravilloso. Bueno, una ciudad pequeña, muy linda esta de Salem.
8: Bueno, usted vio que aquí hay cierta brujería, ¿no? En el partido de Ghana contra Inglaterra apareció un sacerdote, dicen que es un sacerdote natural, tiene un nombre, y que él amarró a Harry Kane para que no pudiera hacer goles, y que al final pues demostró que su efecto espiritual, él habla de espiritualidad, cosa que no tiene nada que ver con la brujería, funciona. Fue efectivo y funciona, así es la vida. Pero bueno,
9: no, don Steven, me parecen cuentos chinos, César, porque si fuera así, pues, no sé, Haití, por ejemplo, estaría invicta y estaría ganándolo todo. Y eso no ha pasado.
8: Pero totalmente, totalmente. Por ejemplo, ayer vimos un personaje en el estadio aquí en Guadalajara. Nosotros seguimos en Guadalajara. Viajaremos en la madrugada rumbo a Miami por Dallas, un viaje de todo el día. Vimos a un personaje que se llama Lumumba. Lumumba hace...
9: Ah, pero es una estatua humana.
8: Es una estatua humana y hace un homenaje a Patrick Lumumba, que fue un personaje mítico, legendario, que fue fundamental en la liberación africana. Y él se pone en un pedestal, levanta la mano y se queda estático. Y es una protesta que viene haciendo desde el año 2013 por la cantidad de impunidad que hay en su país, en el Congo, con una serie de muertes, de desapariciones, en un conflicto armado que lleva muchísimos, muchísimos años. Y se volvió un personaje mítico, simbólico, y me parece que es una protesta,
9: pero no es
8: silenciosa,
9: brujo,
8: pero bonita.
9: No,
8: tiene nada que ver,
9: sí,
8: con brujos.
9: Porque es que la gente ayer estaba confundida, ¿no? Que es que el balón no es porque está el brujo ahí, ese no era ningún brujo.
8: No, no es ningún brujo. Yo, por ejemplo, no conozco brujos. Bueno, a la bruja Montoya. ¿Usted sabe quién es la bruja Montoya? Le sonó, no, en el Valle. No sé, Carlitos Montoya, uno de los grandes ciclistas del Valle del Cauca. Le decían la Bruja Montoya a Carlitos Montoya.
9: La Bruja Verón.
8: Yo sí conozco, correcto, la Bruja Verón. Yo conozco algunas brujas, pero por supuesto que no va a dar los nombres, no va a revelar su identidad,
9: César,
8: en este programa,
9: César,
8: tan prestigioso.
9: Las brujas, de que las hay.
8: Sí,
9: las hay,
8: sí,
9: créame.
8: Sí. Así no existan, las hay, las hay. Bueno, Steven, hoy me han llamado de todas partes. Me llamó Arturo Rubín.
9: Me imagino.
8: De Paraguay, de todas partes, hablando de Colombia y hablando muy bien de Colombia. Porque es un equipo que, gracias a un gran sentido colectivo, a lo que hizo ayer frente al Congo, empieza a marcar un antes y un después en el campeonato del mundo. Ya están hablando de Colombia, no solo con respeto, siempre lo han hecho hablando con respeto, sino con admiración, Steven, y eso me alegra y me emociona, porque Colombia ayer hizo un extraordinario partido, sobre todo por el gran primer cuarto, porque ya hay que dividir el fútbol en cuatro cuartos, el gran primer cuarto que realizó aquí en Guadalajara.
9: Lo cierto es que la pausa de hidratación tuvo un antes y un después en el partido. Después de la pausa de rehidratación, el rival tomó algo de aire y nosotros, en cambio, dejamos de ser tan intensos y dinámicos como los primeros 25 minutos. Que a mi juicio, y ya hablaremos seguramente de eso, César, pero para decirlo concretamente, a mi juicio, fueron los mejores 25 minutos en la era de Lorenzo.
8: En toda la era de Lorenzo, los primeros 25 minutos ante Brasil fueron
9: Hubo
8: extraordinarios.
9: Muy bien. ¿Qué
8: ante
9: intensidad?
8: Argentina en el partido de la eliminatoria,
9: César,
8: también.
9: Por Dios.

0: Es la misma intención que eso, pero es que James no tuvo mucho que ver en eso, César, más allá de dos. Mire, él tocó
1: Sí, de
0: en
1: acuerdo.
0: los primeros 25 minutos y yo fui muy juicioso con eso. Tocó seis veces el balón en los primeros 25 minutos. De esas seis veces, dos terminaron en remates al arco. O sea que intervino en un porcentaje menor. La verdad, James no fue protagonista en ningún momento del partido, César, más allá de que él remató y esos dos remates significaron dos tiros de esquina para Colombia.
1: Claro, no fue ni protagonista ni fue determinante, pero yo sí creo que tuvo una importancia que no podemos negar. Primero, el hecho de que Colombia haya afrontado el partido con James hizo que el equipo de Congo tuviera un par de referencias para James Rodríguez, las mismas que tuvo Lucho Díaz, que contó con algunas dificultades para poder pasar por el sector izquierdo, eludiendo, driblando, como lo hacen normalmente en el Bayern Múnich. Sin embargo, Lucho tuvo una presencia en la portería contraria muy alta y se disgustó porque en tres situaciones no pudo
0: A mí
1: definir y
0: me
1: cuando definió,
0: encantó.
1: sí, no jugó muy bien. Yo también
0: A
1: creo que
0: mí
1: jugó muy bien,
0: Lucho,
1: pero me
0: César,
1: parece
0: a
1: que
0: mí
1: tuvo
0: Lucho me
1: dificultades en
0: encantó.
1: el último pase. En el último pase fue errático.
0: Sí.
1: En el último pase no estuvo tan acertado como él está normalmente.
0: Pero ganó
1: Pero hay esto.
0: todos los duelos, César. Todos los duelos los ganó en el primer tiempo. Es una máquina. Lucho es uno de los mejores jugadores del mundo, de este mundial. Es impresionante, no lo pueden parar. Aparte que mire que siempre se está perfilando para rematar y la mayoría de veces remata, ya sea que el remate se vaya desviado o que lo ataje el arquero, pero no hay remate que Lucho desperdicie, no hay remate que quede en un defensor. Y eso es otra de las cosas que hay que valorarle a Lucho Díaz.
1: Sin duda, pero digamos que no pudo encarar como normalmente encara cuando tiene un poco más de espacio. Ayer lo marcaron de a dos y los dos en el momento del encare por la izquierda le ganaron los duelos. No pudo pasar Lucho. Cuando tenía uno pasaba y era fundamental. Y cuando tenía la pelota y no podía pasar la entregaba, pero ahí es donde yo digo
0: Sí.
1: que tuvo algo de dificultad y de incomodidad. Hay una jugada ya sobre el final, creo que es la jugada, bueno, ya la vamos a anotar, donde Lucho Díaz le da el piso con rabia porque no puede definir, es una pelota que le saca el arquero con el pie en una posibilidad clara.
0: Ahora,
1: Ya
0: Lucho
1: vamos a
0: hace dos, ¿no?
1: calificar los.
0: Lucho hace dos
1: Sí.
0: goles, César. Lucho hace
1: Sí,
0: dos
1: sí,
0: goles, pero
1: sí.
0: pues estaban anulados por posiciones indebidas.
1: Pero le cuento uno, no. El segundo no fue por posición indebida. El primero sí. El del minuto. Bueno, primero anula el gol de Muñoz, minuto 6, de cabeza, que es un doble cabezazo. El primero lo saca el arquero y el segundo se mete con balón y todo a la portería. Estaba en fuera de lugar. El segundo, y aquí viene el primero de Lucho Díaz, fue al minuto 79 y el árbitro lo anula por falta. Falta que nunca existió.
0: Sí,
1: Vi la jugada muchísimas veces
0: estoy de
1: y
0: acuerdo,
1: creo que en
0: estoy
1: eso,
0: de
1: Steven,
0: acuerdo, estoy
1: vamos
0: de
1: a
0: acuerdo.
1: coincidir,
0: No
1: ¿no?
0: había falta, no había falta, César, no había falta.
1: El
0: Mire,
1: arbitraje de Mariani me
0: abro un
1: pareció muy
0: paréntesis
1: malo.
0: porque. Ah, no, flojísimo, flojísimo. Pero voy a
1: Dejó
0: abrir un
1: pegar.
0: paréntesis, César, porque nos acabamos de reconectar a la transmisión de YouTube de Caracol Radio Ideas Colombia. Tuvimos allí un pequeño problema técnico en Bogotá, que ya se solucionó, así que todos los que estaban pueden regresar a nuestra transmisión de YouTube, porque estamos hablando de Colombia y de su victoria.
1: Correcto. Y el otro gol que le anulan a Lucho Díaz fue al minuto 80, que fue un golazo, una pelota donde queda libre, mano a mano, la pica, es gol, él lo celebra, pero inmediatamente suena el pito porque estaba en fuera de lugar. Ante el fuera de lugar sí realmente no hay que discutir. Pero a ver, Steven, antes de preguntarle si James y si Luis Suárez, que es la polémica en Colombia y la
0: Sí.
1: polémica en nuestros programas también, deben estar en el partido contra Portugal, mencióneme las tres cosas más importantes de Colombia ayer en el partido.
0: Intensidad, se la estábamos pidiendo. Contra Jordania yo no la vi y quedé muy preocupado. Ayer la vi. No digo todo el partido, pero la vi en la primera media hora de partido y la vi en los últimos minutos del segundo, en los últimos 8 minutos del primer tiempo. Luego, en el segundo tiempo, cuando las papas quemaban. Cuando Congo de pronto tuvo una reacción mínima, Colombia lo supo sostener. En el momento en que empezaron a levantar el balón, Colombia no sufrió y eso es otra virtud colectiva del equipo. Y mejoró muchísimo. Ahora, no Lerma, Lerma me sigue debiendo, pero mejoró muchísimo el tema de la recuperación en la mitad del campo para Colombia, pero no con Lerma, sino con Puerta, que sigue

0: siendo descomunal su participación en ese mundial, y los laterales que ayudaron. Entonces ahí hay que sumarle otra cosa buena a Colombia. Mire que ahí estábamos encontrando cosas muy positivas en este partido. Sí, es contra Congo. Sí, estaba en los planes ganarle. Pero bueno, Portugal también tenía en los planes ganarle a Congo y no le ganó.
1: Claro, tan positivas que las tres mías son completamente distintas. La primera, el funcionamiento colectivo. Creo que este es un equipo colectivo y fue fundamental. Esa colectivización que tuvieron en el partido fue fundamental para superar de principio a fin a Congo y no terminar sufriendo. La segunda virtud fue la entrega del equipo. Y ahí se puede incluir el tema de la intensidad. Una entrega de principio a fin, cuando se hace la primera pausa había un desgaste impresionante en los jugadores, aunque la temperatura no era alta y había llovido antes en la zona del estadio en Guadalajara, en el centro cayó un aguacero tremendo. Y la tercera es la superioridad. Fue un equipo totalmente superior a su antagonista. Fíjese que ahí metimos seis virtudes que tuvo Colombia que le dan un rendimiento muy bueno en el partido de ayer. Ahora, Steven, usted no puede comparar el juego de Jordania a 7 días de un campeonato del mundo con un partido ante un rival, segunda fecha de la fase de grupos, como la selección del Congo, que inclusive algunos pensaban que era superior al equipo colombiano. Pedir intensidad en el partido contra Jordania, Steven, me parece que no tenía ningún sentido.
0: Yo nunca puse en duda que Colombia iba a ganar contra Congo, jamás.
1: Sí, no, nosotros no,
0: básicamente, pero porque nosotros,
1: brujas,
0: a ver, cuando hicimos el sorteo, cuando se hizo el sorteo César Augusto, acá en los Estados Unidos dijimos, Colombia tiene un grupo para clasificar, punto. Y tiene un grupo donde usted debe llegar al tercer partido contra Portugal clasificado. Y eso es lo que hemos hecho. Hemos cumplido al pie de la letra el plan que teníamos hasta acá. Y por eso la pondero y la aplaudo. Ahora, un punto negativo, un punto que me preocupa, César. La definición, porque tuvimos muchas opciones y no concretamos, sino una sola.
1: Sí, señor. Totalmente de acuerdo. Ya vamos a hablar de los puntos negativos, que creo que fueron muy poquitos. Lo importante es que se está ganando jugando bien y se está ganando encantando a la gente y encantando a esa audiencia imparcial que está alrededor de la Selección Colombia y que no tiene nada que ver con nuestro país.

0: Ya vamos a calificar los jugadores de la Selección Colombia como lo acostumbramos aquí en el Pulso del Fútbol. James y Suárez, titulares ante Portugal o suplentes. 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Ya seguimos en esta ruta mundial.
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3: Ana, no las encontré. Aunque tengo aquí...
4: No estoy de acuerdo.
3: No está de acuerdo.
4: Yo estuve en el partido,
3: eso no pasó.
4: César. Ahora, yo estuve en el partido. Puede ser que en televisión se haya visto otra cosa. Pero lo que reclamaban como expulsión, no. Bien sacada una tarjeta amarilla. Y un penal. No vi el penal. Ese sí no lo vi.
3: En el segundo tiempo, como al minuto 70 y tanto, lo reclaman.
4: Pero mire que estuve en la conferencia de prensa de Queiroz. Y Queiroz nunca pidió penal. Nunca habló de penal.
3: Pero Queiroz es el que reclama.
4: Ah, pero no sé dónde lo hizo, de pronto en la zona mixta, pero en la conferencia oficial no lo hace. De hecho dice que su estrategia, y sin ruborizarse, dice que su estrategia era obstruir al rival, quitarle virtud al rival y no dejarlo jugar. Uy, menos mal que ese tipo se fue de Colombia. A mí no me gustan los técnicos defensivos y ayer lo que hizo fue eso, mandar a su equipo a poner el bus.
3: Claro, lo que pasa es que en la conferencia de prensa, si critica al árbitro, lo multan. Y lo pueden suspender, porque no se puede criticar al árbitro. Ahora, usted vio al periodista paraguayo que echaron porque se despachó diciéndole a la FIFA ladrona y le dijo absolutamente de todo.
4: Sí, no.
3: Steven,
4: yo no me meto
3: no
4: con
3: puede
4: mis
3: invitar.
4: Colegas, pero muy, muy impresentable no. Eso, César.
3: No,
4: muy impresentable
3: totalmente. Y después se arrepintió, después pidió perdón. Ay, que me perdonen, que no lo quise
4: pero
3: decir.
4: Ojo,
3: creo
4: ojo
3: que no le han restituido la
4: luego...
3: credencial.
4: No creo que la vayan a restituir. Y ojo que nosotros no estamos diciendo que no se pueda criticar a la FIFA. No lo hemos hecho y lo hemos hecho muchas veces. Pero con respeto y argumentos. Pero yo escuché el audio del señor, era insulto tras insulto tras insulto de grueso calibre.
3: No, se quería ser famoso.
4: Diciendo ladrones, rateros, mejor dicho, el tipo peor que un barra brava.
3: Sí, sin duda. Bueno, don Steven, calificación de la Selección Colombia. Arranque usted, Camilo Vargas.
4: Camilo Vargas le voy a dar 7-5 porque apareció cuando se necesitaba. La del minuto 75 pudo haber sido 80, fue muy importante.
3: No, la del 91. Es que no hubo sino una. La otra fue un centro cruzado que se interpuso. Sí, fue al minuto 91, que fue un remate al palo
4: fue
3: bravo.
4: Finalizando.
3: Sí, al minuto 91. Yo le pongo 6-5 porque es que fue uno, ¿no? Un rematico de Camilo Vargas.
4: César.
3: El examen fue muy fácil,
4: fue
3: realmente nunca llegó,
4: no,
3: nunca llegó Congo.
4: Sí. Fue una pelota peligrosa, César. Dale un poquito
3: bien.
4: Dale un poquito que fue
3: bueno,
4: complicada.
3: Le doy 7 pues, le voy a poner 7. ¿Está
4: gracias,
3: de acuerdo? Le pongo 7. Pero
4: sí,
3: es que 7-5 ya es... Entonces, ¿usted cuánto le pone al arquero del Congo que tapó como 6? Ese sí las atajó todas. 9.
4: Un bueno, bárbaro el tipo, un bárbaro.
3: Una pausa y seguimos con la calificación.
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2: Digo, sin contemplación a quien sea, pero Lorenzo ayer acierto total en los cambios. Cuando el partido pedía entrar a Córdoba y a Quintero, los metió. No era ni antes ni después, no se demoró, era en ese momento. Porque yo hubiera salido con los mismos en el segundo tiempo, y eso fue lo que él hizo porque Colombia hizo un gran primer tiempo. Pues había que salir con los mismos, y esperó el tiempo suficiente para ver si estaban o no estaban. Y cuando vio que no estaban, metió esos dos, que intervinieron directamente en el gol. Entonces, Lorenzo ayer estuvo muy bien. El cuerpo, no tengo nada que decir hoy del cuerpo técnico de Colombia.
3: Enrique Uribe Zárate dice que a Cristiano y a James los ponen por marketing. No, aquí no ponen a nadie por marketing. Aquí los técnicos son totalmente autónomos. Esteban Gutiérrez
2: Marulanda. ¿Hizo goles ayer, hola? ¿Cómo así? Dos. ¿Cristiano no fue figura ayer, el MVP del partido?
3: Hizo dos, fue la figura. Muy bien. Esteban Gutiérrez Marulanda, con dos partidos que le han visto a la selección, ¿cómo lo ven para enfrentar selecciones como Argentina, Francia, España o los llamados grandes? Bueno, Argentina ya le ganó Colombia en la eliminatoria y 90 minutos empatando en la final de la Copa América. A España se le ganó en un amistoso y Francia nos ganó con mucha superioridad. Pero yo creo que tenemos equipo para enfrentar a cualquier rival, pero tienen que estar los planetas alineados. Una actuación individual sobresaliente, una actuación colectiva poderosa, no cometer errores y acertar en las oportunidades si se crea.
2: Oiga,
3: sigo César, con la calificación.
2: Usted no sabe cómo me han llamado hoy de Europa, ya salí para España y ya salí para Argentina, a hablar de Daniel Muñoz. Todo el mundo habla de Daniel Muñoz, es hora de que Daniel Muñoz dé un salto al fútbol de élite. Yo sé que está en la Premier, que está en un buen equipo, pero no, estamos hablando de élite, equipos de los 8, 9, 10 grandes del mundo. Es el momento, es la sensación hoy Daniel Muñoz en los titulares europeos y suramericanos.
3: Cuando jugó, cuando estaba en el Crystal Palace, que sigue estando, era un jugador muy importante y ya estaba en el radar de varios equipos. Se habló incluso del Barcelona, pero le faltaba esto. Tener una actuación notable, la tuvo en el primer partido contra Uzbekistán y ayer fue la superfigura de Colombia y seguramente que ahora sí los grandes, grandes van a pensar en serio en Daniel Muñoz. Voy con él, la calificación de Daniel Muñoz.
2: La calificación de Daniel Muñoz le voy a dar 8.5, Me gustó su partido, me gustó su partido en defensa, me gustó su partido.

0: De un ataque, me pareció un partido redondo para el lateral de Colombia.
1: Además, mire, para el señor Arrieta, Díaz Arrieta, que dice que hay que arriesgar más, ayer Colombia puso los dos marcadores de punta en línea de cuatro altos, y en los primeros 25 minutos sí, fueron extremos, Daniel Muñoz y Johan Mojica. Yo le doy también 8-5 a Muñoz. Davinson Sánchez y John Lucumí, para mí los dos estuvieron en un nivel muy parejo y les doy la misma calificación. Partidazo.
0: Yo le doy a Davinson 8 y 7-5 a Lucumí, porque es que Davinson hizo unos cierres con anticipación, la manera en la que se anticipaba, que leía las jugadas, llegaba antes que llegara el balón y que llegara el rival. Lo de Davinson fue descomunal, César. Yo sé que el rival no atacó demasiado, pero cuando lo hizo mostró categoría. El partido de Davinson es genial.
1: Pero no atacó porque Colombia impidió que atacara. Lucumí fue amonestado en minuto 56, una amarilla. La tienen también Mojica y la tiene Lerma amonestado en minuto 90. Yo les pongo a los dos 7-5. Y Johan Mojica, el otro lateral.
0: Mejoró un poquito, o sea, versus el anterior partido.
1: Un poquito
0: partido.
1: Nomás, sin para embargo, mí mejoró notablemente.
0: Me sigue pareciendo que es el menos brillante de la selección al lado de Lerma, pero le vamos a dar hoy 7 puntos.
1: Yo le doy 8 a Mojica. A mí me encantó. Toda la salida del primer tiempo fue por su costado. El que llegaba por el otro palo era Daniel Muñoz. A mí me pareció excelente el partido de Mojica. Una pausa, Steven, y ya seguimos.
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3: No, al menos utilizó una de sus virtudes, que fue la media distancia. Pero eso no es lo que necesitamos de James. Necesitamos más pases como el que le hizo a Lucho Díaz, que Lucho se la pierde. Pero necesitamos tres o cuatro de esos.
4: Acuérdese del de Muñoz también. Que si Muñoz corta hacia adentro, queda mano a mano. Pero paró y siguió hacia afuera para tirar el centro.
3: Necesitamos más de esos aportes de James y no solamente remates de media distancia. Entonces no le da para pasar el examen, le pongo 6 puntos.
4: Yo le pongo 6-5 porque es un hombre importante, porque además el hecho de estar ahí ya genera y contagia a sus compañeros de cosas buenas. No es el James que conocemos, tiene que mejorar, yo le pongo 6-5. John Arias.
3: Pero a punta de moral no se puede, César, solo a punta de
4: moral. No, es que no solo moral, a mí me parece que en el primer tiempo, como en el primer tiempo ante Uzbekistán, manejó, tocó, distribuyó. Yo no lo veo tan mal como lo ve la gente.
3: No, hombre, no, no, yo no vi
4: eso. Bueno, pero usted lo ve, pero permítame pensar distinto.
3: ¿En qué momento manejó y tocó?
4: No, Colombia manejó, de la mano de James todo el primer tiempo. No manejó,
3: manejó. Gustavo Puerta fue el que puso a jugar a Colombia por la mitad cuando salió por la mitad.
4: Por eso yo a James le pongo 6-5 y a Puerta 8. Por eso le pongo 8, pero bueno, ya vamos a hablar de James, ya vamos a hablar de James. Entonces 6 usted, yo 6-5. John Arias, que nos toque ir rápido, Steven, porque el tiempo apremia.
3: John Arias, 6-5.
4: Ave María, 7-5. Para mí fue, hizo un primer tiempo extraordinario John Arias. Además con una seguridad en el manejo de pelota, saliendo, generando... pases en progresión,
3: apenas.
4: Para
3: partido
4: mí jugó
3: correcto.
4: Muy bien.
3: Puede dar más,
4: para
3: puede
4: mí jugó
3: dar
4: muy
3: más.
4: Bien. Yo le pongo 7-5. Lucho Suárez.
3: Luchito Suárez, otro de los decepcionantes. Los mismos 6 de James.
4: A mí no me decepciona. 5-5. Porque el jugador pelea, va, contiene defensas, lucha, los fija, es un hombre que está en el desgaste. Yo le pongo 6-5, Steven.
3: Un boxeador.
4: No, lo que pasa es que nosotros queremos que en un equipo, nosotros queremos que en un equipo con 10 atrás, el jugador Luis Suárez genere espacios. No los genera nadie. O es que los generó España contra Cabo Verde. O los generó Kane.
3: Córdoba con
4: Ghana.
3: 10 hizo un mejor partido.
4: No, pero no, pero hizo la pantalla. Hizo la pantalla para el gol y punto. No hizo más. No hizo más.
3: ¿Cuántos goles hicimos ayer, César?
4: Uno.
3: Y
4: vale, y se aplaude.

0: y se aplaude. Yo, por ejemplo, a Córdoba está bien, le pongo 7. ¿Usted cuánto le pone a Quintero?
1: A Quintero 7-5, a Córdoba 7-5.
0: Yo le pongo a Quintero 7-5 y a Córdoba 7. Una cosa es hacer la pantalla y otra poner el pase de gol. Además, Quintero entró picoso. Ya vamos a hablar si James y Suárez deben jugar en el próximo partido y si el técnico debe hacer cambios por estar clasificados en un momento.
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3: En Pasi Sau, que fue la figura del equipo congolés, y un solo remate del Congo, que fue el que atajó Camilo Vargas. Un balón en el palo de Muñoz para el equipo colombiano. Una atajada de Camilo, 8 atajadas del arquero del Congo. 12 faltas de Colombia, 18 del Congo. El Congo pegó con la complicidad del árbitro todo el partido y pegaba de atrás, y el árbitro nada de nada. Cuando son faltas reiteradas hay que mostrar amarillas. 116 pases de Colombia en el último tercio y 33 pases en el tercio del equipo colombiano por parte del Congo. ¿Sacaría a Suárez, Steven, usted?
4: Sí, también saco a Suárez, y si ya está pleno Córdoba, ingreso a Córdoba o al Cucho Hernández, cualquiera de los
3: dos.
4: Esa
3: podría ser, yo creo que Córdoba es el primer cambio, podría ser una de las variantes de Colombia. ¿Haría otra como por mover el equipo o no?
4: No, porque ya queda muy desfigurado. No. James, volante de marca, Lerma y lateral izquierdo.
3: Muy bien, don Steven, se nos acabó el tiempo. Qué alegría compartir con ustedes. 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

0: Bueno, primero Dios. Con Dios hay dos opciones. Y las dos son buenas. Dios conmigo, yo con él, el adelante y yo tras él, porque Dios todo lo puede. ¿Qué tal, mi gente? Bienvenidos a la ciudad mundialista. El que vaya hacia el estadio, llénese de paciencia. En minutos, en el estadio Brasil contra Escocia, 6 de la tarde. Hablando del mundial y hablando de la vida, los dos colombianos más queridos en las últimas 72 horas son Abelardo de la Espriella, el Tigre, nuestro presidente, y Daniel Muñoz, el que anotó el gol ayer. Pero me quiero quedar, ya hemos hablado de Abelardo y hablaremos de nuestro presidente, de eso vamos a hablar más adelante. Pero quiero hablar de Daniel Muñoz porque este mensaje va para ti en ese auto. ¿Sabías tú que Daniel Muñoz Mejía, el que anotó, el que ha anotado dos goles, es el goleador colombiano en el Mundial? Este muchacho iba a tirar la toalla hace 10 años. 10 años. El hombre ya tenía, iba a cumplir 20 años de edad. Normalmente un buen futbolista profesional como Lamine Yamal llegan a los 17, 18, Messi 17, 16. Porque ahora los muchachos están llegando muy rápido al fútbol
1: volando,
0: profesional.
1: Volando.
0: Daniel intentó en 15 equipos diferentes antes de los 20 años. Y los 15 le cerraron la puerta. Le hacían así. Mira, aquí no hay chance. Y entonces ya iba a cumplir 20 años. No, ya tenía los 20. Daniel Muñoz, el que anotó el gol, el que puso a brincar, el que hizo saltar de la silla a 50 millones de colombianos ayer. Y el tipo, a los 20 años, dijo, no, me voy con mi mamá, le dieron la visa americana, mi mamá de turista, le voy a decir, y me voy a Estados Unidos a rebuscarme, como todo colombiano, ¿no? Que venimos aquí, le metemos mano lo que haya que meterle mano, handyman, car wash, vale, parking, mesero, lo que nos toque, ¿vale? Y entonces le habló con la mamá y le dijo, mami, me voy contigo para Estados Unidos. Yo en esto del fútbol creo que no serví, porque mira, ya fui a todas partes y en todas partes me tiran la puerta en la cara.
2: Claro.
0: Y la mamá le dijo, como todas esas madres maravillosas, le dijo, mijo, sí, te vienes conmigo para Estados Unidos, date una última oportunidad. ¿Qué caray? Como diría Juan Gabriel. Vamos, darte una oportunidad, a ver qué pasa. Mamá, pero tengo 20 años y todos los que empezaron conmigo ya están en el fútbol profesional. ¿Y yo para dónde voy? Y le dijo, date una oportunidad. Y apareció un equipito de barrio. Y empezó a practicar ahí mientras le salían los papeles para venirse con su mamá para Estados Unidos. Y en ese equipo de barrio lo vio un señor, Pedro Sarmiento, y le dijo, ve, tú eres bueno, ven a entrenar conmigo a un equipo que se llamó Águilas Doradas. Y ya iba a cumplir los 21. Señores, y de las Águilas Doradas al Atlético Nacional.
2: Wow.
0: Y de ahí a Inglaterra.
2: Wow.
0: Todo pasó en el momento en que él no creía. ¿Quieren escuchar el testimonio de Daniel? Lo vamos a escuchar hoy aquí en Caracol, contado así tal cual. ¿Esto cuál es el mensaje para el que va manejando ahí hoy? Perseverancia. Cuando tú crees que las puertas se cerraron, no. Ese que te dice no hoy, de pronto mañana te tiene que pagar el doble.
2: Totalmente.
0: Ese que te tiró la puerta en la cara, mañana va a trabajar para ti. ¿Me entiendes? Y así es Daniel Muñoz, el perseverante, le diría yo. El de la chiverita. Y el que tiene los dos goles de Colombia. Es el goleador de Colombia en el Mundial. Ayer el 1-0. Wow. ¡Qué historia! Muy bien. Con esa historia hay una perseverante también, guerrera, guapa, pero sobre todo bonita, guerrera, perseverante. Es de Venezuela para el mundo y se llama Norma Isaba. ¿Cómo estás?
2: Feliz ombliguito de semana, mi querido Alfonso. Feliz.
0: ¿Cómo está el ombligo?
1: Limpiecito. Eso. No huele, no huele. Bueno. Feliz día a toda nuestra audiencia. Hoy tenemos un programazo feliz porque ayer ganó Colombia.
0: Yeah, yeah.
1: Y nos fuimos a ver el juego, Alfonso.

0: encantó, me encantó. No la sabía y definitivamente el que persevera vence.
1: ¿Sí?
0: Totalmente. Y gracias a él tenemos esta emoción el día de hoy.
1: Bueno, tu outfit. Tu outfit de hoy.
0: Mi outfit de hoy.
1: Cóctel.
0: Cóctel veraniego.
1: ¿Vas para un cóctel?
0: No, vengo un almuerzo.
1: Pero ese almuerzo es altísimo nivel.
0: Sí. Bueno.
1: Tiene que ser una gente tipo Rolex, Maserati.
0: Sí, estuve en un almuerzo, entonces si está haciendo ya mucho calor, me puse así holgadita.
1: Tú no puedes ir, por ejemplo, así a Pollos Tropical ni al Palacio de los Jugos.
0: No.
1: Esto es para cóctel.
0: Este es para cóctel.
1: Muy bien, el outfit es muy elegante. Tienen que verla, @NormaIzaba en Instagram. Aquí está, el más feliz de los DJs. Siempre rompiéndola donde va. DJ Fantasma.

0: Bueno, sí, señor.
1: ¿Cómo estás?
0: Miércoles, ombliguito de semana. Buenas tardes, Alfonso. Buenas tardes, Normita. Buenas tardes. A Cuentahuesos y a toda nuestra audiencia. Muy contento con el triunfo de Colombia. Sí se puede, señores, sí se puede.
1: Sí.
0: Ya aseguramos un cuarto partido, entonces es una noticia espectacular para todos los colombianos. Y para todos los que no son colombianos, digamos que no fueron al Mundial, pero están siguiendo a Colombia, los venezolanos, los peruanos. Entonces, muy buena noticia por el lado futbolero. Colombia ganó su partido. No fue un partido fácil, como se los dije. Yo estoy feliz porque me gané la polla. Dije 1-0 ganando Colombia y me gané la polla por primera vez.
1: ¡Felicidades!
0: Por primera vez le quitamos una polla a Alfonso. Ahora, por el otro lado.
1: ¿Qué pasó?
0: Definitivamente, el agüero. ¿Se acuerdan el agüero de la semana pasada? ¿Sí te acuerdas, Normita?
2: ¿Cuál? Sí, claro, claro.
0: Dijimos, si Norma se pone la camiseta, Colombia gana.
2: Y ayer también me la tenía.
0: Ayer se puso la camiseta.
1: Norma.
0: Y Colombia ganó.
1: Y que ni siquiera la lave.
0: Norma, esa camiseta, eso es religión para este sábado.
2: Okay.
0: Por
2: claro,
0: favor,
2: claro.
0: Yo sé que a ti te gusta vestirte diferente y cambiar los outfits.
2: No.
0: Pero
2: no,
0: el
2: no.
0: Sábado, así no vayas a ver el partido, pero tienes que ponerte
2: yo
0: esa
2: camiseta.
1: Ni siquiera la laves.
2: No. Ni la pienso lavar, créeme.
1: Bueno,
2: no,
1: ¿tienes pensamiento?
0: Es abuelo. Sí, claro que sí. Esto dice así. Esto es para ti.
1: A ver.
0: Estas felicitaciones son para ti. Porque no dejas que los días malos te detengan.
1: Yeah.
0: Que a pesar de los miedos, lo intentas siempre.
1: Siempre.
0: Que a pesar de no sentirte del todo bien, sales cada día a dar lo mejor de ti.
1: Eso.
0: Que aunque nadie sepa lo que te costó dormir la noche anterior, te levantas cada mañana con la mejor actitud y lo intentas de nuevo. Así que esto es para ti. Un sabio dijo, de la vida recibirás golpes, del amor recibirás sufrimientos, de los amigos traiciones.
1: Oh.
0: Pero ¿sabes qué? De Dios solamente recibirás bendiciones. ¡Feliz miércoles!
1: Me encantó. En miércoles para recordar.

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3: Seguimos aquí.
4: Oh, bienvenido,
3: cuando la noticia se produce, alerta se la introduce. Interrumpimos esta programación de Contigo a Casa para dar boletín de última hora. Atención, increíble. Alerta. La cosa está muy dura, la situación económica muy dura. Nos ha tocado coger plata del aguardiente para el mercado.
1: ¿Qué?
3: Increíble. Iglesia tan pobre, la misa de gallo la van a hacer ahora con cubitos de caldo de gallina. Alerta, atención. Un tipo hacía tan poco deporte que una vez lo vieron corriendo y todos pensaron que estaba pasando algo gravísimo. Y hasta aquí nuestra nota informativa del noticiero Alerta. Alzoncito, antes de seguir, ¿qué horas son?
1: En las 4:17.
3: Díganos, por favor, señor locutor.
1: 4:17, con Radio Rumba.
3: Muchas gracias, señor locutor.
1: Ay, Dios.
3: Imagina que dos tipos amigos se ponen de acuerdo para ir a un estadio, un estadio de fútbol. Ajá. Nunca habían visto un partido y de fútbol no conocían nada, imagínate. Okay. Entonces ya llevaban ahí un buen rato del primer tiempo y pronto un grupo de hinchas insultando al árbitro. Y lo insultaban y le gritaban y le tiraban cosas. Y los tipos, ¿qué estará pasando? Vean eso, están ahí como muy brava esa gente, sí, ¿por qué pasará? Dijo, entonces, venga, preguntamos. Oiga, ¿a quién le están diciendo todas esas vulgaridades? Y al de negro, dijo. El otro dijo, sí, es que se lo merece. Con razón, si lleva casi una hora ahí parado y ni siquiera toca el balón.
1: Dios mío.
3: Soy buenísimo. Un tipo va a Brasil de vacaciones, pasa tres días en un hotel y decide ir a visitar a su amigo de la infancia.
1: Okay.
3: Se llamaba Alfonso. ¡Ay, Alfonso!
1: ¿Alfonso?
3: ¿Qué? Entonces pasaron un poco de días y le dice a su amigo, hermano, yo veo que aquí en Brasil, mire, solo hay mujeres de la vida fácil, del buen vivir y futbolistas. Y a lo que el amigo le dice, oye, un momento, mi esposa es aquí, de Brasil. Y ahí Alfonsito, ¿y en qué equipo juega? Un estadio de rumiantes, quedaba así en una montaña,
1: se
3: le fue el balón. Se le fue el varón y la vaca le dice a la oveja, le dice, ve por el balón. Y la oveja, ve tú.
1: No.
3: Regresamos en Contigo a Casa. No.

0: Y en la noche tendremos a México. Claro que sí. México contra República Checa.
1: Ay, ay, ay.
0: Buen partido. Buen partido. Para ver en Rancho Miami. Y quiero ver a la gente conectada con nosotros allí en Okeechobee Road y Hialeah Gardens. ¿Qué tal la pasaste, Norma Isaba, ayer con la atención del Pantera?
2: Me encantó, la comida divina, el guarito súper frío, la música.
0: Sabroso.
2: El ambiente
0: perfecto. César Peña.
2: No, no, no, no, no. Me encantó, la gente súper linda, o sea, no, no.

0: 100 de 100.
1: Quiero agradecerle a los oyentes que se acercaron. Dos testimonios me encantaron ayer de dos oyentes. Ajá. La primera, una señora me dice: Quintero, íbamos con mi esposo manejando.
0: Ok.
1: Y estábamos ya listos para irnos para la casa, a ver el juego en la casa.
2: Sí, okay. Sí.
1: Y entre ustedes, ahí en la radio empezaron que Rancho Miami, que aguardiente frío,
0: sí,
1: que picada. Y me convencieron, ahí me presentó el esposo. Imagínate, se desviaron del Expressway para Rancho Miami a ver el juego Invitación de Caracol.
0: Buenísimo.
2: Vea usted.
0: Por
2: vea
0: verdad, usted. Se pasó muy chévere. La música chévere. Las pantallas se ven súper nítidas, súper claras. Sí, sí. El ambiente, cómo se vivía la gente,
1: no,
0: emocionada.
1: Una cosa de loco.
0: Cuando ponían el vallenato, la gente se volvía. No, era Colombia en vivo.
1: ¿Tú te bailaste hasta el himno nacional?
0: Yo me bailé hasta el himno. Salí en los videos de Rancho Miami y todo, señores.
1: Sí. Bueno, nos vamos a ver hoy a Brasil contra el equipo de Escocia. Ajá. Y México, República Checa. Nos vamos en Rancho Miami y ya estamos preparando, pero eso será más adelante con Norma, la polla mundialista que hoy soy, Colombia contra Portugal.
0: Totalmente.
1: Y tenemos dos ganadores además. ¿Cómo está el tránsito? A esta hora debe estar ya difícil hacia el estadio.
0: Sí, está difícil. Vamos hacia el norte. El tráfico está muy fuerte porque hay un vehículo de emergencia en el condado de Miami-Dade, en la 95 Express Norte, antes de Golden Glades Park y Wright. Todos los carriles están cerrados, así que mejor tomen vías alternas.
1: Vender tender, ¿no? Que es como choque leve.
2: Vender tender es cuando es un choque muy leve. Uh-huh. Un leve.
1: Muy leve.
2: No, pero no, perdón, no vender tender, no, se llama fender, ¿sí? Que significa el ¿cómo se llama? La parte de atrás del bumper.
1: Sí,
2: el bumper,
1: sí,
2: es,
1: sí.
2: Es un fender bender, que apenas te dobló un poquito el fender.
1: Choque leve, exactamente. Okay. Bueno, muy bien.
0: Si vamos hacia el oeste, también el tráfico está muy fuerte porque hay un choque en el condado de Miami-Dade, en la I-95 Este, antes de la US 1 Biscayne Boulevard. El carril izquierdo está bloqueado. Hacia el norte empieza a mejorar el tráfico en el condado de Miami-Dade, en la US 441 Northwest 5 Street. Esto es Miami River, está muy bueno. Y hacia el sur también está muy chévere.
1: Chévere, que chévere, que chévere, mamá. Chévere, que chévere, que chévere, mamá. Muy bien.
0: Porque antes de la 986-7211 Drive está muy buena, así que mi recomendación, tomen estas vías alternas.
1: Claro que sí, vamos a seguir vigilando.
2: Una pregunta, Alfonso.
1: Sí, dígame, señor.
2: ¿Qué ha pasado con los fuegos estos, los incendios que habían en Homestead?
1: Bueno, se calmaron, la buena noticia. La buena noticia. Y ¿sabes qué ayudó muchísimo? La lluvia de las últimas 72 horas.
2: Claro, claro.
0: Totalmente, gracias, sí, a Dios.
1: Gracias,
2: qué bueno,
1: a Dios.
2: Qué bueno,
1: se calmaron, pero muy buena pregunta. Bueno, la buena noticia hoy ya, el candidato de la oposición en Colombia, Iván Cepeda, reconoció el resultado de la segunda vuelta presidencial. Esa es la risa del cuentagüeso. Es decir,
0: salió hablando y todo. Ya.
1: Claro, claro. Textualmente dijo: como candidato del Pacto Histórico y la Alianza por la Vida, no sé cuál vida, he decidido aceptar el resultado que surge del proceso y que señala que Abelardo de la Espriella es el nuevo presidente de la República.
0: Y si no aceptaba, o sea...
2: ¿Y Petro lo aceptó también o todavía no?
1: Sí, Petro sí. Ya
2: ¿también?
1: Sí,
2: ¡wow!
1: Petro enseguida salió. Petro dice: estoy anunciando un empalme con Abelardo de la Espriella, confirmando mi retirada y planteando una resistencia pacífica tras la segunda vuelta presidencial. Resistencia, pues diga, es que de aquí ahora te vas a poner más cansón. Porque es que, como presidente...
2: No, y confirmando mi retirada. O sea, él no perdió, él se está retirando.
1: Él se está retirando. Y el asunto aquí es muy cómico. Porque si como presidente hacía Twitter a la 1 de la mañana, hacía tweet... ¿cómo será ahora con el tiempo libre, no?
0: No, ahora de civil va a poner cualquier... Si era incoherente siendo presidente, de civil va a poner cualquier locura.
1: Suelto y sin vacunar, como decía un amigo cubano. Es una cosa de loco. Pero bueno, esto es democracia. A mí me encanta la democracia. Soy feliz y defenderé la democracia hasta el último día de mi vida.
2: Mi mamá me envió un meme ayer, Alfonso.
1: Sí.
2: Y dice: no más temas políticos, quedamos mamados. Hablemos mejor de fútbol. ¿Cómo les pareció el golazo que le metió el Tigre a Cepeda? Ay, muy bueno, muy bueno.
1: No, a mí mandó mi primo, que también es de estos memes cómicos. Entonces coloca: Colombia, Colombia-Uzbekistán, ¿no? 3-1.
2: Sí.
1: Colombia-Congo, 1-0. Uh-huh. De la Espriella,
2: Espera,
1: 250 mil.
0: Está buenísimo
1: eso. Muy bueno, muy bueno. Excelente. Vean, me encanta. Y te digo, que viva la democracia. Y si Petro y el otro señor Cepeda se lanzan a la oposición, pues que viva la oposición.
0: Que viva la oposición, claro, totalmente. Eso,
2: no, no, lo mejor es tener opciones.
1: Ya.
2: El problema es cuando tú no tienes una opción y estás regido a lo que te digan de arriba y no puedes irte para ni mirar para el otro. Aquí por lo menos tienes la opción.
1: Y claro, lo peligroso.
2: O votaste azul o votaste verde, pero existe, mira, la posibilidad.
1: Y lo peligroso que se vuelve en un país demócrata, cuando hay una persona que está en el poder, quiere ser dictador. No, no, no. Mira, por ejemplo, ¿qué está pasando en Estados Unidos? En Estados Unidos, en noviembre, van a hablar los electores. ¿Me entiendes? Entonces, los republicanos que están en el poder en este momento tienen que terminar las tareas que faltan para que la gente en noviembre no les pase una cuenta de cobro.
0: Totalmente.
1: Eso se llama democracia. ¿Me entiendes? Y eso, y en ese es un juego maravilloso que donde tú tienes el poder de decidir, ¿no? Uh-huh. Nunca callarte ni votar en blanco, porque me parece la mediocridad más grande.
0: Demasiado. O sea, entonces, ¿le estás regalando tu voto o estás dejando un voto nulo, que es peor?
1: Exactamente. Me voy para Venezuela ahora que hablaste, Norma. En Venezuela salió una encuesta, ya empiezan las encuestas en Venezuela. Uh-huh. A raíz de todo lo que hicieron ayer los chamos venezolanos en la Universidad Central.
0: Okay.
1: Y sacaron una encuesta. ¿Sabe cuánto es hoy el índice de favorabilidad del chavismo?
0: ¿Cuánto?
1: El 16%.
0: Nada.
1: Nada. ¿Sabes cuántas personas quieren hoy un cambio en Venezuela? El 84%. Claro. O en Venezuela, los venezolanos, ajá, que están allá. Ni hablar del exterior.
0: Solo que te iba a decir que todos queremos regresar.
1: Exactamente. A nuestro país. Ni hablar del exterior. Ajá. Ni hablar del
2: excelente
1: exterior.
2: Excelente Venezuela.
1: 84-16. Es un paliza.
2: Oye, casi que no abrimos los ojos.
1: ¡Pau, pau, pau! Cuando llegue María Corina. ¡Pau, pau, pau, pau! No, eso va a ser delicioso. Me voy, sí, para Venezuela con Luis.
0: Vamos para allá.
1: Me voy a dar unos palos allá con Luis y Saba, unos palitos ahí en Caracas.
0: Totalmente invitadísimo.
1: Arroz ¡qué con rico, pollo! ¡Qué rico! No, no, estamos felices, estamos felices. Ya Keiko, loco este, el rival de Keiko, Sánchez, el, uh-huh, el comunista, que los votos del exterior no valían. Le dijeron, sí, ¿cómo sí, así sí, que no vale?
0: Él se inventó eso, esa norma.
1: No, Keiko, presidenta de Perú, Abelardo La Espriella, presidente de Colombia, Daniel Noboa, presidente de Ecuador, y próximamente María Corina Machado, amén, presidente de Venezuela.
0: Así será.
1: Ay, dormiré sabroso. No, no, no, es que estoy muy contento.
0: Claro.
1: Muy bien, y ahora con la aceptación del tema Cepeda, concluye ya el tema Petro y Cepeda, que
2: ya, se acabó ese capítulo. Pase la página.
0: No sé si llegaste a ver el video donde le preguntan a Abelardo si se va a sentar a hablar con Venezuela. Él dijo, me voy a sentar a hablar con Venezuela, pero desde aquí en los Estados Unidos, porque yo no hablo con esos delincuentes.
1: Sí, él, ajá, dijo que él con Delcy no habla.
0: No, no, es que no habla.
1: A pesar de que Delcy le lanzó un piropo. Uh-huh. Le preguntaron a ella qué opinaba sobre
0: el
1: nuevo presidente y dio su opinión. Textualmente dijo Delcy Rodríguez, frente al triunfo, dijo Delcy, la presidenta encargada de Venezuela, dice, nuestras relaciones deben estar basadas en respeto, cooperación y paz, y reconozco la victoria de Abelardo La Espriella. Este domingo hubo elecciones en Colombia y nosotros reconocemos la voluntad soberana del pueblo de Colombia, felicitamos ese proceso electoral y decimos, demos un paso adelante y no miremos atrás. Delcy Rodríguez.
0: Dios.
1: Bueno, ¿por qué opinas?
0: Es que están todos caídos. O te subes o te encaramas. Tienes que llevar el mismo alineamiento que ya están llevando todo el mundo. Tienes que aceptar que democracia es democracia, que ya no va a haber más comunismo. Eso hay que aceptarlo.
1: O te subes.
0: O te encaramas.
1: O te encaramas. No hay nada más. Vamos a Cuba, donde Rosa María Payá, la hija del desaparecido Osvaldo Payá, uno de los líderes de oposición más grandes que ha dado Cuba, dijo una frase que también llena hoy por hoy al exilio cubano de mucho optimismo. Nunca habíamos estado tan cerca de la libertad, ha dicho esta líder opositora Rosa María Payá. Porque las oraciones también están con Cuba. Uh-huh. Cuba la están pasando muy, muy, muy mal. Muy mal, y
2: pero hace rato.
1: Y
2: hace
1: obviamente rato. Ahora que se producen todos estos cambios, llegará el momento también de Cuba. quedan dos para contarle. La primera, ¿se acuerda del famoso Hard Rod, pero el de Bayside?
0: Sí, claro. Sí, sí, claro.
1: 30 años lleva ahí ese Hard Rod. Uh-huh. Lo cierran ya.
0: Wow. ¿Cómo así?
1: Sí, lo cierran. 30 años duró esa guitarra ahí, ajá, símbolo de Bayside.
2: Sí, sí. Yo toqué varias veces ahí.
1: ¿Ah, sí?
2: Sí, claro.
1: Y es música rock, ¿no?
2: Sí, pero hicieron varios eventos latinos. Ahí hicieron varios eventos latinos.
1: ¿Y no funcionó?
2: Yo toqué un evento de retro. Es que no es que el sitio no funcione, lo que pasa es depende del promotor. Los promotores que me llevaron a mí, a propósito, un saludo para Sergio, el argentino promotor.
1: Ok.
2: Él hacía sus eventos de rock en español y de retro ahí, le iba muy bien. Pero estamos hablando de un evento una vez al mes. Entonces ya el sitio como negocio no sé cómo le iría porque primero no era barato y segundo que el menú era muy limitado. Era un sitio prácticamente de hamburguesa y perro caliente.
1: Ah, bueno. Entonces, bueno, se va después de 30 años.
0: Wow.
1: Bueno, y finalmente a toda mi gente, los partidos de hoy. Está jugándose a la par el grupo B. Suiza, Canadá y Bosnia-Herzegovina. Ya a partir de ahora se deben jugar a la misma hora, grupo por grupo. Suiza le va ganando a Canadá, pero Canadá está clasificando en esta.
0: 2-0.
1: Sí, este partido es en Vancouver.
0: Okay.
1: Suiza le gana 2-0 y Bosnia-Herzegovina le gana a Qatar.
2: Canadá clasifica por número de goles.
1: Número de goles a
2: ¿Cuántos
1: favor?
2: Goles tiene Canadá a favor?
1: Tiene en este momento 7 a favor y 2 en contra.
0: Wow.
2: Ah, bueno.
1: Sí, está bien. Va por número de goles.
0: Ajá, va siguiente. Por un buen número.
1: Y después vamos a tener el grupo de Brasil. Brasil va contra Escocia aquí a las 6 de la tarde y a la misma hora Marruecos-Haití.
2: Okay.
1: Brasil.
2: Adiós, Haití, fue un placer tenerte con nosotros. Qué rico haberlos visto en televisión.
1: Qué pesar con lo de Haití. Entonces, 6 de la tarde, Brasil-Escocia. Mi gente, Parrancho Miami
0: Brasil
1: ya.
0: Brasil gana, para allá nos vamos a tomar aguardiente, comer divino.
1: ¿Tú repetirías aguardiente frío hoy?
0: Totalmente.
1: Bueno, y ya en la noche, ya cuando lleguemos a la casa, México contra República Checa y a la misma hora Corea del Sur, Sudáfrica en el grupo A. Estamos en pleno mundial y cerramos con una. El hijo de Diomedes Díaz.
2: ¿Cuál de los 50,000?
1: Luis Díaz ha sido detenido por un caso de secuestro y extorsión.
2: Ok, no es Lucho Díaz, para los que acaban de prender la radio, no es Luis Díaz, el jugador de fútbol, sino uno de los 50,000 hijos de Diomedes Díaz.
1: Luis Díaz, hijo de Diomedes Díaz. Fantasma coja oficio. Se llama Luis Mariano Díaz, el comisario del fantasma, uno de los 28 hijos de Diomedes, detenido en Barranquilla por un caso de secuestro y extorsión. Seguiremos investigando en Caracol.

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0: Yeah, bueno. Norma y Saba. Estamos Norma, de tema de puya mundialista, ¿no?
1: Sí.
0: ¿Cómo gana mi gente? Ah, dime los dos ganadores de ayer que se van para una cena cuatro personas a Rancho Miami.
1: Ok, los ganadores de ayer acertaron con el marcador Colombia 1, Congo 0, John Cadena y Estela Contreras. Son nuestros ganadores para ir a comer una picada en el Rancho de Miami.
0: ¿Qué te pareció?
1: Me encantó, sabroso, sano, que es una de las cosas que me gusta a mí, porque estás ya tomándote unos traguitos, entonces te ponen tu carne divina, tu pollito, choricito,
0: pollito, morcillita, carne, morcilla, papa amarilla, arepita, chicharrón,
1: no, una patacón,
0: pataconcito.
1: Pero una de las cosas que más me gustó es que yo no como casi frutura y no se le sentía la grasa.
0: No,
1: esto estaba delicioso, señor.
0: Muy bien, Pantera, muy bien.
1: Muy bien, Pantera.
0: Entonces ya tenemos ahí cuatro personas para comer. La de ayer era para una sola persona.
1: Y comimos tres.
0: Comimos tres.
1: Imagínate.
0: Una de cuatro personas es una familia completa allí.
1: Exactamente.
0: Así que vamos a llevar allí a John qué.
1: Aquí está John Cadena y Estela Contreras. Se pueden comunicar con nosotros, nos pueden enviar su teléfono, nos pueden volver
0: claro
1: a enviar
0: sí.
1: un mensajito.
0: ¿A qué número que nos llaman? Ah, bueno, al que nos llamaron ayer, ¿qué es?
1: 786-696-0900, señores. Juega el Mundial con nosotros aquí en Caracol Miami con la polla mundialista. Es muy sencillo. ¿Con cuál marcador vamos a jugar?
0: Bueno, vamos a jugar hoy con el marcador de Colombia-Portugal.
1: Me encanta. Ajá.
0: Colombia-Portugal.
1: Y si aciertas, cada semana recibirás un premio para que vengas a comer con cuatro personas a Rancho Miami, Hayalía Gardens.
2: Eso. ¡Qué delicioso! Nos vamos de hoy al sábado con Colombia-Portugal.
1: Exactamente. Sí, Colombia-Portugal. Puedes hacerlo vía texto o mensaje de voz a través de nuestro WhatsApp 786-696-0900. Tú también juegas el Mundial con Caracol. Repito, 786-696-0900.
0: Bueno, arranca la polla mundialista. Nosotros no paramos.
1: No.
0: Porque a las 6 de la tarde nos vamos para Brasil contra Escocia en el Rancho Miami. Se queda la gente para República Checa contra México. Ya está listo el aguardiente antioqueño y tequila.
1: Y tequila también.
0: También frío.
1: Ajá, todo frito. Todo
0: y
1: frito.
0: Con limón.
1: Con limón.
0: ¿En qué se parecen el tequila al aguardiente?
1: No, en nada. Porque
0: no, en que los dos se pueden tomar con limón y sal.
1: Exactamente. Yo nunca había tomado aguardiente con limón y sal. Y ayer lo tomé y sabe delicioso.
0: ¿Qué tal?
1: Yo no tomo tequila, amo el aguardiente.
0: Bienvenida al club, bienvenida al Team Quintero. Señoras y señores, aquí están las mezclas del fantasma.

0: sigue el humor aquí en Contigo a Casa en la 106.3 FM. Alfoncito,
1: dígame, amigo.
0: El WhatsApp. Dígame. El WhatsApp para que nos dejen lo que quieran. Nos pueden dejar información basada a la ignorancia, chistes, críticas y sobre todo asesorías en inglés. Al 786-696-0900. Bueno, tenemos chistes a esta hora.
1: Dale, dale.
0: Que llega el paciente donde el doctor y... Doctor, hace 2 semanas que no como ni duermo. ¿Qué tengo? Se tiene hambre y sueño.

0: dice él a ella, románticos, conquistadores.
1: Tengo hambre, amor.
0: ¿Qué quieres de comer?
1: Tus labios para besarte como si no hubiese mañana.
0: ¿En serio? Nah, mentira, me pasen unas galletas, tengo hambre.
2: Ese es parecido, él a ella.
1: No desayuné pensando en ti, no almorcé pensando en ti, no cené pensando en ti y no dormí porque tenía mucha hambre.
2: Está bueno. Que estaba un día en un restaurante. Ajá. Y entonces un tipo entró y dijo, mamándole gallo al mesero. Okay. Dijo, oye, tengo tanta hambre que me comería un helicóptero. Y el mesero... ¡Ay! Que dijeron, coman sin prisa. Y prisa se murió de hambre. Qué mensaje.
3: El del helicóptero.
2: Mujeres enamoradas, no se engañen. Lo único que se va y luego regresa es el hambre.
4: Alerta, alerta. Interrumpimos esta programación de Contigo a Casa para dar boletines de última hora. Atención, cuando la noticia se produce, alerta se la introduce. Increíble, insólito. Se supo hoy cómo se dice no tener hambre en japonés.
3: ¿Cómo?
4: Se dice tallenito, increíble. Una persona tan pobre que no tenía ni hambre, increíble, insólito, no puede ser. Se supo hoy que el santo que quita el hambre es el sancocho. Y no olvide, no es lo mismo tener un hambre atroz que un hombre atrás. ¡Uy! Ya regresamos.
3: No, no, no, regresamos.
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3: Dime.

0: están llegando a nuestra sur de la Florida. Brasileños, escoceses, portugueses y colombianos.
1: Para elegir no, las solteras, pueden elegir lo que les dé la gana.
0: De todo. Atención, las guerreras. Ayer estuvo Marjorie. Marjorie se ganó la prenda de oro.
1: Se ganó la prenda. Es que ya va, tú hubieses visto. Bandera.
0: Marjorie se ganó la prenda de oro.
1: Y ayer, tú sabes que yo pensé que me la iba a ganar cuando me puse la banderita en la cara. No me gané nada.
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1: Okay.
0: ¿Qué pasó ayer? Hubo gente que no hizo reservación.
1: Paradas.
0: Les tocó de pie, como dice Norma Izaba, o algunos en la parte de afuera, que también está bonito.
1: Está bellísimo.
0: Está bellísimo.
1: Pero puede estar pendiente de los niños también.
0: Claro, claro. Tienen su juego infantil. ¿Cómo te pareció el Rancho Miami?
1: Me encantó, de verdad, como te dije anteriormente, la comida, 10 de 10. La atención súper chévere, las pantallas súper claras, el sonido buenísimo.
0: Buenísimo.
1: Que una de las cosas que a mí me gusta cuando uno va a ver un juego o oír música es el sonido súper nítido, la música, wow. Para los amantes del vallenato, señores, ustedes tienen que ir para allá a oírse su buen vallenato.
0: Fantasma, hace falta ya,
1: Fantasma.
2: Entonces, ya estaremos, papá, ya estaremos.
0: Hace falta el fantasma ya. 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
0: 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Bueno, que ¿se acuerda que le prometí un poquitico del muchacho que hizo el gol ayer?
1: Ay, sí, por favor, queremos. Sí.
2: Oye, te cuento algo rapidito. Ayer yo salí de aquí 7 en punto. Estoy llegando a Wynwood a eso de las

0: 7:30, ajá, y oigo yo una bulla. Le bajé el volumen al radio, bajé las ventanas, un escándalo. Yo dije, algo está pasando aquí.
1: ¿Qué pasó?
0: Cuando miro, habían, no te miento, Alfonso y Norma, habían aproximadamente 80 personas afuera de un sitio, gritando, pero una cosa de locos, todos con la cara pintada, croatas.
1: Croatas.
0: Oye, era una fanaticada croata, pero yo digo, fácil, fácil, habían

0: 100 personas hay haciendo un escándalo.
1: Miami se volvió increíble.
2: No, mi hija Kelly estaba
0: en... Sí, porque era el partido de Croacia a Panamá. Ajá. Yo iba a empezar. Estaba eso, el sitio. No sé si es que es un sitio de croata o qué, pero ahí estaban todos.
2: Mi hija Kelly estaba en Nashville con mi yerno de ahí, en Nashville, Tennessee. Uh-huh. Y me dice mi hija, y nos fuimos a darnos unos tragos porque allá tienen la mejor música country de los Estados Unidos.
1: Total.
2: Y que todos los sitios llenos, y entonces, ¿qué pasó? Los escoceses se fueron para Nashville a beber. Y se bebieron todo.
0: Eso fue que acabaron con el trago en algún lado y terminaron.
2: Hay una competencia este fin de semana. Ya empezaron a beber desde ayer en Miami los escoceses.
0: Y los colombianos.
2: Y lo que quede libre nos lo bebemos nosotros entre viernes y sábado.
1: Por favor.
2: Y domingo. Bueno, Daniel Muñoz anota el gol. Solamente le voy a poner un minuto, se los prometí en la entrada del programa, de lo que es la perseverancia.
1: Okay.
2: Este hombre a los 20 años, este hombre que ya ha anotado dos goles con Colombia en el Mundial, es el goleador de Colombia en el Mundial, iba a dejar el fútbol hace 10 años. Daniel Muñoz en Caracol.
3: Contar un poco acerca de lo que yo viví, de lo que me tocó pasar en mis principios. No fue nada fácil, porque antes de llegar a Águilas, yo llegué a Águilas con 20, ya iba a cumplir 21 años. Una edad creo que tardía para un chico que quizás por ahí quiere ser jugador profesional. Y antes de, me tocó pasar, yo estuve probando... Si no estoy mal, en 12, 15 clubes.
2: ¿12?
3: De fútbol a nivel nacional, acá en Colombia, pues, y a nivel internacional también. Estuve probando en México, en España, en Italia, donde la puerta no se abrió y muchas veces yo me preguntaba, bueno, ¿y por qué? ¿Qué es lo que pasa? ¿Qué es lo que hoy en día muchos chicos se preguntan y muchos tiran quizá la toalla con 17, con 18 años? Hoy en día ser jugador profesional para muchos quizás es muy difícil, ¿cierto? Quizás los chicos que tienen 20, 21 años dirán, no, a mí ya no me da, ya los clubes ya no se fijan en mí, pero quizás uno nunca debe perder la fe, uno uh-huh. siempre tiene que seguir trabajando, primeramente creer en Dios, porque así Dios es el que abre esa puerta. Y a mí me cerró infinidad de puertas y yo me preguntaba y yo decía, ¿pero por qué? Fui al Tolima, fui al Huila, fui hasta Pro Nacional también. El Medellín estuvo detrás de mí, me tocó ponerme la camisa de Medellín para entrenar. Gracias a Dios que no me abrió esa puerta, pues. Y Dios sabe por qué.
1: Así pero es con bueno, todo.
3: Gloria a Dios, estuve en México, estuve en Cruz Azul, en Atlante. Estuve probando en el Udinese de Italia, imagínate. Estuve probando en una tercera división en España. Y las puertas nunca fluían. Y yo decía, ¿pero por qué? ¿Qué es lo que pasa? Después me devolví a Colombia. Y tenía yo, pienso que ya 18, 19 años. Y yo le dije a mi mamá, no, ma, yo me voy para Estados Unidos, me voy a trabajar. Mi mamá ya recientemente, cuando yo llegué,

0: difícil uno estar, no más, dame platica, no, abuela, tía, pa, necesito esto, lo otro. Uno ya con 18, 19 años, ya mayor de edad, es difícil para uno, ¿cierto? En el caso mío, mi esposa era la que trabajaba y por ahí, cada que salía uno, entonces ella era la que gastaba y, bro. Ah, y entonces, ¿ahí qué? Entonces, no fue nada fácil, fue, o sea, fue un recorrido duro, difícil, hasta que yo con 18, iba a cumplir los 19 años. No sé si los chicos que están acá, que juegan fútbol, conocen Total Soccer. Yo fui a Total Soccer, es un club aficionado hoy en día, acá en Medellín, en la Unidad Deportiva de Belén. Y bueno, unos amigos de mi pueblo muy cercanos me dijeron, no, Daniel, ¿por qué no vas a Total Soccer? Mira, allí hay un buen proyecto, esto, lo otro. La verdad, yo no estaba muy ilusionado de seguir jugando fútbol por lo que les estaba comentando. Era difícil para mí tener que estar pidiendo pasajes, esto, lo otro, y uno ya con 19 años. Pero de esas cosas que me nació y fui a Total Soccer, allí me sentí bien, me abrieron las puertas. El profe me dijo cómo eran las cosas con él y que yo no debía estar poniendo huevos allí y acá, porque él sabía pues el recorrido que yo tenía, estar en un club, en el otro, esto, que me llamaban de allí, me iba para allá, para acá. Lo pues que hoy en día pues le digo a los chicos que están acá presentes que no se dejen involucrar, ni se dejen llenar la cabeza de personas que vienen y dicen, no, vení, que te tengo esto, que te tengo lo otro, que allí te ganas tanto. Esto no es de dinero. Esto es de aprovechar la oportunidad.
1: Bueno, qué testimonio, ¿no?
2: Qué testimonio.
1: Hoy por hoy, ese joven es el goleador de Colombia en el Mundial. Un hombre que hace 10 años se iba a dejar el fútbol. ¿Qué te parece, Fantasma? ¿Qué te parece,
3: Normezado? No, es que el resumen de todo esto es no rendirse, así como lo has dicho tú varias veces, el dueño de Kentucky Fried Chicken,
1: por ejemplo, 65 años.
3: Imagínate, hay mucha gente que empieza cuando ya piensa que todo se le ha terminado y deciden hacer algo, empezar a hacer algo de ese momento y les funciona. Entonces, no te rindas.
2: Totalmente de acuerdo.
1: Así es.
2: Perseverancia.
1: Bueno, Norma, antes de irnos con esa mezcla, háblame de la polla mundialista que ya Vladimir Aracol, DJ Raz, ya dio marcadores.
2: Ok, y juega el Mundial con nosotros aquí en Caracol Miami con la polla mundialista. Es muy sencillo, danos el marcador del partido. ¿Cuál partido, Alfonso?
1: Colombia-Portugal.
2: Ok, y si aciertas, cada semana recibirás un premio para que vengas a comer con 4 personas a Rancho Miami Hialeah Gardens. Puedes hacerlo vía texto o mensaje de voz a nuestro WhatsApp 786-696-0900. Tú también juegas en el Mundial con Caracol. 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
1: Bueno, anota ahí, Vladimir Aracol coloca su marcador. Dice Vladimir, Colombia 1, Portugal 2. ¿Eh? Oh my God. DJ Ran no cree en Colombia. Bueno,
2: imagínate.
3: Bien. Tranquilo, que si Ronaldo juega, Colombia gana.
1: ¿Qué te parece? Dice por aquí, si se puede por texto, ¿me puede indicar cómo bajar la aplicación de Caracol América en el celular cuando estoy en Broward? Mira, no sé cuál es el nombre de la persona. Ojalá me dieras tu nombre para indicarte por texto. Muy sencillo. Vas aquí a la 92.3, que es la Z. Si estás en Broward, voy a hacerlo por texto con el oyente y de paso se lo voy explicando a la gente. Uh-huh. 92.3. Buscas allí, Norma, la señal, que es la 92.3. Le das a HD2. ¿Qué le aparece?
2: El simbolito de Caracol Radio América, nuestro eslogan. Y le vas a dar ahí y vas a oír la emisora.
3: El logo,
2: ajá.
1: Inmediatamente le sale. De acuerdo al modelo del auto, ¿no?
3: Ajá, exactamente.
2: En mi carro sale directamente, no tienes que darle a nada, sino que sale en toda la pantalla. H2, Caracol Radio América.
1: Ah, bueno. Se llama Ricardo Sánchez. Ricardo, te acabo de explicar ahí. Vamos a ver si ya no, con la explicación que le di a Ricardo por texto. Vladimir Aracol inmediatamente se asustó, Fantasma, y como que cambió el marcador DJ Raz.
2: ¿Qué dijo?
1: Le lo puse al revés, dice.
2: Colombia 2,
1: Colombia 2, Portugal 1. Ah,

0: Ah, bueno.
1: Ese es mi marcador también.
0: ¿Sí? Ajá. ¿El tuyo cuál va a ser, Fantasma?
2: El mío para mañana va a ser 1-1.
0: No, ese partido del sábado.
2: Perdón, para el partido de Colombia, 1-1.
0: 1-1.
1: Sí. ¿El tuyo?
0: El mío, yo voy con Vladimir Aracol. Yo creo que Colombia gana 2-1.
1: Yo también.
0: Y creo que es una muy buena oportunidad para desquitarnos de Cristiano Ronaldo.
1: Totalmente.
2: Es que en este caso sí debías dejarme tener dos opciones. Si juega Ronaldo, te doy un marcador. Si no juega Ronaldo, te doy otro.
1: No, eso es así. No,
2: está loco. Ustedes si escogen dos, tienen dos opciones varias veces.
0: Claro. Uno solo. Ven, este va a crear reglas ahora de pollas aquí y todo. ¿Qué te parece este Fantasma? Se nos agrandó. Ricardo Sánchez, bienvenido.
3: Mi nombre es Ricardo Sánchez. Y desafortunadamente lo digo así, pero me voy con Portugal.
0: ¿Portugal?
3: 2-1.
0: Portugal 2, Colombia 1, Ricardo Sánchez. Anótalo allí, por favor. Okay, bueno, ¿qué se gana la persona?
1: Bueno, la persona que va, que dé el marcador del partido, si aciertas, cada semana recibirás un premio para que vengas a comer con 4 personas a Rancho Miami de Hialeah Gardens.
2: Una picadita con todo.
1: ¡Qué delicioso! Puedes hacerlo vía texto o mensaje de voz a nuestro WhatsApp 786-696-0900. Tú también juegas en el Mundial con Caracol. 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
0: ¡Ya estamos en modo mundialista!
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0: Sabroso, sabroso. Salsa lo que hay.
1: Norma y Saba. Cuenta hueso.
2: Buenas tardes, buenas tardes.
1: Buenas tardes.
2: Buenas tardes. Buenas tardes. Oye, buena tarde. Buenas tardes.
1: Buenas tardes,
2: buenas tardes. Buenas tardes.
3: Buenas tardes.
2: Comienza con aplauso, con
1: la recocha.
2: La recocha. Contigo a casa. Sí, señores. Alfoncito.
1: Dígame,
2: con
1: mío.
2: El mejor elenco. Alfoncito. Armó toda una selección. Con Ormita y Saba. Con nuestro DJ Fantasma, que pone la mejor música. Ay. Y también con nuestro director Alfoncito Quintero. ¿Cómo? Nos arrancamos de una vez. El carro a esta hora.
1: Dura más el saludo que un chiste.
2: Hacia el motillamiento. Así haya lo que haya, este carro de la casa sale, sale para que lleguemos felices a nuestros hogares. Sí, señores. Chistes, chistes,
1: sí, chistes, chistes, chistes, chistes,
2: chistes,
1: sería
2: chistes.
1: Bueno, sí.
2: Le dice el papá al hijo:
4: oye, hijo, ¿estás practicando surfing?
5: No, papá, ¿por qué?
4: ¿Y esa tabla?
5: Papá, deja ya a mi novia en paz.
2: Estaba un tipo mirando el calendario y cuando dijo: uy, hermano, hace 15 días mi tío descansa en paz.
5: ¿En serio? Usted no me ha contado nada que su tío haya fallecido.
2: No, no, no. La que falleció fue mi tía.
1: Uy.
2: ¿Que por qué los libros de historia no pelean con los libros de ortografía?
1: ¿Por qué?
2: ¿Por qué? Porque aprendieron de los errores del pasado. Vea, son datos importantes. Apellido curioso, nació un día como hoy, Joe Gatto, un comediante americano. Chiste, chiste, chiste.
1: Sí,
2: chiste.
1: Bueno.
2: Imagínate que en un pueblo,
1: sí.
2: En un pueblo, un periodista: oiga, ¿por qué todo el mundo lleva casco aquí en este pueblo?
6: Ah, lo que pasa es que se rompió la cuerda de la campana de la iglesia y ahora el padre tiene que tirar piedras para que...

0: suenen las campanas.
1: está bueno. Imagina que dos indios en la pradera. Indios en pradera. Un indio le dice al otro: ¿dónde está el gran jefe?
2: Gran jefe, estar en Gran Cascada.
1: ¿Y dónde está el gran cascada?
3: No saber. Un día cascar allí, otro día es cascar acá, otro día es cascar en pradera, otro día es cascar.
1: Bueno, estaba quejándose un tipo, un campesino, dijo: no, si estoy aburrido. ¿Qué pasa? No, mi caballo, cada rato le compro cascos y no anda en moto. La profesora ha ponido un ejemplo. Vamos a poner este ejemplo. Imagínate que un niño viene a la escuela, pisa una cáscara de banano, se cae y lo tienen que enviar al hospital porque se quebró una pierna. ¿Qué hay que aprender de esto, Alfoncito? Ay, se llamaba Alfoncito.
4: Sí, sí.
1: De esta moraleja, ¿qué queda? ¿Qué queda? Dijo: profe, que no hay que venir a la escuela.
5: No.
4: 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Esto es Contigo a Casa, Cuentahuesos. Horrible. Bueno, Norma Isaba. La polla mundialista. Voy con marcadores de hoy.
6: Okay.
3: Marcadores.
4: Suiza le ganó 2-1 a Canadá en Vancouver.
3: Sí, señor.
4: Pero los canadienses van para segundo. Ahora ya les voy a dar cómo quedó ese grupo, ya ese grupo terminó. Y Bosnia Herzegovina le ganó 3-1 a Qatar. El que vio ese juego allá en Seattle queda libre pecado, ¿no? A uno en Telemundo lo castiguen. Le toca Bosnia Herzegovina Qatar por portarse mal.
3: ¿Pero yo qué hice? ¿Por qué a mí? ¿Por qué no me mandan al de Brasil?
4: El que hace el schedule del juego.
6: Uh-huh.
4: Hermano, ¿qué partido te tocó? Bosnia Herzegovina Qatar. Uy, se ve que te quieren en Telemundo. Sí. Oh, Dios mío. Bueno. 3-1 ganó Bosnia y Herzegovina y queda libre pecado. ¿Cómo queda ese grupo ya? Ya el grupo se acabó. Ya se jugaron los tres partidos. Y entonces, ahora Suiza quedó primero del grupo.
3: Sí, señor.
4: Es un relojito suizo. Segundo por diferencia de goles.
3: Se sabía.
4: Segundo por diferencia de goles, Canadá.
6: Ok.
4: Uh-huh. Y tercero, Bosnia y Herzegovina, que de inmediato en Caracol entra dentro de los mejores terceros. O sea, ya mete dentro de los mejores terceros a Bosnia Herzegovina.
6: Ok.
4: Ahí les voy explicando la temática poquito a poquito. Con plastilina, más fácil.
6: Claro.
4: ¿Por qué? Porque toda selección que esté por encima de los 3 puntos entra como mejor tercero.
3: Ok.
6: Ok.
4: No se alcanza a entender, es facilito.
3: Yo lo entiendo perfectamente. Sí,
4: sí, o sea, sí. Si hay una selección en el Mundial que ganó un partido, ya tiene asegurado el siguiente juego.
6: Okay. Exacto.
4: Siguiente ronda.
6: Exacto.
4: Exactamente. En el caso de Colombia, ya estamos en espera para pasar primero. Y si pasamos primero, nos tocaría uno de los terceros. ¿No?
6: Ok.
4: Entonces, ahí sí, por eso es bueno pasar primero, porque nos tocaría una selección no tan fuerte.
3: Exactamente.
4: Estamos para gozar. Bueno, ¿qué partido tenemos hoy? Ahora viene el grupo C. Brasil, Escocia, está el estadio, no le cabe nadie.
3: Me imagino.
4: Esta mañana, como chiste malo, me llamó un pana, pana. ¿Qué hubo, Pincho? ¿Cómo vas? Le dije: ¿quién? ¿Cómo está? Y ese milagro de otro que llaman, dice: no, es que necesitamos 3 tickets para el partido Brasil, Escocia.
6: Sí, ya te lo mando.
4: Ya. Dos meses grandes de mundo.
3: Te lo mando por email.
4: No, ya. Esto es una cosa facilita. Le dije: papá, hace 6 meses ese partido estaba vendido. Por Brasil.
6: Claro.
4: Y por tu novio Vinicius.
6: Ya le
4: ¿vas a ver Rusia anoche?
6: Por supuesto, ya le prendí la vela también.
4: Ah, le prendió la vela a Vinicius.
3: Prendió la vela.
4: Y cuando tú le enciendes esa vela a Vinicius, ¿qué?
6: Él hace lo que yo le pida.
4: ¡Oh!
6: Me concede mis deseos.
3: ¿Y le pediste que hiciera cuántos goles hoy?
6: 3.
4: Adivinen quién juega hoy 20 minutos.
3: Neymar.
4: Hoy reaparece Neymar con la selección brasileña.
3: Ojalá los aproveche, Neymar.
6: Está lesionado.
4: Para los que nos gusta el fútbol, ver jugar un artista como Neymar nos encanta. Sí, sí.
3: Claro. Exacto.
4: A mí me gusta todo lo que sea arte, todo. Y él es arte. En el fútbol, Neymar es arte.
6: Uh-huh.
4: Uh-huh. Y me alegraría que se recupera. No quiero que gane Brasil.
6: Yo sí quiero que gane Brasil.
4: Ah, bueno.
6: ¿Por qué no quieres que gane Brasil?
4: Ah, me cae mal Brasil.
0: A mí me gustaría ver a Brasil pasar a la siguiente. Claro. No más para ver un poquito más de emoción.
4: Ah, ¿verdad?
0: Para mí, el mundial empieza el lunes.
4: ¿Verdad que Brasil es tu selección?
0: Brasil, ¿no? Claro,
4: claro. Y la del fantasma es Argentina.
0: Argentina.
4: Bueno, entonces ahí Brasil, Escocia, buen partido. ¿Qué manera de beber esos escoceses?
6: Sí.
4: Dios mío.
6: Tú eres escocés, ¿no?
4: Ah, sí. Yo tengo un Quintero McGregor allá metido, sí. Un tatarabuelo.
6: Tú eres escocés.
4: Sí, sí, a mí me encanta. Bueno, y Marruecos, Haití. Haití, gracias por venir, ¿no?
0: Gracias, un placer, Haití, haberte tenido. Se portaron muy bien, muy bonita la cocina, muy rica las empanadas, pero Haití, ya.
4: ¿Empanadas de Haití?
0: Ya. Sí.
6: ¿Empanadas de Haití?
0: Sí, ellos le llaman beef patties.
6: ¿Sí?
4: ¿Ah, sí?
6: Nunca la había oído.
4: ¿Dónde la venden?
0: Sí. 7-Eleven, en todas las cafeterías.
4: ¿Qué traen?
0: No, carne, pero no. Yo son personalmente
6: distintas,
0: no lo recomiendo.
6: Le gustan a ellos, mejor dicho. Son distintas.
4: Sí, es un poco distinto.
0: Sí.
4: Muy bien, Fantasma, gracias por tu aporte gastronómico. Hoy se comen 4 de Marruecos, Haití.
0: Sí.
4: Mínimo, ¿no?
0: Sí. Y no, ya, con Marruecos.
4: Y ya en la noche, ese partido
0: está ganado antes de empezar.
4: Señores, este partido ya para Rancho Miami, hay que irnos para allá ya.
6: Nos fuimos.
4: Pantalla gigante, buen tequila, buen aguardiente.
0: Y ¿Qué es lo que toman los brasileños? ¿Qué trago toman los
4: brasileños?
0: Ellos toman
4: caipiriña.
6: O caipirosca.
0: Sí. Caipiriña. Pregunto, yo trago, no sé, pero caipiriña, se ha escuchado.
4: ¿Tú sabes quién sabe de trago? Norma Isaba.
0: Norma Isaba, sí.
4: Norma Isaba.
0: No, por eso la miré a ella.
4: Norma Isaba, ¿cómo es la caipirosca?
6: Con cachaca. Cachaza.
4: Cachaza.
6: Con cachaza.
4: Ajá. La cachaza es muy parecida al aguardiente nuestro. Sí. Es anisado.
6: Es anisado.
4: Un escocés con falda bailando en Miami Beach.
6: ¡Ay, sí!
0: Eso es lo lindo del mundial. Con una falda corta. Tú ves gente loca, la cara pintada, disfrazada. ¡Qué chévere!
4: No, ¿qué te imaginas, ah?
0: Yo no sé de trago brasileño, pero te puedo decir una cosa. Sé algo que a mí me encanta de Brasil, es la picaña.
6: Ay, la picaña, buenísima.
4: El mejor corte de res de la picaña lo hacen los brasileños.
0: Uy, uy, sí, no.
4: Es una cosa de locos.
0: Uy, qué delicia.
4: Bueno, nos vamos entonces a comer picaña, pollito, papa amarilla y todo.
6: Yuquita,
0: criolla.
4: 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Ya puede reservar la mesa para esta noche México contra República Checa y para Colombia, Portugal.
6: Uh-huh.
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4: Bueno, adelante, Luis, está por aquí Luis con nosotros y sus marcadores en la polla mundialista de Caracol.
5: Muy buenas tardes.
4: Ahora sí, Luis.
5: Buenas tardes, equipo de Caracol América. Les habla Luis.
0: ¡Yo, Lucho!
5: Germán Briseño. Aquí está mi pronóstico. Colombia 2, Portugal 2.
4: Colombia 2, Portugal 2. ¡Viva Venezuela Libre!
6: ¡Que viva!
4: Bueno, Juan Martínez. Vamos a agregar a Juan Martínez de una vez dentro de los oyentes de oro de este programa. Estamos haciendo una lista de oyentes de oro. Juan Martínez. Dice Juan Martínez, Colombia 2, Portugal 2.
6: Okay.
4: Para una cena para 4 personas en Rancho Miami. Nos vamos con John Zuluaga. ¡Qué cantidad de oyentes nuevos, muchachos!
6: Uh-huh.
4: ¡Uy, qué bueno, Fantasma!
6: Me encanta.
4: Fantasma, está
0: excelente,
4: llegando la gente.
0: Excelente, que se anime todo el mundo. Y hay muchos... Mira, todos los días tenemos oyentes nuevos, sí. Pero les hace falta es el coraje, animarse. Vamos a llamar, vamos a mandar el mensaje de voz.
4: Pero tampoco
0: vamos a mandar
4: lo regañe.
0: No, regaño no. Es un impulso, no, pero, es un regaño.
4: Oye,
0: es un impulso para que
4: regaña.
0: Se animen. No, es para que se animen a llamar, porque es que si usted llama tiene la oportunidad de ganar, caballeros.
4: No, ya ni por qué digo...
0: No, papá, en la vida necesitas a veces que te den el empujoncito, porque tú lo piensas como que me da pena llamar, no sé, me da vergüenza. No, no, no, llame, no pierde nada.
6: Que mande mensaje de voz y
4: Claro. Bueno, John Zuluaga.

0: Ajá, ¿qué dice? Colombia 1, Portugal 1. Okay. Bueno.
1: Ese es el mismo marcador,
0: mira. Perfecto, perfecto. Y Berta Galán dice, ¿me pueden dar repetir el número para reservar la mesa en Rancho Miami? Con mucho gusto, Bertica. 760-1208. 786-760-1208.
1: Si tiene la oportunidad de meterse en las redes sociales, pueden ver los videos de ayer de los partidos allá en Rancho Miami para que vean la cantidad de gente y la locura.
0: Y bailando Norma Izaba.
1: Ahí sale Norma Izaba bailando.
0: Es más, sale hasta mi mujer también bailando.
2: Sí, yo estaba con ella bailando con Francedi.
0: Pusiste a mi mujer, le pintaste la cara y todo, la bandera colombiana.
2: Pensábamos que íbamos a ganarnos el premio.
0: Y la emborrachaste y todo, acabaste con la casa.
2: Así, cuando uno va para el juego es así.
0: Acabaste con la casa tú. Bueno, muy bien, Norma Izaba.
2: Berta, ¿qué dice su marcador?
0: Colombia 2, Portugal 3. Okay. Bueno, muy bien. Bueno, están todos en su derecho de colocar el marcador que quieran.
2: Okay.
0: No faltaba más. Bueno, llegó la trova. Llegó el momento en que Norma Izaba trova. ¿De qué vas a trovar hoy, Norma Izaba?
2: Hoy voy a trovar sobre las personas que le gusta el mundial.
0: Ah, los que les gusta el mundial.
1: Uh-huh. A los que sí les gusta.
0: Porque esta trova que habías hecho los días anteriores a los que no les gusta el mundial.
2: Ajá. Ah, ok. Uh-huh. Esta es como descubrir un latino. Mejor que a los que les gusta el mundial es descubrir un latino en el mundial.
0: Descubrir un latino en
2: el
0: mundial.
2: Cuando eres latino en el mundial.
0: ¿Están tocando?
2: Ay, Dios mío.
0: Espérate, ¿animo? ¡Epa, don Medardo! ¿Cómo va?
3: Buenas tardes, Alfacito. ¿Puedo entrar?
0: Sí, sí, don Medardo. Bueno, claro que sí, siga.
3: Permiso, permiso.
0: Siga, siga.
3: Permita, ¿cómo estás? Un besito para ti. Un besito con lengua.
2: No, con lengua no.
0: Un abrazo, Alfacito. ¿Cómo le dejas? No. ¿Cómo ha estado?
3: Patama, mi hermanito. ¿Cómo estás? Bienvenidos.
0: Bueno.
3: Ay, qué bueno. Así ven que nos acomodamos aquí a poder. Voy a ponerte el carrión encima de la mesa, ¿ok?
0: Ah, bueno, ok. Bueno, don Medardo, ¿cómo está usted, hombre, don Medardo?
3: Muy bien, Alfoncito, yo estoy muy bien, muy bien, muy bien. Estoy feliz por Colombia, no solamente por el fútbol, sino porque ya tenemos presidente.
0: Sí, vio.
3: Estamos ganando también en la Copa Mundial. Los colombianos estamos de moda en la música, en la comida, en la televisión, en el cine.
0: Don Medardo, ¿y no ha ido al Rancho Miami usted por allá?
3: Claro que sí, Alfoncito, me fui a ver el partido. Ayer no pude ir porque estaba en una polla.
0: Ah, bueno.
3: Entonces, pero el sábado ya tengo mi reservación. Ya,
0: lo esperamos.
3: Ya el Tigre me hizo la reservación. El Pantera me hizo la reservación.
0: No, el Tigre es Abelardo y el Pantera es el de Rancho.
3: Ese.
0: Bueno, don Medardo, hoy Norma Izaba nos quiere trobar sobre cómo descubrir un latino en el Mundial de Fútbol.
3: ¿Cómo descubrir a un latino en el Mundial? Ave María, Normita. 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
0: Eso. Norma Izaba, primera venezolana en la historia,

0: bien, Normita, muy bien, bien, muy bien, Normita. Latinos bueno, en el mundial, casi Latina que, casi que no hay, ¿no? ¿Eh? Casi que no hay latinos
1: no,
0: en el mundial.
1: No, de María. No, no, no. Bueno, yo la trova mía para allá irnos. Ajá. Hoy sí no voy a especular.
0: Ah, bueno,
1: la quiero bueno que hacer. Que la, sí, sí, sí, la quiero hacer, si ustedes me lo permiten, a los países latinos en el mundial. ¿Les okay parece?
0: Países latinos.
1: Sí.
2: Sí, sí, sí, sí. Me encanta.
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1: ¡Eso! Bueno, don Medardo, así va el mundial.
0: A ver, contame, Alfoncito, contame.
1: Con muchísimo gusto, don Medardo.

0: ¡Epa!
1: ¡Señor!
2: Argentina tiene copa y la quiere retener con la magia del enano. No hay quien la pueda vencer. El estadio está de fiesta, el hincha está en caracol. Todos piden en la cancha que Messi sea campeón.
1: ¡Sí, señor! ¡Ave María!
2: Se vive en Rancho Miami, ya lo sabe mi vecina. El mundial está reñido, Brasil viene pa' encima. Ajá. Francia y España peleando,

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1: Gracias, gracias.
2: Siempre haciendo un business.
1: Gracias, dígamelo, don Álvaro. Bienvenido, don Álvaro. ¿Cómo ha estado? Adelante.
3: Bueno, buenas tardes. Estoy hablando de la llamada, don...
1: Bien.
3: Alfonso Quintero, ¿cómo está usted?
1: Muy bien. ¿Cuál es el marcador suyo para Colombia-Portugal, Álvaro?
3: Hoy quedamos, perdón, mañana.
1: No, el sábado quedamos.
3: Está duro. Pero yo digo que 2-1.
1: 2-1. Don Álvaro, un abrazo.
2: ¿Álvaro qué? ¿Don Álvaro?
1: Álvaro Reyes.
3: Lo quiero felicitar por su programa, Alfonso, Norma.
2: Gracias.
3: Cuentagotas.
0: Cuentahuesos.
3: Cuentahuesos es la cosa.
1: DJ Fantasma.
3: Y DJ Fantasma. Oye, increíble ese programa. Todos los días, cuando salgo del trabajo a las 4 de la tarde, en punto.
0: Qué bueno.
3: Lo sintonizo. Y me gustan los temas que hablan, me gustan, porque es un programa muy ameno. Y estoy feliz hoy que escuché que ya este hombre ya reconoció que perdió.
1: ¿Qué te
3: y
1: parece?
3: Que nuestro tigre es nuestro presidente. Sí, señor, nuestro tigre es nuestro presidente.
1: ¿Qué te parece? Tuvo que reconocer públicamente Iván Cepeda y su patrón, Gustavo Petro, que les ganó a Abelardo Espriella. ¿Qué te parece? Ya.
3: Bueno, tiene que, me parece lo justo. Y que empaquen maletas, como dijo el tigre, que empaquen maletas y se vayan, que no los queremos allá.
1: Álvaro, que le digan como me dijo a mí algún día una exmujer, con tal de que te vayas, aunque te vaya bien.
0: Oiga, Tocayo, ¿de dónde eres, Tocayo?
3: Barranquilla, la
0: de Barranquilla. Barranquilla.
1: Tienes que meterle una mezcla de carnaval.
0: Mira, tan pronto regresemos de comerciales, te dedico la mezcla que viene, Tocayito, por ser un fiel oyente de nuestro programa.
3: Dale, Fantasma, dale.
0: Te voy a ver, sí, te voy a hacer. ¿Qué quieres? ¿Una mezcla de vallenato o quieres una mezcla de carnaval? No, deja que me conteste.
3: No, estamos en carnaval.
0: Listo, nos vamos con una mezcla de carnaval para ti. Sí, señor.
1: Álvaro, que... gracias por tu alegría, gracias por creer en la democracia colombiana, gracias por celebrar con nosotros el triunfo del Mundial, los dos partidos, y gracias por creer también en el Tigre Abelardo. Se vienen buenos días para Colombia.
2: Amén.
3: Buenos días, viene lo mejor para Colombia. ¡Viva Colombia!
1: ¡Viva Colombia!
3: ¡Muy bella, Norma! ¡Muy bella, Norma!

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0: Fue al Mundial con nosotros aquí en Caracol Miami con la polla mundialista. 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
1: Adelante, Gustavo Alvis.
2: Amigos, muy buenas tardes, Dios los bendiga grandemente.
1: Amén, amén, amén.
2: Quiero dar mi marcador para el día sábado entre Colombia y Portugal. Entonces digamos que Colombia 2, Portugal 1.
0: Ok.
2: Les habla Gustavo Alvis. Muchas gracias, mil bendiciones para cada uno de ustedes.
1: Amén, amén. Multiplicaciones de bendiciones para usted. Muchas gracias de verdad, Gustavo Alvis, por esos deseos. Qué bien. Entonces, ¿qué marca nos dio Gustavo?
0: Colombia 2, Portugal 1.
1: Bueno, ya saben ustedes, pueden dar su marcador. Hoy nos vamos ya, terminado el partido, el programa, nos vamos a ver Brasil, segundo tiempo allá.
0: Estamos idos.
1: En Rancho Miami. Y de una vez esperamos el partido de México frente a República Checa. Ya está la mesa nuestra ahí, así que nos vemos allí hoy en Rancho Miami. Eso es en Okeechobee Road, en Hialeah Gardens. Ahora, no se complique, colóquele al profeta Google Rancho Miami y ya, lo deja ahí. Ayer nos equivocamos, nosotros vivimos contra un parqueadero de trocas.
0: Yo creo que tú ibas sin GPS, porque tú sabes demasiado todo.
1: Sí, me fui de sobrador. Ajá. Me fui de sobrador. La doña se dijo, pon el GPS, que es allí en la 224, ¿cierto? Vea,
3: es muy sencillo. Si ustedes van por toda la Okeechobee, que van como si fueran para Homestead, así, para allá, para la Croma Avenue, van por toda la Okeechobee. Cuando llegan a la 122, van a hacer una derecha y van a seguir ese caminito que les va a llevar derechito hasta el rancho. No se lo pueden perder porque tiene un portal grandísimo de madera y una bandera gigante de Colombia. Y hoy no se lo van a perder menos porque antes de llegar van a tener 50,000 carros parqueados por todos lados y se van a dar cuenta dónde va a ser el partido.
1: Bueno, muy chévere, muy chévere. Muy bien. Pues señoras y señores, nos vemos allí para México. 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
4: ¡Tocayo!
1: ¡Complaciendo peticiones, fantasma!
4: ¡Tocayo! ¡Esto es para

0: seguimos aquí en Contigo Casa, el programa número uno de la recocha latinoamericana.
1: ¿Cómo vas?
0: Y a esta hora no sale el sol. Pero salí yo, que es lo mismo, Alfonsito.
2: ¿Cómo así? Claro.
1: ¿Que no sale el sol?
0: Y salió este comercial que dice así, Alfonsito. Ojo, este comercial.
1: A ver.
0: Cansado de ser feo, cansado de ser feo e indeciso, sea solo feo. Aquí le decimos por quién votar. Chistes a esta hora, después de estos patadones a la ignorancia. Que estaban dos tipos y uno le dice al otro: hermano, ¿cómo se dice diarrea en africano? Dice: amunda la caca. En portugués, cascada tu trasero. Y en japonés, kagasawa, kagasawa. Qué errar de humanos, dijo una tortuga al bajarse de un casco militar. Estaban dos tipos, digo: hermano. Era militar.
3: Bueno.
0: A ver, soldado, ¿qué pasaría si no tuvieras orejas?
4: No podría ver, mi teniente.
0: He dicho orejas, ¿qué pasaría si no las tuviera?
4: No podría ver, mi teniente.
0: ¿Pero por qué?
4: Porque se me bajaría el casco.
0: Estuvo bueno, estuvo buenísimo.
3: Buenísimo.
0: Imagínate que un tipo entra a un bar. Ajá. Y pide un café. Entonces le dice, entra a un bar y el mesero le dice: oiga, venga, usted es bombero, ¿verdad? Y el tipo: sí, ¿cómo lo supo? No sé, muy sencillo. Pues por su forma de tomar la taza, por su forma de echar el azúcar, por su forma de mover el café, por su casco, por la manguera, por el carro de bomberos que tiene estacionado enfrente. Ya regresamos.
1: Sea serio, hombre.

0: Oiga, queremos darle la bienvenida a todos los países que han llegado a Miami, al sur
1: claro
0: de la
1: que
0: Florida.
1: Sí, a todos los turistas.
0: Y que sintonizan a la Radio Caracol, sí, es la misma radio creada hace 78 años en Colombia y que tiene su estación en Miami. 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
2: Bienvenidos.
0: Está llegando mucha gente.
2: Es increíble la cantidad de gente.
0: Muy. El aeropuerto no le cabe una sola persona.
2: Bueno, y se nota en el tráfico también, ¿no?
1: Ya no hay hoteles, ya no hay rentacars, está todo agotado.
2: Hacer una reservación en un buen restaurante también está complicado, pero bueno, la economía también
1: es súper
2: buena para Miami cuando pasan todos estos eventos, definitivamente.
0: Yo tengo un colchón disponible en la casa.
2: Ajá, ¿lo vas a alquilar?
0: Con la habitación y todo, que me llamen.
2: ¿En cuánto lo vas a alquilar?
0: No, sería $1,000 en la noche, ¿no?
2: Barato.
0: Para irme para un hotel, porque es que me puedo salir.
2: Está barato.
0: ¡Mire quién está ahí, Vinicius!
2: Divinicius,
1: le dice
2: a ella. Le queda su color
0: verde. ¿Cómo que le dices tú, Divinicius?
1: Divinicius.
0: Juega tu muñeco.
2: Mi muñeco.
0: En minutos. Brasil, ya tenemos la señal en Rancho, Colombia.
2: También.
0: La polla mundialista, adelante, Luis.
3: Hola, buenas tardes, don Alfonso.
0: Buenas tardes.
3: La bellísima Norma.
2: Hola.
3: Y el DJ Fantasma.
1: Lucho,
3: saludos,
1: ¿cómo
3: mi nombre
1: estamos,
3: es
1: Lucho?
3: Luis Escorcia. Mi marcador sería Colombia 3, Portugal 2 y México 2, Grecia 1. Gracias.
0: Bueno, Grecia no está en el mundial.
3: Por favor.

0: Normita, por favor, póngase la camiseta el sábado.
1: Gracias. Me la voy a poner, me la voy a poner.
2: Oye, sí. ¿Sabes que sí? ¿Sabes, claro. ¿Sabes que sí? El fantasma de Agüeros y
1: sí, toda esta cosa.
2: Cada vez que usted ha puesto la camiseta de Colombia hemos ganado.
1: Ganamos.
2: Y no la laves.
1: No la lavo, sucita, sí.
2: No, yo tengo...
1: Llena de parrilla, llena de aguardiente.
2: No, yo tengo...
1: Calurosa.
3: De grasa, de todo.
2: Yo tengo la mía puesta el primer día y ganamos.
3: Sí.
2: Y anoche me la puse y ganamos. Hoy la doña...
1: Es que yo no he lavado esta camiseta desde todos los mundiales.
2: No.
1: Nunca en mi vida la he lavado.
2: ¿Te imaginas la chucha tan brava? Ay, el grajo.
1: Que me fui a México, regresé, viajé, vine.
2: ¿Te imaginas una camiseta sin lavar varios meses?
1: No, Dios, varios años.
3: Y si no es original, peor. El olor que coge esa vaina no es
2: un mal olor.
3: Un malo, sí, como el disco de Guayacán.
2: Sí.
3: Oye, Lucho, vamos con Grecia. Grecia, no, Grecia, Grecia.
2: El fantasma no perdona a nadie. Grecia no está en el mundial.
3: Ah, pero Lucho el nos dio su marcador del partido de Grecia.
2: No, el que hizo, el que. Pero óyeme, él le hace el bullying a los oyentes.
1: No, fantasma.
2: Bueno, el partido es México, República Checa.
1: Yo estoy que no puedo seguir más el programa.
2: ¿Por qué?
1: Necesito ver a Vinicius. Va a jugar ahorita.
2: Ahora en tu casa.
1: Me voy. Tengo esta hora libre.
2: Pero si tienes la foto de él en la sala todos los
1: necesito
2: días.
1: Necesito ver el juego para saber que voy a hablar de mi marido.
3: No, y lo peor.
2: Le entró agua al
3: oye,
2: bote.
3: Oye, lo peor.
2: Dime.
3: Lo tiene guardado en la pantalla del celular.
2: Uy, sí, lo estaba viendo.
1: El amor
3: me di
1: ciego.
3: Cuenta esta mañana. Tiene a la foto de Vinicius con una Copa Mundial.
2: ¿Qué dijo tu papá cuando vio la foto esa del celular?
1: Mi papá es morenito, entonces está feliz. ¿Por qué me busca otro morenito en mi casa?
2: ¿Y se va a dar el candadito así como Don Luis?
1: Sí, igualito.
2: Muy bien, muy
1: solo
2: bien.
1: Solo que este está todavía chiquito, todavía puede elegir qué ponerse en su cara.
2: ¿Qué te parece? Bueno, siempre hay alguien que se enamora.
1: Siempre.
2: Mi voto dice, hola Coca-Cola,
1: ajá.
2: Mi voto Brasil 3, Escocia 1. No, ese no es el partido, ese es el que va a comenzar ahora. Con el que estamos jugando la polla mundialista es ¿cuál?
1: Es Colombia-Portugal. 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
2: Oiga, ¿estoy yo prevenido o es que todos los escoceses están rojos de tanto alcohol?
1: Sí, están rojos.
2: Pero
3: y del calor también, el calor que está haciendo.
2: No, ya me
3: a mí está caliente.
2: No, pero han bebido como romanos.
1: Sí.
2: No, han bebido como romanos, el escocés es chupador.
1: Sí, ¿no? Totalmente.
2: Bueno, el escocés es chupador. Muy bien, pues Norma y Saba, estamos listos.
1: Listos
2: ya.
1: Nacimos listos.
2: Exactamente. Bueno, me están pidiendo, en este caso, Luz.
3: Uh-huh. Lucecita.
2: Luz me dice que le envíe Luz Astrid Marín. Uh-huh. Que le envíe el contacto del Rancho Miami para reservar mesa. Bueno, Luz, con muchísimo gusto. 786-760-1208. 786-760-1208. Y está prevenida porque ella sabe que eso se va a llenar. Esta es Luz, vamos a grabarlo de una vez. Luz Astrid Marín. Pues un oyente fiel.
1: Sí, ella es un oyente fiel.
2: Y entonces, para tenerla siempre aquí, ¿no?
1: Totalmente, grabémosle.
2: Luz Astrid Marín ya queda con nosotros en la lista de los oyentes de oro.
1: Ok.
2: ¿Sabes que un día esto hay que dar un premio en efectivo a nombre de
1: sí,
2: Caracol?
1: Sí, me encantaría.
2: Sí.
1: Voy a participar yo.
2: Sí, pues bueno, ya está por comenzar el juego Colombia-Brasil. Yo tengo a Colombia metido aquí. Por comenzar el juego
1: Brasil
2: contra Escocia.
3: Sí, señor.
2: Eso corresponde.
3: Está ese estadio que no le cabe un grano de arroz parado.
2: Uh-huh. Cafú, Cafú, el eterno capitán de Brasil.
1: Fue Brasil.
2: Dos mira veces eso. Campeón del mundo,
3: Mira eso.
2: Ah. Bueno.
1: Está llorando y todo este.
2: Aplicación de la música Recomendaciones, ¿cómo bajarla?
3: Mira, fácil. Te metes al Play Store.
2: Espérate,
3: Play Store. De tu celular, si tienes
2: Play Store,
3: Android, sí. O el equivalente al Play Store en el Apple.
2: Aquí estoy anotando, Play Store, para un oyente.
3: Vas a colocar la música app.
2: Vas a colocar...
3: La música app. App es A-P-P.
2: La música A.
3: Te va a dar varias opciones.
2: Okay.
3: Simplemente vas a escoger un logo que es rojo con negro. Y aparece el signo musical en un cuadrito con el fondo rojo. Esa es.
2: Logo rojo con negro.
3: Sí, señor.
2: Perfecto. Con negro, esa es.
3: Esa es. La aplicación La Música, nos puedes escuchar desde cualquier parte del planeta y sus alrededores.
2: Gracias.
1: Se escucha muy bien.
2: Bueno, aquí le estoy dando un oyente.
3: Norma nos oyó en Venezuela.
1: Ajá.
2: Yo te escuché en México.
3: En México.
2: Los escuché, Alfonso, en México.
3: Él nos escucha en Colombia, nos escucha en España, en todas partes.
2: Me dio mucha emoción escuchar nuestro programa en México. Bueno, ya está el oyente. ¿Por qué me gusta? Porque nosotros nos debemos a los oyentes.
1: Totalmente.
2: Un programa sin oyentes es como un sancocho sin carne. Es
1: un programa como un aburridísimo.
2: Como un partido de fútbol sin aguardiente antioqueño.
1: Como un partido de fútbol sin
3: un sancocho
1: audiencia.
3: Sin carne se convierte en un consomé.
2: Como una radio sin DJ.
1: Exactamente.
2: Entonces, nosotros necesitamos a los oyentes.
1: Total. Y ellos nos necesitan a nosotros.
2: ¿Sí?
1: Claro, para nuestra música, ¿será? Nuestro contenido.
3: Para mantenerlos contentos.
1: Claro, para mantenerlos contentos.
3: Alfonso, tú sabes lo que es estar 8 horas mamonas metidos en una oficina o en una factoría en una tienda, salir de ahí y tenerte que mamar 1 hora y media en un carro.
2: La verdad,
3: tú necesitas algo, necesitas buena algo, música. Alguien que te entretenga, que te saque de ese estrés. Sí, porque si no llegas estresado a tu casa, te llevas el estrés del trabajo para la casa. Totalmente. En cambio, cuando estás en la radio con nosotros, dejas ese estrés. Ay, lo vas quitando, te vas riendo, te vas olvidando de todo, vas participando en los concursos. Y cuando llegas a la casa se te olvidó el día pésimo que tuviste tal vez en el trabajo.
2: Pregunta, ¿por qué cuando le hacen una toma a los del bar están mirando serios hacia el televisor? ¿No pueden voltear, hacer una sonrisa?
3: Nunca, no puede, nunca. Oye, nunca voltean, enfocados. Ni siquiera un saludito, un corazoncito, nada.
2: Bueno, señores, va a comenzar entonces Brasil... Toda la gente que va manejando, Brasil, Marruecos. De entrada le voy a...
1: Brasil, Escocia.
2: Brasil, Escocia. Le voy a dar mi marcador de una vez.
1: Ok.
2: Va a ganar Brasil 2-0.
1: Ese es mi marcador también.
2: DJ Fantasma.
3: 1-0 ganando Brasil. Sí, señor. Gol de Rafinha.
2: Y a la misma hora en el grupo C, Marruecos contra Haití. A la misma hora.
3: 7-0 pierde Haití.
1: 3 Marruecos, 0 Haití.
2: 3 Marruecos, 0 Haití. Oye, qué bien, Norma. 4-0 le pongo yo.
3: 7-0. Va a ser una de las goleadas más grandes de este mundial.
2: Mira, ahí está,
3: después de la de la Alemania.
2: Está Casemiro, que va a ser nuevo jugador.
1: ¡Vinicius!
2: Tu Vinicius. ¿Saben que Casemiro va a ser compañero de Messi aquí en el Inter de Miami?
1: No sabía.
2: Sí, ya lo contrataron.
3: Después de la pata que le ha dado en su carrera.
2: Pero Messi.
1: Qué bello, los zapatos rosados, de verdad, se ven increíbles.
2: ¿Sabes que me gusta ese contraste?
1: Demasiado.
2: Me encanta ese contraste.
1: El rosado con el amarillo.
3: Como el arquero en el partido de ayer que jugó Inglaterra contra Ghana. El arquero estaba todo rosado. Parecía un algodón de esos de la feria, el algodón de dulce de esos, con el vestido todo rosado.
2: Tiene que ver mucho también en una campaña de la FIFA de solidaridad contra el cáncer de mama.
3: De mama, sí.
2: Así que, Carleto Ancelotti, 65 años, 67 años, primer técnico extranjero en la historia de Brasil. Señores, cuando después de las mezclas, Norma Izaba, siempre creando, produciendo, nos tiene algo correspondiente a...
1: Descubrir, cómo descubrir un latino en el mundial de casos y cosas.
2: ¿Cómo descubrir un latino en el mundial?
1: En la sesión Casos y Cosas.

0: había dos puestos para trabajar en la Sociedad Colombiana de Ingenieros, okay. Y ganó obviamente uno de ellos, y el otro todo bravo, hermano, ¿qué va? ¿Usted por qué ganó el premio al puesto de la Sociedad Colombiana de Ingenieros, hermano?
1: A ver, porque hablo cuatro idiomas, soy ingeniero civil, especialista en obras urbanas. ¿Puede usted decir lo mismo?
0: ¡Claro! Hablo cuatro idiomas, soy ingeniero civil, especialista en obras urbanas. Y lo dijo, sí señor. Había un tipo montado en una moto y se rascaba así el casco, como rascándose el casco, y con el casco puesto y se rascaba. Y el amigo le dijo, oiga hermano, si usted se quiere rascar la cabeza, ¿por qué no se quita el casco? Y yo, no hermano, eso es como si a usted le pica el trasero y se tiene que quitar el pantalón.
1: Alerta. Interrumpimos esta programación de última hora en Contigo a Casa para dar boletín de última hora. Atención, cuando la noticia se produce, alerta se la introduce.
0: Alerta, atención, increíble. Aquí en Miami encontramos un flaco, tipo tan flaco que cuando veía algo que no le convenía se hacía el de la vista gorda. Increíble, este es el noticiero alerta, el más pobre del mundo. Aquí el gerente es tan pobre que la señora no puede secar la ropa detrás de la nevera porque la nevera es de icopor. Y no olviden, la vida, en la vida hay solo dos libros. La Biblia, que nos dice que debemos amar al prójimo, y el Kama Sutra, que nos explica cómo. Y seguimos en Contigo a Casa. Vea, Alfoncito, vea. Ella a él. Ella a él le dice, oye, tú eres muy guapo, ¿en qué trabajas?
2: Soy ingeniero en navegación y distribución terrestre.
0: Ay, o sea, eres taxista. Sí. Qué bueno. Golpea.
3: ¿Quién es?
2: El vendedor de uvas.
3: ¿Pasas?
2: Si me abre.
0: En Uruguay, hermanos uruguayos, día de la carne.
1: Ah,
0: para
1: saludos.
0: Hermanos uruguayos.
1: Saludos a la carne.
0: En Venezuela, día del anciano. En Venezuela, día del anciano.
1: Saludos,
0: que un anciano le dice a un grupo de amigos, le dice, Yo fui siempre bromista. Ah, abuelo, ¿hacías bromas? No. Mezclaba bromuro con un proceso químico a partir de la oxidación del bromuro destilado con el cloro. ¿En serio? No, mentiras, es una broma.
1: Ay, Dios mío.
0: Ya regresamos en Contigo a Casa.
1: No regresemos más. Cuenta gozo, dejemos así.
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1: Norma y Saba. ¿Adivina qué?
4: ¿Qué?
1: Tu novio.
5: Sí,
1: tu pechiche. Tu cochita de una cosa así de la cochita de allí. Acaba de anotar por Brasil, Vinicius.
5: Sí, qué bello.
1: Do mais grande do mundo.
6: Bien Brasil.
1: Vinicius de Oliveira. Do gole Vinicius.
5: Yo aprendí a bailar samba por Vinicius.
1: Sí, baila. Oye, ¿te dedicó el gol, Vinicius?
5: Sí, tan bello, mi negrito.
1: ¿Ah?
5: Mi negrito tan bello.
1: Oye, ¿te dedicó el gol? Bueno, gana Brasil. ¿Cómo se pone ese grupo? En el otro partido, que está a la misma hora,
5: okay.
1: Marruecos 0, Haití 0.

0: Los haitianos están con todo. Brasil queda con 7 puntos, Fantasma.
1: Ya 7 puntos, sí, señor.
0: Y pasa primero el grupo.
1: Pasa primero el grupo. Bien.
0: No, pero hay que esperar el gol de Marruecos.
2: Ok.
0: El que más anote en los dos partidos, si anota Brasil otro, se aleja de Marruecos. Si Marruecos hace dos, se aleja de Brasil. Están peleando el primer lugar del grupo C. Los escoceses van a quedar como mejor terceros.
2: Ok.
0: Haití sí se va con sus empanadas. Las empanadas del Fantasma.
1: Haití, muchas gracias.
0: Bueno, me están preguntando para reservar para el partido de esta noche de México contra República Checa, para el Rancho Miami, y para el partido del sábado,
2: Colombia-Portugal.
0: Esta noche a las 8 de la noche.
2: Ya
0: te voy a confirmar exactamente a qué hora arranca República Checa contra... Esto va a ser 9 de la noche, hora nuestra.
2: Pero se pueden ir desde ya a Rancho Miami a comer rico, a oír buena música.
0: Voy a verse el segundo tiempo.
1: Se ve en el segundo tiempo de Brasil, ajá, claro. Entonces, Brasil-Escocia, tremendo partido.
2: Un día mundialista.
0: Mira, mundialista. Ajá. Mira que estaba ahí Neymar, listo para entrar.
2: ¡Ah, ya!
0: Hoy va a jugar 20 minutos Neymar.
2: Ah, ok.
0: Bueno, muy bien. Pues ahí están las cosas. Marruecos 0. Haití 1.
1: Gol de Haití, papá.
0: Esto de no te lo puedo creer.
1: Gol de Haití.
0: Se acabó el mundo. Lenny Joseph.
2: No te lo puedo creer.
1: Hay que ponerle música de haitiano. ¿Cómo que sí? ¿Cómo? Vamos Haití,
3: yo sabía, no tenía la menor duda, Haití, para todos mis haitianos, sí señora, aquí está la compa. Haití, claro que sí, Haití, eres de los míos, dímelo Haití, óyelo Haití, Haitians.
0: Qué falso te faltaba, ¿no? Ay, no.
1: La música de Haití, señores, está la versión de haitiana de la canción Biri Biri Bamba de Selena. Que en Haití esta vaina es un himno, no puede faltar.
2: ¿Así? Estoy impresionada con Fantasma, lo hipócrita que puede ser.
1: Uy, no. Oye un pedacito.
2: Se hace el que no nos oye.
0: ¿Quién es más falso? ¿El Fantasma o Diosdado Cabello?
2: No sé.
0: Gol de Haití.
3: ¡Jose! ¡Golazo, papá! ¡Golazo!
2: Yo sabía.
3: Haití.
0: Muy bien, pues así están las cosas. Ay, Norma. Teléfono para reservar para Rancho Miami, 9 de la noche. México contra República Checa y Colombia, Portugal el sábado.
2: Ajá.
0: 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Polla mundialista. Tenemos oyentes.
2: A ver.
0: Vamos aquí.
1: ¿Qué dice la
0: gente? Pero antes,
1: ¿qué dice el pueblo?
0: Recuérdame un poco, Norma Isaba.
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0: Perfecto, vamos con los oyentes.
2: Tenemos oyentes.
0: Este Fantasma me asustó. Resultó el Fantasma haciéndole fuerza a Haití.
2: Ay, no, Dios
1: no,
2: mío.
1: No, tengo muchos amigos haitianos también. Hay que hacerle su barrita.
0: Imagínate.
1: Ya nosotros tenemos a nuestros equipos favoritos, pero hay que hacerle su barrita.
0: Bueno, vámonos con...
1: ¿Sabes cuántos haitianos hay en aquí en Miami?
0: Sí. Uh-huh. Sí, la hipocresía es una regla de urbanidad, ¿no?
1: Sí.
0: Bueno, Álvaro Lozano, tocayo del Fantasma.
3: ¡Tocayo!
0: Álvaro Lozano de Cúcuta, Colombia.
1: Ah, este es otro tocayo, no un barranquillero, sino el cucuteño.
0: Cúcuta, Colombia.
2: Mira, se llama Álvaro también.
1: Se llama Álvaro. ¿Y qué caso?
0: Álvaro Lozano, a propósito, paisano de James Rodríguez. James Rodríguez nació en Cúcuta.
2: Uh-huh.
0: Muy bien. Álvaro Lozano dice, felicidades, primera vez que me conecto con ustedes. Quiero felicitarlos por el programa. Norma me hace reír demasiado. Pero tú echas chistes, ¿no?
2: No.
0: Bueno, no sé por qué.
1: ¿Qué sabes que lo que contagia de Norma? La risa.
0: La risa de Norma no, es no, muy contagiosa. Risa contagiosa, sí. Dice Álvaro Lozano, mi marcador, Portugal 2, Colombia 2.
2: Ok.
0: También va muy bien. Gracias, mi querido Álvaro. Bueno, Ulises Jaramillo, dice Ulises, soy bogotano, mi amigo el balón, el amor, dice, mi amigo el balón, el amor por la selección, es el gol, el encuentro de la felicidad, por eso la celebración entusiasta en el triunfo de Colombia. Gracias Caracol, qué buen programa, qué programa tan relajante. Mi marcador, Colombia 2, Portugal 1 y me quiero ganar la cena en Rancho Maya.
3: ¡Ulises!
0: Bueno, qué bien, qué bien. Hay una mujer también.
2: Okay.
0: Ella se llama Luisa Peña.
1: Luisa Peña.
0: De Cali, Colombia.
1: Luisa Peña.
0: Cuando ponen salsa, me siento escuchando una radio de Cali.
2: Qué bueno, esa es la idea.
0: Gracias, Luisa, esa es la idea. Siempre.
1: Salsa lo que hay, ¿ve?
0: Bueno, los felicito, programa muy original. Creo que tienen un estilo único en la radio de Miami. Mi marcador, Portugal 2, Colombia 1. Mi Cristianito hace gol.
2: Portugal 2,
0: Luisa.
2: Colombia 1.
0: Luisa, colombiana, pero ama a Cristiano Ronaldo. Se ven horrores, ¿no?
1: Ay, ay, ay, sí, señores. Sí, señor.
0: ¿Está bien?
1: Como dice la abuela, vendrán cosas peores.
0: Rigoberto Esparza.
3: ¡Rigo!
0: De Ecuador, dice
3: Ecuador.
0: Soy un exmilitar ecuatoriano. Me alegra por lo que ha pasado en Colombia.
2: Bien.
0: Con Abelardo de la Espriella. Que viva la derecha, que viva la libertad,
2: viva
0: en Colombia. Como ecuatoriano estoy feliz y celebrando la llegada del doctor de la Espriella. Dice Sergio, no me gusta y no entiendo el fútbol, pero quiero que Colombia gane 1-0 a Portugal.
2: Rigoberto.
0: Dice, no.
3: Rigoberto.
0: Rigoberto Esparza. Sí. Rigoberto Esparza.
3: 1-0.
0: Ecuador. De Ecuador. Es militar ecuatoriano. Gracias. Saludo a mi bello Ecuador. Y cerramos con Giancarlo Ortega de Cartagena, Colombia. ¡Qué buena mezcla del carnaval, fantasma! ¡Lúcete!
3: ¡Sabroso!
0: Dice, gana mi Colombia 3-1 a Portugal y su cristiano. Digo algo de ahí. Su cristiano, digo.
2: Mi cristiano.
1: Oye, ¿sabe por qué el costeño no ha vuelto? Ya me enteré.
0: ¿Qué pasó?
1: Porque se levantó a una señora,
0: sí,
1: 30 años mayor que él.
0: Qué bien, qué bien.
1: Y la tiene paseándolo por todos los estadios del Mundial. Por eso es que no hemos vuelto a escuchar al costeño.
0: ¿Levantó colágeno?
1: Sí, sí, se levantó una hembrita, como dice él.
0: Oye, pero esto de Haití ganándole a...
1: A Escocia.
0: A Marruecos.
1: A Marruecos, sí, señor, perdón.
0: Eso es más que interesante.
1: Interesante.
0: Más que interesante.
1: Este Mundial está lleno de sorpresitas.
0: Bueno, la pregunta que me debe hacer un oyente es... ¿Qué pasaría si Haití le gana a Marruecos? Pasaría lo siguiente.
1: Marruecos perdería ese partido.
0: Haití se metería en el grupo de los mejores terceros. Y tendría opción de la siguiente ronda. Eso está muy, muy interesante. Bueno, descubriendo a los latinos en el Mundial, ¿no?
2: Ajá. ¿Cómo descubrió un latino en el Mundial? Este fantasma.
0: A ver.
2: Cambias de nacionalidad cada día dependiendo de quién juegue. Hoy eres mexicano, mañana colombiano y el domingo brasileño. Hoy haitiano.
1: Hoy haitiano, sí señor.
2: No podía empezar mejor esto.
0: ¿Cómo descubrí un latino en el Mundial?
2: Oye, de verdad, cambias de nacionalidad, es una locura.
0: Claro, es que el fantasma es una cosa híbrida.
1: No, yo estoy haciendo lo mismo. Quintero se montó en el bus de Colombia y tan pronto Colombia pierda, se baja de ahí y se sube en el bus de España.
0: Pero es que
1: eso lo hacemos todos
2: pero
1: los latinos.
2: Pero en el Haití...
1: Pero todos los latinos.
0: Es que tú te subiste el de ti muy rápido.
1: No, ahora, me dio emoción de que los haitianos hayan
2: está
1: hecho
2: bien,
1: un golcito.
2: Está bien, tiene razón.
1: Mira ahí.
0: Brasil, segundo gol segundo de Brasil. Bueno.
2: Ajá.
0: Vinicio está volando hoy. 3 goles tiene Vinicio.
1: Tiene 3. 2 en este partido.
2: ¡Muñeco! Mira tan bello. Es tan sencillo. Tú no sabes lo que es ese muchacho en persona, chico. Demasiado sencillo.
1: No, yo me imagino.
0: No me lo quiero imaginar.
1: Me imagino esa ternura.
0: Sí.
2: Bueno, ¿tienes un cábala o un ritual obligatorio como ponerte la misma camiseta sucia si tu equipo va ganando? Todo esto es...
0: ¿Cómo descubrir un latino en el Mundial?
2: Esto es fantasma.
0: Fantasma.
1: Sí, pero la de la camisa te la tienes que ser tú, acuérdate. Sí, sí, puede fallarnos. Sí. Colombia no depende de ti.
2: Gracias a Dios uso un buen perfume.
1: No, no. Colombia depende de Luis Díaz y de Norma Isao.
0: Norma Isao. Bueno, entonces.
2: Si pierden, le echa la culpa al árbitro, al VAR o a la mala suerte, jamás a tu selección. Jamás.
0: No, nunca,
2: jamás,
0: nunca. La culpa es del VAR y la culpa es del juez.
2: Ajá. Las carnes asadas para el partido empiezan desde las 8 de la mañana. Las carnes, la cerveza, el guarito, lo que sea. Empezamos a celebrar desde tempranito.
0: Es que es una cosa.
2: Es la diversión.
0: Es la diversión latina, el fútbol.
2: Claro. El carbón y la carne cuestan más que los boletos para el estadio.
1: Sí.
2: O sea, esto es todo un ritual para ver el partido.
0: Es que ser latino tiene todo ese compendio de cosas.
2: Ajá. Haces una polla, quiniela o vaca para apostar dinero con toda la familia, vecinos y compañeros de trabajo.
0: Aquí creamos una en Caracol.
2: Sí, pero nosotros no hemos apostado nosotros.
0: No, no, pero el fantasma viene todos los días que gana.
2: Sí, que ganó, que perdió. Ganó
1: 200, ojalá ganara todos los días, sí.
0: Pero tú tienes un machete con eso, ¿no?
1: Gané un par de partiditos y he perdido un par de partiditos, pero viene otro. Mi próximo partido en la polla es el partido de este sábado. Okay. Aposté que ganaba Colombia al marcador 1-0. Así que si gana Colombia, pierde Colombia, empate, no importa, mientras que queden 1-0, si no, no gana.
0: Exactamente. ¿Cómo saber que un latino está en el Mundial?
2: Okay. ¿Te sabes el nombre de las esposas y novias de los jugadores, pero no el de los ministros de tu país?
0: No.
2: Pues sabes la vida completa de todos esos jugadores.
0: Créeme, que para un latino lo que más le importa es si Antonella le va a celebrar mañana el cumpleaños a Messi. Mañana cumpleaños Messi.
3: ¡Messi!
0: Mañana cumpleaños Messi. Pregúntalo en Argentina si sabe cómo llama el ministro de Agricultura.
2: No se sabe, ¿no?
0: En cambio, mañana no hay un argentino que no sepa que Messi está de cumpleaños.
2: Sí, es así. Igual de Cristiano Ronaldo.
1: Oye, anularon el segundo todos gol de Vinicius.
0: Sí, Vinicius le hizo falta al defensa escocés.
2: Uh-huh. ¡Ay, Vinicius! Vale, pórtate bien.
0: Fueron al VAR.
1: Bájale.
0: Fueron al VAR. Y entonces en el VAR, aunque en mi opinión nunca hubo falta.
2: Para mí tampoco.
0: Bueno, pero fue anulado, sigue ganando Brasil 1-0. Y entonces.
2: ¿Cómo descubrir un latino en el Mundial? Llevas la bandera nacional atada a la cintura, colgada en el balcón o pegada en la ventana del auto.
0: ¡Total!
2: En la cintura es.
0: ¡Total!
1: No puede faltar.
2: Como capa. Como capa de superhéroe.
0: Es que tú viste ayer, la hija de mi primo nació aquí.
2: Ajá.
0: Y ella carga la bandera de Colombia en el hombro.
2: Y baila.
1: Qué lindo. Eso es lindo. A mí me encanta eso.
0: Y ella nació aquí.
2: Y baila como una colombiana.
0: Y es más colombiana que.
2: Sí, me encanta.
0: Y carga la bandera en el hombro.
1: Me encanta ver niños nacidos aquí, pero que tengan esa patria, esa segunda patria, la lleven con ellos a
0: todas partes. Qué hermosura, ¿no?
1: Sí, me fascina.
0: Me encanta, me encanta eso.
2: Consideras a la selección como si fuera un miembro más de tu familia.
1: Opa.
2: Y hablas como si fuera cercano, como yo con Vinicio.
0: Así contó con Vinicio. Uh-huh. Pero es que Vinicio y tú han concretado cosas.
2: Sí. Bueno, eso no.
0: Han concretado cosas.
2: No entremos en detalles.
0: En detalles, sí. Bueno.
2: ¿Lloras de emoción o de coraje durante el himno nacional?
0: Sí, claro.
1: Obviamente.
0: Total. Ah, no, es que. Es
1: cualquiera
0: que
1: se emociona.
0: Yo
1: cualquiera.
0: Te digo una cosa. Ahora que estuve por primera vez en 10 mundiales que he estado de fútbol, la primera vez que iba como aficionado a un mundial fue este. O sea,
2: claro, las demás eras trabajando.
0: Siempre era una cabina ya metido, si era que íbamos al estadio o nos encierran en un edificio durante el mundial. Y a veces no vemos ni siquiera dos partidos durante el mundial. Pero la primera vez que me lo disfruto como aficionado,
2: es distinto.
0: Norma y fantasma. Cuando sonó el himno de Colombia.
2: Lloraste.
1: No me imagino.
0: Pero yo volteo, está la doña llorando y yo estoy llorando.
2: Y todo el mundo llorando.
0: No, esto es una cosa de locos.
2: Sí, la emoción que claro, se vive no es normal. Gritas, ¡no era penal! Aunque el partido haya sido hace 10 años.
0: Sí, no era gol de Yepes.
1: Gol de Yepes.
0: Tú sabes que hay una anécdota, ¿no?
2: No.
0: Mario Yepes, defensa colombiano, Mundial 2014, anotó un gol frente a Brasil, fue legal. Pero como fue frente a Brasil.
1: Se lo robaron.
0: Los colombianos

0: gritas, ¡no era penal! Aunque sí, el partido ha sido hace 10 años.
1: Sí, el, no era gol de Yepes.
2: Gol de Yepes, gol de Yepes.
1: Tú sabes que hay una anécdota, ¿no?
3: No, no.
1: Mario Yepes, defensa colombiano, Mundial 2014, anotó un gol frente a Brasil, fue legal. Pero como fue frente a Brasil...
2: Se lo robaron.
1: Se lo robaron. Los colombianos han pasado 12 años y todavía te encuentras a alguien y te dice, sí, viste, no, era gol de Yepes.
2: No, pero es bueno, que este... haber ganado ese partido nos llevaba a la siguiente fase del Mundial.
1: Pero pasó hace 12 años,
2: sí,
1: mijo.
2: Sí, pero duele, duele, todavía duele. Y no, yo creo que a Yepes todavía le duele.
1: Supéralo, ha pasado 12
2: todavía
1: años.
2: Todavía le duele.
0: ¿Ves el partido con el volumen de la televisión a todo lo que da?
1: Eso sí. Sí, sí, sí.
0: Te quedas sin tímpano.
1: Sí, sí, tiene que ser así.
2: El fútbol sin volumen no existe.
1: No, no. Y el narrador debe tener vida. Va sí, tocando la pelota y tal.
2: Exacto.
1: Nosotros, el latino es dado a ver el fútbol así.
0: Latino es dado a poner la música a todo volumen cuando te gusta una canción.
2: A ver, Alfonso, tú que sabes tanto de fútbol y de narraciones porque lo has hecho toda la vida, ¿cómo narrarían un gol en un partido entre allá en Bolivia, por ejemplo, juega la selección boliviana?
1: No. Los bolivianos, Osvaldo, ya me voy a acordar el rápido, tiene la narración muy parecida a la nuestra, así ¿sí? rapidito. Sí, claro, claro. No, vámonos a cómo lo narrarían los norteamericanos.
2: Ajá, no.
1: Los norteamericanos, y por supuesto, como lo viven los ingleses, que son más fríos que un témpano de hielo. Entonces ellos, Vinicius, Paquetá, Casemiro, Paquetá, Vinicius, bueno, ¿y este? Sí, ¿en qué momento se queda dormido?
0: Se está dormido.
2: ¿Y cómo lo cantan?
1: ¿En qué momento se queda
2: dormido? Vinicius with the ball, he's approaching the goalkeeper, oh, he's taking a place, oh, his shoes, it's a beautiful goal. Goal for Brazil.
0: Sí,
2: uno no sabe si hubo gol, pausa o lo pausa de hidratación.
1: Fatal, ¿cómo serán fatal esos tipos haciendo el amor? Pregunto yo. Un inglés.
0: Aburridísimo.
2: No sé, nunca
1: Norma,
2: me comí un inglés.
1: ¿Tú no has salido nunca con inglés? ¿Un no, europeo?
0: No.
1: Porque si son. Oye, si el fútbol, que es vida.
0: Y hacer el amor es más vida.
1: Claro, pero serán así de fríos también.
0: Yo creo que sí.
2: ¿Quién sabe?
1: ¿Cómo es Fantasma? Repíteme otra vez un poquito.
2: Un gol de Brasil narrado en Inglaterra.
1: ¿En Inglaterra? Sí, sí, están.
2: Bueno, no se hace el acento inglés, pero el acento americano.
1: Ajá. Dale.
2: Entonces, vamos a decir que Rafinha le puso el gol a Vinicius.
1: Vamos a hacer una cosa. Tú lo vas a hacer en el estilo inglés, yo lo hago en el estilo latino, el mismo gol.
2: Ajá. Ok, ve haciendo lo tuyo, lo voy traduciendo.
1: ¿Ah?
2: Y lo hacemos juntos. Tú bueno, lo vas haciendo y yo voy traduciendo.
1: Entonces,
0: No.
1: Si se
0: tú vas a ser americano, aburrido, tú divertidísimo latino.
2: Okay. We're in the middle of the field right now. Casemiro takes the ball. He gives it to Vinicius. Vinicius taking one defender, two defenders. Oh wow! Vinicius getting closer to the goalkeeper. Rafinha looking for the goal. Vinicius gives it to Rafinha. Rafinha gives it back to Vinicius. He's getting close to the goal. He shoots, and it's a beautiful goal that makes it Brazil 1, blah blah blah 0.
1: Bueno, vamos al estilo latino.
0: Latino.
1: Minuto 15 de la primera parte. Estamos en el estadio, se viene Brasil. Hablando de Brasil, do Brasil, lo más importante que tiene, la samba. Toca la pelota Casemiro, el asesino Casemiro, el sicario Casemiro. Jugó en el Real Madrid, tremendo sicario. ¿Cómo le pegaba a Messi este Casemiro? Juega la pelota cortico ahí. Se está entregando a Rafinha para Vinicius. Se mueve Vinicius, una maravilla, Vinicius le pega el gol.

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6: 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Fantasma. Norma, mira. Oye eso.
7: Epa, epa.
6: En miércoles para recordar. La Sonora. Es la Sonora. Mat-

0: Muy bien, Fantasma. Gran homenaje a la Sonora Matancera. Fantasma, le empataron a Haití.
1: Sí, sí me di cuenta.
0: Marruecos 1, Haití 1. Bueno, atención Norma y oyentes de Caracol. Uh-huh. Un terremoto de magnitud 7.1, muy alto, sacudió a varias regiones de Venezuela.
2: ¿Cómo?
0: Hay una alerta de tsunami para las islas de Aruba, Bonaire y Curazao. El temblor tuvo su epicentro a 21 kilómetros al este de Morón. Uh-huh. Y se sintió con fuerza en Caracas.
3: Sí, sí.
0: Donde se reportan daños en infraestructuras residenciales.
3: Sí, de hecho estoy tratando de comunicarme con mi familia en Venezuela y las comunicaciones están caídas. Varias personas están tratando de comunicarse con su familia, están bien, pero las comunicaciones están caídas, está colapsado.
0: Exactamente, 7.1.
3: En la escala de Richter.
0: Sí. Reportó el Servicio Geológico de Estados Unidos. Obviamente provocó escenas de pánico en distintos puntos de Venezuela, incluida Caracas. De acuerdo con testimonios de los periodistas de Caracol allí. Estamos en la página de Caracol Radio. El movimiento telúrico tuvo su epicentro a 21 kilómetros al este de la localidad de Morón. Esto quiere decir que Morón está a 200 kilómetros de Caracas. ¿Cómo sería el impacto tan fuerte?
3: Súper fuerte.
0: Son los datos preliminares difundidos por el organismo sismológico.
2: Morón
0: es una población, está a 200 kilómetros de Caracas.
3: Sí, está
0: y se sintió en Caracas.
1: Hay una canción que dice me voy pa Morón. Están hablan de
0: no,
1: ese,
0: no, pero
1: ese
0: es Cuba.
1: Ah, en Cuba.
0: Morón,
1: okay.
0: Morón,
1: Cuba. O sea, hay Morón en Cuba y en Venezuela.
0: Morón en Venezuela, sí. Bueno, pues agarrados de la mano de Dios para que no le pase nada al pueblo venezolano.
3: Totalmente, vamos a esperar a ver las noticias que se desarrollen mejor para ver.
0: Y siempre, cómo está todo. Y siempre en este tipo de noticias, Norma y queridos oyentes, nunca caigan en fake news, que es lo peligroso ahora, lo de las redes sociales.
3: Totalmente.
0: Yo inmediatamente, Norma me dijo, entré a tres páginas, una de las cuales es nuestra Caracol, una página muy seria de noticias, y obviamente dieron que no hay víctimas en Caracas.
3: No, no hay víctimas.
0: Hay algunos daños en algunas residencias y obviamente aviso de tsunami, todavía no se ha producido tsunami, en Aruba, Bonaire y Curazao. Muy bien. Fantasma, Haití está contigo hoy. Segundo gol de Haití.
2: Haití.
0: Tus haitianos están hoy con todo.
3: Wow.
0: Sí, bien,
1: alegro por Haití, se merecen, oye, se merecen una alegría.
0: Haití
1: le pasa demasiadas cosas
0: a pesar de que el técnico de Haití no conoce Haití.
1: Imagínate.
0: Todos los partidos los jugaron en Curazao, a propósito. Los partidos de Haití, porque Haití está viviendo una situación de violencia muy grave. Y el otro partido que están jugando los escoceses
3: con Brasil.
0: Con Brasil. Siguen perdiendo los escoceses 1-0. Gol de Vinicius y Saba Belandia.
3: Tan bello. Y me lo dedico.
0: Divino. No, bello lo que viene, que se llama original y copia, y lo maneja DJ Fantasma. Eso sí.

es con la primera canción. La primera canción, o la primera versión de esta canción. A propósito, la canción se llama El Último Beso, The Last Kiss. El Último Beso, los dejo con la versión del maestro Alci Acosta.

0: Sí, señor. El último beso. Versión Alci Acosta. Así que nos vamos. Hoy les tengo cuatro versiones diferentes. Nos vamos a ir entonces con la segunda versión. Esta es la versión con la que yo crecí. Esto es Alista la plancha, mami, porque nos vamos a planchar. Esta es la versión de Polo, del último beso.
1: ¿Por qué?

Nos vamos entonces con la tercera versión de la canción El Último Beso. Esta vez nos vamos para una versión de México. La señora Gloria Trevi.

Sí, así nos lo canta Gloria Trevi de México. Y nos vamos entonces con la última versión. Esta versión es de un americano. Se llama Wayne Cochran. Wayne Cochran nos la cantó así.

Bueno, señores, estas han sido las versiones, las cuatro versiones de la canción El Último Beso. Sí, señor, una canción que la conocemos todos. Todas las tal vez las hemos oído en diferentes versiones.

0: pero la conocemos todos. Una historia muy triste, El Último Beso. Entonces le voy a pasar la batuta a nuestro director Alfonso Quintero Salazar, el gigante de la radio, para que nos cuente un poquito sobre este tema. Porque Contigo a Casa y Caracol Radio no solamente te entretienen,
1: sino que te educa.
0: Dímelo, Alfonso.
2: Bueno, es un cover, ¿no? La canción original es en inglés y afortunadamente, por el conocimiento que tiene el Fantasma, nos pasó la versión original, que es justamente la de su compositor original, el señor Wayne Cosnrad. Wayne la hizo en 1961, la escribió para un grupo que se llamaban Los Cavaliers, donde él era uno de los productores junto a Frank Wilson. Esto es 1961. La canción ya tiene sus añitos. Wayne, por petición de Frank, la hizo de Last Kiss, se llamó la canción cuando la hizo Wayne. Y entonces un compositor mexicano que se especializó en esos años 61 en traducir las versiones en inglés. Homero González, no lo olviden, Homero González. Homero hacía cosas como esta. Él veía lo que estaba pegando en Estados Unidos.
1: Okay.
2: Y él lo traducía al español.
1: Ah, qué bien.
2: ¿Correcto?
0: Inteligente.
2: Muy inteligente. Y no solamente tradujo El Último Beso, tradujo más de 50 canciones americanas al español, como Siempre Te Amaré, Muévanse Todos, Pobre Pobre. Éxitos norteamericanos que para los años 61, 60, 65, pues era novedad.
1: Claro.
2: Si ahora el inglés todavía nos pega muy duro en Latinoamérica, pues esa época nos pegaría un poco más difícil. Y Homero, bilingüe perfectamente, compositor mexicano, letrista, él tomaba la canción en inglés y la traducía a su manera al español.
0: Muy chévere.
2: Teniendo en consideración eso, Homero González toma la canción y la graba inicialmente él. No pasa nada, obviamente. Y al final, Polo es el que primero la pega en español. Recordemos, respetando siempre al señor Wayne Cosnrad y a Los Cavaliers, que es la versión original que hoy la escuchamos aquí en Caracol. Pero obviamente Homero la empieza a repartir a todo el que Homero era un guisador.
1: Un guisador.
2: Tomaba la versión en inglés, la escribía en español y empezaba a repartírsela. En ese caso se la entregó el grupo Daltons de Perú, Los Hudson de México, Polo Polo.
1: Y le pagaban a él por esa canción en español.
2: Él la traducía y cobraba. Homero un guisador.
1: Guisador.
2: Entonces, hay que respetar pues la versión original del señor Wayne Cosnrad, El Último Latskis con Los Cavaliers. Esa es la historia de una canción que nace en 1961 aquí en los Estados Unidos.
0: Perfecto, Alfonso, muchísimas gracias. Y qué más que decirte, gracias, que gracias por ese, por esas patadas a la ignorancia que como dice el cuentagüeto. Bueno, ya escucharon ustedes, la versión original es la versión de Wayne Cosnrad. Entonces, Normita, te voy a poner la primera versión para que me des tu puntaje. Este es el maestro Alci Acosta.
3: ¿Por qué?

0: Norma Izaba de Venezuela, la reina de la cabina, nos va a decir entonces, y la culpable de que Colombia esté ganando dos partidos por usar la camiseta, nos va a decir
1: y
0: entonces.
1: Y novia de Vinicius.
0: ¿Cuál es su puntaje para el maestro Alci Acosta?
2: 8 de 10.
0: 8 de 10 para Normita. Alfonso Quintero Salazar, ¿cuánto le damos a maestro Alci Acosta?
1: Amo esta versión de Alcibiades Acosta, 82 años nativo de Soledad Atlántico. 10 puntos para mi Alci. 10 puntos.
0: A mí me gusta muchísimo esta versión también. Le voy a dar un 8 al maestro Alci Acosta. Nos vamos entonces con la siguiente versión. Y esta la canta Polo, Polo, Polo. A planchar, mami, a planchar.

0: Bueno, Normita, dime cuánto le damos a Polo por esta
1: diez
0: versión.
1: 10 de 10. Esa fue la versión con la que yo crecí.
0: Yo también.
1: Me encanta.
0: Alfonso Quintero.
2: Después de escuchar a Alci Acosta, Polo me parece aburridor. Le doy 6.
0: 6. Yo le doy un 10 a esta versión porque me trae muy lindos recuerdos. Crecí escuchando esta versión, entonces le voy a dar un 10 también. Nos vamos con la siguiente versión. Invitamos a Gloria Trevi para que por favor nos destruya esta canción. Sí.

0: Ay, Gloria, Gloria, Gloria, Gloria. ¿Qué voy a hacer contigo? Dímelo, Norma Isabel, ¿cuánto le damos?
1: De diez,
0: ¿cuánto le damos a Gloria?
1: 2 de 10, destrucción total.
0: 2 para ti. Alfonso Quintero, ¿cuánto le podemos dar a Gloria?
2: El señor Güey Cosra murió en los años 80.
1: Se está revolviendo la tumba.
2: Menos mal que no escuchó la versión de Gloria Trevi. Porque sí.
1: Retorcido en la tumba.
2: No, la demanda hubiese sido terrible. Le acabó y le destruyó la canción esta Gloria Trevi. 2, una falta de respeto.
0: 2. Y yo le voy a dar un 2 también, el puntaje más bajito, porque definitivamente aquí no pasa absolutamente nada. Nos vamos con la versión original de Wes Conrad.
3: Oh, dímelo,
0: Norma.
1: 8 de 10.
0: 8 de 10 para la original. Alfonso Quintero Salazar, cuéntamelo.
2: Wes Conrad y los Cavaliers. Versión 1931, 10 puntos.
0: 10 puntos. Yo le voy a dar a esta versión 9 puntos. 19, aquí está, 18. Entonces, haciendo un conteo aquí, rapidito, definitivamente Gloria Trevi queda por fuera. Tenemos 8 y 8, 16, son 26 para Alcia Costa, 26 para Polo, y Wayne Cochran se queda por fuera. Entonces está entre, hay un desempate entre Alcia Costa y Polo. Un nombre rápido, Quintero.
2: Alci.
0: Un nombre rápido, Norma Isaba.
1: Polo.
0: ¡Gano Polo! Sí, señor. El último beso hoy en Contigo a Casa Original y Copia. Estamos en Caracol Radio todos los días.
2: Protesto.
0: 4 a 7. De 4 a 7. Dímelo, Polo. Plancha, mami, plancha. Y recuerden, esta noche si México hace gol, lo vamos a cantar. ¿Cómo vamos a cantar ese gol de México?
1: ¡Gol!

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